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0: Bueno, vamos a presentar al primer invitado. Colega de Pamplona, de todos y todas conocido. Enrique el Drogas.
1: Caixo, Ramón. Es que ricaso a Incidentes por darme la oportunidad de tocar con ellos. Y encima que sea en Bilbo.

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1: Ya, bueno, mi nombre es Vania Keipul, soy huerquén de la comunidad de Temucuicui, hija del lonco Víctor Keipul. Y bueno, la verdad es que el día de hoy nuevamente se alegó aquí en la Corte de Apelaciones la causa del lonco que le estaba imputando ahí el fiscal Chifer acá en los tribunales. El lonco ayer fue imputado por 3 delitos, amenazas y agresión a gendarme y atentado contra la autoridad. Ayer el fiscal estaba pidiendo la prisión preventiva para el lonco, pero el tribunal lo desestimó, no le había dado la prisión preventiva, pero el fiscal apeló verbalmente. Entonces ocurrió que el lonco tuvo que quedar a disposición de gendarmería y fue trasladado por esto mismo hacia la región del Biobío, fue a la cárcel de Concepción. Creemos que fue desmedida la decisión que tomó Gendarmería de llevarlo tan lejos, sacarlo de la región de la Araucanía a más de 300 kilómetros, siendo que el lonco ni siquiera iba en prisión preventiva, solo estaba en tránsito. Sabemos que Gendarmería está tomando como enemigo. Desde el pasado 7 de mayo Gendarmería, junto a la Gloria Navellán, Miguel Mellado de la derecha, hicieron un montaje allá en la cárcel de Angol, donde acusaron a 17 lamines de secuestro calificado. Y el pasado mes de enero los 17 salieron absueltos. Salieron absueltos de esta causa, donde a Gendarmería se le vino abajo ese montaje. Gendarmería quedó picado, nosotros eso decimos, Gendarmería quedó picado, quedó con una herida. Entonces ahora está buscando de qué manera poder callar la lucha del mapuche y sobre todo del lonco, que el lonco es una autoridad que constantemente, hace muchos años, ha venido apoyando los procesos de los presos políticos mapuche, tanto de los presos políticos como de las comunidades en resistencia. Gendarmería ahora está utilizando todo lo que ellos tienen, ellos tienen el poder porque al final el Estado está amparado por el Estado. Entonces ellos están utilizando eso para poder bajarnos, para que los presos queden solos, pero no, los presos, ni aunque sigan encarcelando gente, los presos no van a quedar solos, porque hay mucha gente que está dispuesta a hablar por ellos, y los presos tienen familia, tienen sus dirigentes, y ahora siguen teniendo al lonco, afortunadamente siguen teniendo al lonco, porque la Corte de Apelaciones revocó lo que estaba pidiendo el fiscal. Y el lonco hoy día va a salir libre y va a salir en Concepción. O sea, eso es lo que a nosotros igual nos molesta que el lonco tenga que salir allá en Concepción. O sea, ahora nosotros tenemos que viajar hasta allá para poder ir a buscarlo y lamentamos realmente lo que Gendarmería está haciendo. Mire, la verdad es que Gendarmería, del año pasado que se viene hablando con ellos para que los lamienes puedan realizar su cambio de folle. Ellos han postergado poder realizar su huetripantu para poder realizar su cambio de folle, que es lo que ellos tienen dentro del módulo. Hace muchos años ellos tienen un folle, que es nuestro árbol sagrado, donde ellos cada mañana y cada tarde hacen su rogativa para poder seguir resistiendo fuerte ahí el encarcelamiento. Entonces, el año pasado eso no se postergó porque estaba el proceso judicial, que era el juicio que se venía en contra de los lamienes. Ya nosotros dijimos, vamos a esperar. Y ahora este año, después del juicio, se empezó nuevamente a pedir que se autorice el cambio de folle. Y Gendarmería verbalmente, el alcalde Miranda, autorizaba estas actividades, y a la hora de presentarlo, los respectivos escritos que se tienen que hacer en la cárcel, Gendarmería desconocía todo lo que se hablaba y y se negaba. Entonces la opción que hubo nuevamente, porque siempre se busca el diálogo antes de, entonces los lamienes vinieron el día lunes acá a la gendarmería, se logró concretar una reunión para el día martes, estuvo acá el alcaide de Angol, estuvo el director regional, hubieron más personas de parte de gendarmería en la reunión, pero no se llegó a ningún acuerdo porque ellos quieren imponer ellos la forma de realizar un cambio de folla. Y los lamienes tienen también su forma, nosotros tenemos machi y tenemos autoridades que tienen que plantar o cómo se debe plantar un folla, no es llegar e ir y plantar, no es un cualquier planta. Se tienen que hacer ceremonia y ellos, eso es lo que ellos no permiten, no autorizan. Y siendo que hay convenios que amparan que por ser mapuche nosotros podemos realizar, ejercer nuestros derechos, ejercer nuestra cultura.
0: O sea, gendarmería quería de que una macha ingresara, hiciera el cambio del fuelle y se retirara.
1: Y se retirara, eso es lo que ellos quieren. No quieren que se haga la ceremonia, no quieren que se haga todo lo que el mapuche tiene que hacer para poder que el folle agarre su fuerza ahí y pueda estar adentro, porque nosotros, el folle para nosotros no es una planta, es nuestro árbol sagrado, entonces no es llegar y ir a dejarlo ahí, sabemos también que es una cárcel, entonces requiere de más pedirle a Genechen que se mantenga el folle ahí para que le dé fuerza a nuestros lamienes, entonces gendarmería se niega a esto. Se está negando acá en Temuco, en la cárcel de Temuco, se está negando en todos lados que los lamienes ejercen su derecho a poder realizar sus actividades culturales. Ya se agotaron todas las medidas de diálogo. O sea, se intentó dialogar para poder llegar a una solución con este tema y los lamienes, debido a que ya no tienen una respuesta positiva, los presos de Angol, del módulo F, hoy día iniciaron una huelga de hambre líquida y donde se solicita, por la información que tengo yo hasta el momento, la renuncia del director regional y del alcaide de la cárcel de Angol, donde también se exigía la libertad inmediata del lonco Víctor Queipul, y así van a ir, vamos a ir viendo y analizando todo ahora el tema que se viene con ellos en este proceso que van a iniciar ellos, que sabemos que no es fácil, pero sabemos también que debemos acompañarlo y estar con ellos. Y nada, esperamos que se vayan sumando gente, que veamos realmente quién es el enemigo acá. Ahora sumamos de enemigo a gendarmería. Antes gendarmería solo era el encargado de custodiar a nuestros lamienes. Ahora gendarmería se dedicó también a hacernos la guerra, se puede decir de alguna manera.
2: Se avisa que hay un peñerío en este momento. Y la policía sigue disparando al interior de la comunidad. Hay dos de helicóptero que están sobrevolando y más o menos unos 400 efectivos de la policía están al interior de la comunidad. Otro helicóptero que está sobrevolando la comunidad, disparando.

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Queremos invitar aquí al escenario a un viejo camarada nuestro. Él tocaba en Maniática y ahora toca la banda Hachís. ¡Javier Chispes!

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0: Hoy tenemos a un invitado muy especial. Es una persona que no tiene nada que ver con el rock and roll, pero que le hemos llamado porque pensamos que expresa nuestros mismos sentimientos, inquietudes e ideas. Por esa conexión con ustedes, un cantador, El Cabrero.
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Bueno, queremos presentar a un gran amigo, nuestro productor de todos los discos, un gran músico, Juanjo Pizarro. China is a punk rocker. 1, 2, 3, va.

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1: Ya, bueno, mi nombre es Vania Keipul, soy huerquén de la comunidad de Temucuicui, hija del lonco Víctor Keipul, y bueno, la verdad es que hoy día de hoy nuevamente se alegó aquí en la Corte de Apelaciones la causa del lonco que le estaba imputando ahí el fiscal Chifer acá en los tribunales. El lonco ayer fue imputado por 3 delitos, amenazas y agresión a gendarme y atentado contra la autoridad. Ayer el fiscal estaba pidiendo la prisión preventiva para el lonco. Pero el tribunal lo desestimó, no le había dado la prisión preventiva, pero el fiscal apeló verbalmente. Entonces ocurrió que el lonco tuvo que quedar a disposición de gendarmería y fue trasladado por esto mismo hacia la región del Biobío, fue a la cárcel de Concepción. Creemos que fue desmedida la decisión que tomó Gendarmería de llevarlo tan lejos, sacarlo de la región de la Araucanía a más de 300 kilómetros, siendo que el lonco ni siquiera iba en prisión preventiva, solo estaba en tránsito. Sabemos que Gendarmería no está tomando como enemigo. Desde el pasado 7 de mayo Gendarmería junto a la Gloria Navellán, Miguel Mellado de la derecha, hicieron un montaje allá en la cárcel de Angol, donde acusaron a 17 lamines de secuestro calificado. Y el pasado mes de enero los 17 salieron absueltos. Salieron absueltos de esta causa, donde a Gendarmería se le vino abajo ese montaje. Gendarmería quedó picado. Nosotros eso decimos, Gendarmería quedó picado, quedó con una herida. Entonces ahora está buscando de qué manera poder callar la lucha del mapuche y sobre todo del lonco, que el lonco es una autoridad que constantemente hace muchos años ha venido apoyando los procesos de los presos políticos mapuche, tanto de los presos políticos como de las comunidades en resistencia. Estaban, Gendarmería ahora está utilizando ellos tienen el poder, porque al final el Estado, están amparados por el Estado. Entonces ellos están utilizando eso para poder bajarnos, para que los presos queden solos, pero no, los presos, ni aunque sigan encarcelando gente, los presos no van a quedar solos, porque hay mucha gente que está dispuesta a hablar por ellos, y los presos tienen familia, tienen sus dirigentes, y ahora siguen teniendo al lonco. Afortunadamente siguen teniendo al lonco, porque la Corte de Apelaciones revocó lo que estaba pidiendo el fiscal, y el lonco hoy día va a salir libre, y va a salir en Concepción. O sea, eso es lo que a nosotros igual nos molesta que el lonco tenga que salir allá en Concepción. O sea, ahora nosotros tenemos que viajar hasta allá para poder ir a buscarlo, y lamentamos realmente lo que Gendarmería está haciendo. Mire, la verdad es que Gendarmería, del año pasado que se viene hablando con ellos para que los lamienes puedan realizar su cambio de folle. Ellos han postergado poder realizar su huetripantu para poder realizar su cambio de folle, que es lo que ellos tienen dentro del módulo. Hace muchos años ellos tienen un folle, que es nuestro árbol sagrado, donde ellos cada mañana y cada tarde hacen su rogativa para poder seguir resistiendo fuerte ahí el encarcelamiento. Entonces, el año pasado eso no se postergó porque estaba el proceso judicial, que era el juicio que se venía en contra de los lamienes. Ya nosotros dijimos, vamos a esperar. Y ahora este año, después del juicio, se empezó nuevamente a pedir que se autorice el cambio de folle. Y Gendarmería verbalmente, el alcalde Miranda autorizaba estas actividades, y a la hora de presentar los respectivos escritos que se tienen que hacer en la cárcel, Gendarmería desconocía todo lo que se hablaba y se negaba. Entonces la opción que hubo nuevamente, porque siempre se busca el diálogo antes de, entonces los lamienes vinieron el día lunes acá a Gendarmería, se logró concretar una reunión para el día martes, estuvo acá el alcaide de Angol, estuvo el director regional, hubieron más personas de parte de Gendarmería en la reunión, pero no se llegó a ningún acuerdo porque ellos quieren imponer ellos la forma de realizar un cambio de folla. Y los lamienes tienen también su forma, nosotros tenemos machi, tenemos autoridades que tienen que plantar, o cómo se debe plantar un folle, no es llegar e ir y plantar, no es un cualquier planta, se tienen que hacer ceremonia, y ellos, eso es lo que ellos no permiten, no autorizan, y siendo que hay convenios que amparan que por ser mapuche nosotros podemos ejercer nuestros derechos, ejercer nuestra cultura.
2: O sea, Gendarmería quería de que una macha ingresara, hiciera el cambio del folle y se retirara,
1: eso es lo que ellos quieren. No quieren que se haga la ceremonia, no quieren que se haga todo lo que el mapuche tiene que hacer para poder que el folle agarre su fuerza ahí y pueda estar adentro, porque nosotros, el folle para nosotros no es una planta, es nuestro árbol sagrado, entonces no es llegar y ir a dejarlo ahí, sabemos también que es una cárcel, entonces requiere de más pedirle a Genechen que se mantenga el folle ahí para que le dé fuerza a nuestros lamienes. Entonces Gendarmería se niega a esto. Se está negando acá en Temuco, en la cárcel de Temuco, se está negando en todos lados que los lamienes ejercen su derecho a poder realizar sus actividades culturales. Ya se agotaron todas las medidas de diálogo. O sea, se intentó dialogar para poder llegar a una solución con este tema, y los lamienes, debido a que ya no tienen una respuesta positiva, los presos de Angol, del módulo F, hoy día iniciaron una huelga de hambre líquida, y donde se solicita, por la información que tengo yo hasta el momento, la renuncia del director regional y del alcaide de la cárcel de Angol, donde también se exigía la libertad inmediata del lonco Víctor Queipul, y así van a ir, vamos a ir viendo y analizando todo ahora el tema que se viene con ellos, en este proceso que van a iniciar ellos, que sabemos que no es fácil, pero sabemos también que debemos acompañarlo y estar con ellos. Y nada, esperamos que se vayan sumando gente, que veamos realmente quién es el enemigo acá. Ahora sumamos de enemigo a Gendarmería. Antes Gendarmería solo era el encargado de custodiar a nuestros lamienes. Ahora Gendarmería se dedicó también a hacernos la guerra, se puede decir de alguna manera.
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Bueno, Pupeñi Pulamien, contarles que desde el 26 de agosto del presente año hemos estado realizando trabajos de siembra en los predios San Nicolás que están en recuperación y control territorial en la zona de Purrugún Alto, San Juan de la Costa.

de los predios en recuperación. Ciertamente es un trabajo de mucho tiempo. Nosotros llevamos casi dos años ya en la recuperación y esta es nuestra segunda siembra. Y bueno, es muy importante la siembra, el mapuche yael, porque es parte de nuestro mapuche moñán, para que nosotros nos podamos desarrollar como mapuche en nuestro territorio, para poder hacer nuestro guiatu, nuestra ceremonia, tener alimentos de nuestra tierra, y de poco a poco ir gestando la autonomía alimentaria. Bueno, Pupeñi Pulamuen, los lineamientos al entrar a recuperar estos predios de la forestal fue en base a lineamientos de tipo autonomista y de reconstrucción de nuestra nación mapuche, mediante la práctica en el control territorial, lo que conlleva sacar un modelo de vida capitalista como lo representa la forestal en estos predios y en parte a lo largo del territorio Cunco, lo que hoy en día es San Juan de la Costa, que se ve reflejado en las plantaciones de monocultivo y su cultura de la muerte, lo que nos ha implicado de entrar en un proceso de reconstrucción como ya dentro del territorio en recuperación, habilitando espacios para vivienda, lugares donde poder hacer nuestro ñatu, nuestro efku, en nuestra permanencia, donde hemos también llevado a cabo un tripanto y todo lo que implica reinstalar nuestra forma de vida mapuche. Es que ahí se enmarca los chismitos cucao, la siembra comunitaria, lo que con trabajo duro y control efectivo del territorio, pues, como se puede apreciar en los...

0: Queremos hacer también un llamamiento a la gente en general y sobre todo a la juventud mapuche a acompañar estos procesos y los trabajos de siembra, orrucano, mingaco que se estén dando en las recuperaciones territoriales en este territorio de la Futa Huillimapu. Que se acerquen, que lleguen a conversar con los peños, con la Alameda, a tomar un mate, no específicamente ni particularmente en nuestra recuperación, sino que en los distintos procesos que se están dando en la Futa Huillimapu hoy en día.
1: Pulamuén, después de que ingresamos a la forestal, comenzamos con el trabajo de limpieza del monocultivo para después también proceder a destroncar y a dar vuelta a la tierra, para así prepararla para lo que fue la primera siembra, y junto con ello también realizamos el cierre perimetral de este espacio, en donde pudimos cosechar papas, arvejas, porotos, zapallos y demás legumbres. Agradecer también la participación de Pulamuén, que nos han acompañado en este proceso, vecinos del sector, que de una u otra forma han ayudado a que este trabajo salga adelante. Como LOF en recuperación, queremos enviar un fraternal saludo a todos los LOF en resistencia del Gualmapu, así también a los presos políticos mapuches que se encuentran en las distintas cárceles chilenas, que hoy en día sufren las consecuencias de llevar adelante la digna lucha de nuestro pueblo mapuche por la defensa del territorio y del Litrofil Monguén. Para ellos y para sus familias, enviarles Nehuén y a seguir adelante en esta lucha. Marichihueu.

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1: 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fortalecer nuestro peñi que están acá con un iatun magún que están privados de libertad pupeñi que de alguna forma por defender el territorio han sido criminalizados de alguna forma en este movimiento y de una u otra forma también juzgados de una forma con plena injusticia mediante la ley que de alguna forma son creadas para al final seguir juzgando al pueblo mapuche por su reivindicación y por su justa lucha para su territorio, por defender la naturaleza, el Ixchofil Monguén, toda la diversidad de vida que existe en el entorno. Por eso nuestros peñis hoy en día están acá, por eso hay 24 conas que están privados de libertad en este momento. Hoy en día están los peñis ahí dignos, llevando su... en este caso su lucha por delante obviamente y firme con su postura, con su feyentún mapuche y hoy vinimos de alguna forma a colaborar para que ellos sigan fortalecidos, para que no estén débiles y eso de alguna forma nuestros peñis lo están viviendo también con la frente en alta, dignamente, aunque sea privado de libertad pero a la vez también ellos necesitan ser fortalecidos porque ellos son seres espirituales que están dentro de enrejados prácticamente, privados de libertad, sin poder ver a su familia, sin poder ir a pararse a su niñatúe, sin poder hacer aguna en su niñatúe, sin hacer purún en su niñatúe, sin poder participar de ninguna actividad prácticamente negada por el Estado chileno de una u otra forma, hacia la vivencia mapuche que requiere, que es necesidad para poder tener una vida de alguna forma en plenitud como mapuche. De todo eso ellos son privados y por lo tanto para eso ellos también necesitan ser fortalecidos mediante una rogativa, un iyatun magún. Y a eso estamos acá presentes y hoy hemos venido a concretar aquello también y también a manifestar nuestra postura obviamente en apoyo a los peñi que están privados de libertad, en este caso que están reivindicando una causa noble mapuche y eso dentro de todos los territorios, no solamente acá en la novena región, sino que en distintos territorios, tanto en el sur como en el norte, como en el sector litoral, zona pehuenche, al otro lado de la cordillera, zona puelche, puelmapu. Por todos ellos pedimos, no solamente en un sector específico, por lo tanto también por ser una lucha digna también hacemos un llamado para que todos los territorios estén unidos y no ver un sentido de cuál va de alguna forma a llevar adelante un sentido de prioridad por su lucha, sino que toda la lucha mapuche es una sola y de alguna forma tenemos que dar cabida a un pensamiento de unificar nuestra necesidad como mapuche, viéndolo desde los conocimientos ancestrales mapuche, como los antiguos también lo hacían, para poder unirse dentro de un movimiento y generar esa libertad. Así que ese es mi mensaje, y libertad a todos los presos políticos mapuche.
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0: Estimados vecinos, espero que todos estén muy bien. Bueno, quisiera yo invitarles a participar de esta gran actividad que estamos programando para el día 18 de noviembre a partir de las 12 del día. Será una marcha denominada la Marcha de los Paraguas, que partirá desde la población Lolquillén, lugar donde llegó a habitar mucha gente que fue desplazada de los campos del interior del sur de Chile. Necesitamos de su ayuda, de su apoyo, vendrán varias autoridades y queremos que esto se visibilice y por eso queremos contar con ustedes, que se den un momentito de tiempo para estar con nosotros en la calle, demostrando a las autoridades que hay mucha gente que fue desplazada de todos los fundos del interior. Agradecemos su participación desde ya, agradecemos su confianza, agradecemos su ayuda por todo esto que estamos luchando. Queremos que en Chile nunca más exista el desplazamiento forzado. Esa es nuestra lucha. Muchas gracias.
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4: Bueno, nosotros hoy día convocamos este punto de prensa para dar a conocer a la ciudadanía y a nuestra gente y también a las autoridades nuestro descontento y desconformidad que existe por la normativa que actualmente rige en la comuna de Temuco, donde nos impide la comercialización de nuestros productos en nuestro espacio histórico y cultural, que es sector Feria Pinto. Nosotros somos agricultores de la región de la Araucanía, que agrupan a más de 6 comunas de la región, donde representamos a más de 3.000 familias mapuche que hoy día comercializan su producto en Feria Pinto. De parte de la alcaldía de Temuco hemos tenido una respuesta casi discriminatoria, donde el alcalde no nos ha recibido a pesar de cumplir con todas las formalidades y protocolos para pedir una audiencia que tiene derecho cualquier ciudadano. No nos ha recibido, no ha mandado a sus funcionarios, donde se nos ha relegado, se nos ha postergado y no se nos ha dado una respuesta válida para poder generar una mesa de trabajo. Nosotros actualmente estamos dispuestos al diálogo, pero igual nuestra gente está molesta y está disgustada de que todavía no nos den una respuesta hacia nuestra problemática y se nos trate y se nos mire a todos por igual. Actualmente queremos conformar esta mesa de diálogo con el gobierno regional para poder citar también al municipio de Temuco, que no quiere ir, si es que no lo cita el gobierno regional, no, y dejó claro que él no va a acercarse a esta mesa de diálogo. Así que actualmente se está tratando de citar esta mesa de diálogo, prontamente se supone que va a quedar para el mes de diciembre, todavía estamos confirmando el día. En el caso de no llegar, nuestra gente está dispuesta a tomar acciones y movilizarse de la forma que considere pertinente. Incluso así desabastecer la ciudad de Temuco y todas las ciudades al sur de Chile, ya que nosotros somos la fuente de verduras y de frutas de toda la región. Abastecemos a Feria Pinto, a Vega Modelo, a comercio establecido y no establecido de la región, incluso a las hortaliceras mapuches de acá del centro, que muchas veces van a comprar nuestros productos por la alta demanda a nosotros. Entonces, si nosotros dejamos de abastecer, la verdura va a subir, va a generar una problemática y el único responsable de esto va a ser el municipio de Temuco y el alcalde por su intransigencia y no disposición al diálogo. Queremos hacer un llamado a la gente mapuche y no mapuche, a la gente consciente, a estar atento de nuestra problemática, a apoyar nuestras demandas, así como apoyaron en algún momento a la hortalicera mapuche que vendían sus productos acá en el centro. Nosotros actualmente somos más de 3.000 familias que estamos con esta problemática, donde esas 3.000 familias también pertenecen a muchas comunidades mapuches de la región y nuestras comunidades nos apoyan, están al tanto, ya que también generamos empleo, generamos desarrollo y actualmente no se nos están respetando como pueblo y nación mapuche, no se nos están respetando nuestros derechos propios que tenemos para comercializar nuestros productos en un lugar histórico y cultural que hemos estado desde antes de que la ciudad fuera ciudad y que hoy día nos echan como si ellos fueran los dueños del espacio, siendo que no, ellos se instalaron en el espacio que nosotros teníamos culturalmente. Así que hacemos un llamado a toda la población mapuche y no mapuche a estar atentos, a movilizarse, ya que si no hay respuesta, nosotros vamos a movilizarnos de la manera que consideremos pertinente, de que nuestras comunidades y las personas que conforman esta agrupación consideren pertinente. Después no queremos que nos culpen a nosotros, que nosotros somos los violentos, porque ellos vienen a violentarnos, nos violentan en todas las formas, incluso en nuestra forma económica de desarrollo que tenemos como pueblo, que es la agricultura.
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5: Pues efectivamente los organismos internacionales han condenado este hecho, han condenado esta acción, este atentado criminal contra nuestra compañera, y están pidiendo que pueda cesar la impunidad, pero además garantizarle la vida, garantizar la seguridad. Pero en un país como el nuestro es bien difícil garantizar la seguridad. La comunidad internacional estamos llamando que pueda haber una condena internacional y también que haya un espacio a favor del pueblo. Por ejemplo, hemos estado trabajando con algunas redes internacionales, con grupos de solidaridad en Estados Unidos. Hay una resolución que se va a introducir este mes de octubre al Congreso de Estados Unidos porque Estados Unidos financia muchas de las operaciones de fiscalía, de aquí de Honduras, de entrenamiento de policías y también empresas. Entonces, queremos que el país, que Estados Unidos, pueda también tomar alguna responsabilidad y por eso hay un grupo de solidaridad y queremos que se sumen más personas de diferentes países y los que viven en Estados Unidos para pedir que se pueda aprobar esa resolución condenando los hechos de violencia contra el pueblo garífuna, pero también pidiendo acciones, por ejemplo, el cumplimiento de las sentencias contra el Estado de Honduras, esas sentencias, porque eso va a bajar toda la impunidad y también va a bajar la tensión y el terror, la violencia que se impera en nuestros territorios. Nosotros vamos a seguir la lucha, nosotros somos un pueblo que no vamos a entregar nuestro territorio fácilmente. Esto que ha sucedido, pues para amedrentar a la comunidad, para generar terror, pero nos fortalece, seguimos en la lucha, seguimos al pie. Y por eso está en alerta el pueblo garífuna, hemos llamado al pueblo garífuna y está en alerta y estamos trabajando, definiendo estrategias también de lucha para seguir en esto, porque los territorios son nuestros. No puede sobrevivir el pueblo garífuna sin sus territorios.
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6: Buenas tardes a todos, a todas. Marimari Compuché. Soy parte de las miles de pobladoras y pobladores de tomas de terreno sobrevivientes del mega incendio del pasado 2 y 3 de febrero. Venimos a denunciar la masacre que vivimos, en la que cientos de vecinas y vecinos fueron asesinados y miles de casas fueron quemadas en lo que fue el mega incendio más grande de la historia de

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Bueno, esta canción para esta sesión, Reni, es una canción muy importante para mí. Llegó como una revelación en un momento determinado al escuchar los pájaros y al encontrarme con mi mapuche Ñen. Creo que esa es la importancia de esta canción llamada Uñum.

0: Disculpen.
1: Me habían dicho que usted me podía mostrar el bosque nativo.
0: ¿Tiene esto ya?
1: Sí.
0: ¿Sí? ¿Es que iba a caballo?
1: Sí.
0: ¿Está andando a caballo?
1: Sí, pues. Oh. ¿Este?

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1: Mi nombre es Erasmo Millalé, Yuncafilo, soy presidente del Consejo Lonco, Cuarrehue, y fui escogido también por tener una preocupación inmensa. Cuando llegó la hidroeléctrica en Trancura, estaba instalado donde se hacen la ceremonia. Entonces de ahí partió esto, conversaciones. Entonces llegamos a un acuerdo, los que me fueron a ver, dijeron, el Lonco Erasmo dijo esto y esto, que podíamos organizarlo para poder tener más fuerza para defender nuestro territorio. Y se hizo una reunión masiva en el pueblo de Cuarrehue. Y de ahí fui convocado, o sea, nombrado para poder ser el primer lonco. Y me siento agradecido por este trabajo, que se ha hecho un gran logro de tener, o sea, nosotros vamos caminando para tener un eco manejo del parque. Porque que querían instalarse con hoteles, cabañas, hosterías. Y por lo tanto, una vez tuvimos una reunión con los buen mapos de la Argentina. Nos fue el mapa y dijeron, bueno, lo que tienen que hacer ustedes, hacer ceremonia a este lado del volcán, nosotros ya estamos ya. Así que así fue que lo motivaron y nosotros ya vinimos a ver el espacio y de ahí empezamos a hacer ceremonia. Entonces, más que nada nosotros, con la fe de Dios, hemos estado logrando esto de tener conversaciones, diálogos entre la autoridad. Y, así que ahora estamos muy agradecidos, lo vamos a estar conformes. Y además, yo en calidad de dirigente, hay pasado muchas malas preocupaciones, pero como fui nombrado, fui otra vez tomando este cargo. Hemos hecho adelanto, camino, puente. Entonces, ya con esto, esta parte cultural, también este avance, en cualquier lado no se da, no se dio, no se ha dado para mí. No sé, como yo conozco poco he salido en otros lugares. Entonces, ojalá ustedes le lleven ese mensaje al Estado, a los gobiernos, que estas cosas no lleguen a ser invadidos los parques en ningún lado del territorio. Mi visión sería como que tener una seguridad a las comunidades indígenas de Cuarrehue, una seguridad y una conformidad, y un respeto y una confianza entre el Estado y la comunidad. Porque al no haber nada, nosotros, si lo estamos mirando de lejito, nada vamos a saber lo que el Estado piensa de nosotros, y el Estado tampoco va a saber lo que nosotros, qué conocimiento tenemos. ¿Cierto? Y Como pasaba en otro lado, las otras comunidades, bueno, en vez de, hay comunidades que se cansaron de la lucha, al último proceden, pero nosotros, la idea de nosotros no es eso. Dialogando de buena forma, se llega a un buen término. Y eso, el trabajo que hemos hecho acá en Curarrehue. Entonces, por eso, y orar, rogar a todos los seres, nuestro Creador, los seres de la tierra, los seres del agua, de los pinos, que nosotros tengamos buen éxito, lleguemos a buen término, porque esto no es para nosotros solamente, para los que vienen igual. Queremos conservar, dejarlo, el camino hecho a la juventud. Eso sería por el otro lado.
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0: da un saca hoy en el día de los presos y presas políticos, el Día Internacional por la Libertad de Todos los Presos Políticos. Y estoy acá con la compañera Clara, que participa en la campaña de DDR, Women Defend Rojava, Mujeres Defendiendo Rojava. Bueno, estamos aquí en el día, en la plaza de Wilhelm Leuchner, en Leipzig. Y la compañera nos va a compartir unas palabras.
1: Hola, hoy estamos aquí por varias razones. Bueno, la primera razón es, claro, Abdullah Öcalan, un pensador muy importante de nuestra ideología, que está preso de 25 años y no puede hablar con nadie, nadie sabe si está bien o si está mal. Es muy, la situación de él es muy malo, está isolado en una isla. Sí, y por eso queremos hablar con la gente y decirles que es importante hablar sobre Abdullah Öcalan, sobre la ideología de Kurdistán, pero también es muy importante en Alemania de hablar sobre la prisión y los políticos en prisiones, porque en Alemania muchos kurdos están de preso por actividades políticas, aunque piensan en una ideología muy democrática, feminista y ecológica, y nosotros queremos soportar estos
0: momentos. Bueno, estamos cambiando un poco el lugar, ahora va a tocar, está tocando una banda de ska, yeah. Pero seguimos acá con la entrevista de Clara.
1: Sí. Para nosotros, toda la gente en los cárceles en Alemania son símbolos de la represión del Estado contra las ideas feministas, ecológicas y democráticas que nosotros queremos soportar, apoyar. Y también es muy importante que esa gente, por ejemplo, Abdullah Öcalan, que puede hablar con el mundo, porque él es un símbolo de la paz también, porque él es forma parte de muchos diálogos de paz y nosotros lo necesitamos para nosotros y para la revolución en todo el mundo. Por eso estamos aquí hoy en Leipzig, en la calle, pero también para todos los prisioneros en todo el mundo. Queremos luchar y hablar sobre ellos y sobre sus historias.
0: Muchas gracias.
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3: Muskai Muskai, TC Ectolienenen Cárcamo, Tuncunoi, territorio de Ancud, Cabi Huilliche, Estero Chacao. Quiero expresar mi más profundo sentimiento de protección y conservación de nuestras tierras, de un territorio ancestral, un territorio

0: ceremoniales, están atentando con nuestra vida espiritual. Nosotros como pueblo huilliche tenemos nuestras creencias ancestrales, queremos resguardar nuestro patrimonio y lo defenderemos hasta que tengamos la fuerza. Nosotros en nuestra consulta, en la consulta indígena que se realizó en nuestra comunidad Estero Chacao, participamos de buena fe en la consulta, pero dijimos también varias veces que no se cumplió con tres principios básicos. No fue previa, porque bien se comenzó la evaluación ambiental avanzada, no fue libre. La empresa comenzó las negociaciones de servidumbre hace tiempo individualmente, lo que limitó la participación de nuestros comuneros y no fue informada. La empresa incurrió en estas confusiones, por lo cual nuestra gente se restó de participar en la consulta indígena. Tiene una línea de base deficiente la empresa. Espero que tomen conciencia del daño que se está provocando a un territorio que cada día está muriendo, cada día está siendo mutilado por las grandes empresas. Mañún, Mañún to Mañún Tui.
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2: Feley, Mari Mari Compuché, el día de hoy nos hemos citado acá por las calles de Temuco como punto de encuentro de la plaza del hospital. En ese sentido que hemos marchado hasta la dirección regional de FUNAEP, pues el día de hoy está sucediendo algo importante a nivel nacional, tanto desde Arica hasta Osorno. En este minuto todos los estudiantes indígenas del país se están movilizando a propósito de poder socializar oportunamente e informar al Estado ocupante respecto de las demandas que hemos venido trabajando y que el día de hoy se van a presentar de manera formal a la Dirección Nacional de CUNAEP y a la Dirección Nacional de CONADI. En ese sentido es que partiendo por eso, debemos informar que al menos desde acá de la región de la Araucanía, en primer lugar queremos extender un caluroso saludo a los prisioneros políticos mapuches que se encuentran en distintas cárceles del país, a las comunidades en resistencia. Por otro lado, por parte de nuestras demandas como estudiantes indígenas, tanto mapuches como de los otros pueblos que se encuentran a lo largo y ancho del territorio nacional, debemos informar que hemos iniciado un camino que no pretende claudicar respecto de poder exigir un reajuste oportuno y un aumento de la cobertura de lo que es la beca de residencia indígena.
3: Bueno, como decía mi Peña, ¿no es cierto? No hemos dado cita respecto de este día, ¿no es cierto? Que ha sido señalado con un arduo trabajo por detrás como mesa de hogares de Araucanía, involucrando, ¿no es cierto?, 16 hogares a lo largo de nuestro país, desde el norte hasta el sur. Nuestras demandas, ¿no es cierto?, son las que ya mencionó el Peñi. No pretendemos bajar los brazos hasta que consigamos respuesta. Hemos tenido instancias en las cuales se han demandado estas cosas precisamente y no han dado fruto. Entonces, hemos iniciado, como dice el Peñi, hemos puesto la primera piedra respecto de este proceso y no pretendemos parar hasta lograr nuestro cometido, que es reajuste de las becas indígenas. Libertad de los presos políticos. ¡Marichu!
2: ¡Marichu! ¡Ayúdame!

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1: Relay Pupeñi, Julamiel, a nuestro pueblo, a Gualmapu, a todos los huechafes, a todos nuestros loncos, pumachi, huerquén, huechafecón. Es un día de rabia, es un día que marca la historia de la organización. Nuestros huechafes fueron condenados a una condena de muchos años, muy alta, una condena que sobrepasa los 15 años. Los tribunales chilenos, el gobierno, las forestales, el empresariado.

0: han logrado hoy llegar a una condena importante para nuestro Huechafe. Para nosotros no es una derrota, nuestro Huechafe continúa en pie, lograremos la victoria. Sí, es doloroso, sí, hay mucha rabia y enviamos el mensaje a todos los peñi y lamieres a manifestarse. Enviamos un mensaje a todos los órganos de resistencia a pronunciarse respecto a esta condena que ha ejecutado el Estado chileno, el gobierno y las empresas forestales. Pelei Pupeyu Lamien, Quiñe Marichihueu, a seguir la lucha hasta la victoria siempre.
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3: Somos un pueblo mapuche que viene resistiendo desde los inicios de nuestra invasión a nuestro territorio, a nuestro pueblo. Y Pidenco parte fuerte y suena fuerte en el año 97 cuando parten las primeras quemas de camiones que lo ejecutan Lamien, que en ese tiempo decidieron retornar a recuperar ese territorio, acompañados de una organización de la cual hoy día también me siento parte, que es la Coordinadora Arauco Malleco. Me siento con mucho orgullo de poder hablar en nombre de cierta organización, porque como comunidad y como LOF hemos creado y formado una alianza con dicha organización. En el año 97 se hace ingreso a este fondo que está en manos de Forestal Arauco. Son alrededor de 3.000 hectáreas que las trabajaron desde la invasión, se puede decir. Nunca hubo un vendedor, sino que se apropian de ese territorio matando a nuestro lonco. El lonco era llamado Punulef, asesinado con todo su pueblo, toda su familia, para luego ser entregado a los Rucker. Posterior a eso pasa a otra familia huinca de apellido Cordero y así sucesivamente. Luego pasa en dictadura a mano de Ponce Lerú, para luego, con los posteriores años, en el 97, toman la decisión las comunidades de volver a ese territorio y ocuparlo. Fue emblemático porque desde ahí se inicia en Lumaco una lucha directa hacia la forestal, hacia nuestros verdaderos enemigos que hoy día nosotros tenemos como pueblo. Desde ese entonces no ha parado nuestra lucha, así más confrontal con la forestal, el Lumaco. Pasan muchas comunidades por ese territorio en donde también hubieron gente que fueron encarceladas dentro de ese mismo tiempo y dentro de esa misma lucha. Para luego llegar nosotros en el año 2016 y empezar una lucha con la idea que ha venido planteando y ha venido desarrollando la organización por más de 25 años, que es la de ejercer autonomía, ejercer el control territorial para desarrollar nuestra propia economía como pueblo, como mapuche, como comunidades. Y es ahí donde nosotros como comunidades, como LOF, que entendemos que la única manera de poder recuperar nuestras tierras y hacer vida en ella era usar el método de la violencia, pero política. A nosotros se nos tacha hoy día de que somos violentos, de que somos terroristas, que usamos la violencia en contra de trabajadores, en contra de forestales, pero no se cuenta la historia, la verdadera historia de nuestro pueblo, de cómo ha sido asesinado, de cómo se han apropiado de nuestras tierras, de cómo llega Forestal Arauco a hacer uso de Videnco, de cómo se adueña de 3.000 hectáreas. Eso no se cuenta. Se cuenta la autodefensa que nosotros hacemos como pueblo. Sin embargo, nosotros decimos que toda vez que nuestro pueblo sea violentado, nosotros vamos a hacer el uso de la violencia para así poder defendernos. Lo han dicho otros dirigentes connotados, lo seguimos diciendo nosotros hoy día, los que tenemos aún el privilegio de gozar de libertad, porque la gran mayoría de nuestros lamien hoy día están encarcelados. Pero retomando la historia de donde yo vengo, como les decía anteriormente, desde el año 2016 que venimos ejerciendo el control territorial.
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0: es como tan normal, se ve como tan normal de saber que hay un preso. O sea, como lo estamos, es como está siendo como parte natural de nosotros, o sea, como que ya no nos preocupamos de que haya un Peñi preso. ¿Quiénes son los que se preocupan por los presos? Son prácticamente la familia. Pero el resto de la gente, ¿en qué está? ¿En qué estamos? El resto de las comunidades. Ni siquiera estamos preocupados hoy día por este exceso de condena que se le está aplicando al mapuche. En el juicio que me tocó enfrentar, donde me estaban pidiendo 49 años el Ministerio Público y el gobierno estaba pidiendo 52. Y encontré como un poco exceso la condena de uno de nuestros peñis cuando fue condenado a 24 años y el segundo fue condenado a 21 años. Lo encontré un poco exceso, o sea, como yo dije acá, se está castigando a nuestro compañero. Pero ahora recientemente, o más después de todo esto, hubo otro peñi de Temucuicuy también, que es Joaquín Millanao, en el cual en la primera condena fue a 47, y cuando se presenta el recurso de nulidad, solo se consiguió una rebaja de condena, y esa rebaja significó 5 años. Entonces quedó en 42 años. Y acá donde yo quiero decir, o sea, ¿cuál es la opinión que está teniendo la gente frente a esto exceso de condena? Y si vamos ahora a lo reciente, lo más reciente, los peñis de la CAM, los 4 recién condenados, sin tener prueba alguna, sin embargo fueron condenados a casi 15 años, sin pruebas.
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2: Un saludo a los integrantes de Radio Cabullo y a su audiencia. Yo soy Eduardo Suárez, el Negro Suárez de la Gremial de Abogados y Abogadas de Argentina, y es para darles un informe de cuál es la situación de Facundo Jones Walla en este momento detenido en Chile, en una cárcel en el sur de Chile. Facundo fue detenido en la Argentina con fines de extradición a Chile, hará unos 5 años. Fue extraditado a Chile, en ese momento la gremial no lo había defendido, fue extraditado a Chile con la defensa de la compañera, la doctora Ivanov. Y cuando llegó a Chile fue condenado, fue sometido a juicio y condenado. Cuando cumplió los 2/3 de su condena, Facundo recibió el beneficio de la libertad condicional. Fue puesto en libertad. Libertad condicional. Con posterioridad, un fiscal chileno entendió que Facundo había violado las normas de conducta de su libertad porque Facundo dio una conferencia de prensa ante los medios chilenos e internacionales. Y eso para el fiscal, una cosa extrañísima, constituyó una violación de las normas de la libertad condicional. Está claro que ahí ya el Estado chileno y la justicia chilena está mostrando la hilacha, lo que son con los pueblos originarios, porque si es un militar preso por delito de lesa humanidad jamás hubiera hecho eso. Facundo en esas circunstancias, ante la posibilidad de ser detenido nuevamente, viene a la Argentina. Después de 1 año y pico de estar prófugo, es detenido en la Argentina con fines de extradición. Y ahí tomamos la defensa bajo la dirección de el compañero, colega y amigo Gustavo Franquet, y yo fuimos los dos que tomamos la defensa de Facundo, donde nos opusimos a la extradición. ¿Por qué nos opusimos? Bueno, porque y planteamos abundante prueba. La ley de extradición determina que la extradición no procede en circunstancias muy, muy puntuales. Son muy difíciles los juicios de extradición porque no se puede discutir la causa que origina la extradición. Eso se discute en el país requirente, en este caso en Chile. Pero nosotros entendimos que había dos o tres causales de la ley que admitirían la posibilidad de que Facundo no fuera extraditado. Entre otras causales, está que el Estado chileno no se había comprometido a descontar el tiempo sufrido de Facundo en la Argentina, descontarlo en la condena de Chile. ¿Qué pasó ahí? Bueno, el juez Villanueva, el juez federal, acepta toda la prueba que presenta el fiscal y rechaza toda la prueba que presenta la defensa, toda. Nosotros vamos a juicio, ustedes lo recordarán en Radio Pocahuyo, la audiencia.

Aunque oculten corrupción mediante la financiación de prensa escrita, televisión, radio dudosa certificación, a su sistema capital nunca le podrán ocultar el gran impacto social.

que reflorezca el nativo y toda especie de vida que nuestra mapu ha de habitar. 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

0: miles de hectáreas en erosión, pinos resinosos e inflamables, eso sí que es amenazante, así que espero por tu parte que reflexiones bastante antes de que sea muy tarde para frenar este desastre.
1: Fentren de buena cada lof en resistencia, mediante el control territorial y la recuperación productiva, en nuestra Mapu volverá a brotar nuestra espiritualidad, volverá a brotar nuestra dignidad. Marichibueu.

Bueno, el cantún en sí es una forma de expresar sentimientos, emociones, pensamientos de distinto tipo, y así también esta canción que está grabándose y se está proyectando a través de sesiones Renny habla también del sentimiento de ser padre, el sentimiento de tener una hija, una ñagüe, de aconsejarla para que nunca se olvide de quién es como mapuche, como mujer también. Y dar énfasis a que la crianza de la gente mapuche comienza desde que se concibe una nueva vida. En esta canción habla de ese consejo hacia las hijas en general, para que así nuestra cultura perdure por muchos, muchos más ciclos.

0: Me habían dicho que usted me podía mostrar el bosque nativo.
1: ¿Viene esto ya?
0: Sí.
1: ¿Pero? ¿Es que iba a caballo?
0: Sí.
1: ¿Estás andando a caballo?
0: Sí, pues. Vamos. ¿Este?

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2: Estados Unidos e Irán han firmado oficialmente un memorando de entendimiento destinado a poner fin a la guerra en Irán. El presidente Trump firmó el acuerdo durante una cena organizada por el presidente francés Emmanuel Macron en el Palacio de Versalles, horas después de que concluyera la cumbre del G7 en la localidad de Evian. El presidente iraní Masoud Pezeshkian, quien firmó el acuerdo en Teherán, posteriormente compartió el memorando en las redes sociales y lo calificó como un documento histórico y un mensaje de un Irán poderoso. El acuerdo de 14 puntos exige el cese inmediato de los combates en todos los frentes, incluido el Líbano, la reanudación total del tráfico marítimo a través del Estrecho de Hormuz, el levantamiento del bloqueo naval estadounidense, la exención de las sanciones estadounidenses contra Irán, el descongelamiento de los activos iraníes y la creación de un fondo de inversión de 300 mil millones de dólares para la reconstrucción de Irán. El principal negociador iraní, Mohammad Bagher Ghalibaf, afirmó: "Todo lo que pretendíamos conseguir mediante la acción militar lo obtuvimos con creces a través de la negociación, ni siquiera es comparable". En el Capitolio de Estados Unidos, algunos legisladores han criticado el acuerdo de Trump, entre ellos el senador republicano Bill Cassidy, quien lo calificó como el peor error de política exterior en décadas. Por su parte, el presidente Trump ha dado a entender que nadie tendrá que rendir cuentas por los ataques con misiles de crucero estadounidenses que mataron a más de 175 personas en una escuela de la ciudad de Minab el primer día de los ataques estadounidenses e israelíes contra Irán en febrero. La mayoría de las víctimas mortales eran niñas.
3: Si se trató de un error, y como saben, eso se está investigando, es una pregunta muy extraña para formular en este momento, hablando de algo que ocurrió hace mucho tiempo, pero nadie lo hizo a propósito.
2: La Agencia Nacional de Noticias del Líbano informa que un ataque israelí con drones cerca de la aldea de Kafar Tevnit causó la muerte de una persona e hirió gravemente a otra. Otro ataque con drones en la aldea de Beit Yahun, en el sur del Líbano, hirió a dos personas. Los ataques de Israel se produjeron a pesar de que el acuerdo de alto el fuego entre Estados Unidos e Irán exige el cese de las hostilidades en todos los frentes, incluido el Líbano. Drones ucranianos impactaron por segunda vez en una semana una gran refinería de petróleo en la región de la capital rusa, lo que provocó una espesa columna de humo negro sobre Moscú y obligó a suspender los vuelos en los 4 aeropuertos de la ciudad. Por otra parte, las autoridades rusas afirman que una mujer resultó herida como consecuencia de la caída de fragmentos de los drones ucranianos derribados sobre viviendas, automóviles, un gimnasio, un gran centro comercial y una zona industrial. El ataque de Ucrania se produjo al tiempo que el presidente ucraniano Volodymyr Zelensky se reunía con el presidente de Estados Unidos, Donald Trump, y otros jefes de Estado en la cumbre del G7 en la localidad francesa de Evian. En Gaza, al menos 2 palestinos murieron y otro resultó herido tras un bombardeo israelí sobre el sur de la franja de Gaza. El ataque tuvo como objetivo Al-Mawasi, un campamento de tiendas de campaña abarrotado de personas que Israel había designado como zona humanitaria. Los recientes ataques mortales elevan a más de 1,000 el número de muertos desde que Israel aceptó en octubre de 2025 un supuesto acuerdo de alto el fuego mediado por Estados Unidos con Hamas. Israel ocupa ahora el 64% de la franja de Gaza, mucho más del 53% permitido en virtud del acuerdo de octubre. El congresista demócrata por el estado de California, Ro Khanna, se ha convertido en el primer miembro del Congreso en firmar un compromiso de no aceptar dinero de grupos de cabildeo a favor de Israel. El documento se llama Peace Pledge, cuyas siglas en inglés se refieren a compromiso para hacer cumplir la ley estadounidense, contrarrestar la influencia extranjera y poner fin a los crímenes de guerra. El compromiso fue elaborado por la organización Track AIPAC, que realiza un seguimiento del gasto político del Comité Israelí-Estadounidense de Asuntos Públicos, AIPAC por sus siglas en inglés.
3: Es una cuestión de sentido común. Significa que no deberíamos destinar el dinero de nuestros impuestos a guerras en el extranjero. Deberíamos gastarlo aquí en nuestro país. Y el compromiso establece que no deberíamos aceptar dinero de AIPAC ni de ninguno de sus comités de acción político afiliados, ni contribuciones procedentes de esas organizaciones, y que debemos reconocer los actos de genocidio que tuvieron lugar en Gaza.
4: And that we have to recognize the genocide that took place in Gaza.
2: El Peace Pledge incluye una promesa de defender los derechos de quienes critican al Estado de Israel, garantizados por la primera enmienda de la Constitución de Estados Unidos, incluidos los partidarios del movimiento por los derechos del pueblo palestino, boicot, desinversión y sanciones, o BDS. Un grupo de activistas por la paz se congregó el miércoles en la ciudad de Baltimore para celebrar la decisión del sistema de jubilaciones y pensiones del estado de Maryland de vender la mayor parte de sus activos en bonos soberanos israelíes. Estas fueron las palabras expresadas por Ivy Frankl, miembro de la organización Voz Judía por la Paz y de la campaña Break the Bonds, e hija de sobrevivientes del Holocausto.
5: Cuando comenzamos esta campaña, el sistema de jubilaciones y pensiones del estado de Maryland tenía entre 73 y 74 millones de dólares en bonos israelíes, y actualmente solo tenemos 11 millones de dólares en bonos de Israel. Eso es una reducción del 85% en sus participaciones, y consideramos que eso es una victoria, pero queremos que se deshagan de los otros 11 millones de dólares y que se establezca una política que deje claro que no pueden reinvertir en bonos israelíes.
6: Make clear that they can't reinvest.
2: En Haití, al menos 1,5 millones de personas han sido desplazadas y obligadas a vivir en refugios improvisados debido al aumento de la violencia de los grupos armados en todo el país. Así lo indican los nuevos datos anunciados por el secretario general de Naciones Unidas, Antonio Guterres, durante una visita a Haití el martes. Guterres habló desde la capital, Puerto Príncipe.
7: Depuis le début de l'année, la violence des gangs a fait plus de 2300 morts.
3: Desde principios de año, la violencia de los grupos armados ha matado a más de 2300 personas y herido a más de 1100. La violencia ha paralizado el Estado, la economía, la educación y la entrega de ayuda humanitaria. Sin embargo, la mayor vergüenza no es la violencia de los grupos armados. La mayor vergüenza es la indiferencia, un mundo que miró hacia otro lado durante demasiado tiempo.
7: Celle d'un monde qui a trop longtemps regardé ailleurs.
2: Guterres acogió con satisfacción el despliegue de una nueva fuerza respaldada por la ONU para combatir a los grupos armados. La nueva fuerza, aprobada por el Consejo de Seguridad de la ONU en septiembre de 2025, sustituirá a las fuerzas policiales de Kenia desplegadas en Haití. Sin embargo, muchos haitianos se han opuesto a una mayor intervención extranjera en su país, denunciando un historial de desestabilización política y económica. Representantes legales de inmigrantes haitianos han solicitado a la Corte Suprema de Estados Unidos que desestime los intentos del gobierno de Trump de poner fin al estatus de protección temporal de más de 300.000 ciudadanos haitianos que residen en Estados Unidos. Esto se produce al tiempo que las pruebas obtenidas durante el litigio en curso han planteado serias dudas sobre el proceso utilizado por funcionarios de Trump para poner fin a esa protección. El Departamento de Seguridad Nacional de Estados Unidos anunció el jueves que todos los inmigrantes recluidos en la cárcel conocida como el Alcatraz de los Caimanes, un aislado centro de detención del Servicio de Inmigración situado en los pantanos de los Everglades, en el estado de Florida, han sido trasladados a otras instalaciones de diversas partes de Estados Unidos ante la proximidad de la temporada de huracanes. El Departamento de Seguridad Nacional no precisó si esa controvertida cárcel para inmigrantes será clausurada. Activistas advierten que las personas que fueron trasladadas de la cárcel están desaparecidas y que sus familiares desconocen su paradero. Según Amnistía Internacional, personas detenidas en la cárcel de los Everglades relataron haber sufrido graves maltratos, entre ellos la privación de atención médica y el confinamiento, a modo de castigo, en una estructura similar a una jaula de 60 por 60 centímetros. La legislatura estatal de Georgia ha rechazado un intento del presidente Trump de rediseñar los distritos congresuales y legislativos del estado. El gobernador de Georgia, el republicano Brian Brian Kemp había propuesto celebrar una sesión especial para revisar los mapas políticos del Estado de cara a las elecciones presidenciales de 2028. Sin embargo, el miércoles, los legisladores republicanos se opusieron y anunciaron que no se celebraría dicha votación luego de que manifestantes abarrotaran el Capitolio estatal, muchos de ellos al grito de "los votantes negros importan". Estas fueron las palabras expresadas por el legislador estatal de Tennessee, Justin Jones, quien viajó a la ciudad de Atlanta para unirse a las protestas.
8: I'm here because what happens in Atlanta is connected to what happens in Nashville, it's connected to what happens in Jackson, Mississippi.
3: Estoy aquí porque lo que sucede en Atlanta está relacionado con lo que ocurre en Nashville, Tennessee, con lo que ocurre en Jackson, Mississippi, y con lo que ocurre en Montgomery, Alabama. Están librando una batalla contra la democracia multirracial en el sur de Estados Unidos, por lo que tenemos que apoyarnos mutuamente. Pero lo que vimos en tiempo real fue el poder de la gente. Allí se vio un bloque legislativo compuesto casi en su totalidad por personas blancas que representa a la nueva confederación. Nosotros representamos a un nuevo sur multirracial, comprometido con la justicia racial y con la protección de nuestro derecho al voto.
2: El gobierno de Trump ha iniciado una batalla judicial para bloquear el primer programa de reparaciones en la historia de Estados Unidos en favor de miembros de la comunidad negra de la ciudad de Evanston, estado de Illinois. El programa, que fue aprobado en 2021 por los miembros del Consejo Municipal de Evanston, asigna unos $20 millones a personas negras que vivieron en la ciudad entre 1919 y 1969 o a sus descendientes directos como reparación por las políticas discriminatorias en materia de vivienda y los efectos persistentes de la esclavitud. Robin Rose Simmons, impulsora del programa y actual presidenta del Comité de Reparaciones de

0: los legisladores aprueben primero la ley de salvaguarda de elegibilidad del votante estadounidense, SAVE por sus siglas en inglés. Expertos en derechos electorales afirman que la ley SAVE podría privar del derecho al voto a millones de ciudadanos que no pueden acceder fácilmente al certificado de nacimiento o al pasaporte requeridos para votar. Trump también exigió la aprobación del Senado para que su abogado defensor personal, Jamie McDonald, reemplace a Jay Clayton como fiscal federal del Distrito Sur de Nueva York. Eso significa que el actual director de la Agencia Federal de Financiamiento de la Vivienda, Bill Pulte, se convertirá el viernes en director interino de Inteligencia Nacional. Pulte es partidario del movimiento MAGA, siglas en inglés del eslogan de campaña trumpista Hagamos a Estados Unidos Grande de Nuevo, y no tiene experiencia en asuntos de inteligencia nacional. Pulte ha utilizado su cargo como principal funcionario de vivienda de Estados Unidos para hacer recomendaciones de acusaciones penales por presunto fraude hipotecario contra funcionarios estadounidenses como parte de la campaña de represalias de Trump contra sus enemigos políticos. Pulte ahora tendrá acceso a la información más confidencial del gobierno en las 18 agencias de inteligencia de Estados Unidos. Varios senadores republicanos y demócratas se opusieron al nombramiento de Pulte. El Pentágono dio a conocer los nombres de los 8 miembros de las Fuerzas Armadas estadounidenses que murieron cuando un bombardero B-52 se estrelló el lunes poco después de despegar de la base de la Fuerza Aérea Edwards en el estado de California. El accidente se produjo en el marco de las pruebas que la Fuerza Aérea estadounidense está realizando para mantener operativa su flota de los llamados bombarderos estratégicos hasta al menos 2050. El bombardero B-52 puede transportar hasta unos 32.000 kilos de armamento nuclear o de alto poder explosivo. En Idaho, una jueza federal bloqueó temporalmente una nueva ley estatal que amenaza con imponer penas de hasta 5 años de prisión a las personas transgénero que usen baños públicos acordes con su identidad de género. En noticias relacionadas, la Comisión Federal de Comercio de Estados Unidos, junto con los estados de Alaska, Iowa, Nebraska y Texas, han presentado una demanda contra la Asociación Profesional Mundial para la Salud de las Personas Transgénero. En la demanda se alega que dicha organización realizó afirmaciones engañosas sobre la atención médica relacionada con la afirmación de género para menores de edad. La Asociación Profesional Mundial para la Salud de las Personas Transgénero declaró en un comunicado: la Comisión Federal de Comercio está actuando por pura represalia como parte de la campaña persistente y deliberada del gobierno federal para socavar la atención médica relacionada con la afirmación de género. La Comisión Federal de Comercio no es un proveedor de servicios médicos y no tiene por qué interferir en el proceso de toma de decisiones médicas individualizadas.
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1: 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El informativo de Guerra y Paz con Amy Goodman.
2: Israel continúa llevando a cabo ataques contra territorio libanés, donde recientemente ha matado a al menos 4 personas, a pesar de los llamamientos del presidente Trump para que el primer ministro israelí Benjamín Netanyahu sea más responsable en relación con Líbano. Irán ha acusado a Israel de haber violado 84 veces el alto el fuego en el Líbano desde que los gobiernos estadounidense e iraní acordaron un memorando de entendimiento para poner fin a la guerra en Irán y la región. Si bien el texto de la acuerdo entre Estados Unidos e Irán no ha sido publicado, la cadena de noticias CNN afirma haber obtenido una copia del memorando de entendimiento de 14 puntos. El primer punto del acuerdo pide el cese inmediato y permanente de la guerra en todos los frentes, incluido el Líbano. El ministro de Relaciones Exteriores de Irán, Abbas Araghchi, habló el martes en Teherán.
3: خاتمه جنگ مشمول خاتمه اشغال هم می شود. بدون

0: El fin de la guerra también implica el fin de la ocupación. Sin la retirada de las fuerzas armadas israelíes de los territorios que han ocupado durante esta guerra, la guerra no habrá terminado por completo. Y a partir de este momento, cualquier ataque militar del régimen sionista contra el Líbano, así como la continua ocupación de territorio libanés, constituirá, a nuestro juicio, una violación del memorando de entendimiento.
1: Se espera que Estados Unidos e Irán firmen formalmente el acuerdo el viernes en el complejo turístico suizo de Burgenstock. Durante la noche del martes al miércoles, los líderes del G7 reunidos en Francia emitieron una declaración en respaldo al acuerdo entre Estados Unidos e Irán, a pesar de que el texto de este no ha sido aún publicado. En más noticias sobre el Líbano, un dron israelí alcanzó el lunes a un periodista del medio iraní Press TV mientras cubría un ataque en el sur del Líbano. Hadi Hoteit estaba informando frente a las cámaras en el momento del ataque.
2: I'm in the center of Kfar Tebnit right now.
0: Estoy en el centro de Kfar Tebnit en este momento. La entrada de Kfar Tebnit está de este lado. Como pueden ver, un ataque con artillería acaba de impactar en el área detrás de mí. Hay una gran actividad de drones en los alrededores y, por supuesto, la destrucción. La magnitud de la destrucción es impresionante. Los israelíes, de hecho, intentaron destruir toda la zona.
2: The Israelis did try to destroy the entire area.
1: Si bien sobrevivió al ataque, Hoteit fue alcanzado por 6 fragmentos de metralla. Para más información sobre los ataques de Israel contra periodistas, visite nuestro sitio web democracynow.org/es y vea la entrevista que mantuvimos con John Murray, director del nuevo documental Journeyside, The War on Truth, Periodicidio, la guerra contra la verdad, que se estrenará en el Festival Docs Ireland en Belfast, donde se encuentra desplazado parte del equipo de Democracy Now. La Corte Suprema de Israel ha rechazado una apelación del doctor Hussam Abu Safiya, un destacado médico palestino de Gaza al que Israel ha mantenido detenido sin cargos durante más de 500 días. El tribunal dijo que su decisión de continuar con el encarcelamiento de Safiya se basó en materiales confidenciales que no han sido compartidos con el detenido ni con el equipo legal que lo representa. Abu Safiya fue trasladado a confinamiento solitario hace 2 semanas. La semana pasada, la familia de Safiya dijo temer que esté siendo torturado bajo custodia israelí después de que el médico apareciera por videoconferencia en una audiencia judicial. Antes de su detención, Abu Safiya trabajaba como pediatra y era director del Hospital Kamal Adwan, un centro médico situado en el norte de la Franja de Gaza. Las Fuerzas Armadas estadounidenses han llevado a cabo otro ataque mortal contra una embarcación en el Pacífico Oriental. El Comando Sur de Estados Unidos dijo que el ataque se cobró la vida de una persona, mientras que otras 2 sobrevivieron a la ofensiva. Las Fuerzas Armadas estadounidenses afirmaron que la embarcación era usada para el tráfico de drogas, pero una vez más no ofrecieron pruebas al respecto. Estados Unidos ha matado a más de 200 personas en los más de 60 ataques contra embarcaciones que ha llevado a cabo desde septiembre de 2025. El portal periodístico The Intercept ha informado que durante una sesión informativa clasificada, un funcionario de alto rango del Pentágono admitió que existe la posibilidad de que algunas de las personas que murieron en al menos uno de los ataques estadounidenses contra embarcaciones hayan sido víctimas de la trata de personas y no traficantes de drogas. En la ciudad de Minneapolis, fiscales federales han anunciado cargos contra 15 activistas anti-ICE que participaron en protestas contra la mortífera campaña contra la inmigración que el gobierno de Trump llevó a cabo a principios de este año en las ciudades gemelas de Minneapolis y Saint Paul. Los 15 activistas están acusados de formar parte de organizaciones antifascistas o Antifa, cuyos miembros se opusieron violentamente a la aplicación de las leyes de inmigración. La acusación menciona a 2 organizaciones, Direct Action Minnesota y Black Cat Workers Collective. En septiembre de 2025, el gobierno de Trump calificó a Antifa como una organización terrorista nacional, a pesar de que Antifa no es una organización. El martes se llevaron a cabo protestas frente al Tribunal Federal de Saint Paul tras el anuncio de los cargos. Alguaciles federales respondieron a la protesta con gas pimienta y granadas de aerosol. Para más información sobre este caso, visite nuestro sitio web democracynow.org/es. En el estado de Mississippi se desataron protestas el martes, dos días después de que policías de la ciudad de Senatobia mataran a disparos a un niño negro de un año llamado Cohen Wiley tras responder a un llamado por hurto en una tienda de Walmart. Testigos presenciales del incidente dijeron que la madre de Wiley y una amiga de la familia fueron vistas saliendo de la tienda cargando al niño junto con un paquete de pañales. Luego los policías abrieron fuego contra el vehículo de las mujeres mientras estas intentaban salir del estacionamiento, causando la muerte del bebé e hiriendo de gravedad a la amiga de la madre. El abogado de derechos civiles, Benjamin Crump, representa a la familia de Wiley. Crump dijo al respecto: su madre, que no ha sido acusada de ningún delito, dice que estaba tratando de informar a los policías que había un bebé en el vehículo. Los policías dispararon de todos modos, lo que provocó la muerte de un niño inocente de un año. El policía que le disparó al bebé ha sido puesto en licencia administrativa. El Departamento de Justicia de Estados Unidos busca bloquear una demanda que la Asociación Nacional para el Progreso de las Personas de Color presentó contra la empresa de inteligencia artificial xAI de Elon Musk. La organización interpuso la demanda por considerar que la empresa infringió la ley de aire limpio al operar decenas de turbinas de gas no autorizadas en el estado de Mississippi para suministrar energía a un enorme centro de datos ubicado en la ciudad de Memphis. El lunes, el Departamento de Justicia sostuvo que la demanda debería ser desestimada porque pone en riesgo la seguridad nacional. Al respecto, el departamento afirmó: la demanda busca interrumpir el suministro de energía para desarrollos de la tecnología de inteligencia artificial que respaldan las operaciones militares del Departamento de Guerra. El FBI afirma haber frustrado un complot para perpetrar un ataque durante la pelea de la Organización de Artes Marciales Mixtas UFC que se celebró el domingo en la Casa Blanca. Hasta el momento, 5 personas han sido arrestadas en relación con el complot, incluido un joven de 19 años que dijo que el objetivo del ataque era impulsar una revolución. Según el FBI, las personas implicadas planeaban lanzar drones cargados de explosivos durante el evento y luego usar francotiradores para disparar contra las personas que huyeran del ataque inicial. Las fuerzas del orden fueron alertadas del complot luego de que la madre del joven llamara a la policía la semana pasada, preocupada por la reciente compra de armas de fuego por parte de su hijo y por sus comunicaciones en internet con un grupo de personas que afirmaban ser exmilitares y compartir una ideología cristiana ultrarreligiosa. Naciones Unidas informa que los ataques con drones en Sudán han matado a más de 1,000 civiles en los primeros 5 meses del año. Tanto el ejército de Sudán como el grupo paramilitar Fuerzas de Apoyo Rápido han lanzado ataques con drones a medida que la guerra se ha ido expandiendo. Según la ONU, 16 ataques con drones han alcanzado centros sanitarios. Médicos Sin Fronteras confirmó que ha despedido a 18 miembros de su personal en el marco de una investigación interna relacionada con trabajadores de ayuda humanitaria acusados de explotar y abusar sexualmente de mujeres y niñas sudanesas que llegaron a Chad en busca de refugio. Un informe interno de la organización reveló 59 presuntos casos de abuso. El periódico The Guardian reveló que un ataque militar estadounidense en Somalia ocurrido en noviembre pasado mató a al menos 12 civiles, entre ellos 8 menores y una mujer embarazada. A pesar del alto número de muertes de civiles, el periódico informa que las Fuerzas Armadas estadounidenses no iniciaron ninguna investigación al respecto ni reconocieron públicamente que hubo civiles entre las víctimas mortales de los ataques. Desde que asumió nuevamente la presidencia de Estados Unidos, Trump ha librado una guerra en gran parte secreta en Somalia y ha bombardeado el país a un ritmo sin precedentes. El año pasado, Estados Unidos lanzó 123 ataques aéreos en Somalia, más del doble del récord anterior. En noticias sobre la salud, los Centros para el Control y la Prevención de Enfermedades de África advierten que el brote de ébola en la República Democrática del Congo podría convertirse en el peor de la historia. El número de casos confirmados en dicho país ha aumentado a 837 y el número oficial de muertes es de casi 200. Los Centros para el Control y la Prevención de Enfermedades de África afirmaron que se necesita más dinero para rastrear posibles contagios y ayudar a frenar la propagación del virus. Varios condados del estado de Texas han emitido una declaración de desastre después de que el Departamento de Agricultura de Estados Unidos detectara una decena de casos del gusano barrenador del Nuevo Mundo en bovinos, cabras y un perro. Este parásito se alimenta de la carne de animales de sangre caliente y con frecuencia provoca la muerte de los animales infectados. El parásito fue detectado el 3 de junio en un ternero de Texas en lo que constituye el primer caso de infestación en Estados Unidos por gusano barrenador desde que la plaga fue erradicada del país hace 6 décadas. En respuesta, el gobernador de Texas, el republicano Greg Abbott, anunció planes para liberar cientos de millones de moscas estériles modificadas genéticamente con el objetivo de erradicar el gusano barrenador. Mientras tanto, el gobierno de Trump ha designado a la secretaria de Agricultura, Brooke Rollins, para encabezar la respuesta federal a la crisis.
3: También quiero seguir garantizando que esto no afecte al abastecimiento de alimentos. Esto no se trata de un virus, no es una enfermedad, es una plaga. Por lo tanto, obviamente la estamos tratando como tal.
1: Según un informe del medio especializado en agricultura y alimentación AgriPulse, los amplios recortes que el llamado Departamento de Eficiencia Gubernamental, dirigido por Elon Musk, aplicó a la Agencia de Estados Unidos para el Desarrollo Internacional incluyeron un programa dedicado al seguimiento y la prevención de la propagación del gusano barrenador a través de la frontera entre Estados Unidos y México. Se celebraron este martes elecciones primarias en los estados de Oklahoma, Alabama y Georgia. En Georgia, el congresista Mike Collins, respaldado por Trump, ganó las primarias republicanas para un escaño en el Senado de Estados Unidos al derrotar a Derek Dooley, quien contó con el apoyo del gobernador del estado Brian Kemp. Collins se enfrentará al senador demócrata John Ossoff en las elecciones de noviembre. Mientras tanto, el multimillonario Rick Jackson ganó la contienda republicana para la gobernación de Georgia al derrotar al candidato respaldado por Trump, Burt Jones. Jackson, que gastó más de 100 millones de dólares en la contienda, se enfrentará a la exalcaldesa de la ciudad de Atlanta, Keisha Lance Bottoms, en las elecciones generales de noviembre por la gobernación de Georgia. En el estado de Georgia, la Comisión Metropolitana de Televisión por Cable de Sacramento votó por unanimidad a favor de financiar por completo a la estación de televisión Access Sacramento para el próximo año fiscal. El medio comunitario sin fines de lucro sufrió importantes recortes presupuestarios como consecuencia de una drástica caída en los ingresos generados por las suscripciones a la televisión por cable. Visite democracynow.org/es para ver la entrevista que mantuvimos en mayo con Joe Barr, director ejecutivo del canal de televisión de acceso público Access Sacramento.
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0: Bueno, buenos días, buenas tardes, buenas noches.
1: Allá la policía dice eso. Buenos días, buenas tardes, buenas noches, porque como andan desubicados, entonces
0: Uy,
1: no saben
0: no.
1: cómo saludar.
0: Uy, no.
1: Hay sketch en Chile donde la policía dice: buenos días, buenas tardes, buenas noches.
0: Ay, no, qué horror. Voy a empezar a dejar de decirlo. Un poco esta cuestión de los podcasts, que es que se pueden oír en cualquier momento, ¿no? Me he empezado a acostumbrar a saludar así. Voy a decir buenos días, buenas tardes, buenas noches, menos para los pacos de Chile, voy a
1: Para los
0: decir.
1: pacos de
0: O sea,
1: Chile,
0: para todo el mundo, menos para ustedes.
1: sí.
0: Muy agradecida de este tiempo, espacio contigo y también de todos quienes van a escucharnos, que es muy importante tu voz. Estamos con Claudia Rodríguez, escritora, activista, travesti. ¿Y te consideras chilena?
1: Sí, tengo una historia, una familia en ese territorio.
0: Quisiera como iniciar preguntándote una cosa. Viste que Marlene Guayar, plantean que nosotros somos nuestro primer objeto de arte. Y quisiera preguntarte a ti, Claudia Rodríguez, ¿cómo es tu propio objeto de arte? ¿Cómo te creaste a vos misma? Y si en ese relato nos podés contar las técnicas que utilizaste, los colores que usaste, cómo le metiste mano o qué herramientas utilizaste para crear ese primer objeto de arte que somos nosotras, ¿no? Nuestra propia identidad. También entiendo que no es algo estanco y que no somos un objeto que nos creamos y ahí queda, ¿no? Sino que también el arte permite que nos vayamos modificando. Pero si nos puedes contar eso, ¿cómo es este primer objeto de arte que eres tú?
1: A ver, es lindo lo que dice Marlene Guayar. En mi caso, por ejemplo, yo me anuncio travesti porque lo aprendí de Loana en términos de que puedo ser como travesti también una sujeta política. Una sujeta política que tiene derecho a tener una voz, que tiene derecho a ser parte de la historia, que tiene derecho a participar de las decisiones de mi país, de ser parte de la democracia. Entonces, por eso yo creo que más bien yo me he situado desde lo político, o sea, lo profundamente humano. Entonces, por ejemplo, ha sido mi historia que tiene que ver con que provengo de un matrimonio analfabeto, de un pueblito muy cerca de Valdivia, al sur del país, con muy pocas posibilidades de tener acceso a un mundo mejor. Entonces, provengo de una familia que está marcada por la precarización, por el analfabetismo, por también esta colonización, esta mezcla de españoles y ¿cómo se llama? Pueblos originarios que fueron anulados, devastados, ¿no es cierto? Mi madre, por ejemplo, podría decir que proviene de generaciones de mujeres de pueblo originario, pero que fueron perdiendo esa cosmovisión, ese contacto con la naturaleza, que cuando se vinieron a vivir al centro del país, que es Santiago, un centro muy pequeñito, tuvieron que vivir en apropiaciones de terreno, construyendo sus casitas con cartones, tablas, ya, con piso de tierra. Con un fogón en el centro, en donde siempre había humo presente, y todas esas situaciones de ese mundo que venía construyéndose, porque yo en mi poesía digo que yo nací en un momento en donde Santiago no era Santiago, ¿ya? ¿Sabes tú que había mucho fundo, se llama, terrenos de colonizadores, de familias, colonas? Que se tomaban terrenos, que compraban terrenos, que sembraban, que se dedicaban a la agricultura, pero después con el tiempo se fueron muriendo las familias y quedaron esos terrenos con dueños que no les interesaron, entonces venía la gente del norte, del sur, y se instalaban ahí para hacer, se dice allá en Chile, tomas de terreno, se dice en Chile poblaciones, en donde cada uno construía su casa con las posibilidades que tenía, y se criaban familias, en donde había intercambio también cultural de gente que venía de costumbres del norte, del sur, con costumbres del costumbres del norte del país con costumbres del sur del país. Entonces esta cosa del fogón, ¿ya?, es muy del sur. Entonces a mis amiguis de esa época les sorprendía mucho que tuviéramos siempre, que mi mamá tuviera siempre quemando madera para poner la tetera, para hacer la comida. Incluso el humo servía, según la cosmovisión, para limpiar de malos espíritus. Bueno, hay una serie de situaciones que yo no, de las cuales yo no era consciente hasta que entré a la organización, a la primera organización homosexual en Chile en el año 91, y fue un espacio entonces de formación para mí. Fue como una universidad en donde yo empecé a darme cuenta de mi situación y la situación de precarización de mi familia, de la falta de políticas estatales ya para resolver los problemas básicos de las familias que veníamos del norte y del sur. Había un centro muy desarrollado, pero la periferia estaba totalmente ignorada, ¿ya? Habían cité que tenían muy mal viaductos, por ejemplo. Entonces se acumulaba la basura, la suciedad. Nosotras teníamos un baño comunitario, que era un foso que se hacía, ¿ya? Y se construía ahí como una especie de taza, ¿ya? De madera, en donde cada cierto tiempo se tenía que cerrar, echar cal para que no contaminara, y se hacía otro un poco más allá. Entonces toda la comunidad, la cantidad de familias ocupaban un solo baño, no había baño en cada casa. Esas cosas te van marcando, o sea, esas cosas yo me di cuenta al ingresar a la organización de qué es lo social, de lo cual yo no había tenido idea en el sistema educacional del que fui parte, ¿ya? El sistema educacional nunca, desde mi perspectiva, habló profundamente de lo social, por además por la dictadura, ¿ya? Entonces el sistema educacional era militar, en donde uno entonces tenía que aprender de memoria todo, ¿ya? Sin reflexionar sobre la situación que tenían nuestras familias.
0: Y con mucho control sobre el cuerpo también, ¿no?
1: Con mucho control, claro. O sea, las mujeres únicamente, su función en el mundo era procrear, preocuparse del marido, de los hijos, ¿no es cierto?, de la salud, de los demás. Y con el tema de la diversidad sexual, ninguna posibilidad de conversar, ¿ya? Porque incluso hay informes, hay un documento que se llama Informe Reti, donde se dice, ¿ya?, que encontraron, después de la dictadura, cementerios en el norte del sur, o sea, fosas comunes en el norte del sur, donde encontraron cuerpos vestidos de ropaje de mujer, con un círculo en el pecho y una perforación. Entonces los fusilaron, y con los estudios después se dieron cuenta de que no eran cuerpos de mujer, que correspondían a cuerpos de hombre. Entonces se mató también a homosexuales, a personas trans. Yo vine a escuchar el concepto homosexual en la organización, porque antes no lo conocía. Antes yo solamente era un tereso, un maricón, un maricueca, un mariquita, y el concepto homosexual lo vine a conocer después del año 91, cuando ingreso a la organización. Pero el concepto travesti, que ya también empecé a escuchar, y el concepto travesti al que me empecé a acercar, era un concepto totalmente, ¿cómo se dice?, peyorativo, castigado socialmente, porque estaba como muy relacionado con no únicamente la prostitución, sino que la delincuencia, ¿ya? este mundo oculto de tráfico, ¿no es cierto?, de falta de la moral y las buenas costumbres. Entonces, todo eso me fue dando cuenta de que habían situaciones que yo había obviado, porque yo era una cola desclasada, inconsciente de mi lugar en el mundo. Y en la organización me empecé a dar cuenta, empecé a tomar conciencia de que era importante disputar un activismo político, y sobre todo travesti, o sea, travesti porque a pesar de ser analfabeta, ya una podía tener una conciencia de lo que estaba ocurriendo. ¿Qué decir de la pobreza, de los problemas de la educación? Porque la educación era tan militar, en donde, por ejemplo, nos teníamos que formar las mujeres por un lado, las mujeres o los hombres por otro lado, y a mí no me gustaba, y yo siempre me quería cambiar de fila, o si no me ponía al final para invisibilizarme. Eso, la invisibilización de otras realidades, la invisibilización de estas familias que venían del sur y que tenían un montón de otras características y una cosmovisión distinta, porque que iba siendo borrada por ejemplo, las políticas de salud. Es decir, no era saludable tener un brasero al interior de la casa porque generaba pulmonía, problemas respiratorios. Entonces, esa cosmovisión de la cual provenía mi mamá, en donde el humo limpiaba de los malos espíritus, ya se tuvo que eliminar para calefaccionar de otra forma, difícilmente de otra forma, porque no había recursos, ¿ya? Toda esa cosmovisión fue siendo desplazada, fue siendo marginada y mirada en menos por el desarrollo de la modernidad, ¿no? Era moderno eso. Uh-huh. Bueno, y se fueron perdiendo un montón de historias, de memoria, por querer vivir un mundo mejor. Ya, la expectativa de mis padres al venir al centro del país era tener una vida mejor. Pero la vida mejor significaba obviar muchas cosas y perder muchas cosas. Uh-huh. Uh-huh. Entonces me fui haciendo consciente de eso, y la organización me mostró la posibilidad de construirme una sujeta política. Travesti, a pesar de mi analfabetismo. Yo creo que la organización se convirtió como la posibilidad de todo lo que no me dio el sistema educacional, ya, de pensar, de pensarme, de situarme, de verme hacia atrás, de verme hacia adelante, de ver además, en verme en comunidad con otros valores, ¿no es cierto?, preocuparme por las otras, no únicamente por mí, sino que por las otras. La organización tiene esa posibilidad de verse en comunidad.

0: Por ahí puedes contarnos un poco sobre todo qué significa en este lado del territorio, de este lado del Ecuador, de este lado del mundo, del sur, qué significa nombrarte como travesti, ¿no? También, que es como una impronta muy potente que hay en Abyayala, en Latinoamérica, que no es lo mismo decirte que sos trans, pero ¿por qué decimos o por qué te nombrás como una escritora, travesti, analfabeta? ¿Qué significa esa reivindicación?
1: Ya, porque es el peor de los lugares. Ya, el mismo sistema, el mismo modelo neoliberal en que vivimos, pone nombres que son peyorativos y que son injuria. Pero yo, o sea, como desde la teoría queer, desde el feminismo, entonces... y además en conversaciones con otras activistas como Luana Berkin, que también reivindica el concepto travesti, porque nos pone en un lugar, nos pone evidencia el peor de los lugares en donde hay existencia. Y bueno, para mí tiene distintas llegadas, por ejemplo eso que digo de Luana, que lo instala críticamente. Ya, yo la travesti, es decir, yo la peor de todas, soy capaz de pensar, soy capaz de instalarme como una sujeta política. Es como una subversión, ya, es como una falta de respeto. Es, claro, es una falta de respeto que no es una falta de respeto, que es como esta cosa de la autonomía, ejercer la autonomía. ¿Cómo se dice? Hay otra palabra que tiene que ver con... no entregar el poder a otros, sino que mantenerlo, soberanía. Ya, desde mi perspectiva, enunciarme travesti es ejercer mi soberanía. No traspaso, no delego ese poder. Esa es otra entrada. También tiene que ver con esta cosa de lo monstruoso. ¿Quién quiere ser monstruoso? En esta sociedad, ¿quién quiere ser monstruoso? Todo el mundo quiere ser igual, todo el mundo quiere tener la misma situación económica, todo el mundo quiere vestirse de la misma forma. Y lo monstruoso es como quedarse sola. No es ningún privilegio de enunciarse ni travesti ni monstruosa, sino que todo lo contrario. Te excluye de todas las posibilidades de movilidad social, por ejemplo. Entonces, desde mi perspectiva, hay ahí un trabajo con la monstruosidad. Yo, la peor de todas, la travesti analfabeta, pero soy capaz de decir cómo es el mundo. Un profesor de literatura hispanoamericana de Nueva York, no me acuerdo qué universidad en este momento, decía la escritura de la Claudia es la escritura de un monstruo que describe la sociedad. Ajá. Entonces, claro, entonces el enunciarme travesti, monstruo, es decir, sola, es decir, en contra de la corriente, ya significa eso. Bueno, implica también muchas cosas: estar excluida, estar ser la única, pasar hambre. Ya, porque se acortan las redes, ya. Es como lo que pasa con las primeras compañeras feministas que dijeron yo aborté. Ya no se gana nada, sino todo lo contrario, se pierden oportunidades, redes, apoyo, amistades, cariños, ¿no es cierto?, familia. Pasa lo mismo con el concepto travesti, ¿ya? Es un acto político en donde yo entonces soy consciente de que voy a perder, no gano nada, pero digo una verdad, pero instalo una verdad.
0: Desde tu soberanía y con conciencia claro. De esa sujeta que te autopercibís.
1: Claro.
0: Tengo muchas preguntas.
1: Que voy percibiéndome, porque no estoy totalmente desarrollado, o sea, no puedo decir que soy. Estoy construyéndome y estoy hablando y estoy tratando de aprender mucho más cosas y de cómo decir las cosas que voy percibiendo, de que voy viendo y que yo creo que son importantes de decir, aunque el poder no me acepte, aunque el poder me haga callar. Pero estoy construyendo redes que, de alguna manera, lo que uno está diciendo como activista está resonando.
0: Y estamos haciendo ese contrapoder también.
1: Contrapoder significa que tú pones al patriarcado en el centro. Beto Preciado, en un texto anterior sobre multitudes queer, dice: es la periferia la que nombra el centro. Entonces, el cambio, el traslado que hay que hacer es que la periferia nombre la periferia. Entonces, cambia el centro. Entonces, contrapoder significa volver a poder, a poner a otros en el centro, cuando tenemos que empoderarnos nosotras, reconocernos nosotras. Lo que hace, por ejemplo, dice Violeta Alegre, hacer una agenda amorosa entre la periferia, que se valore, ¿no es cierto?, toda esta red que nos formamos parte del centro, pero que además también no queremos poner al patriarcado, al gobierno, al Estado, a las instituciones, a la iglesia, en el centro. Somos nosotras, la marginalidad, la periferia tiene un poder propio. Ya no otro poder, porque yo entiendo que si digo otro poder, otredad, valido que hay un poder central, y no quiero un recito, ¿no es cierto?
0: Uno.
1: O un otro poder.

0: Para quienes hacemos desde la construcción de sentido o para quienes escribimos, las palabras son muy importantes. A veces nos pasamos. Pero bueno, siempre desde este lugar, ¿no? De intentar no volver a construir nuevas RAE, claro, nuevas bibliotecas, ¿no? Sino, bueno, estas nuevas palabras o estas distintas formas de nombrar, ¿para qué? Hay una voz disidente que escribe distinto, se enuncia distinto, esa literatura disidente sirve, tiene que servir a algo.
1: Yo soy una travesti privilegiada. Pasé rápidamente por el trabajo sexual porque me formé con compañeras que ejercían trabajo sexual. Yo ingresé a la organización y comencé a hacer prevención en SIDA entre pares con compañeras travestis que ejercían trabajo sexual o, se podría decir también, eran explotadas sexualmente. Y resulta que entonces cuando yo llegaba a entregar preservativo, ahí ellas me fueron entregando información, me fueron socializando, para ser travesti hay que hacer esto, esto, otro, porque yo quería transformar mi cuerpo, no estaba conforme con mi cuerpo. Y entonces una de las compañeras me dijo, ¿y tú quién eres? Y yo le dije, yo vengo de una organización, vengo a entregar preservativo y toda la cosa. ¿Pero quién eres? ¿Eres travesti? Y yo le dije, no sé. Bueno, allí de Putear al Norte, allí ido a putear a las pesqueras, allí te he enfrentado con un paco, le he sacado la mierda a un paco, le he sacado la mierda a alguna otra compañera travesti, te he enfrentado a algún cafiche. Bueno, me dijo, ser travesti es ser valiente, no ser bonita. Entonces, esa experiencia me marcó y no la olvidé, pero pasaron nuevas cosas en mi vida porque yo trabajando en la organización me especialicé en prevención de SIDA y enfermedades de transmisión sexual y surgió un programa nacional del Ministerio de Salud para entregar información telefónica a toda la comunidad en plena pandemia. FonoSIDA se llamaba, era atención telefónica, confidencial, anónima y gratuita. Entonces fui la única travesti del equipo de profesionales, ya psicóloga, socióloga, antropóloga, también otros compañeros homosexuales que tenían profesión. Yo era la única no profesional, no tenía título profesional, pero me había especializado en y tenía trabajo de calle con el tema de la prevención del SIAME. Entonces eso significó, por ejemplo, que la propuesta era desarrollar una escucha activa, no juzgar, ponerse en el lugar del otro, validar todas las preguntas que se pudieran hacer. Fueron 10 años de escucha activa, ya trabajando con el tema de la salud y sobre todo de la salud mental, de los prejuicios y las creencias que la gente tenía, ¿ya? Era un espacio filosófico en donde una reflexionaba, donde el teléfono era, como era gratuito, las llamadas podían durar una hora de conversación con la persona que necesitaba hablar cosas íntimas de manera protegida. Fueron muchos años, entonces me marcó el tema de la salud emocional. Por lo tanto, entonces, con la experiencia de la calle, con esta experiencia profesional, con la cantidad, además también, con la cantidad de información científica que cada vez nos iba nutriendo para actualizar la información que teníamos que dar telefónicamente, también me capacité como haciendo proyectos, esta cosa de el marco teórico, objetivo general, objetivo específico, metodología, todo eso lo tuve que aprender porque no lo aprendí nunca en el sistema educacional. Y entonces, una vez también hice un taller con la activista lesbo-feminista más radical de Chile, que se llama Margarita Pisano, y ella daba talleres sobre feminismo, y entonces ella también cuestionaba a las personas travestis, pero fui la única travesti apoyada por otras compañeras lésbicas para estar en ese taller, y ella me aceptó, me toleró, ¿ya? Y ella en su taller dijo dos cosas súper importantes. Una, dijo que la mujer no existe en la historia, ¿ya? Ella decía de que toda la escritura mundial había sido principalmente escrita por hombres sobre otros hombres, ¿ya? Héroes, conquistadores, investigadores, maestros, creativos y todo el cuento. Y que si es que había habido escritura de mujer, ya estaba invisibilizada. Entonces yo decía, pero ¿cómo mi mamá no va a ser parte de la historia? ¿Cachai? Bueno, y si mi mamá entonces, y si las mujeres no son parte de la historia, ¿cómo podríamos ser parte de la historia de las travestis? ¿Cómo? Si además somos analfabetas. Bueno, el cuento es que también dijo, las travestis son enemigas del feminismo. Somos enemigas del feminismo, me lo dijo en mi cara, me lo decía cada vez que me veía, decía, tú eres una travesti y estás ocupando un espacio que le corresponde a una compañera mujer, una compañera lesbo feminista, tú no tienes por qué estar acá. Bueno, fueron dos cosas que me reventaron la cabeza, de las cuales yo me hice cargo, porque yo quería ser una activista travesti seria, y al nivel del activismo masculino, al nivel del activismo, por ejemplo, que hacía ella misma, pensarse. Entonces yo decía, bueno, la Margarita Pizano no conoce las travesti, por lo tanto entonces no sabe, y hay muchas cosas que también el activismo travesti no sabe del feminismo. Entonces yo dije, bueno, en relación a la historia, con todo el trabajo en terreno que yo había hecho, había escuchado un montón de historias de compañeras, de su familia, de cómo vivían solas, de cómo vivían en comunidad, de cómo enfrentaban el virus del VIH, cómo enfrentaban a las parejas, cómo enfrentaban a la policía, un montón de cuentos. Entonces yo dije, bueno, no voy a poder hacer una recopilación hacia atrás, pero puedo comenzar a escribir lo que yo estoy escuchando ahora. Y entonces empecé a escribir estas pequeñas historias, surge el primer fanzine, que lo hice en un taller de escritura del poeta Diego Ramírez, que hacía dirigido especialmente para comunidad LGBTIQ+. También fui la primera travesti que participó en un taller de escritura, y fui escribiendo ahí, pero yo diría hasta altura, a mis 55 años, fui escribiendo para que la escritura sirviera para sanar. ¿Sabes tú? Sanar. Es decir, tengo textos en donde, como dice la Marlene Guayar y la Susy Choc, dice reconocer para reparar. Para mí es reconocer para sanar. Mi escritura tiene que ver con eso, lo hemos conversado, lo conversé en la feria del libro, porque me parece que la palabra sana, es decir, en el teléfono información sobre SIDA, cuando yo hablaba con la gente, cuando yo escuchaba a la gente y le hacía preguntas, ¿no es cierto?, para que dijera lo que tenía miedo de decir, y eso provocaba un inicio de sanación que no dependía de otra persona más que de sí misma, ¿ya? Es decir, porque me da miedo tener sexo con una travesti, porque me da miedo las diferentes prácticas sexuales, porque, por ejemplo, un montón de mujeres que llamaban, ¿por qué me postergo por mis hijos, por mi pareja, y no me conecto con mi propio deseo, con mi propia felicidad? Esas eran preguntas que nosotras hacíamos, que nosotras devolvíamos, ¿ya? Entonces lo que yo hago en mis textos tiene que ver con eso, con devolver un poco estas conversaciones íntimas a las cuales no nos atrevemos a tan fácilmente a ponernos en claro en la mesa y poder enfrentarlas, ¿ya? Eso, yo siento que eso es mi principal objetivo dentro de la escritura. Escribo, por ejemplo, en el último libro, Para no morir tan sola, tengo un texto en donde hablo de mi silicona, ¿ya? De las consecuencias de haberme puesto silicona, pero ahí hago una reflexión, me parece a mí, filosófica, que me pregunto sobre mi fe.
0: Hace algún tiempo recibí un diagnóstico delicado sobre la silicona que tengo circulando hace más de 20 años por mi cuerpo, del que me asusté terriblemente. sobre las consecuencias de inyectarse silicona, en Chile no hay estudios a los que acudir. Toda una incertidumbre médica. Hay tantas personas con heridas abiertas caminando, rodeándonos, yendo a comprar pan con heridas abiertas, con olor a sangre, sangrando oscuro o goteando líquidos amarillos. Hay tantas personas que van por la vida con heridas abiertas. Hay tantas personas con heridas abiertas que tapan con la ropa. Soy una de esas personas. Por esto decidí escribir a los médicos espirituales de Brasil con toda mi fe. Me respondieron y me hice el tratamiento cumpliendo todas las indicaciones, una por una. Estar sola en una habitación, en una cama cubierta con sábanas blancas. A partir de las 11 de la noche permanecer tranquila, concentrada y rezar. La fe juega un papel importante en el tratamiento. Al lado de la cama, en el velador, poner una botella con agua lo más pura posible. Lo hice y rezando, sin darme cuenta, me quedé profundamente dormida. Al día siguiente desperté con curiosidad. Quería comprobar que los espíritus sanadores habían venido a visitarme. Me levanté buscando la prueba de que habían venido. Así que con lentitud revisé la habitación. Miré por todas partes y no encontraba nada. Quería encontrar algún rastro que me diera la seguridad. A cada segundo me confrontaba con la verdad de mi fe. El problema no era la verificación de la visita, sino mi fe. Mi creencia en lo espiritual, en las energías del universo que me incluyeran en su totalidad. Sin levantarme fui corriendo la sábana blanca que me cubría. Fui revisando centímetro a centímetro mi cuerpo, especialmente los bultos de mi silicona rezando, reforzándome a encontrar la esperanza dentro de mí. Sí, creo en la espiritualidad, creo en algo superior que nos une y es posible conectarse en cualquier momento con esa energía. Eso era lo que necesitaba, creer en algo más que esta materialidad mínima y abrirme a algo superior, algo infinito a lo que aferrarme. Iba pensando estas cosas, cuestionando mi fe, cuando miré mi calzón y con sorpresa descubrí algo inexplicable. Una mancha oscura que no puedo entender cómo apareció. Todo indica que surgió de mí. La toqué, la olí y estaba seca. La mancha oscura no tenía olor y parecía la prueba definitiva que buscaba. Vinieron. Todo esto pasó. Es real. Y no quiero olvidar que escribí a los médicos espirituales de Brasil. Me respondieron y vinieron a sanarme. No quiero olvidar nada, por eso escribo. No quiero perder la habilidad de recordar, de volver a pensar una y otra vez en mis recuerdos. Incluso de los que me avergüenzan. Como esa vez que, borracha y violada, pagué llorando el taxi con mis anillos de oro para llegar a la casa y sentirme segura y vomitar. No quiero que ningún paso en falso me haga olvidar lo que pasó, sobre todo en esta epidemia. Insisto en recordar para que ningún nuevo sabor borre de mi memoria los recuerdos. No quiero que ningún alimento me impida recordar que en realidad ocurrió, que los espíritus vinieron. Me visitaron y esa noche, como nunca, pude dormir profundamente. No quiero olvidar nada, por eso escribo, por eso siento la necesidad de escribir, para recordar, para no perder la memoria.

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0: ¿Y a quién en esta cuestión de sanar, no?
1: Espérate, te quería contar algo. Incluso, por ejemplo, cuando yo me pidieron que hiciera un taller de 4 sesiones, yo empecé como a preparar las sesiones. Y investigué, investigué, investigué. Y me parece, por ejemplo, que se dice, los investigadores dicen que Chile fue un territorio de prueba de la teoría del shock. No sé si se dice teoría del shock o tiene otra palabra, pero es sobre el shock, es decir, ocupar a la policía para ejercer violencia y control sobre los cuerpos, es decir, para controlar la disidencia, para controlar a la izquierda, ya que se estaba oponiendo a Pinochet. Eso marcó tanto, incluso mis compañeras, por ejemplo, muchas de mis compañeras lesbofeministas, sobre todo las lesbofeministas, porque las compañeras trans no están como en mucha disposición con ir al psicólogo y conversar su intimidad y de alguna manera reparar la niña interna, la niña interior. Las compañeras lesbofeministas, muchas de mis compañeras están con terapia psicológica y yo finalmente ahora le perdí el miedo a la terapia psicológica. Y te lo cuento esto porque está en ese trabajo de reparación de nuestra infancia, está todavía la dictadura. La dictadura nos reprimió tanto que reprimió nuestro sentir, nuestra fe, nuestra esperanza de vida, nuestro amor, cómo amar, ¿ya? Entonces, por ejemplo, yo pienso en mi mamá. Mi mamá fue una mujer analfabeta que se vino del campo al centro de la ciudad y resulta de que se murió de diabetes. Y mi hermana, que es como empezó todo un trabajo de sanación, ya, de ejercicio de respiración y todo el cuento, dijo que un día tuvo un sueño en donde le explicaban que mi mamá se murió de diabetes porque tuvo dificultades toda su vida para recibir amor o entregar amor. ¿Cachai? A ver, lo que quiero decir, puede ser no real, ¿ya? Pero por lo menos me interesa esa forma de pensar en donde lo que creemos afecta a nuestro cuerpo. Por lo tanto, entonces lo que creemos debemos trabajarlo.

0: Leía las compañeras anarquistas, estudiantes universitarios. Eso fue el principio, pero la cosa fue creciendo, creciendo, creciendo, y hoy me están leyendo las compañeras travestis. Ya ayer me di cuenta, por ejemplo, que en esta escuela de la Shirley
1: Bombón.
0: Bombón, las compañeras un poco me conocían, habían visto mis videos, ya vieron los libros y escucharon mi historia de mi propia voz. O sea, en realidad escucharon sus historias. Escucharon sus historias politizadas. ¿Ya? Politizadas. Es decir, lo que yo siento es. Se tiene que decir. Es increíble que lo que me pase a mí, ¿ya? Sea tan significativo. Entonces, de a poco me han ido empezando a leer las compañeras travestis, que fue siempre mi objetivo. Además, para que también ellas escriban, yo les decía, ustedes tienen, a lo mejor ustedes tienen historias más fabulosas de las que tengo yo, ¿ya? Y yo quisiera que saberlas, y me contaban ahí, y no las pude grabar, ¿cachai? Así que tengo que hacer un ejercicio de memoria, porque no las quiero olvidar, porque quiero que me sirvan para seguir escribiendo.
1: Construir esas nuevas referencias también, ¿no? También las peores de todas, como te nombrabas, ¿no? Yo, la peor de todas, travesti analfabeta, también escribo, también se publica.
0: O sea, sabes tú de que nunca nos debimos escribir. Y eso yo no me lo perdono. Entonces me contaban, por ejemplo, que la mujer comenzó a escribir hace 100 años y las travestis hace 5. ¿Cachai? Eso no me lo perdono. No me lo perdono. Entonces yo tengo un texto para mi país que digo, hay cosas que yo a mi país no le perdono. ¿Ah? Como por ejemplo, ese analfabetismo porque nos vimos en la obligación de desertar del sistema educacional por el bullying, ¿no es cierto? Seguramente el contexto, seguramente la ignorancia, seguramente el proceso de mierda del país, pero nosotras quedamos analfabetas. Analfabeta me refiero a la posibilidad de hacer reflexiones de que, oye, mataron a mi compañera, mataron a mi compañera y puede haber sido la peor de todas, pero no hay derecho a matarla. No hay derecho a matarla. Nadie justifica que porque la compañera, según los demás, sea la peor de todas, muera, sea asesinada, sea desaparecida, sea descuartizada. No, no puede ser. Entonces, en el fondo es, no es reivindicar, sino que es vindicar. Esto no debiera haber ocurrido. Nosotras deberíamos haber sido científicas, deberíamos haber sido astronautas, deberíamos haber sido filósofas, deberíamos haber sido no solamente actrices, sino que directoras teatrales, guionistas, o sea, todo lo que no hubiéramos podido imaginar, ¿ya? Eso es lo que me interesa decir, vindicar.
1: Tú sabes, Claudia, que aquí se está impulsando, digo aquí en Argentina se está impulsando desde las organizaciones sociales, sobre todo, y desde las organizaciones trans travesti, una ley de reparación integral para las personas trans, travestis, víctimas o sobrevivientes del terrorismo de Estado. ¿Cómo se repara toda esta devastación que tiene el régimen heteronormativo, ¿no? Desde la escritura, hay algunas cosas que tú estás proponiendo. ¿Cómo crees que podemos continuar este ejercicio de reparación? ¿Cómo ves esa reparación? ¿Para ti por dónde tiene que ir?
0: Me parece que está bien, o sea, es lo máximo. Es como dejar de ser víctima y ponerse de manera horizontal, hablarle al poder y decir, te voy a hacer un juicio. Hay un juicio, te tengo un juicio, ¿ya? Y vamos a tener que poner esta discusión en la escena social para que todo el mundo tenga una opinión. Porque no somos solos. O sea, el capitalismo lo que ha hecho entonces, la teoría del shock, no sé si es la teoría del shock, sino
1: Sí.
0: que esa estrategia de a partir de las armas, ya, te acallen, ya, todavía sigue instalada y por eso no hablamos las cosas que tenemos que hablar. Entonces, ya cuando la lengua ya dice en voz alta, digan la verdad, digan la verdad. ¿Cachai? Aquí entonces, en Chile, 10 familias millonaria, multimillonaria, la más millonaria de Latinoamérica, se podría decir, son dueños de los medios de comunicación.

0: Y en los medios de comunicación lo que se hace es atemorizar al pueblo, que ve, y a las mujeres mayores, a las abuelas, atemorizarlas ya por el tema de la delincuencia en el país, el terrorismo en el país. No. Digan la verdad, son ustedes mismos los que pagan para que estos traficantes tengan acceso a droga, porque no se están vigilando las fronteras como debieran. Están pagando a quienes están manejando las fronteras para que dejen pasar. Para que dejen pasar, haya más droga en el país y más violencia.
1: Y se alimente la xenofobia.
0: Y se alimente todo, todo. Y el gobierno no puede hacer lo que tiene que hacer porque no dicen la verdad. No dicen que el diputado tiene por primo al juez ya que deja pasar las investigaciones en donde ellos se coluden, en donde ellos compran el agua, en donde está ocurriendo, se está generando una zona de sacrificio, en donde viven familias que están respirando la contaminación de sus empresas. Digan la verdad. Entonces, esta reparación que tú mencionas, me parece que va en buen camino. La Marlene Guayar está haciendo un trabajo heroico y está poniendo, sabes tú, está dando pasos adelantados, adelantados que ojalá la comunidad sea más sensible para empoderarse, para reconocer que tienen derechos y ejercerlos. Claro, uno puede decir, la policía tiene el arma, sí, sí tiene el arma, pero mi voz también es un arma, ¿ya? Y la posibilidad de organizarme también es un arma. No ser sola, ¿ya? No ser sola es un arma. Hay un poder, ese otro poder de la periferia, tenemos que ponerlo en valor, en práctica. También trato de apuntar hacia allá. Como dice Beto Preciado, es la periferia la que nombra el centro. Tenemos que dejar, o sea, o tenemos que cambiar la mirada del centro, y eso puede significar que la periferia se mire a sí misma como centro, y se produzca algo distinto, a lo mejor paralelo, ya podamos hacer una distopía, vivir en paralelo, ya.
1: Me gusta.
0: A estos poderes rancios que solo se manejan de manera capitalista, y las comunidades pueden, por ejemplo, ya lo están haciendo, y en la pandemia se demostró que las organizaciones, las colectivas, pueden tener valores, yo diría, por ejemplo, ancestrales o feministas o ecofeministas, decoloniales, antirracistas, en donde la ética sea la paridad, la reciprocidad, la comunicación, ¿no es cierto?, el respeto por el otro, ¿ah? Otros valores, esos valores que podrían haber estado en la familia, pero se demostraron en pandemia, cuando las organizaciones comenzaron a hacer ollas comunes para todo el mundo, ya migrantes, no migrantes, travestis, no travestis. Redes de apoyo pro bono en salud mental, ya en aborto, por ejemplo. Bueno, la misma comunidad, con una mano por delante y otra por atrás, respondió a necesidades que el Estado, ni las instituciones, ni la iglesia van a responder. Entonces ahí se hace como, bueno, aquí qué está pasando, aquí está funcionando un mundo paralelo, un mundo utópico.
1: Y es real,
0: Ajá.
1: muy real.

0: ¿Cómo ves a la escritura disidente? ¿Qué está diciendo? ¿Cómo está diciendo?
1: Yo la veo bien. ¿Sabes por qué la veo bien? Porque a mí me interesaba, por ejemplo, al ver a la comunidad chilena, cómo la única forma de respuesta, de sustento económico, es la prostitución. Entonces, para mí la escritura, el hacer mis propios fanzines, el hacer mis propias obras de teatro, intento demostrar que se pueden ocupar otros espacios y que podemos ocupar otros poderes para comenzar a hacer otras cosas que no sea únicamente trabajo sexual. Por lo tanto, que al hacer esas otras cosas, demostrar esos otros poderes, pueden significar otro tipo de sustento, ya que tengan más que ver con la posibilidad de decisión, ya, porque puede ser que el trabajo sexual o la explotación sexual no sea tan una decisión propia. Y que entonces, compañeros, ahora se está viendo en Chile que hay toda como una escena trans en donde hay compañeros que se han atrevido a decir que cantan y hacen y cantan en las discotecas, ¿no es cierto? Y cantan maravilloso. Me he tocado encontrar con chiques no binarias que cantan lírico, chiques que bailan tango queer, chiques que además también están escribiendo, haciendo sus editoriales, están buscando otra forma de sustentarse la vida, ¿ya? Esa es mi respuesta respecto a la pregunta. Es la necesidad de vivir, de dejar de vivir únicamente el trabajo sexual, ¿ya? Y que se puede ir más allá. Se pueden hacer compañías de teatro, se pueden inventar. O sea, en realidad yo quiero ser astronauta. Dale, dale.
0: Y desde ahí, ¿cómo lo relacionas con esta idea de los textos monstruosos? Y cuando digo texto, me refiero a la construcción simbólica, ¿no? El texto puede ser una voz, un canto, una obra de teatro, una intervención en la calle. ¿Qué es un texto monstruoso y cómo podría servir para ese otro sustento, para estos otros poderes, para estas distopías que queremos construir?
1: Son vitales, porque lo que nosotras podemos decir, nadie. O sea, lo que la experiencia que vive una persona trans, travesti, no binaria, ya esas experiencias cotidianas de ir a comprar mantequilla a la esquina, o de tener que enfrentarse al amor, a la familia, a las luchas sociales, tienen un lugar específico. Yo tengo un poema en donde yo digo, una travesti, la peor de las travesti, después de una conversación en donde se habla de los hombres, ya que son en realidad los clientes, una travesti dice al final, la travesti más piola, más sin asunto, dice: las travestis somos muñecas para los hombres que odian a las mujeres. Somos capaces de decir cosas así. Que nadie que no haya vivido la experiencia travesti podría llegar a hacer ese cruce. Ya, ni los gays, las compañeras lesbianas tienen otros cruces. Ya, la escritura de mujer tiene otros cruces. Hay algo tan específico en la experiencia de vivir travesti, de ser travesti, no binaria, que tenemos toda la posibilidad de explorar y de develar, ¿ya? Lo que me decía entonces la Margarita Pisano era, cuando me decía, tú estás ocupando un lugar que no te corresponde, me decía, tú tienes, yo leí, finalmente leí, tú tienes que juntarte con tus compañeras y hacer tu historia. Porque ser travesti es tener un continente no descrito, y tenemos que describirlo. Con teatro, con música, con performance, con baile, con lo que sea, ¿ya? Hay experiencias únicas que son filosóficas, y además también nosotras, las travestis, la comunidad, somos generadoras de conocimiento. Hasta el momento hemos sido, nuestro conocimiento ha sido extraído, pero podemos nosotras mismas ser científicas de nuestro conocimiento, generar más conocimiento, generar una filosofía. Ajá. Porque tenemos cosas únicas que decir. Entonces lo que yo reflexioné en esa conversación con las compañeras travesti que tenían toda una experiencia y logro elaborar esta frase: las travestis somos muñecas para los hombres que odian a las mujeres. Estoy diciendo, ¿sabes qué? En este mundo hay hombres que odian no solamente la infancia, también odian a las mujeres y también odian a las travestis, así como odian, odian a las lesbianas así como odian a las travestis, ¿ya? No sé si me explico, ahí hablo, enuncio toda una posibilidad de reflexionar respecto del odio que tienen los hombres hacia las mujeres. ¿Ah? Y lo dijo una travesti.
0: Muy potente, muy potente. Vos venís impulsando, facilitando, sembrando, haciendo fogón. Ajá. Haciendo un fogoncito para que desde las disidencias pueda escribir, que podamos nombrar.
1: Se empoderen, que no tengan ningún límite y que hagan teatro y que hagan música y que piensen en ser astronauta y filósofa y todo.
0: ¿Y qué les dirías a esas cuerpitas que andan por ahí, siendo una chispita que todavía no se suman al fogón, en tu propio recorrido, en tu propio camino, de como tú dices, como sin ser todavía travesti, te acercaste a esa organización, empezaste a construirte como objeto de arte, como sujeta política? ¿Qué les podrías decir a esas personas que todavía están ahí, simplemente habitando la incomodidad de no hallarse en un mundo que no es nuestro mundo, que construye un poder que no es nuestro poder? ¿Qué les podrías decir a ellas?
1: Yo les podría decir, como una madre, como una gran ballena azul, le podría decir en el oído, susurrarle: no estás sola. Y eres parte de todo el universo.
0: Qué lindo que te susurren eso al oído.

0: en los activismos del sur hemos venido enfrentando algunos pseudofeminismos o feminismos que se nombran, que se identifican como transexcluyentes. ¿Qué opinión tienes tú de eso?
1: A lo mejor voy a decir algo que podría sonar transfóbico.
0: A ver.
1: Yo creo que a la comunidad trans le falta feminismo. El feminismo que yo he aprendido hasta mis 55 años defiende la vida y la tierra. Uh-huh. ¿Ya? Nada más importa que defender la vida y la tierra. Todo el mundo tiene derecho a existir en paz. ¿Ya? Eso es una práctica. Por ejemplo, una cosa que yo aprendí de la Loana, que observé de la Loana, cómo ella hacía alianza con feministas, con mujeres de izquierda, y ella travesti, con las abuelas de Mayo, cómo era capaz de hacer alianzas. Hacer alianzas es clave, y es una práctica feminista. ¿Ya? Entonces yo me pregunto, la organización en Chile ocurre muy poco. En Chile ocurre muy poco. Las organizaciones trans no están haciendo alianzas importantes con el lesbofeminismo ni con el feminismo. Y es clave. Entonces las compañeras trans, el activismo trans en Chile se enoja con las feministas y con las lesbofeministas porque cuando matan a una compañera trans no las apoyan en la denuncia y todo el cuento. O la apoyan muy poco. Esa confianza, esa alianza se construye día a día. Entonces yo tengo que estar en contacto, ¿ya? En contacto dialogante y político, para que estemos juntas. Entonces mi observación es que el activismo trans tiene prácticas que son poco feministas, ¿de acuerdo? Eso por una parte. Por otra parte, por ejemplo, ha ocurrido que, claro, somos analfabetas. Entonces, muchas veces cuando hablamos sobre derechos humanos, escuchamos lo que otros dicen respecto a los derechos humanos, pero no leemos necesariamente documentos que hablan sobre los derechos humanos, sobre el feminismo, sobre toda la teoría feminista. Yo soy una privilegiada porque estuve un año estudiando en un diplomado de género, ¿ya? De género, en donde tuve la posibilidad entonces de tener acceso a toda la información importante respecto de las diferentes olas del feminismo. Leí mucha biografía de las principales, ¿cómo se podría decir?, de las principales pensadoras de los diferentes momentos. Y esa información que me parece a mí importante, la mayoría de la comunidad trans y el activismo trans no tiene acceso. Entonces yo soy privilegiada porque puedo hacer ciertos cruces. Pero ¿por qué se hizo necesario, por ejemplo, que las travestis, entre comillas, participaran del derecho al aborto de la mujer? Está el principio de la autonomía de los cuerpos. Entonces yo apoyo la marcha por el aborto libre, o en tres causales. En Chile solamente se logró las tres causales. Porque desde la autonomía de los cuerpos, yo como travesti, así como las compañeras pueden abortar, yo con mi cuerpo puedo hacer lo que yo quiera. Me puedo inyectar hormona y silicona y me puedo operar y todo. Puedo intervenir mi biología, así como ellas pueden intervenir la suya desde el principio de la autonomía de los cuerpos. Eso es lo que me une. No es que yo quiera pasar por mujer que tiene la posibilidad de abortar, no, es la autonomía de los cuerpos. Ahí hay un análisis, ¿no es cierto? ¿Ya? Que ¿por qué me hago aliada? ¿Por qué me hago aliada? Y esas reflexiones como que son complejas de hacer para el activismo trans. Entonces, yo no necesito a mi activismo, en mi experiencia de vida arbitraria, privilegiada dentro de la comunidad travesti. Yo digo, yo no necesito enunciarme como el Estado quiere que me enuncie para acceder a ciertas minucias económicas, proyectos de prevención de SIDA. Yo no necesito enunciarme como transfemenina o mujer trans. No necesito. Eso es lo que ellos quieren, ¿ya? Eso hiere a las mujeres que han luchado tanto para instalar una problemática en donde, por el hecho de haber nacido biológicamente de una forma, históricamente entonces vas a ser invisibilizada, vas a ser utilizada, vas a ser objeto de intercambio, o tu proyecto de vida va a ser la maternidad, ¿no es cierto? Entonces yo digo, hay que ampliar la mirada del mundo. No solamente existen los hombres y las mujeres, también existen las travestis, las no binarias. Se amplíe, yo quiero aportar la mirada, una mirada más amplia del mundo, en donde también pueden existir los evangélicos y la izquierda, o sea, la derecha radical, pero que eso no signifique que yo tenga que dejar de existir. Ya, yo quiero un mundo en donde ya, ok, no pensamos lo mismo, pero tenemos derecho a existir en los mundos que queramos construir. Yo no quiero que desaparezcan los evangélicos. ¿Ya? Entonces, claro, yo comprendo mucho a ciertas, ¿cómo se llama? TERF. Incluso me relaciono con algunas TERF. Y que a veces, también son feministas, luego feministas radicales. Me llaman, ¿cachai? Porque yo no me ando enunciando mujer, ¿ya? Yo siempre digo que soy travesti, que tengo la experiencia de vida de haber intervenido en mi biología, ya que soy un monstruo, que soy adventicia. Entonces, por lo tanto, no me pongo a competir con lo que significa la lucha de haber nacido mujer, ¿ya? Tenemos puntos de encuentro, hay conceptos que nos unen, la autonomía del cuerpo, los derechos a vivir en paz, ¿no es cierto? Proteger la vida, proteger la tierra, vamos. Entonces, en mi trayectoria, la única persona que me confrontó fue la activista radical Margarita Pizano, que en una de mis actuaciones con su grupo se paró y se retiró. Pero ella me enseñó, me abrió, como te digo, un continente que no ha sido descrito como lo travesti, lo extranjero, lo transexual, porque tenemos cosas específicas que decir. Pero nunca en mi Instagram, en mi Facebook, he recibido ninguna agresión de estos grupos, ya, TERF, porque como que conmigo no es el problema. El problema es, ¿sabes tú que el problema lo generó el Estado? Porque el Estado hizo la agenda trans. Entonces empezó a nombrar. Ya no se pueden decir travesti porque el travesti es el delincuente. Entonces entonces son transexuales, trans, ya, tú. Entonces construyó este concepto de mujeres trans, ¿cachai? Que las compañeras sin ningún tapujo absorbieron y se instalaron ahí sin pensarlo, sin hacer una observación crítica. Porque queremos ser similares a existencias que han sido tan violentadas durante la historia. ¿Por qué queremos repetir ese modelo? ¿Por qué no hacer otro modelo? Y al hacer otro modelo, ampliamos la mirada del mundo, no lo constreñimos, ¿ya? Entonces se pudiera estar haciendo, aportando, fortaleciendo el constreñimiento, ¿ya?, del mundo. Y no, lo que yo quiero es ampliarlo. Entonces, por eso yo no tengo problemas con las TERF. Incluso yo podría decirme, yo podría ser considerada una travesti TERF, ¿cachai? Sí, sí, o sea, yo tengo madre, tengo hermana, y cómo no ser solidarias con ellas cuando han sufrido violencia, violaciones, maltrato, han sido tan ignoradas. Y eso me duele, porque yo soy totalmente feminista, porque además también he aprendido el feminismo de mis compañeras mujeres, del levo feminismo. Y por eso he tratado de construir, de aportar a la construcción de otras existencias. Por ejemplo, te voy a contar. Llegó a Chile la Amaranta Gómez, una compañera mexicana muche, que andaba con su atuendo de muche, con sus trenzas, con su cara de descendiente del pueblo Muche, y además travesti, y además sin una mano, sin un brazo. Entonces llegó a Chile y yo creo que su expectativa pudo haber sido estar en contacto con las organizaciones trans. Pero lo que yo vi, lo que yo observé, es que fue como un desprecio. ¿Cómo puede ser esta una travesti, una activista travesti, si es indígena, si le falta un brazo, si anda vestida de indígena? ¿Cómo puede ser? O sea, el modelo del activismo trans es tan europeo, tan capitalista, tan además también racista, ¿cachai? Que deja pasar la visita de estos de esta compañera que podría habernos enseñado tanto de la diversidad, del respeto a la vida, ¿ya? Del respeto a la tierra. Entonces ahí pasó Colá. Y yo a ella adoro, adoro su historia, ya, porque me ha enseñado, me ha puesto en mi lugar.
0: Es algo paradójico lo de las construcciones, porque nos sirven, pero para deconstruirnos. Si quedamos atrapadas con estas etiquetas que nos suele nombrar el Estado, el poder hegemónico, ¿no? Es una trampa tremenda. Pero también, si no nos construimos, no hay posibilidad de dialéctica posible. Entonces es ahí como un camino de nos construimos para deconstruirnos en esta propuesta tan amorosa que haces de es con todes, ¿no? Mm. También cuando decimos la sororidad como una herramienta para construir con todes, los que nos caen mejor, los que no tanto, los que nos repudian, ¿no? También, ¿cómo entramos en eso? Si no es una trampa.
1: Bueno, el feminismo a mí me ha dado esa posibilidad, ya, por ejemplo, de relajarme, de no tener que andar demostrando más de lo que soy, de escuchar, de sentarme a escuchar. De, claro, pues yo quiero que me valoren, entonces, ¿cómo quiero que me valoren si yo ando por ahí por la vida sin valorar a nadie? ¿Ya? Son prácticas tan cotidianas, tan, ¿cómo te podría decir? Mínimas.
0: Simples, ¿ya? También, ¿no?
1: Simples. Bueno, y que tenemos que cada vez evidenciar más. Ayer una compañera en la escuela decía, contaba su historia llena de problemas y dificultades que tenemos muchas, y ella decía, ahí, en la escuela, rodeada de diversidad de compañeras, decía, yo estoy sola. Bueno, pero compañera, ¿cómo puedes decir que estás sola si estás con todas estas redes? O sea, hay que cambiar el chip. Uh-huh. Porque muchas dicen, nosotras nos autogestamos, ¿no es cierto? Nos autogeneramos. Sin alianza no se puede autogeneración, hacer autogestión. Entonces lo que hay que valorar es, hacemos alianzas con nuestras pares, ya, con nuestras iguales, extendemos alianzas. No es únicamente que nos autogestamos, porque autogestión es un individualismo. No, pues estamos haciendo alianzas. ¿Sabes tú de que nosotras nos sustentamos con alianzas, con una economía circular, con una economía feminista, con una economía paritaria, es decir, recíproca?
0: Qué bonito, Claudio. Sí, qué bonito.
1: Ese es mi feminismo.
0: Y es muy real también. Creo que lo conversábamos también antes, no sé si teníamos prendido el micrófono, pero que decíamos, aquí están nuestras redes. Uh-huh. Este espacio, el de más tarde, claro. El de ayer en la escuela.
1: Claro.
0: Y quizás a veces no es tan rimbombante, quizás a veces no tiene tantos ceros,
1: claro.
0: Pero estamos haciendo lo posible, claro. En realidad. Desde ese otro lugar que no, sí. Es otro, sino que es un lugar,
1: sí.
0: Que puede ser nuestro lugar, me gusta.
1: Uh-huh.
0: ¿Tienes cosas publicadas? ¿Tienes cosas seguro por publicar? ¿Dónde pueden encontrarse esas cosas que tú escribes, que tú vienes escribiendo, que has publicado? Y también que nos cuentes, por favor, ¿por qué es importante para ti esto de la autopublicación? Que obviamente, tomándolo con lo que decías anteriormente, no es que tú sola publicas. Esa autopublicación viene a lo colectivo también,
1: sí,
0: sin duda.
1: Sí, sí, sí, sí. Bueno, me hiciste muchas preguntas al mismo tiempo. Se me olvidó la primera. Pero bueno, era la necesidad, por ejemplo, de generar recursos. Yo entonces estuve en este taller. En este taller nos enseñaron a hacer tanto fanzines como libros cartoneros. Ya, el libro cartonero es un trabajo, entonces más fácil fotocopiar y corchetear. Entonces yo empecé con uno, después me surgió otro, después me surgió otro, con la necesidad de entregar más alternativas para generar más recursos. Pero también haciendo todo lo otro, la otra reflexión de memoria, de construcción de historia, para que me leyeran las travestis, para que las travestis comenzaran a escribir. De hecho pasó en Chile, de hecho está pasando en toda Latinoamérica. Y que eso signifique, y que yo entonces, a pesar de que una compañera en la universidad me dijo, ¿quién te va a comprar esto? Bueno, el insistir, el insistir, el insistir en diferentes ferias, poniéndome con un trapito ahí, como me contaron que lo había hecho Pedro Lemebel aquí en Buenos Aires, había puesto un trapito y había puesto sus libros. Bueno, esa plata no tenía intermediario, solamente me llegaba a mí, me compraban a mí, y todavía, hasta el momento, sigo haciendo eso. Yo publico que tengo ejemplares y la gente me va encargando, los va a buscar donde yo vivo, en Santiago. Tengo pocas posibilidades de poder enviar a otros países porque sale en este momento muy caro. Entonces, esa respuesta a la pregunta, ¿dónde está el dinero de las travestis? ¿Dónde está el dinero de las travestis? Bueno, a lo mejor una de las respuestas es, yo me lo tengo que autogenerar, pero si yo no quiero del trabajo sexual, tengo que hacer otras cosas. Ya, actuar, cantar, bailar, algún poder tengo. No, y puedo dejar de tener vergüenza, porque también en algún momento casi me pusieron en ese lugar de avergonzarme de mis fanzines. Casi. Pero no lo lograron. Insistí, insistí, y fueron años de insistencia, de hacerme conocer, ¿cachai? Y surgió todo esto de que hasta el día de hoy todavía la gente me pide, porque sabes tú de que me contaban, ay, ¿sabes tú que yo tenía este fanzine y lo presté y nunca más me lo devolvieron? O tenía este fanzine que se llama Cuerpos para Odiar, pero lo leí tanto que lo destruí porque se abría, porque lo hago yo, porque lo corcheteo, lo pego con cola, lo encuaderno yo, pero después de un tiempo que si tú lo abrís mucho se autodestruye. Entonces quiero comprarme otro y te lo cuento. El problema de nuestra comunidad es el dinero. Y tenemos entonces que pensar otras formas de ganar dinero. Y tenemos una experiencia de vida que nos puede hacer posible que descubramos que tenemos otros poderes para poder ganar o sustentarnos. Leyendo cartas, tengo una amiga, o sea, tengo una conocida que hizo una película que fue la protagonista de la película Naomi Campbell, que ve las cartas. Y ella es una bruja. Tenéis que ver esa película porque tiene partes maravillosas en donde ella le reza a la Virgen y le reza así como una poesía africana, Yemanjá y toda la cuestión. Oye, no, sí, ella es maravillosa, lee las cartas. Bueno, tenemos que ir descubriendo un montón de estrategias posibles y no quedarnos con el no, no quedarnos con el no, no quedarnos con el no. Y bueno, si otra travesti te dice, sí, dale. ¿Cachai? A lo mejor te pueden pescar y le pueden dar.
0: ¿Y dónde te pueden leer? ¿Cuáles son tus redes sociales? ¿Dónde las personas pueden...?
1: Es que lo que pasa es que yo trato de no escribir mucho en el Facebook, o sea, solamente pongo fotos. Estoy poniendo. Antes escribía mis textos. Pero yo siento que la gente lee poco en el Facebook, lee poco en el Instagram. Entonces pongo fotos. Pongo fechas que me sirven para ir recopilando todo lo que voy haciendo, por si acaso en algún momento me piden, oye, ¿cuál es tu currículum? Pa, lo tengo ahí. Entonces escribo poco en las redes, pero tengo Facebook, Claudia Rodríguez, tengo Instagram, Claudia Rodríguez Poesía, también tengo un Instagram que se llama Recital de Poesía Travesti. Pongo mis actividades ahí para que la gente vaya. Hasta el momento todo pasa en Santiago, lamentablemente. De a poco yo pienso que podría surgir oportunidades para otras regiones del país y tengo toda la esperanza de volver a diferentes lugares de Argentina para seguir y para hacer mi recital completo, porque hasta el momento hago solamente fragmentos, mi recital completo dura 2 horas. Y siempre invito a otras compañeras para que presenten su arte, así como teloneras y tal cual. Otra forma de generar recursos, cuando yo invito, hago que las compañeras muestren su talento, ¿no es cierto? Y puedan entonces ir dándose a conocer y las inviten y les paguen, ¿no es cierto? Y las empiecen a llamar para otras actividades y se genere, se fortalezca la escena trans.
0: Otro continente.
1: El otro continente. Lo único que tengo que decir, ¿no es cierto?, es repetir el mensaje. Ya, no estamos solas y somos parte de todo el universo.
0: Muy agradecida. Y muy agradecida es todos quienes te escuchan. Y queda el registro de tu voz, que es tu cuerpo, que es tu historia también. Así que gracias, gracias, gracias.
1: Siempre. Muchas gracias a ti, cariño.
0: A todos quienes nos han cruzado en este momento, porque hay algo que está circulando siempre y juntándonos. Además de estas experiencias mundanas y estos nombres que nos pusimos. Y estas ropas con las que andamos, ¿no? Y este calendario gregoriano que nos marca. Hay otras cosas que también nos están arrimando al fogón, así que...
1: Eso, al fogón.
0: Hay que seguir encendiendo ese fuego. Gracias.
1: Gracias a ti, compañera. Muchas gracias.
0: Gracias por este tiempo. Gracias por todo este camino recorrido, por haber llegado hasta aquí. Yo sé que no es fácil.
1: Gracias, compañera. Así que totalmente agradecida.

0: cobra una sincronía y una validez muy linda de poder representar una obra que tiene relación con hechos acontecidos durante la dictadura militar. Lo traslada también a un ámbito mucho más íntimo.
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2: Hola amigos y amigas del colectivo Voces Ecológicas que produce Radio Temblor Internacional. Queremos darle la bienvenida a todas y a todos a este podcast del Observatorio del Ecologismo Popular Panameño número 38 de los meses de abril, mayo, junio y julio del 2024. Yo soy Olmedo Carrasquilla y estoy en compañía de
3: tu servidora Milena Umaña.
2: Por supuesto, vamos a estar dándole algunas notas de lo que ha sido la ecología política en su entorno panameño.
3: Vamos a hablar de algunas de las noticias de estos últimos meses, con lo cual empezamos con el presidente Molino, que dijo que no negociará con First Quantum mientras existan las demandas de arbitraje.
2: Bueno, nosotros queremos expresar que el Movimiento Panamá Vale Más y Minería ha estado dándole seguimiento a la etapa de cierre. Sin embargo, luego, después de la asunción al poder del presidente Molino, se han dado algunas ambigüedades y faltas de decisiones con respecto a lo que se viene dando con el cierre. Y en este caso, muchos ciudadanos han expresado que quieren el cierre de la mina, que no es necesario una encuesta o una consulta popular como ya hay sectores promoviéndolo, ¿no? Por ende, José Raúl Molino, el presidente, declarado que ese tema de la mina se va a postergar su debate. ¿Qué van a hacer? Pero hay sectores ya mineros, industriales y empresariales que han comenzado a trabajar haciendo uso de los medios de comunicación, que tienen todo el derecho, pero como quien dice, vamos nuevamente a hacer la minería de otra forma.
3: Sí, el presidente dice que no puede hacer nada para detener estas demandas interpuestas por distintos accionistas, pero tampoco está dispuesto a ceder ante las peticiones de estas compañías sin que antes se haya hecho una debida investigación.
2: Exactamente. Y en esa materia queremos también del extractivismo minero compartir que Minera Cerro Quema, ubicada en la península de Azuero, le ha pedido al Estado 400 millones por su cancelación. Esta empresa se llama Orland Mining, en la cual tiene 3 concesiones para extraer oro en Cerro Quema, ubicado específicamente en Los Santos. Nosotros queremos ratificar nuestro posicionamiento, que todas estas transnacionales del metal han querido buscar la forma de, además de extraer el oro, también los beneficios del propio Estado, ¿no? Por ende, nosotros hemos rechazado esta posición. Y bueno, ellos han expresado que van a interponer algunas acciones de arbitraje ante el Centro Internacional de Arreglos de Diferencias Relativas a Inversiones, el CIADI. Esto con sede en Washington, ¿no? Pero lo que nos llama mucho la atención como ciudadanos, ¿cómo es posible que están pidiendo millones si realmente no han extraído, no han tenido unas operaciones?
3: Sí, la notificación de intención se presentó el 28 de marzo de 2024, pero la compañía indica que el Estado panameño incumplió los términos de inversión acordados en el Tratado de Libre Comercio, que se firmó con Canadá.
2: Exactamente. Bueno, entre otras noticias queremos compartir la lucha que ha tenido distintas organizaciones socioambientales con respecto a la...
4: Vamos a dar inicio a este meeting, compañeras y compañeros, y vamos a empezar escuchando un mensaje directamente de los compas que se encuentran en Guerrero, y ahorita presentamos a los compañeros que estamos presentes en esta mesa. Adelante, compañeros.
5: El cual ya se hicieron la comunicación de luz y están teniendo a la víctima, pero realmente lo que está sucediendo es que durante 6 días de ataque con drones para desplazar a familias y niños y ancianos de nuestra comunidad, pues para que el gobierno permitió a los guerreros que nos sigan atacando, o sea, no hay justificación para entregar nuestro territorio a manos de los ardillos, y que durante este tiempo hemos estado denunciando los asesinatos, los atropellos, el crimen de lesa humanidad que han cometido los cárteles paramilitares en la montaña baja que coordina Sergio Ortega Jiménez, y que actualmente el gobierno y el gobierno federal saben cómo está en Guerrero, pero sean omisos de resolver nuestra demanda y dejar un... a que grupos paramilitares desplazar a niños que tocaron dormir en la noche en los cerros, y con lluvia, con frío, con hambre, sin comer, y el terror de escuchar las malas de ametralladoras, los dronazos de 6 de mayo hasta esta hora, pues llega el gobierno como que si nada pasa, como que poner el mismo filtro de militares donde estaba el crucero de Hawái, que siempre estando los militares han levantado a nuestra compañera y compañero que han bajado a vender sus proyectos, ha ido al hotel, al municipio, de regreso ya no regresan. El crucero de Puebla, de Cupo Santo, estaba un filtro de militar, y el cerro cruce, que lo llaman tres meses, pues ellos mismos lo quitaron el día 6 de la tarde para que los grupos tomaran control, pero salieron y atacaron la comunidad de Tela, atacaron la comunidad de Xicotlán, Acabatlán, donde incendiaron casas, viviendas, pasaron tiendas, emergentemente se tuvieron que salir los familiares, los desplazados, que el gobierno dice que 96, familias, no son 96, son 1000. 47 personas que se desplazaron al cerro de Alcozacán, y gracias a toda esta denuncia que se hizo masivamente, gracias a usted, el colectivo que pues, se difundió, se dio el sello que estábamos moviendo, porque el gobierno no hacía caso, él iba, pero no iba al gobierno federal a atender la demanda. Exclusivamente la situación que sí queda clara, sigue siendo mediática, porque no han articulado el grupo de los Ardillos. Hoy vino la mañanera de Garfo diciendo que es cuerpo entre cárteles de crimen organizado, que si ellos saben que lo detengan, han dicho algunas veces, el gobierno es cómplice y está coludido, y han estado con los amigos, con otro grupo del crimen organizado, han permitido que los Ardillos tomen control en Chilapa, Atlistá, Echetenango, Colotepa, Chilpancingo, Tecuarapa, Catepec de la Montaña Alta, donde están los hermanos Nepa, Kinsabi, Citlala, Atlistá, Tonopero, donde tiene control, han puesto presidente ahorita actualmente, la presidenta municipal de Chilapa de Álvarez, es cuñada de Celso Ortega, ahí está el hijo de Celso Ortega, Irwin Ortega Caballo. Opera la plaza que fue asesino a nuestro compañero y que tiene control, el gobierno lo sabe. Lo cuarteles que dice ellos que se establecieron gente civil en Hawái, que por eso no pudieron entrar en nuestras comunidades, no eran gente civil, eran gente de sicario de Sexto Ortega, que no permitió haciendo autoridad, viendo que están rebasando, que ellos podían desplazarlo para que llegara el apoyo para los desplazados, que fueron desplazados con doble. Realmente no hicieron nada, permitieron que los ardillos nos siguieran atacando y que los ardillos se quedaran con nuestro territorio, que hemos tenido resistencia más de 10 años, y resistencia contra estos grupos, que no queremos sacarla de cañón de ellos, que el único objetivo que hemos hecho como Consejo Indígena y Popular del Guerrero en la montaña baja es construir nuestra forma de vida comunitaria, nuestra salud comunitaria, nuestra radio comunitaria, cuando no han permitido a este grupo que nos siguen desapareciendo, asesinando. Y aquí hay complicidad del Estado, le falta mucha formación a Garzos García, entender cuál es el origen de los problemas en Guerrero, simplemente justifican un mensaje de falsa que no tiene claridad. Igual es cómplice la gobernadora, la Fiscalía del Estado, el secretario de Seguridad Pública en Guerrero, que no es el Guerrero que lo puso Garfus para que operen para restablecer la paz en Guerrero, cosa que no han hecho. Pues así estamos en Acapulco, en la Costa Chica, en la Montaña Alta, Uchuapa, Metlatono, las drogas ya llegaron. Muchos presidentes son narcopolíticos por el crimen organizado, y el gobierno lo sabe, porque no lo detienen. Ellos tienen toda la fuerza, armamento, es su papel de garantizar la seguridad, pero en los hechos no hacen nada por los pueblos. Hemos visto cómo nos discriminan, cómo nos usan, cómo se toman cuenta, cómo justifican su propaganda para engañar a la sociedad. ¿Cuál? No hay cuatro transformación en Guerrero ni en el país. Simplemente hay extorsiones, secuestros, asesinatos, feminicidios, desapariciones forzadas. Delante del ejército nos estuvieron atacando con drones, y el ejército ahí daba la Guardia Nacional, la estatal, ni siquiera hicieron por detener a los agresores,
6: que nos siguieron desplazando familia inocente, familia mujer y niño, que totalmente que ahorita llega, está dando atención, pero para nosotros es una demanda de mediática porque no están atacando el origen, no están estorculando el crimen organizado que coordina Sergio Ortega durante 30 años en la Montaña Baja.
7: ¡Sí, Pop! ¡Escucha! ¡Estamos en la lucha!
8: ¡Sí, Pop! ¡Escucha! ¡Estamos en la lucha!
9: ¡Sí, Pop! ¡Escucha!
8: ¡Estamos en la lucha!
10: Bueno, ¿se escucha? Bueno, a ver, es que se cortó un poco. Adelante. Sí, adelante, vale.
6: Como foro de la batalla de Alcazanca, que son que vienen esperando la montaña baja, que sea entendida ya,
4: Mensaje de los compañeros del CICOP, etcétera.

Saludos una vez más a Noticias de Abajo de los Medios Libres, en su emisión del 24 de abril de 2026. De este lado los acompaña Panchop. Agradecemos a todas las radios libres, proyectos de comunicación alternativa, radiobocinas y demás esfuerzos de comunicación por su retransmisión. Este es un proyecto autogestivo autónomo desde los medios libres. Síguenos en nuestras redes, en las redes libres como Mastodon, PeerTube, en las nada libres como YouTube o Facebook. 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Sin más, vamos al cóctel informativo. Global. Argentina, cumbre antifascista en Porto Alegre. Más de 40 países trazan plan de lucha global contra la extrema derecha y el imperialismo. Fuente: poderpopular.mx. Confederalismo democrático. Audiolibro del tercer tomo de la obra Manifiesto por una civilización democrática, escrita por Abdullah Ocalan, grabado desde Abya Yala por más de 27 voces. Vamos a dejarlos con un extracto de audio. Fuente: Democratic Modernity. Líbano. Israel mata a 5 personas en el Líbano, incluida la periodista Amal Khalil, a pesar del alto al fuego vigente. Fuente: Democracy Now. Puelmapu. Continúan los desalojos en Mendoza, Argentina, contra el pueblo mapuche. Esta vez le tocó a una familia de la Love Yanten del Cerro de Nevado de San Rafael. Vamos a dejarlos con un audio que nos comparte el portal de originarios.ar. Desde el ombligo de la luna. Homenaje luctuoso, carta a Zapata del Llanero Solitito. El caudillo del sur fue asesinado un 10 de abril de 1919 a los 39 años de edad en la hacienda de Chinameca, Morelos. Xochimilco, Ciudad de México. Hortensia Telesforo es agredida por personas cercanas a la alcaldía, causan daños materiales a su auto. Vamos a dejarlos con el comunicado de denuncia de la Asamblea General Permanente del Pueblo de San Gregorio Atlapulco y de un audio con el testimonio de la compañera Hortensia. Ciudad de México. Frente en defensa del Anáhuac marcha sobre Tlalpan contra el Plan General de Desarrollo. Denuncian que dicho plan legaliza el despojo y acelera el colapso. Chiapas. Desplazamiento forzado y criminalización en Chiapas. 30 personas celtales huyen tras ataque con policías y funcionarios. Fuente: Centro de Derechos Fray Bartolomé de las Casas. Y bueno, estas son las noticias que vamos a tener para ustedes. Esperamos que sean de su agrado y que les llenen de bastante buena información para discutir en todos sus espacios organizativos de lucha y de vida. Vámonos con un corte musical y regresamos.

Argentina. Cumbre antifascista en Porto Alegre. Más de 40 países trazan plan de lucha global contra la extrema derecha y el imperialismo. Vamos a dejarlos a continuación con unos extractos de este artículo que nos comparten en el portal de Poder Popular MX. Vamos a darle lectura. Reunidos en Porto Alegre, ciudad símbolo de las luchas internacionales, miles de activistas de más de 40 países celebramos nuestra unidad en la diversidad, buscando avanzar en la organización de la resistencia y la lucha contra las diversas formas de fascismo, la extrema derecha y el imperialismo en su fase más agresiva. En esa misma semana, más de 1 millón de personas salieron a las calles en Argentina, luchando por la memoria y contra Milei. Hubo cientos de miles en la convocatoria antifascista en el Reino Unido y especialmente la gran e histórica manifestación No Kings en Estados Unidos, donde millones de estadounidenses declararon una vez más a Trump como enemigo de la humanidad. El sistema capitalista imperialista atraviesa una profunda crisis. La respuesta de las potencias imperialistas a su declive ha sido el fomento del fascismo en todas partes, la imposición de políticas neoliberales, agresiones militares contra las naciones más débiles y su recolonización. En cada país, las amenazas fascistas tienen puntos en común. La eliminación de las libertades democráticas, la destrucción de los derechos laborales, el aumento del desempleo estructural, el desmantelamiento de la seguridad social, la represión contra las organizaciones sindicales y populares, la privatización de los servicios públicos, políticas de austeridad que eliminan toda inversión social, el negacionismo científico y climático, el desplazamiento forzado de los pueblos originarios y un enorme aumento del gasto militar. La extrema derecha instrumentaliza el descontento con las desastrosas consecuencias del neoliberalismo para acelerar estas políticas. Para ello, buscan dirigir ese descontento contra los grupos oprimidos, migrantes, mujeres, personas LGBTQ+, beneficiarios de programas de inclusión, personas racializadas y minorías nacionales o religiosas. El imperialismo se vuelve cada vez más desenfrenado, agresivo y belicista. Atropella el derecho internacional, la Carta de la ONU y la autodeterminación de los pueblos. Impone sanciones, ataca y bombardea a las naciones que no se someten a sus dictados. Secuestra y asesina a sus jefes de Estado. Esto va de la mano con la perpetuación de situaciones coloniales que en el caso de Palestina adaptan la forma de un genocidio explícito en Gaza, orquestado por el Estado sionista de Israel, apoyado incondicionalmente por Estados Unidos. Las fuerzas que combaten el ascenso de la extrema derecha son diversas. La experiencia nos enseña que, aunque reconozcamos estas diferencias, es esencial articular de forma unitaria la lucha contra nuestros enemigos. Además de resistir al fascismo y al imperialismo, aspiramos a recuperar, ampliar y profundizar los derechos democráticos sobre la base de la participación popular. Afirmamos la centralidad del mundo del trabajo, la defensa de un futuro sostenible, requiere enfrentar directamente el ecocidio promovido por el capitalismo y por gobiernos de extrema derecha. Y bueno, vienen unas diferentes propuestas. Vamos a leer las más relevantes. Dice: proponemos la creación de un espacio de articulación.

0: cooperación internacional para unificar esta lucha a nivel global, así como incentivar la realización de conferencias regionales y nacionales antifascistas, con el objetivo de llevar a cabo una segunda conferencia internacional antifascista por la soberanía de los pueblos, apoyar la flotilla Global Smooth, que nuevamente busca romper el bloqueo y denunciar el genocidio en Gaza. La lucha del pueblo palestino es la causa de la humanidad. Repudio a la invasión de Venezuela y al secuestro y encarcelamiento del presidente Nicolás Maduro y de la diputada Cilia Flores. Repudio al ataque militar contra Irán por parte de Estados Unidos e Israel. Frente a la barbarie, levantemos la bandera de la solidaridad internacional, de la lucha de los pueblos y de un futuro, bueno, socialista, obviamente, ecológico, democrático, feminista y antirracista. Y pues así firma ya de despedida este comunicado. Pues de este espacio hacemos resonancia a la lucha antiimperialista desde todas sus expresiones políticas, incluyendo el socialismo, y pues hacer un frente común para rechazar estas políticas fascistas y sus intereses coloniales en todo Abya Yala y en el continente americano. Vámonos con más información. Confederalismo Democrático, audiolibro del tercer tomo de la obra Manifiesto por una Civilización Democrática, escrita por Abdullah Ocalan, grabado desde Abya Yala por más de 27 voces. Vamos a escuchar un extracto de este audiolibro y recuerden que pueden encontrarlo en Democratic Modernity. Vamos a escucharlo y regresamos a este tu noticiero. Noticias de abajo.
1: El enfoque marxista seleccionó la clase y la economía como unidades fundamentales y esperaba formular modelos alternativos a la economía capitalista. Como modelo fundamental para examinar la sociedad, ha ayudado a explicar la historia y la sociedad en términos de estructuras económicas y de clase y de su significado. Pero este enfoque conllevaba varios defectos importantes. El hecho de que este enfoque considere que el Estado y otras instituciones superestructurales son producto y simple reflejo de subestructuras condujo a un reduccionismo conocido como economicismo. El reduccionismo económico, al igual que el reduccionismo estatal, no pudo superar el defecto de ocultar la realidad de la sociedad histórica y sus complejísimas relaciones. Particularmente las deficiencias en el análisis de poder y del Estado llevaron a que las clases trabajadoras y los pueblos oprimidos, en cuyo nombre afirma haber actuado el marxismo, no tuvieran un acceso adecuado a los aparatos ideológicos y políticos. Las limitaciones de la lucha económica y la oportunista conspiración por el Estado, la idea de que el Estado y el poder pueden ser destruidos y luego reconstruidos, han servido al capitalismo tan eficazmente como su propia ideología, el liberalismo. Las realidades china y rusa lo demuestran claramente. También nos encontramos con perspectivas que solo interpretan la historia y la sociedad a través del poder y la autoridad dominantes. Sin embargo, este tipo de enfoques es tan erróneo como el que se fija en el Estado como modelo. Aunque el poder en sí es una unidad integral que se puede estudiar, este enfoque por sí solo es incapaz de explicar la naturaleza social. Estudiar el poder social puede ayudar a comprender la historia y la sociedad, pero reducir la cuestión al poder tiene las mismas limitaciones que cualquier tipo de reduccionismo. También a menudo nos encontramos con un enfoque que examina la sociedad con un sinfín de acontecimientos relacionales singulares desprovistos de reglas. Este enfoque, excesivamente relativista, que casi puede denominarse modelo literario descriptivo, solo puede hacer que nos perdamos en la complejidad de las cuestiones sociales. El planteamiento de los modelos universalistas excesivos puede parecer lo contrario, pero en esencia desempeña el mismo papel. Ambos enfoques intentan definir la sociedad reduciéndola a una simplicidad física con una o dos leyes. Este es probablemente el enfoque que más contribuye a nublar nuestra visión y cegarnos ante la rica diversidad de la sociedad. La concepción positivista de la sociedad merece ser recordada como el modelo más burdo, que engloba tanto un relativismo excesivo como un universalismo excesivo. El liberalismo, la ideología burguesa oficial de la clase media, se presenta como una amalgama ecléctica de aspectos de todos estos modelos, estableciéndose como sistema y pretendiendo combinar los mejores aspectos de cada modelo. pero lo que en realidad hace es combinar los aspectos con más carencias de todos los modelos, incorporando unas pocas verdades y presentando constantemente a la sociedad una forma muy peligrosa de eclecticismo como modelo de investigación. Es la perspectiva oficial que coloniza y ocupa la memoria colectiva de la sociedad, consolidando así su hegemonía ideológica. Tuve que presentar mi primera defensa importante, mi trabajo titulado Escritos desde prisión, las raíces de la civilización, tal como era, sin hacer mucho por desarrollarlo hasta convertirlo en un modelo. Aquella defensa se preparó con prisas y con poca o ninguna oportunidad de realizar una investigación exhaustiva. No era mi ambición desarrollar un modelo, simplemente puse por escrito mi comprensión de la realidad social. Más tarde, tuve la oportunidad de examinar los modelos de Murray Bookchin, Immanuel Wallerstein, Fernand Braudel y otras figuras importantes de la sociología. Además, tenía nociones básicas de Friedrich Nietzsche, Michel Foucault y otros filósofos y filósofas. El más importante fue André Gunder Frank, que recopiló y presentó las opiniones de muchos pensadores en su monumental obra El Sistema Mundial, 500 años o 5.000 años. Llegué a considerar que este libro de un pensador del que no había oído hablar antes era la mejor presentación posible de mis puntos de vista. El hecho de que en los últimos años varios pensadores hayan realizado investigaciones similares me llevó a reflexionar más sobre mi propio modelo. De hecho, la esencia de mi defensa ya tenía claras trazas del análisis del sistema mundo capitalista de Immanuel Wallerstein, así como del análisis integrador del tiempo histórico de Fernand Braudel. Estos trabajos también contribuyeron a mi largo esfuerzo por utilizar un enfoque similar para explicar la derrota del socialismo real. Además, no solo no tuve ninguna dificultad en comprender las interpretaciones de Friedrich Nietzsche y de Michel Foucault sobre la modernidad y el poder, sino que las encontré extremadamente cercanas a las mías.
0: Líbano. Israel mata 5 personas en el Líbano, incluida la periodista Amal Khalil, a pesar del alto al fuego vigente. Y bueno, una vez más, el genocidio de Israel se extiende a las personas que hacen periodismo en la región de Medio Oriente, y una vez más cubrimos el asesinato de compañeros comunicadores. Vamos a leer la nota que nos prepara Democracy Now! Desde Estados Unidos, pero que también cubren el conflicto global. Dice, en el sur del Líbano, las fuerzas armadas israelíes mataron a al menos 5 personas el miércoles, a pesar del alto al fuego 10 días negociado por Estados Unidos, cuya vigencia supuestamente expira el domingo. Entre las víctimas fatales se encontraba la periodista libanesa Amal Khalil, corresponsal del diario Al-Akhbar. La Agencia Nacional de Noticias del Líbano informó que Khalil y su colega, la fotógrafa Zeynab Farach, murieron en un bombardeo de Israel contra un edificio de la aldea At-Tiri, en el que ambas habían buscado refugio después de que las Fuerzas Armadas israelíes lanzaron un primer ataque contra un vehículo que se cobró la vida de 2 personas. Funcionarios libaneses dijeron que las periodistas fueron perseguidas por drones israelíes y que las Fuerzas Armadas de Israel impidieron durante horas que los equipos médicos llegaran al lugar donde se encontraban las periodistas heridas. La cadena Al Jazeera informa que Khalil había recibido amenazas directas por WhatsApp de un número de teléfono israelí advirtiéndole que dejara de informar. La directora regional del Comité para la Protección de los Periodistas, Sara Kuda, dijo al respecto: los repetidos ataques contra el mismo lugar, los ataques contra un área donde las periodistas estaban refugiando y la obstrucción del acceso médico y humanitario constituyen una grave violación del derecho internacional humanitario. El ataque que causó la muerte de Khalil es el más reciente de una serie de ataques israelíes contra periodistas en el sur del Líbano. El mes pasado, 3 trabajadores de los medios murieron en un solo ataque israelí. Mientras tanto, el periódico Haaretz informó que los soldados israelíes están saqueando viviendas y negocios en el sur del Líbano, donde están robando un gran número de motocicletas, televisores, cuadros, sofás y alfombras. Una segunda reunión de conversaciones mediada por Estados Unidos entre Israel y el Líbano se llevará a cabo este jueves en Washington DC, aunque Hezbollah sigue estando excluido de dichas negociaciones. Y bueno, esta es la información que nos comparte Democracy Now!. Vámonos con más información. Polmapu. Continúan los desalojos en Mendoza, Argentina, contra el pueblo mapuche, Esta vez le tocó a una familia de la Love Yanten, del Cerro Nevado de San Rafael. Vamos a dejarlos con un audio que relata este desalojo por parte de las autoridades argentinas en contra del pueblo originario mapuche de esta región, y que beneficiaría directamente a empresas. Vamos a escucharlo y regresamos a este noticiero.
2: Mari Mari, ¿cómo están tú? Cheta Gabriel Jofre Pinguén, Huarquén, de la Organización Identidad Territorial Malalhueche, organización del pueblo mapuche aquí en la provincia de Mendoza. Bueno, para comentarles que hemos recibido esta noticia del desalojo de una familia, en especial, en realidad, solo estaba la abuela, la mamá de los miembros que estaban ahí. La mayoría de la familia ya se ha ido yendo de la zona por todas estas persecuciones, y quedaba con un hijo que el hijo había, a partir de una campaña solidaria, le pudieron conseguir fondos para operarse de la vista. Él tiene también una discapacidad, y bueno, se había ido a operar a la ciudad más cercana y se enteró de esto cuando estaba en pleno postoperatorio. A todo esto, las personas que fueron a desalojarlo es la familia Ábrego, una familia que son empresarios. De hecho, hasta el año 2022, Luis Ábrego, quien es el titular de La Sarita, que es una empresa, una sociedad anónima que reclama ese territorio como propio, y que ganó un juicio después de una defensa que hicimos e intentamos llevar adelante con toda la normativa vigente, y que lamentablemente no por el juez de primera instancia, que quien aplicó finalmente la sentencia, porque en realidad nos había dado en la primera instancia a favor, sino que las cámaras y la Corte Suprema de Justicia de Mendoza, que como sabrán, en Mendoza no hay independencia judicial, o sea, estos jueces responden directamente al poder político, y Luis Ábrego es un empresario vinculado al peronismo local, al peronismo que hoy día es libertario, porque eso es así, hoy representa los intereses de la Libertad Avanza y a los intereses del empresariado del cual forman parte, ¿no? Una línea política del peronismo que pasó de ser representante de la clase trabajadora a ser empresarios, ¿no? A ser patrones, y que en nombre de esos avances que han tenido, ¿no? Económicos, han ido consiguiendo y estructurando empresas de distinto tipo, en este caso también empresas inmobiliarias, que llevaron adelante compra, venta, que después desarrollan básicamente multirrubros, y hoy en especial la codicia está alrededor de esa zona por la presencia de oro y cobre, ¿no? Y bueno, y también petróleo. Detrás de este desalojo, de esta expulsión y del despojo también de su territorio, de la familia, están los intereses clarísimos de un sector empresario concentrado en la provincia de Mendoza, que hoy la verdad que ahí no hay grieta entre peronismo y radicalismo y la Libertad Avanza para priorizar a la minería, y obviamente para que no haya ninguna expresión política al momento, ¿no? Hay una anciana desalojada y no hemos escuchado a ni un legislador, a ningún referente político, exceptuando los referentes políticos que están fuera del ámbito, digamos, de hoy día de funcionarios, organizaciones sociales, tanto de la izquierda como de sectores peronistas, pero no funcionarios, ningún legislador, nadie que se acercara a la zona a hablar con la familia. La verdad que esto es lo que demuestra realmente que interés está ahí detrás. De estos desalojos, de este tipo de desalojos que lo venimos viviendo desde hace un tiempo. En diciembre del año pasado fue el caso del Love Yanten Florido, otro Love, donde fue también despojado de parte de su territorio y desalojada una familia también. Ya se está habilitando la exploración de litio en esa zona. Obviamente las contradicciones son a ese nivel, ¿no? En este caso el proyecto se llama Don Luis, y quien fue desalojado es Luis Martínez, ¿no? Que su papá se llamaba Luis, que su abuelo se llamaba Luis, que son de esa zona con presencia de más de 100 años, como es el caso de esta abuela y de otros pobladores, ¿no? Originarios de los territorios que estamos siendo asediados, Y bueno, quiero cerrar comentando básicamente que esto es en complacencia y obviamente con la complicidad en realidad del Instituto Nacional de Asuntos Indígenas, hoy en manos de un sionista, obviamente que ya no le vamos a pedir más ni menos, un seguidor de Netanyahu, el presidente de Israel, que está declarado como por la Corte Internacional de Justicia, ha sido declarado criminal de guerra y tiene pedido de captura. Bueno, este presidente del INAI actual no representa para nada los intereses de los pueblos indígenas y ha abierto ese organismo nacional que debería estar defendiendo y debería estar completando, en este caso, el relevamiento. Nosotros hemos hecho parte de la difusión y tenemos una carpeta técnica que ya está a la firma desde hace 5 años y que no se ha completado, que quedó pendiente del gobierno anterior y que obviamente este gobierno no tiene ninguna intención de firmar y de llevar adelante. Y por estas demoras, si nosotros hubiéramos tenido esa documentación en manos de los jueces, no hubiera habido motivo para avanzar con esto y estaríamos hablando de otra cosa. Pero lamentablemente se justamente frenan esto, frenan el derecho indígena, derogan normativa indígena para generar, digamos, el terreno necesario para avanzar con su política de despojo una vez más, ¿no? Aquí estamos, somos varias comunidades, muchas familias que estamos en situación de alerta. Vamos a seguir haciendo lo posible para resistir en los territorios. Esta gente ataca a traición, como decimos. Una abuela sola en el medio del territorio, un lugar súper inhóspito, y allí llegaron, ¿no? Allí llegaron a sacarle todas sus pertenencias y a dejarla realmente en una situación. Cuando sacan a una abuela, a un abuelo del territorio, la verdad que provocan un daño inmenso al patrimonio, a la cultura, a la relación con la naturaleza que hay en estos territorios. 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

en este 20 de noviembre le escribo mi general para que esté usted enterado de la situación actual. No hemos sabido cuidar la herencia que nos dejaron los que en la revolución por nuestra patria pelearon. Las tierras que conquistaron con las armas en la mano, los caciques y el gobierno nos las han arrebatado. Los indios, antes altivos, orgullosos de su raza, ahora son tratados como extraños por su casa. Para insultar a un paisano se le grita, ¡no seas indio! Y muchos sienten orgullo de parecerse a los gringos. Nuestra cultura la han vuelto mercancía para turistas que nos toman muchas fotos para ilustrar sus revistas. Los corridos los volvieron música para borrachos y los bailes en folclor para divertir gabachos. Ahora son funcionarios de manos muy delicadas los que tratan los asuntos de las tierras y las aguas. Yo no sé qué se produce sentado en una oficina, pues cuando el gallo se sienta no pone ni las gallinas. Hasta donde estoy enterado, no es con declaraciones, ni con oficios ni firmas como nacen los frijoles. A los que nos oponemos a que nos sigan robando, el gobierno y los caciques de plano nos están matando. Sin embargo, general, no nos vamos a rajar. Pues a muchos mexicanos y mexicanas nos sobra lo mérito principal. Y hago un paréntesis al poema, porque un día que dije esto me dice un machito, ¡ay! ¿Cómo dices mexicanas si ellas ni tienen? Yo le contesté, pues mira, carnal, se ve que nunca has estado metido en una lucha fuerte, porque cuando hay que plantarse y no moverse, las que no se mueven son las mujeres. Claro que tienen, y ahí están bien puestecitos, están por dentro, pero ahí están. Además tienen para dar y repartir, porque tienen dos o varios, para el que le falte. La represión nos derriba. La dignidad nos levanta y con organización defendemos nuestra patria. ¿Y qué dicen los riquillos? Si son re poquitos, unos cuantos. Y nosotros les decimos, los que estamos descontentos somos muchos, si no es que todos los trabajadores. Somos pocos, es verdad. Mas la historia consejera nos enseña que una llama puede incendiar la pradera. Solo hay que elaborar para que se den condiciones y ya con la hierba seca arrasar con los ladrones. Ya como están los sucesos, mi querido general, si estos desgraciados neoliberales no le bajan, pues nos obligarán a seguir su ejemplo de aguerrido militar y resurgir el grito que derrotó a los patrones. ¡Vive Emiliano Zapata! ¡Y viva Villa, cabrones!

0: Comunicado urgente, 14 del 04 del 2026. Denunciamos agresiones a integrantes de la Asamblea General Permanente del Pueblo de San Gregorio Atlapulco por parte de operadores, golpeadores políticos, morenistas, quienes persiguieron a nuestros compañeros, agredieron a otro y mantienen una situación de riesgo alta en la población. Esta no es la primera agresión registrada ni es aislada. Es parte de un ataque sistemático a los movimientos apartidistas en defensa de la autonomía y por los derechos colectivos de San Gregorio Atlapulco. Exigimos que se detengan los atropellos causados por intereses partidistas que terminan no solo creando más violencia y fomentándola, sino que detienen la posibilidad de la participación comunitaria, causando terror colectivo mediante grupos de choque que han negado el diálogo. Exigimos un alto a la violencia partidista. Llamamos a la unidad del pueblo de Atlapulco y les recordamos: codo con codo, hombro con hombro, Atlapulco somos todos. Si tocan a uno, respondemos todas. A continuación, les presentamos el audio.
1: Mi nombre es Hortensia Telésforo Jiménez. El día de hoy, martes 14 de abril, alrededor de las 2 o 3 de la tarde, fuimos perseguidos, fuimos acosados, fuimos agredidos por la señora. Logramos identificar a la señora Yadira Flores y al señor Mario Camacho, originarios de Atlapulco, quienes al ir nosotros en este vehículo, en la carretera Xochimilco-Huastepec, fuimos alcanzados por su moto y en un primer impacto nos dieron con una piedra y al agacharnos, momentos después se oyó una explosión y quedó deshecho todo este vidrio. Más adelante quisimos poder pararnos y no pudimos porque nos venían persiguiendo. Y también me acaban de informar otros vecinos que están en la ruta 81, estas personas junto con otros sujetos de aquí de Atlapulco, a los que se les considera operadores políticos, y me informan que van rumbo a mi casa y que han golpeado a otras personas. Lo damos a conocer para que se tomen las medidas pertinentes y para que pueda testificar lo que está pasando en el pueblo. Pues es nuevamente otra agresión, otra violencia, solo en la defensa de los derechos de nuestro pueblo. Gracias.
0: CDMX, frente en defensa a la Anáhuac, marcha sobre Tlalpan contra el Plan General de Desarrollo, legaliza despojo y acelera el colapso. El Frente Anáhuac marcha al Zócalo, alerta al Plan General de Desarrollo. Mujeres y hombres de pueblos originarios organizados en el Frente Anáhuac marchan al Zócalo de la Ciudad de México para defender sus territorios contra la imposición del llamado Plan General de Desarrollo. Al defender estos territorios, los pueblos defienden el agua, el aire y el futuro de una ciudad empujada al desfiladero del colapso por empresarios que se enriquecen promoviendo una urbanización salvaje. Clara Brugada, jefa de gobierno de esta ciudad adolorida, habló y su séquito cerró filas. La consulta terminó y es momento de aprobar el nuevo Plan General de Desarrollo de la ciudad. En rebeldía, mujeres y hombres del Frente de la Defensa de los Derechos de los Pueblos y Barrios Originarios de la Anáhuac marchan al Zócalo. Los pueblos exigen hablar con Brugada, decirle directamente que la consulta es un embuste, que millones en la ciudad ni siquiera saben que el plan existe, que para los pueblos originarios, que por ley deben ser consultados, la tal consulta ha sido una farsa amañada. El Frente Anáhuac denuncia que casi nadie conoce un plan de más de 500 páginas y que mientras la jefa de gobierno se reúne con empresas inmobiliarias para discutir los detalles del plan, para los pueblos y la población en general ni siquiera copias del plan ofrecen. No hay presupuesto, dicen. Solo imprimen carteles publicitarios vacíos y hojas de encuesta que dicen nada del contenido. El Frente Anáhuac demanda consultas reales, un tiempo suficiente para conocer, discutir y ofrecer críticas o sugerencias al enorme documento, pues se trata de un plan que legislará el rumbo del gobierno que el gobierno quiere imprimir en la ciudad en los próximos 20 años. Con base en la realidad, en lo que ocurre y en la manera discrecional con el plan que construye para el Frente Anáhuac, el PGD, 2025 a 2045, solo significa más destrucción, gentrificación, turistificación, matazón lenta y segura, una absoluta falta de respeto a la vida tanto de personas como de los bosques, el agua y la madre tierra. No somos parte de la ciudad, aun cuando administrativamente se les obligue a subordinarse al gobierno de la CDMX, son pueblos y barrios colonizados por siglos y que hoy son agresivamente amenazados por empresarios inmobiliarios y de bienes raíces, tanto nacionales como extranjeros, mayormente de Estados Unidos. Entre el ruido de las construcciones y el frenesí de levantar rascacielos de condominios e inmensos malls y plazas comerciales, las empresas inmobiliarias no se preocupan por el futuro de la ciudad. Van por las áreas verdes que son reserva de agua, aire y territorio, cada vez más reducidas, y que sin ellas la ciudad simplemente colapsará. En su afán de aumentar garantías inmediatas, la urbanización salvaje choca con pueblos y barrios originarios que poseen en colectivo territorios comunales y tierras de reserva ecológica. Tratan de arrebatárselas a como dé lugar, usando todo tipo de coartadas y con el apoyo absoluto del gobierno de la transformación. El PGD se propone regularizar viviendas irregulares y precarias que nacieron justo invasiones de áreas verdes de conservación que han sido propiedad comunal de pueblos originarios, o sea que el gobierno se propone legalizar un despojo. Así la ciudad va creciendo y modernizándose. Y contra ese futuro distópico es el Frente Anáhuac, se moviliza.

desplazamiento forzado y criminalización en Chiapas. 30 personas zetzales del Congreso Nacional Indígena huyen tras ataque con policías y funcionarios. 8 familias zetzales, 17 niños, torturadas y encarceladas. Exigen liberación inmediata y fin de órdenes de aprehensión. Esto se lo traemos con información del Centro de Derechos Humanos Fray Bartolomé de las Casas, los cuales documentaron el desplazamiento forzado de 30 personas zetzales, integrantes del Congreso Nacional Indígena, ocurrido el 12 de febrero de 2026 en el ejido Jotola, municipio de Chilón, Chiapas. 8 familias campesinas fueron obligadas a abandonar sus hogares con violencia extrema. Entre ellas se encuentran 17 niñas y niños, una mujer embarazada, 2 personas adultas mayores y 2 menores de edad con discapacidad. A las 8 de la mañana fue la detención de Francisco Moreno Hernández, Francisco, por la policía municipal. En un segundo momento, a las 11, aproximadamente 100 personas irrumpieron en la tierra donde tenían sus casas y hacían la vida a las 8 familias que están desplazadas. Entre los agresores se identificó la participación de la Guardia Estatal, la Policía Municipal de Chilón, funcionarios del Instituto Nacional de los Pueblos Indígenas y del Tribunal Unitario Agrario. El desplazamiento forzado interno dejó 5 casas destruidas, pertenencias robadas y quemadas, animales domésticos asesinados y al menos 3 personas sometidas a tortura, tratos crueles, inhumanos y degradantes. En ese momento fue detenida María de Jesús Sánchez. Durante el traslado fue torturada por un elemento de la Fiscalía Indígena y amenazada con ser desaparecida. La violencia no terminó con el desplazamiento, se profundizó en actos de criminalización y judicialización contra integrantes del CNI. Ese día Francisco y María de Jesús fueron puestos a disposición ante el juzgado de control de Yajalón, en el que se les señaló que estaban acusados del delito de despojo agravado. El martes 17 de febrero continuó la audiencia, en la cual el juez vinculó a proceso a las personas imputadas. A Francisco se le impuso la medida cautelar de prisión preventiva justificada, pese a que a la fiscalía no argumentó la necesidad de dicha medida, siendo esta la más lesiva. Actualmente se encuentra privado de su libertad en el Centro Estatal de Reinserción Social de Sentenciados de Yajalón número 12. Estas acciones forman parte de una estrategia de represión contra quienes defienden la tierra y se niegan a privatizarla. La participación de estas autoridades y actores locales en ese evento constituye una grave violación a los derechos humanos. A lo anterior se suma 8 órdenes de aprehensión que buscan legitimar la violencia y el desplazamiento. Las consecuencias de este ataque afectan derechos fundamentales, la integridad y seguridad personal, el derecho a la vivienda y a la tierra, el acceso a la salud y los derechos de niñas, niños y adolescentes. Los impactos psicosociales son múltiples: ansiedad, miedo, insomnio, estrés, dolores físicos. Las infancias presentan pesadillas, decaimiento y afectaciones emocionales. Un bebé de 2 meses sufre vómito y diarrea, mientras que una mujer embarazada de 4 meses padece dolores en el vientre. Exigimos al Estado mexicano la aplicación de inmediato de los principios rectores de los desplazamientos internos de la ONU. Es urgente garantizar atención integral a mujeres embarazadas, personas adultas mayores, niñas, niños y personas con discapacidad. Asimismo, demandamos el cese de la criminalización y el retiro de las órdenes de aprehensión, así como la liberación inmediata de Francisco Moreno Hernández. Convocamos a la solidaridad nacional e internacional a manifestarse y expresar su apoyo frente a estos actos represivos que buscan desarticular la resistencia de las comunidades indígenas en defensa de la tierra y la vida. Y bueno, desde este espacio nos solidarizamos con las compañeras desplazadas y los invitamos a seguir la recaudación de firmas por parte del FRAIVA para atender dicha crisis humanitaria que se está desenvolviendo en Chiapas. Y bueno, ya con eso terminamos. Esperamos que les haya gustado mucho el noticiero. Y bueno, nos vemos en una próxima emisión de Noticias de Abajo, ML, Noticiero de los Medios Libres.

0: Vamos a dar inicio a este meeting, compañeras y compañeros, y vamos a empezar escuchando un mensaje directamente de los compas que se encuentran en Guerrero, y ahorita presentamos a los compañeros que estamos presentes en esta mesa. Adelante, compañeros.
1: El cual ya se hicieron la comunicación de luz y están teniendo a la víctima, pero realmente lo que está sucediendo es que durante 6 días de ataque con drones para desplazar a familias y niños y ancianos de nuestra comunidad, pues para que el gobierno primitivo de Guerrero que nos siga atacando, o sea, no hay justificación para entregar nuestro territorio a mano de los ardillos. Y que durante este tiempo han estado denunciando los asesinatos, los atropellos, el crimen de lesa humanidad que han cometido los cárteles paramilitares en la montaña baja que coordina Sergio Ortega Jiménez, y que actualmente el gobierno y el gobierno federal saben cómo está en Guerrero, pero sea omiso de resolver nuestra demanda y dejar a que grupos paramilitares desplazar a niños que tocaron dormir en la noche en los cerros, y con lluvia, con frío, con hambre, sin comer. Y el terror de escuchar las malas de ametralladoras, los dronazos de 6 de mayo hasta esta hora, pues llega el gobierno como que si nada pasa, como que poner el mismo filtro de militares donde estaba el crucero de Hawái, que siempre estando los militares han levantado a nuestra compañera y compañero que han bajado a vender sus proyectos, ha ido al hotel, al municipio, de regreso ya no regresa. El crucero de Tula, de Cupo Santo, estaba un filtro militar. Y el Cerro Cruce, que lo llaman 3 veces, pues ellos mismos le quitaron el día 6 de la tarde para que los grupos tomaran control, pero salieron y atacaran la comunidad de Tela, atacaron la comunidad de Xicotlán, Acabacán, donde incendiaron casas, viviendas, pasaron tiendas, emergentemente se tuvieron que salir los familiares, los desplazados, que el gobierno dice que 96, familias, no son 96, son 1000. 47 personas que se desplazaron al cerro de Alcozacán, y gracias a toda esta denuncia que se hizo masivamente, gracias a usted, el colectivo que pues, se difundió, se dio el hecho que estábamos moviendo porque el gobierno no hacía caso, él iba, pero no iba al gobierno federal a atender la demanda. Exclusivamente la situación que sí queda claro sigue siendo mediática porque no han especulado el grupo de los ardillos. Hoy vino la mañanera de Garfo diciendo que es culpa entre cárteles de crimen organizado, que si ellos saben que lo detengan, o sea, hemos dicho algunas veces, el gobierno es cómplice y está coludido, y han estado con los ardillos, con otros grupos del crimen organizado, han permitido que los ardillos tomen control de Chilapa, Atristá, Echetelango, Cocolotepa, Chilpancingo, Tecuarapa, Catepec de la Montaña Alta, donde están los hermanos Nepa, Tuzabi, Citlala, Atristá, Tonopera, donde tiene control, han puesto presidente hoy temporalmente, la presidenta municipal de Chilapa de Alba es cuñada de Celso Ortega, ahí está el hijo de Celso Ortega, Irwin Ortega Caballo. Opera la plaza que fue asesino de nuestro compañero y que tiene control, el gobierno lo sabe. Los cuarteles que dice ellos que se establecieron gente civil en Hawái, que por eso no pudieron entrar en nuestras comunidades, no eran gente civil, eran gente de sicario de Sexto Ortega, que no permitió hacer otra unidad, viendo que están rebasando, que ellos podían desplazarlo para que llegara el apoyo para los desplazados, que fueron desplazados con doble. Realmente no hicieron nada, permitieron que los ardillos nos siguieran atacando y que los ardillos se quedaran con nuestro territorio, que hemos tenido resistencia más de 10 años, y resistencia contra este grupo, que no queremos sacarla de cañón de ellos, que el único objetivo que hemos hecho como Consejo Indígena y Popular del Guerrero en la montaña baja es construir nuestra forma de vida comunitaria, nuestra salud comunitaria, nuestra radio comunitaria, cuando no han permitido a este grupo que nos siguen desapareciendo, asesinando. Y aquí hay complicidad del Estado. Le falta mucha formación a Garzos García, entender cuál es el origen de los problemas en Guerrero. Simplemente justifican un mensaje de falsa que no tiene claridad. Igual es cómplice la gobernadora, la Fiscalía del Estado, el secretario de Seguridad Pública en Guerrero, que no es el Guerrero que lo puso Garfo para que operen para restablecer la paz en Guerrero, cosa que no han hecho. Pues así estamos en Acapulco, en la Costa Chica, en la Montaña Alta, Uchuapa, Metlatono, las drogas ya llegaron. Mucho presidente son narcopolíticos, pues, por el crimen organizado, y el gobierno lo sabe, porque tiene una fuerza, armamento, es su papel de garantizar la seguridad, pero en los hechos no hacen nada por los pueblos. Hemos visto cómo nos discriminan, cómo nos usan, cómo se toman cuenta, cómo justifican su propaganda para engañar a la sociedad. ¿Cuál? No hay cuatro transformación en Guerrero ni en el país. Simplemente hay extorsiones, secuestros, asesinatos, feminicidios, desapariciones forzadas. Delante del ejército nos estuvieron atacando con drones, y el ejército ahí daba la Guardia Nacional, la estatal, ni siquiera hicieron por detener a los agresores, que nos siguieron desplazando familia inocente, familia mujer y niño, que actualmente que ahorita llega, está dando atención, pero para nosotros es una demanda de mediática, porque no están atacando el origen, no están estorculando el crimen organizado que coordina Sergio Ortega durante 30 años en la Montaña Baja.
2: ¡Sí, Pop! ¡Escucha! ¡Estamos en la lucha!
3: ¡Sí, Pop! ¡Escucha! ¡Estamos en la lucha!
4: ¡Sí, Pop!
3: ¡Escucha! ¡Estamos en la lucha!
0: Bueno, ¿se escucha? Bueno, a ver, es que se cortó un poco. Adelante. Sí, adelante.
1: Dale. Como pueblo de la montaña de Alcozanca, que son es el crimen del gobierno esperando la montaña baja, que sea entendida ya, los 75 compañeros asesinados, 25 compañeros desaparecidos por la policía municipal, es culpa del Estado mexicano. Ellos van buscando qué está pasando en el perpetuo, no tiene tal el panorama, y que nada, no estén engañando diciendo en la mañanera diciendo que van a venir a salir, y los hombres no lo saben, es todo lo que se viene durante todo este tiempo.
0: Mensaje a los compañeros del CIPA, etcétera.

Saludos una vez más a Noticias de Abajo de los Medios Libres, en su emisión del 24 de abril de 2026. De este lado los acompaña Pancho. Agradecemos a todas las radios libres, proyectos de comunicación alternativa, radiobocinas y demás esfuerzos de comunicación por su retransmisión. Este es un proyecto autogestivo autónomo desde los medios libres. Síguenos en nuestras redes, en las redes libres como Mastodon, PeerTube, en las nada libres como YouTube o Facebook. 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Sin más, vamos al cóctel informativo. Global. Argentina, cumbre antifascista en Porto Alegre. Más de 40 países trazan plan de lucha global contra la extrema derecha y el imperialismo. Fuente: poderpopular.mx. Confederalismo democrático. Audiolibro del tercer tomo de la obra Manifiesto por una civilización democrática, escrita por Abdullah Ocalan, grabado desde Abya Yala por más de 27 voces. Vamos a dejarlos con un extracto de audio. Fuente: Democratic Modernity. Líbano. Israel mata a 5 personas en el Líbano, incluida la periodista Amal Khalil, a pesar del alto al fuego vigente. Fuente: Democracy Now. Puelmapu. Continúan los desalojos en Mendoza, Argentina, contra el pueblo mapuche. Esta vez le tocó a una familia de la Love Yanten del Cerro de Nevado de San Rafael. Vamos a dejarlos con un audio que nos comparte el portal de originarios.ar. Desde el ombligo de la luna. Homenaje luctuoso, carta a Zapata del llanero solitito. El caudillo del sur fue asesinado un 10 de abril de 1919 a los 39 años de edad en la hacienda de Chinameca, Morelos. Xochimilco, Ciudad de México. Hortensia Telesforo es agredida por personas cercanas a la alcaldía, causan daños materiales a su auto. Vamos a dejarlos con el comunicado de denuncia de la Asamblea General Permanente del Pueblo de San Gregorio Atlapulco y de un audio con el testimonio de la compañera Hortensia. Ciudad de México. Frente en defensa del Anáhuac marcha sobre Tlalpan contra el Plan General de Desarrollo. Denuncian que dicho plan legaliza el despojo y acelera el colapso. Chiapas. Desplazamiento forzado y criminalización en Chiapas. 30 personas celtales huyen tras ataque con policías y funcionarios. Fuente: Centro de Derechos Fray Bartolomé de las Casas. Y bueno, estas son las noticias que vamos a tener para ustedes. Esperamos que sean de su agrado y que les llenen de bastante buena información para discutir en todos sus espacios organizativos de lucha y de vida. Vámonos con un corte musical y regresamos.

0: en Argentina, luchando por la memoria y contra Milei. Hubo cientos de miles en la convocatoria antifascista en el Reino Unido y especialmente la gran e histórica manifestación No Kings en Estados Unidos, donde millones de estadounidenses declararon una vez más a Trump como enemigo de la humanidad. El sistema capitalista imperialista atraviesa una profunda crisis. La respuesta de las potencias imperialistas a su declive ha sido el fomento del fascismo en todas partes, la imposición de políticas neoliberales, agresiones militares contra las naciones más débiles y su recolonización. En cada país, las amenazas fascistas tienen puntos en común. La eliminación de las libertades democráticas, la destrucción de los derechos laborales, el aumento del desempleo estructural, el desmantelamiento de la seguridad social, la represión contra las organizaciones sindicales y populares, la privatización de los servicios públicos, políticas de austeridad que eliminan toda inversión social, el negacionismo científico y climático, el desplazamiento forzado de los pueblos originarios y un enorme aumento del gasto militar. La extrema derecha instrumentaliza el descontento con las desastrosas consecuencias del neoliberalismo para acelerar estas políticas. Para ello, buscan dirigir ese descontento contra los grupos oprimidos, migrantes, mujeres, personas LGBTQ+, beneficiarios de programas de inclusión, personas racializadas y minorías nacionales o religiosas. El imperialismo se vuelve cada vez más desenfrenado, agresivo y belicista. Atropella el derecho internacional, la Carta de la ONU y la autodeterminación de los pueblos. Impone sanciones, ataca y bombardea a las naciones que no se someten a sus dictados. Secuestra y asesina a sus jefes de Estado. Esto va de la mano con la perpetuación de situaciones coloniales que en el caso de Palestina adaptan la forma de un genocidio explícito en Gaza, orquestado por el Estado sionista de Israel, apoyado incondicionalmente por Estados Unidos. Las fuerzas que combaten el ascenso de la extrema derecha son diversas. La experiencia nos enseña que, aunque reconozcamos estas diferencias, es esencial articular de forma unitaria la lucha contra nuestros enemigos. Además de resistir al fascismo y al imperialismo, aspiramos a recuperar, ampliar y profundizar los derechos democráticos sobre la base de la participación popular. Afirmamos la centralidad del mundo del trabajo, la defensa de un futuro sostenible, requiere enfrentar directamente el ecocidio promovido por el capitalismo y por gobiernos de extrema derecha. Y bueno, vienen unas diferentes propuestas, vamos a leer las más relevantes. Dice, proponemos la creación de un espacio de articulación internacional para unificar esta lucha a nivel global, así como incentivar la realización de conferencias regionales y nacionales antifascistas con el objetivo de llevar a cabo una segunda conferencia internacional antifascista por la soberanía de los pueblos. Apoyar la flotilla Global Smooth, que nuevamente busca romper el bloqueo y denunciar el genocidio en Gaza. La lucha del pueblo palestino es la causa de la humanidad. Repudio a la invasión de Venezuela y al secuestro y encarcelamiento del presidente Nicolás Maduro y de la diputada Cilia Flores. Repudio al ataque militar contra Irán por parte de Estados Unidos e Israel. Frente a la barbarie, levantemos la bandera de la solidaridad internacional, de la lucha de los pueblos y de un futuro, bueno, socialista, obviamente, ecológico, democrático, feminista y antirracista. Y pues así firma ya de despedida este comunicado. De este espacio hacemos resonancia a la lucha antiimperialista desde todas sus expresiones políticas, incluyendo el socialismo, y pues hacer un frente común para rechazar estas políticas fascistas y sus intereses coloniales en todo Abya Yala y en el continente americano. Vámonos con más información. Confederalismo Democrático, audiolibro del tercer tomo de la obra Manifiesto por una Civilización Democrática, escrita por Abdullah Ocalan, grabado desde Abya Yala por más de 27 voces. Vamos a escuchar un extracto de este audiolibro y recuerden que pueden encontrarlo en Democratic Modernity. Vamos a escucharlo y regresamos a este tour noticiero. Noticias de abajo.
1: El enfoque marxista seleccionó la clase y la economía como unidades fundamentales y esperaba formular modelos alternativos a la economía capitalista. como modelo fundamental para

0: Examinar la sociedad ha ayudado a explicar la historia y la sociedad en términos de estructuras económicas y de clase y de su significado. Pero este enfoque conllevaba varios defectos importantes. El hecho de que este enfoque considere que el Estado y otras instituciones superestructurales son producto y simple reflejo de subestructuras condujo a un reduccionismo conocido como economicismo. El reduccionismo económico, al igual que el reduccionismo estatal, no pudo superar el defecto de ocultar la realidad de la sociedad histórica y sus complejísimas relaciones. Particularmente las deficiencias en el análisis de poder y del Estado llevaron a que las clases trabajadoras y los pueblos oprimidos, en cuyo nombre afirma haber actuado el marxismo, no tuvieran un acceso adecuado a los aparatos ideológicos y políticos. Las limitaciones de la lucha económica y la oportunista conspiración por el Estado, la idea de que el Estado y el poder pueden ser destruidos y luego reconstruidos, han servido al capitalismo tan eficazmente como su propia ideología, el liberalismo. Las realidades china y rusa lo demuestran claramente. También nos encontramos con perspectivas que solo interpretan la historia y la sociedad a través del poder y la autoridad dominantes. Sin embargo, este tipo de enfoques es tan erróneo como el que se fija en el Estado como modelo. Aunque el poder en sí es una unidad integral que se puede estudiar, este enfoque por sí solo es incapaz de explicar la naturaleza social. Estudiar el poder social puede ayudar a comprender la historia y la sociedad. Pero reducir la cuestión al poder tiene las mismas limitaciones que cualquier tipo de reduccionismo. También a menudo nos encontramos con un enfoque que examina la sociedad con un sinfín de acontecimientos relacionales singulares desprovistos de reglas. Este enfoque, excesivamente relativista, que casi puede denominarse modelo literario descriptivo, solo puede hacer que nos perdamos en la complejidad de las cuestiones sociales. El planteamiento de los modelos universalistas excesivos puede parecer lo contrario, pero en esencia desempeña el mismo papel. Ambos enfoques intentan definir la sociedad reduciéndola a una simplicidad física con una o dos leyes. Este es probablemente el enfoque que más contribuye a nublar nuestra visión y cegarnos ante la rica diversidad de la sociedad. La concepción positivista de la sociedad merece ser recordada como el modelo más burdo, que engloba tanto un relativismo excesivo como un universalismo excesivo. El liberalismo, la ideología burguesa oficial de la clase media, se presenta como una amalgama ecléctica de aspectos de todos estos modelos, estableciéndose como sistema y pretendiendo combinar los mejores aspectos de cada modelo. Pero lo que en realidad hace es combinar los aspectos con más carencias de todos los modelos, incorporando unas pocas verdades y presentando constantemente a la sociedad de una forma muy peligrosa de eclecticismo como modelo de investigación. Es la perspectiva oficial que coloniza y ocupa la memoria colectiva de la sociedad, consolidando así su hegemonía ideológica. Tuve que presentar mi primera defensa importante, mi trabajo titulado Escritos desde prisión, las raíces de la civilización, tal como era, sin hacer mucho por desarrollarlo hasta convertirlo en un modelo. Aquella defensa se preparó con prisas y con poca o ninguna oportunidad de realizar una investigación exhaustiva. No era mi ambición desarrollar un modelo, simplemente puse por escrito mi comprensión de la realidad social. Más tarde, tuve la oportunidad de examinar los modelos de Murray Bookchin, Immanuel Wallerstein, Fernand Braudel y otras figuras importantes de la sociología. Además, tenía nociones básicas de Friedrich Nietzsche, Michel Foucault y otros filósofos y filósofas. El más importante fue André Gunder Frank, que recopiló y presentó las opiniones de muchos pensadores en su monumental obra El Sistema Mundial, 500 años o 5.000 años. Llegué a considerar que este libro de un pensador del que no había oído hablar antes era la mejor presentación posible de mis puntos de vista. El hecho de que en los últimos años varios pensadores hayan realizado investigaciones similares me llevó a reflexionar más sobre mi propio modelo. De hecho, la esencia de mi defensa ya tenía claras trazas del análisis del sistema mundo capitalista de Immanuel Wallerstein, así como del análisis integrador del tiempo histórico de Fernand Braudel. Estos trabajos también contribuyeron a mi largo esfuerzo por utilizar un enfoque similar para explicar la derrota del socialismo real. Además, no solo no tuve ninguna dificultad en comprender las interpretaciones de Friedrich Nietzsche y de Michel Foucault sobre la modernidad y el poder, sino que las encontré extremadamente cercanas a las mías.
1: Líbano. Israel mata 5 personas en el Líbano, incluida la periodista Amal Khalil. a pesar del alto al fuego vigente. Y bueno, una vez más, el genocidio de Israel se extiende a las personas que hacen periodismo en la región de Medio Oriente, y una vez más cubrimos el asesinato de compañeros comunicadores. Vamos a leer la nota que nos prepara Democracy Now! Desde Estados Unidos, pero que también cubren el conflicto global. Dice: en el sur del Líbano, las fuerzas armadas israelíes mataron a al menos 5 personas el miércoles, a pesar del alto al fuego 10 días negociado por Estados Unidos, cuya vigencia supuestamente expira el domingo. Entre las víctimas fatales se encontraba la periodista libanesa Amal Khalil, corresponsal del diario Al-Akhbar. La Agencia Nacional de Noticias de Líbano informó que Khalil y su colega, la fotógrafa Zeynab Faraj, murieron en un bombardeo de Israel contra un edificio de la aldea At-Tiri, en el que ambas habían buscado refugio después de que las Fuerzas Armadas israelíes lanzaron un primer ataque contra un vehículo que se cobró la vida de 2 personas. Funcionarios libaneses dijeron que las periodistas fueron perseguidas por drones israelíes y que las Fuerzas Armadas de Israel impidieron durante horas que los equipos médicos llegaran al lugar donde se encontraban las periodistas heridas. La cadena Al Jazeera informa que Khalil había recibido amenazas directas por WhatsApp de un número de teléfono israelí advirtiéndole que dejara de informar. La directora regional del Comité para la Protección de los Periodistas, Sara Kuda, dijo al respecto: los repetidos ataques contra el mismo lugar, los ataques contra un área donde las periodistas estaban refugiando y la obstrucción del acceso médico y humanitario constituyen una grave violación del derecho internacional humanitario. El ataque que causó la muerte de Khalil es el más reciente de una serie de ataques israelíes contra periodistas en el sur del Líbano. El mes pasado, 3 trabajadores de los medios murieron en un solo ataque israelí. Mientras tanto, el periódico Haaretz informó que los soldados israelíes están saqueando viviendas y negocios en el sur del Líbano, donde están robando un gran número de motocicletas, televisores, cuadros, sofás y alfombras. Una segunda reunión de conversaciones mediada por Estados Unidos entre Israel y el Líbano se llevará a cabo este jueves en Washington DC, aunque Hezbollah sigue estando excluido de dichas negociaciones. Y bueno, esta es la información que nos comparte Democracy Now! Vámonos con más información. Polmapu. Continúan los desalojos en Mendoza, Argentina, contra el pueblo mapuche. Esta vez le tocó a una familia de la Love Yanten, del Cerro Nevado de San Rafael. Vamos a dejarlos con un audio que relata este desalojo por parte de las autoridades argentinas en contra del pueblo originario mapuche de esta región, y que beneficiaría directamente a empresas. Vamos a escucharlo y regresamos a este noticiero.
2: Mari, ¿cómo están tú? Yo soy Gabriel Jofre Pinguén, huarquén de la organización Identidad Territorial Malalhueche, organización del pueblo mapuche aquí en la provincia de Mendoza. Bueno, para comentarles que hemos recibido esta noticia del desalojo de una familia, en especial, en realidad, solo estaba la abuela, la mamá de los miembros que estaban ahí. La mayoría de la familia ya se ha ido yendo de la zona por todas estas persecuciones, y quedaba con un hijo que el hijo había, a partir de una campaña solidaria, le pudieron conseguir fondos para operarse de la vista. Él tiene también una discapacidad, y bueno, se había ido a operar a la ciudad más cercana y se enteró de esto cuando estaba en pleno postoperatorio. A todo esto, las personas que fueron a desalojarlo es la familia Ábrego, una familia que son empresarios. De hecho, hasta el año 2022, Luis Ábrego, quien es el titular de La Sarita, que es una sociedad anónima que reclama ese territorio como propio, y que ganó un juicio después de una defensa que hicimos e intentamos llevar adelante con toda la normativa vigente, y que lamentablemente no por el juez de primera instancia, que quien aplicó finalmente la sentencia, porque en realidad nos había dado en la primera instancia a favor, sino que las cámaras y la Corte Suprema de Justicia de Mendoza, que como sabrán en Mendoza no hay independencia judicial, o sea, estos jueces responden directamente al poder político, y Luis Ábrego es un empresario vinculado al peronismo local, al peronismo que hoy día es libertario, porque eso es así, hoy representa los intereses de la Libertad Avanza y a los intereses del empresariado del cual forma

Bueno, el cantún en sí es una forma de expresar sentimientos, emociones, pensamientos de distinto tipo, y así también esta canción que está grabándose y se está proyectando a través de sesiones Renny habla también del sentimiento de ser padre, del sentimiento de tener una hija, una ñagüe, de aconsejarla para que nunca se olvide de quién es como mapuche, como mujer también, y dar énfasis a que la crianza de la gente mapuche comienza desde que se concibe una nueva vida. En esta canción habla de ese consejo hacia las hijas en general, para que así nuestra cultura perdure por muchos, muchos más ciclos.

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1: Mi hija lleva un proceso de lucha. Es la única instancia que le queda ahora a nuestros presos políticos mapuche es llevar una huelga de hambre. Lo único que ellos pueden hacer detrás de las rejas, ya que estando afuera el Estado lo criminaliza y lo tienen como presos comunes. Como dice la misma Pascual, en la cárcel de Temuco hay un plan de segmentación y afuera el Poder Judicial hace estas artimañas para que nuestros líderes, nuestros voceros lleguen a la cárcel con una causa criminalizándolo y también haciendo un lavado de imagen de ellos como empresas forestales y ensuciando a nuestros dirigentes. Él está firme en su decisión, él siempre desde que asumió su rol de liderazgo, siempre digno en lo que piensa, en lo convencido que él está, como un mensaje que dejó que él desde niño que se crió con su abuelo, se enamoró de esta bandera de lucha y por nada del mundo la va a dejar así nomás. Y va a hacer todo lo que puede hacer, él decía, para visibilizar todo lo que se está haciendo en contra de él. El llamado también es estar apoyándonos, estar unidos, porque como decía él, también igual de acá del hogar, se están haciendo diferentes montajes para tener encerrados todos nuestros líderes. Mijael no es el único que está pasando esto, hay muchos dirigentes atrás, condena alta, como dice la misma.
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3: Y como familia del preso político mapuche Luis Tenamil Nahuel. Hemos venido el día de hoy a visibilizar la situación que ha tenido que enfrentar nuestro Lamiel hace ya 3 años, la prisión política y persecución política hacia él y hacia su territorio. El Lamiel, en el mes de diciembre del año 2023, fue condenado a 32 años de cárcel por cargos de homicidio frustrado a carabinero en acto de servicio, de homicidio consumado a carabinero en acto de servicio, entre otros. Hechos que ocurrieron en el contexto de un desalojo de la recuperación territorial que se llevaba a cabo junto con otras comunidades para hacer frente y expulsar un megaproyecto eléctrico que estaba llevando a cabo la multinacional Besalco. Hasta el día de hoy el proyecto no se llevó a cabo. Pero como consecuencia de ello tenemos un prisionero político. Hemos también venido a denunciar la persecución política que está amparada totalmente por el Tribunal de Justicia de la Novena Región, por el Ministerio Público, por el Ministerio del Interior, en el fondo los gobiernos de turno que son parte del Estado de Chile, como querellantes actuales hacia nuestro Lamiel. Pedimos que se solidarice con su causa, que se concientice en torno a los presos políticos mapuches que hoy en día piden nulidad de su juicio. El día 13 de marzo sabremos el resultado del recurso de nulidad que se interpuso con 5 causales hacia nuestro favor que legítimamente nos deberían dar el recurso de nulidad para poder anular el juicio. Libertad de los presos políticos mapuches. Fuera de las forestales de Gualmapu. Libertad al pueblo palestino. Seguiremos en pie de lucha. ¡Buen país! ¡Marín Chihuahua!
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5: Mari Mari Compuché, Mari Mari Lamín. Bueno, yo me llamo Yanet Troncoso Chuñil. Soy hija de Julia Chuñil Catricura, que lleva hace 2 meses desaparecida en la región. Yo vivo en Huichaco, región de Los Ríos. Y mi mamá ya lleva todo ese tiempo desaparecida. Y bueno, estoy agradecida por la invitación que me hizo la mamá Catalina para llegar hasta aquí y también conocer la historia del Huichafe, que me dio mucha pena conocer su historia porque se parece a la mía, porque yo ya van a ser 2 meses sin saber nada de mi mamá. No sé si está la muerta, no sé qué han hecho con ella, pero aún no aparece. Y también como escuchar la mía de que nosotros los mapuches estamos catalogados de terroristas. Cualquier cosa, allá donde nosotros vivimos, ellos son terroristas, van a hacer esto. Pero ya nos dijeron que nosotros según no íbamos a quemar casa, íbamos a quemar el fondo, muchas cosas que nosotros no hemos pensado hacer, porque también sabemos que eso juega a nuestro favor de hacer eso. También me da susto, porque yo también tengo más familia, tengo hijos, tengo hermanos, y me da pena, me da mucha pena ver la historia de la mien que pasaron hace poquito de Angol, de tener sus maridos presos injustamente, y eso me da miedo de que mi mamá injustamente no esté en estos días. Bueno, esa sería mi palabra. Muchas gracias por la oportunidad, porque ya no. Muchas gracias.
6: Mari Mari Compulamien, los saludo nuevamente. Hoy estamos ante un hecho gravísimo. Yo hago un llamado a no normalizar también todos estos hechos que están sucediendo. La solidaridad entre nosotros como mapuches chilenos que estamos en resistencia es lo principal para llevar adelante esto. La difusión en estos casos hace mucha presión. No normalicemos estas situaciones. Esto no es normal, no es normal que estén matando a nuestra gente, no es normal que la gente esté desapareciendo por luchar, por defender la Ñuque Mapu. Me solicitaron acá la familia de la Damián, porque es una preocupación grande que todos tenemos y que todos debiéramos tener como gente que tiene un pensamiento crítico ante esta sociedad, porque no es bueno ir haciendo normal estas situaciones y hacer un llamado a todos quienes son conscientes, todos los que estamos acá, aportar en un granito de arena, en la difusión, en conversarle a otra persona, a su hijo, a su hermano, a sus parientes, hacer como cadena de denuncia. No podemos hacer de que la Lamien desapareció, ya lleva alrededor de 60 días desaparecida, y hoy día los medios de comunicación masivos no mencionan este hecho. Todos estamos conscientes que los medios de comunicación hoy día están al servicio del poder, eso lo tenemos claro, pero ya es demasiado evidente que se está callando esta situación, y es por ello que no debemos dejar pasar toda esta situación, y les pido un llamado a esa solidaridad, un llamado a tocarse el corazón y ver que hay una familia que está sufriendo por un ser que desapareció, una Lamien que ha luchado por su tierra, una Lamien defensora de su tierra. No puede pasar a cualquiera de nosotros, porque hoy día vemos que el Estado chileno sigue creando leyes para perseguirla y criminalizar la lucha justa de nuestro pueblo. Por lo tanto, ese llamado les dejo. A tratar de solidarizar, a tratar de estar atento. La Lamien, su familia, su comunidad necesita del apoyo de la gente de lucha, de la gente consciente. Y que las leyes, por ejemplo, no sigan pasando y aquí como que vayan cayendo uno a uno y no haya reacción ante todo este tipo de hechos. Hacer marcha, hacer meeting, a cada uno desde sus lugares quizás. Hoy día toda la gente utiliza redes sociales. todos tenemos conocidos quizá en diferentes partes, hacer ese llamado. La Lamien no puede desaparecer y después de un tiempo simplemente la Fiscalía va a decir no fue encontrada y va a quedar el caso ahí. Ya tenemos casos que han sido injustos. El caso también de la Lamien Macarena Valdés, que sus mismos hijos la encontraron muerta, la asesinaron. Aquí la codicia empresarial es demasiado grande, es demasiado gigante el interés que hay. Y hoy día tienen todas las leyes a su favor, pero no tienen toda la conciencia de la gente que está en la lucha, la gente que sí quiere avanzar en estos procesos. Ese sería como el llamado. Acá en la Fiscalía me comentaban de que está como en un tema así como muerto, no se está investigando como es debido. Y en un momento más quizás ya van a abandonar todo lo que es la búsqueda y la familia se va a quedar sola con la incertidumbre de no saber dónde está su familiar. Y eso es muy triste. No debemos dejarlo pasar. Hago un llamado a esa solidaridad, a no normalizar las situaciones de abuso, de injusticia. Eso sería la misma.
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1: Él se encuentra hospitalizado en el cuarto piso del Hospital Intercultural Calbuyanca, en la ciudad de Cañete. Ayer pudimos tener un informe de reevaluación nutricional, en donde se le pesó a él y se pudo saber con exactitud ya cuánto es la cantidad de peso que le ha bajado a la fecha. Él comenzó esta movilización con 88 kilos 400 y ayer fue pesado en una silla, entendiendo que él no puede pararse sobre una pesa porque ya no tiene movilidad en sus piernas. Y este peso dio 62.700, lo que habla de que él ha tenido, tiene una pérdida de peso que supera los 25 kilos. En su estadía en el

0: en muy malas condiciones. Hasta la semana pasada él nuevamente volvió a postular al SET y en ese momento él todavía podía mover sus manos, podía escribir. Así que él elaboró algunos trabajos en LANA que le permiten ser evaluado de manera positiva tanto por el área laboral como el argumento de que él está en condiciones saludables buenas para poder ingresar al SET. Él fue visitado por el área laboral de la cárcel de Lebu, donde él pudo mostrar sus trabajos, los que había podido hacer antes de perder más la movilidad de sus manos, porque esta semana ya él ya se le ha hecho mucho más difícil escribir, ya no logra tampoco trabajar, pero a lo menos él pudo hacer ese esfuerzo, que es algo, es un requisito que se pide en los CDP para postular al SET. Entonces, él ahí cada vez ha ido empeorando más, todavía no puede mover sus piernas, ha intentado hacer algunos ejercicios con kinesiólogo, pero eso ha sido muy difícil para él porque por la falta de potasio él mantiene muchos calambres en su cuerpo y esto le ha generado muchas cortaduras de carne al nivel de la ingle, las piernas, los brazos, la espalda. Entonces, para él es muy difícil hacer en este momento, en esas condiciones, ejercicios que le permitan mover sus piernas. Por lo tanto, pese a los intentos de querer hacer algún trabajo desde con el personal de kinesiología, ha sido imposible para él realizarlo. Y él continúa en su movilización esperando que se le pueda dar una respuesta positiva. Él ha hecho esfuerzos para que eso sea así. Y estamos esperando solamente que puedan tomar en consideración la cantidad de días que lleva en huelga de hambre, consecuencias que tiene su cuerpo hoy en día y que algunas son irreversibles. Nos preocupa mucho que una vez él deja esta huelga, las consecuencias que va a tener con su realimentación, que nos han dicho que es tan peligrosa o incluso más peligrosa que la misma huelga. Entonces los días avanzan y no tenemos ninguna respuesta positiva cuanto a nuestra solicitud o la solicitud de él en realidad. Nos reunimos con la Seremi durante la semana pasada y pusimos sobre su escritorio todos los antecedentes para que ella pudiera comprender que él no está haciendo nada que no se ajuste a la ley o a su derecho o que rompa la norma penitenciaria, sino todo lo contrario. Él cuenta con toda la tramitación al día. Su conducta es de muy buena hasta el día de hoy. Él, a pesar de su condición, igual hizo un esfuerzo y entregó trabajo para poder ser evaluado de manera positiva. Si bien él está en una condición crítica en este momento, en ese momento de su postulación él pudo demostrar que estaba con una salud compatible para poder ser llevado al Centro de Estudio y Trabajo de Cañete. Y ha presentado toda la documentación que se le ha pedido. Nosotros le dimos todos los antecedentes a la Seremi para que ella pudiera corroborar con documentación que efectivamente él cuenta con todos los antecedentes legales para poder estar en el SET, que no está haciendo nada fuera de la ley, que no está pidiendo nada lo que no se ajuste a su derecho como preso político mapuche.
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3: Hola, desde épocas inmemoriales, los hortaliceros y hortaliceras mapuche han comercializado sus productos desde el campo a la ciudad, preservando un modelo económico único, comunitario y tradicional. El sector del Bandejón Balmaceda en Temuco es uno de ellos. Un mercado popular de tanta antigüedad debe ser patrimonio cultural de cualquier ciudad, de cualquier país. Es sencillamente un patrimonio de la humanidad. Nada más vivo y hermoso para una ciudad que poder brindar con su colorido pintoresco y único las bondades del campo chileno al alcance de la mano. Los hortaliceros y hortaliceras de Temuco, como muchos otros a través de este país, con sus productos y su manera de ofrecerlos, preservan el ADN de nuestras tradiciones culinarias, costumbristas, económicas, sociales, en fin. Deben ser apoyados y no perseguidos. Proteger ese evento inspirador, único en su especie, es el deber de todas y todos nosotros. La labor cultural realizada en el Bandejón Balmaceda de Temuco es patrimonial. Y no solo le pertenece a los vecinos y vecinas de la ciudad, sino que a todo el país.

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1: Bueno, son 10 años del fallo que emitió la Corte Interamericana en favor de 8 personas mapuche, y que hoy día fueron, bueno, no participaron todos, pero fue entregar un testimonio, digamos, de lo que ha sucedido durante los 10 años con este fallo, si efectivamente se ha cumplido en su cabalidad, digamos, lo que emitió la Corte Interamericana con respecto a la reparación y los daños causados a la víctima y a sus familiares. En este caso nosotros también lo abrimos a la comunidad, y con la comunidad de Tumulem. La abrimos y una reparación integral, digamos, y sobre todo esto se limita a dos medidas, que son las becas que anualmente se pelea para que llegara al niño, una beca de estudio, y lo otro es el programa Prilonco, que también anualmente se va peleando año a año. Bueno, como le decía, año a año esto se ha sometido a una conversa, a negociación, y este año lamentablemente hasta el día de hoy no ha habido ninguna respuesta por parte de este gobierno, digamos, en poder hacer los ingresos correspondientes para que nuestro usuario reciba la atención correspondiente de parte de los funcionarios de salud, y que hoy día estamos sin recursos y que este gobierno unilateralmente, digamos, ha querido darle un cambio distinto al programa, ¿ya? Un cambio diferente al diseño que ya nosotros tenemos durante 9 años. Ellos han querido, este gobierno, digamos, sacarlo del programa especial de pueblo indígena, en la cual somos componentes ahí, y lo han querido sacar. Y ahí creemos que el gobierno está al debe, digamos, de mantener un diálogo permanente con los pueblos, ¿ya? Y también, la crítica va en que hoy día hemos retrocedido en términos de derecho a reivindicar nuestros espacios territoriales, toda vez que se han implementado leyes, por ejemplo, la ley de robo de madera, la ley de usurpación, y eso que va, digamos, lo único que hace es resguardar los intereses de las grandes empresas forestales en el territorio mapuche, ya en desmedro, digamos, de que las comunidades puedan seguir reivindicando esos territorios que están aledaños a su comunidad. Bueno, esto en el caso del Peña Héctor, bueno, son 23 años de condena, pero nosotros son 23 años de discriminación, de racismo que hay detrás de eso, porque él ha sido, digamos, vocero histórico de la coordinadora, y la coordinadora lleva como 30 años. Entonces la posición y la postura política de la CAM ha sido desde los inicios igual. Entonces perseguirlo hoy día en este gobierno, creo que hay detrás otros intereses en que quieren dejar, digamos, entablado en la mente, sobre todo en la mente de los dirigentes, de los loncos, aquellos que quieran levantar a su comuna o levantar su organización, que van a sufrir la condena, digamos, como lo sufrió en este caso el Peña y Héctor. Aquí no hay una condena hacia una organización específica, aquí hay una condena en contra del pueblo de la nación mapuche. Y Héctor es parte de otra organización, o sea, del pueblo, independiente que sea de una organización. Aquí la condena es hacia el pueblo de la nación mapuche. Mira, nosotros con este proceso de la condena hacia el Estado, no lo hemos conformado. Aquí hay un tema más trasfondo que no lo tocó la Corte Interamericana, que son los derechos políticos y los derechos territoriales. Ya se limitó solamente, digamos, a la reparación física y mental de nuestra gente, pero en términos, digamos, en materia de derechos que nos corresponden en el territorio, en los espacios que nosotros vivimos, queremos reivindicar, no está. Entonces, por lo tanto, tenemos que seguir manteniendo los firmes nomás y seguir luchando y seguir aunando fuerza. Eso es lo que tenemos que hacer, porque somos un pueblo que cuando nos unimos, que cuando nos reforzamos, un pueblo invencible, y así ha sido en la historia, digamos, que muchos imperios nos han querido derrotar, pero siempre cuando somos capaces de juntarnos, de unirnos, somos fuertes.
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2: Mi nombre es Rodrigo Pizarro Rosales, soy abogado defensor particular, parte del equipo jurídico de la defensa del lonco Víctor Queipur. La jornada de hoy se celebraron la audiencia de los alegatos en relación con la apelación que estaba pendiente sobre la discusión de la medida cautelar que iba a recaer en contra del lonco. El día de ayer el juzgado de garantía determinó que las medidas cautelares que se decretaban eran la de arraigo nacional, prohibición de acercarse a las víctimas y prohibición de ingresar al edificio de Gendarmería Regional de la Araucanía. Dicho esto, la Fiscalía, a través de las alegaciones del fiscal Alberto Chifel, apeló verbalmente, lo que automáticamente nos convocó al día de hoy y que se formara una sala para que se resolviera en definitiva cuál va a ser la medida cautelar que iba a quedar en contra del lonco Víctor Queipur. Se realizaron los alegatos, alegó mi colega Marco Oñate, en compañía de este defensor también. Dicho esto, se realizó un pequeño receso para resolver y por mayoría, es decir, hubo un voto disidente, se decidió confirmar la resolución del juzgado de garantía, mientras que uno de los ministros, una sala que está compuesta por tres, estuvo por revocar la resolución y en definitiva mantener privado de libertad al lonco Víctor Queipur. Actualmente él se encuentra detenido en el CCP Biobío, una cárcel que queda en Concepción. Esperamos que una vez transcurrido el proceso administrativo, que se demora un par de horas, estimamos que a eso de las 4 de la tarde aproximadamente, él pueda recuperar su libertad desde el CCP Biobío. Claro, efectivamente, los hechos por los que se le está imputando a lonco Víctor dan cuenta de una discusión que surgió dentro de una reunión que se estaba efectuando el día martes en Gendarmería Regional. Actualmente, como se confirmaron las medidas cautelares, él no va a poder ingresar al edificio de la Dirección Regional de la Araucanía. Sin embargo, se pueden generar instancias de diálogo distintas a las que se estaban llevando a cabo en la Dirección Regional. Es decir, generalmente se realizan también procesos de diálogo en la misma cárcel de Angol, con el alcaide, como también en algunas oportunidades ha asistido el director regional y también el jefe operativo regional a la misma cárcel para poder resolver si es que se pueden llevar a cabo este tipo de manifestaciones o ceremonias propias de la cultura mapuche. En este caso, un cambio de folle, que es una ceremonia que se ha celebrado en otras oportunidades, en varias oportunidades se ha celebrado. Sin embargo, no tenemos un motivo lógico, un fundamento plausible del por qué la negativa actual para realizar el cambio de folle, que es lo que se estaba solicitando concretamente. En relación con lo que pueda venir, imagino que las comunidades irán a organizar para establecer algún tipo de comunicación a través de una vocería o un huerquén para poder conversar en conjunto con el lonco y poder en definitiva destrabar este asunto. Efectivamente, nosotros no encontramos un fundamento lógico, jurídico, plausible para entender por qué se le trasladó a más de 400 kilómetros de donde fue, de donde está el tribunal que decretó que se iba a ver el día de hoy en la resolución de la prisión preventiva, porque él no estaba preso técnicamente. Yo personalmente lo veo como una estrategia de división y en definitiva de persecución propia en contra de él, el lonco Víctor Queipur, de querer apartarlo de su familia, de querer apartarlo de su núcleo y de su comunidad, con el fin de dividir fuerzas, obviamente. Y esta es una situación que jurídicamente está zanjada, es decir, la Corte Suprema en varias oportunidades ya ha dicho que no se puede mantener preso a una persona a tanta distancia. De hecho, sin ir más lejos, hace un par de años también se resolvió en relación con comuneros mapuche que habían sido trasladados a las cárceles de Rancagua, de Biobío también, y de Puerto Montt, situación que fue declarada arbitraria e ilegal por la Corte Suprema. Entonces, no encontrándole un fundamento lógico, jurídico, plausible, entendemos que es netamente parte de la persecución y la criminalización que pretende ejercer Gendarmería de Chile en contra de las autoridades del pueblo mapuche.
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3: Nuestra Mahuida aquí en la comunidad, así que acá todos la protegemos. Porque la otra vez vino un lamien y decía que aquí nosotros teníamos un tesoro por el tema de nuestros folles que están aquí, que se siente bien. Cuando uno tiene pena, se viene a sentar aquí, como que la Mahuida le habla y le da nehuén, entonces uno sale bien de acá, de este lugar, sobre todo de este payenco, que este ya lo tenían seco, porque hay un poquito más alto y está todo plantado, pues se supone de que de las vertientes son 150 metros y aquí no alcanzan a ver ni 150 ni 50 metros donde tienen plantado. Como le explicaba, aquí para arriba tenemos todo cerrado para proteger esta área de nativos, de los lagüenes, de los trayencos, para que no vengan a destruirlo. Pues, así que por eso que internacionalmente lo tienen reconocida como la defensora de la naturaleza, del Mapu. Así que aquí estamos ahora viendo toda nuestra riqueza que nos dejaron nuestros ancestros aquí. Así que eso. Mai Mai Lamien, Mai Mai Compuché, mi nombre es Grisel Ñancul, porquén de la comunidad autónoma Licancura del sector Mulchen.
4: Mari Mari Lamien, Mari Mari Compuché, mi nombre es Nora Ñancul, de la comunidad autónoma Licancura. Bueno, nosotros estamos acá en Predio Forestal Minico, octava región, en el límite de... nuestro límite es el río Renaico. Entonces nosotros cruzamos del otro lado de las riberas del río Renaico, de la novena región a la octava. Y llevamos acá 7 años en la recuperación de Forestal Mininco. La iniciativa de todo esto, de que tomamos nosotros de querer recuperar para acá el predio forestal, por motivo de que estamos hacinados, estamos viviendo en sitios y la cual no se puede vivir dignamente ni poder criar nuestros animalitos que tenemos, y decidimos venirnos para acá a este lugar. Fui yo la que tomé la iniciativa en primera instancia con mis hijos. Cruzamos un día el río en la mañana temprano, con el motivo de venir a recuperar acá, porque estábamos en el fondo Ranquilco, que queda un poco más al norte, como a 500 metros, y no pudimos por el tema de que hay un huinca que está arrendando el fondo Ranquilco y nos amenazó de muerte, y por temor a su amenaza y de nuestros hijos chicos, decidimos retroceder mejor un poco más acá al límite y quedarnos en Forestal. Y acá ya llevamos 7 años, del 2011 que nosotros empezamos nuestra recuperación para acá, para este lado de la octava región. No sé, sentí una fuerza, como que alguien me traía, y yo siento que eran nuestros ancestros, veían el sacrificio y todo lo que nosotros estábamos viviendo ahí, la tristeza de no poder salir adelante, y me trajo a mí con mis hijos, mis dos hijos, Maximiliano y Fabiana, que ahora me queda Fabiana porque Maximiliano nos dejó, se fue al buen Umapo en el 2020. Ahora nosotros igual tenemos un memorial dentro de acá de la recuperación, un Chemamul que le hicimos en honor, o como se puede decir, recordatorio de mi hijo, que era huechafe de la comunidad. Y ahí vamos cuando tenemos que ir a tucar, vamos a ese lugar que es un trayenco, y ahí está para nosotros la memoria del huichaje que se nos fue a temprana edad, que es mi hijo. Y él siento que nos da fuerza también para seguir, y yo en compromiso con él, le hice un compromiso a donde está en el Huenumapu, que yo iba a luchar hasta el cansancio, hasta la muerte aquí en este lugar, porque él me dejó ahí, duró 4 meses en esta recuperación y después partió. Entonces yo siento que él me vino a dejar acá, que me sacó del sitio allá donde vivían, porque eso no era digno para mí ni para su hermanita. Y de ahí siguió el resto. Y bueno, nuestra comunidad igual está establecida con 20 familias y que de aquí no nos vamos a ir. Esto ya es de nosotros, esto nos corresponde por herencia de nuestros ancestros, y aquí hay muchas cosas que nos pertenecen a nosotros, así que con mayor razón luchamos acá. Y con el compromiso de la promesa que yo le hice a mi huichafe, al Huenumapu. Así que es como parte de mi historia, de cómo yo llegué acá, cómo nosotros cruzamos el río en la mañana temprano con mi hijo y mi hija. Y fue algo como de la noche a la mañana que tomamos esa decisión. Fue algo que a mí me agarró, me dijo algo, allá es tu lugar, esto no es tu lugar. Así que por eso yo me siento fortalecida acá y me siento con Nehuen, porque siento que mis ancestros me rodean. Ahí donde tengo mi ruta, yo, el monte, mis ancestros, yo siento que hay mucha gente ahí que me cuida.
3: Sí, aquí estamos en el memorial del huichafe que se nos fue a temprana edad, Maximiliano, así que él, cuando él estaba enfermo, se venía a este lugar porque decía que aquí le daba todo lo que es la tranquilidad, la paz, así que este era el lugar que él eligió cuando se enfermó, y él quería quedar sepultado en este lugar, pues. Y como los huincas lo tienen atado a sus leyes, así que aquí se le puso su memorial, pues, su chemamul. Está su bandera de Huaychán, la bandera tricolor, y está el trayenco este que la empresa forestal Mininco ya lo tenía seco, y ahora usted ve cómo fluye el agua con ese Nehuen, todo. Y entonces este es el agua que nosotros tomamos, donde toman los animalitos también, se riega la huerta, se hace chacra. Aquí llegaron sus amigos, sus compañeros que anduvieron en el Huaychán con él, a que no lo han olvidado, y tampoco nosotros, pues, como tía, como mamá, como todo. Así que este aquí a donde nosotros le prometimos de que nunca íbamos a abandonar esta recuperación, así que aquí estamos.
5: Bueno, igual todo este proceso empezó el 2011, la recuperación que fuimos, como dice mi hermana, al fondo Ranquilco, allá lo amenazaron, el particular que arrienda en el lugar, igual tomamos la decisión de dar un paso atrás, de seguir recuperando de todo el territorio, un levantamiento territorial que estábamos haciendo con otras comunidades de aquí aledaña, así que porque estas tierras nos pertenecen, ya de muchos años hemos pillado harto cosas antropológicas, arqueológicas de acá del sector, donde vivían nuestros antepasados, pedazos de metahue, cosas que ellos tenían, sus piedras de donde ellos luchaban. Y bueno, aquí estamos ahora viviendo, así que igual hemos recibido amenaza de Forestal Mininco, sobre todo del jefe de guardia de seguridad, que un día los tiró la camioneta encima y nos amenazó que que lo habían denunciado, que iban a llegar hasta acá al lugar a destruir la ruca. Y entonces la preocupación de nosotros, que no es que lo destruyen la ruca, sino que lo destruye su chincol, porque acá se está levantando mi hija, que es Bisleo, y su primer cuidado que ella hace aquí en la recuperación. Pues entonces eso es lo que nosotros igual tenemos que cuidarla, porque si le hacen tira a su chincol, ella se puede enfermar y se puede morir. Pues entonces eso, nosotros ahora queremos proteger este lugar todo, porque igual acá hicieron una tala ilegal de bosque nativo, donde mi hermana le corrieron motosierra, estaban destruyendo los menocos, destruyeron acá donde están los lagüenes. Entonces para nosotros eso era algo sagrado. Los trayencos igual lo estaban secando, porque estaban plantando su planta exótica al pie de las vertientes. Y entonces ahora nosotros lo sentimos contento, feliz, porque estamos viviendo dignamente como vivían los mapuches antiguos. Nosotros cuando chicos veníamos acá a sacar camarones, porque nosotros toda una vida hemos estado acá, pues nosotros nacimos y los criamos en este lugar, pues aquí de chiquitito. Antiguamente los particulares le entregaban para hacer chacra a nuestros abuelos, a mi mamá. Aquí más al bajo en una vega y sembraba poroto, papa, lentejas, hacíamos huerta. Entonces a nosotros que ellos lo vengan a decir de que nosotros somos usurpadores, no, porque nosotros siempre de chiquitito, de que cuando nacimos aprendimos a dar los primeros pasos, hemos estado acá, y ellos llegaron en los años 80, y entonces aquí estamos viendo todo ese tema cuando empezaron, sacaron su nueva ley de la usurpación. Entonces nosotros no somos, porque nosotros somos nacidos y criados de acá, de este lugar, pues, y ellos llegaron en los años 80 acá, pues, así que eso es lo que ellos no piensan, y sacan leyes que no saben qué leyes sacan, porque a nosotros, yo mismo ya tengo 47 años, y pucha, que me vengan a decir que yo soy una usurpadora, y que yo recuerde cuando llegaron ellos los 80, pues, así que hay mucha diferencia de ellos y lo de nosotros, porque nosotros siempre hemos dicho la verdad, pues, así que ahora vamos a ver igual dónde están las medicinas de mi hija, de nuestra Bisleo, que se está levantando acá. Así que vamos a caminar también donde lo tenemos cerrado para protegerlo de que no lo destruyan. Ahí mismo también se ve dónde pasó el fuego, porque esto fue intencionalmente. Hace 2 años atrás vinieron, lo quemaron acá al lugar para que nosotros lo fuéramos de este lugar, pero aquí seguimos resistiendo.
4: Bueno, esta ruca no es mía, es de mi hija, que ella se está preparando como Bisleo. Entonces aquí estamos nosotros acompañándola para que ella el día de mañana sea una machi con harto nehuen y recupere todos sus lagüenes que le destruyeron las grandes forestales, los latifundistas que talan los bosques nativos. Entonces por eso nosotros estamos ahora, pues el peuma de ella fue que acá, porque aquí vivió el último machi que mataron, y aquí ella misma instaló su ruca, porque fue a través de su peuma. A través de su peuma ella llegó acá. Así que esperemos igual que mi ninco no venga a destruir de nuevo, porque donde ella sacaba sus lagüenes, más abajo en otra vega, de ahí del frente Quilquihuenco, estaban entrando las maquinarias para destruir, y yo recién había ido a buscar la buena, es cuando me encontré con la sorpresa, pues, y ahí quedamos de hacer la denuncia, de denunciar a la empresa Forestal Mininco, porque ellos destruyen todo lo que, donde están los lagüenes, y sabiendo ellos mismos que dicen de que ellos apoyan al pueblo mapuche, eso es mentira. Aquí vienen a reprimirnos, lo reprimen, lo tienen amenazado, y entonces aquí los únicos responsables, que si los pasas algo, son los mismos empresas Forestal Mininco, tanto como los particulares, porque nosotros somos como la piedra en el zapato que ellos tienen acá, nosotros solamente por levantarlo y recuperar el territorio de nuestros ancestros. Acá los dijeron que ellos lo daban trabajo a nosotros, pero siempre y cuando nosotros dejáramos la recuperación.
5: Y nosotros le dijimos que no, porque no queremos su trabajo, sino que nosotros estamos por nuestro mapu, porque esto es lo de nosotros. Su trabajo ellos pueden llevarlo, claro, genera plata, pero dinero, todo, pero no lo va a comprar nuestra dignidad ni el terreno que estamos acá recuperando, y nuestros ancestros van a estar felices de que nosotros no lo vendamos.

0: y recuperar la cultura también, que es lo más importante, que nosotros quedamos sin poder hablar nuestro mapudungún, porque a nosotros se nos prohibió desde la escuela en adelante, desde la básica, se nos prohibió hablar el mapudungún, nadie nos hablaba y nosotros quedamos ahí perdidas en el idioma. Y queremos, ese es nuestro mirada hacia adelante, de poder entender un poco nuestra lengua ancestral y que nuestros hijos, ellos sí entiendan más que nosotros.
1: Eso es lo que nosotros queremos, que la gente vea de que el mapuche tiene que vivir dignamente, porque antes vivíamos en un metro cuadrado, yo no tenía un espacio para que mi hija pusiera su rehue, y de ahora de ver cómo andan nuestros animales libres, de tener todo lo que nosotros no teníamos allá, pues allá no teníamos un espacio, los niños no podían jugar, acá tienen su espacio, salen a jugar con su oveja, con sus pillanes, entonces esa es la alegría que nos da a nosotros, de ver feliz a nuestros niños, pues, y que ellos recuperen la cultura, porque acá lo quitaron todo, pues lo quitaron hasta la dignidad como mapuche. Ahora recién descubriendo, lo dicen que venimos de descendencia de Machi, de Lonco, Guillatufe, y entonces a nosotros los trajeron los ñen de nuestros antepasados, los Pulonco, que ellos querían de que no destruyeran más estos lugares, porque aquí donde estamos nosotros había una mahuida de puros nativos, donde había muchos collán, de acá recolectamos nosotros los changles, los tigüeñes, todas esas cosas, el maqui, y ahora qué vemos, puras plantaciones de pino, lo estaban secando las vertientes, ya no había canelo, y ahora yo estoy limpiando para reforestar con los lagüenes, con nativos, porque acá donde está viviendo mi hija, yo quiero que ella crezca en medio de la naturaleza como vivían nuestros ancestros también, con todos sus lagüenes. Al medio de donde ella decía su peuma que quería estar con su nativo, su trayenco, y aquí a donde estamos al frente ahí, donde tiene sus pillanes, al ladito están todos sus lagüenes, entonces de aquí no creo que lo puedan mover, porque con la ayuda de Shago Meshen y nuestros ancestros vamos a quedarlo acá, y acá vamos a estar siempre, porque aquí ya lo radicamos, acá hacemos huerta, tenemos ahora nuestros trayencos, que estamos tomando mate con nuestros trayencos que salen ahora, así que eso también, estamos felices de estar viviendo acá y de estar viviendo en una roca como vivían nuestros antepasados, y esto es lo que nosotros necesitamos de conectarnos directamente con el mapu. Así que, como dijo mi hermana, un huellaje se fue a temprana edad y los pidió que nosotros teníamos que luchar, así que si es preciso de dar la vida por nuestra mapu, lo vamos a hacer. Así que aquí estamos dignamente como la miene, luchando y saliendo adelante. Así que eso es la miene, chalco maestro.
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5: Es así que esta comisión, cuando recién empieza a sesionar en Temuco, hicimos una visita como Guiñel Mapo Maquehue y le expresamos en varios puntos, creo como 30 páginas, cuál era nuestro análisis que hacíamos al respecto. Y la verdad es que no puedo dejar de conocer que uno siempre tiene una esperanza abierta, pero no cumplió ninguna expectativa. Y ellos decían en relación a que el análisis que hacíamos en ese momento es que esta comisión pretendía

0: ser una especie de calmante al proceso de las comunidades movilizadas por sus legítimos derechos, sobre todo en relación a la restitución territorial. Y también en relación a expulsar, ¿cierto?, a todas estas transnacionales que están hoy en día insertas en nuestros territorios, usufructuando de las materias primas, del extractivismo. También manifestamos en esa oportunidad que la demanda de territorio, así como la liberación de los presos políticos mapuches y el reconocimiento a la autonomía y a la autodeterminación de nuestro pueblo, era algo que no se transaba. Y estas tres demandas centrales, junto a otras más, ¿cierto?, no las vemos contenidas en este informe. Y bueno, ya sacaremos más conclusiones, pero en términos generales, lo que podemos nosotros visualizar revisando esto, es que esta comisión en principio hace un reconocimiento del problema de carácter histórico entre el Estado chileno y el pueblo mapuche, reconociendo que este problema se origina desde la llegada de la expansión de la corona española, ¿cierto?, hace 530 años. Así como también este documento reconoce los efectos que tuvo particularmente en la pérdida de territorio de nuestro pueblo, tanto en lo material como en lo cultural. Así también hay un reconocimiento del rezago socioeconómico en que han empujado al pueblo mapuche, que en la actualidad el censo que uno mire, ¿cierto?, siempre nos deja en el sector más pobre, más vulnerable, con menos educación, con menos acceso a la salud, menos calidad de vivienda, y uno ve las cifras que están aquí y la verdad es que son bastante elocuentes. Por ejemplo, ahí señala que entre una familia no mapuche, aunque sea rural, entre la calidad de la vivienda de la persona no mapuche, ¿cierto?, es de 1 entre 10. Y entre mapuche es de 1 entre 4. Entonces, eso, y entrega ahora serie de indicadores que finalmente da cuenta de algo que nosotros vivimos cotidianamente en las comunidades, y es la pobreza material a la que hemos sido expuestos, ¿cierto?, en la que estamos arrinconados y que hoy en día permanece. Aun cuando hacen reconocimiento de esta situación y entregan una serie de indicadores de pobreza y precariedad, la verdad es que no profundizan mucho en las razones que, en términos políticos y económicos, que han mantenido este estado de precariedad. Se entregan una serie de cifras respecto a la cantidad de compra de tierras, en donde señala que existen 1.979 comunidades que esperan una compra. De estas, 727 comunidades cuentan con aplicabilidad y 1.252 esperan que se le entregue. Pero lo más interesante es que ellos, en la proyección, en base a lo que ha estado hoy en día ejecutando con ADI, si se van cumpliendo de acuerdo a los parámetros que han hecho hasta ahora, de aquí entre 80 a 160 años darían cumplimiento a esas metas. Entonces, imagínense que irrisorio. Bueno, está bueno el dato, ¿no? Pero eso deja en evidencia que el mismo sistema creado por el Estado no ha sido capaz de cumplirse, aun cuando constantemente están generando una serie de políticas públicas que apuntan, comillas, a mejorar esto, pero en la realidad esto no se ha hecho evidente. Un elemento que señalan ahí que me llama la atención, porque tiene relación a cuando hablamos de que todas estas dificultades, ¿cierto?, que subyacen en nuestra situación hoy en día de pueblo oprimido, tiene que ver con la propiedad, el derecho a la propiedad. Entonces ahí señala que esta ley, que hoy en día se conoce como la ley indígena, se basa en respetar el proceso del derecho a la propiedad, y que este proceso de adquisición de tierra tiene que ajustarse irrestrictamente a las reglas del mercado. O sea, eso deja fuera inmediatamente una demanda que constantemente, a través de la historia y en distintos gobiernos, sobre todo me recuerdo el de Allende, se planteaba, y era el derecho a la expropiación. O sea, en ninguna parte se habla de este derecho en términos que beneficia al pueblo mapuche. Pero también nos hace recordar hace más o menos una semana que el gobierno de Boric plantea la posibilidad de expropiarle las tierras a las comunidades que no dejan ingresar al Estado chileno, ¿cierto? Y entre ellas señala Temucuicul. Entonces, ahí uno logra dimensionar esta dualidad del Estado y del actual gobierno, sobre todo, ¿cierto? Que por un lado establece leyes que definitivamente expulsan la posibilidad de expropiación de tierra, pero por otro lado sí la quiere hacer efectiva al momento de perjudicar al pueblo mapuche. Es bueno dejar eso ahí sobre la mesa. Y aunque reconoce esta comisión la ineficiencia en términos de cobertura, la eficacia y la legitimidad de este proceso de entrega de tierra, dice que sigue manteniéndose como un desafío. Bueno, entrega hay unas cifras sobre las compras históricas. Entre 1993 al 2024 se han adquirido 230.563 hectáreas compradas en cuatro regiones con un costo de 1.017 millones, en donde en el año en que más se compró fue en el 2018. Bueno, entra el marco de las recomendaciones, son 150 páginas, ¿cierto? Y tratamos de dilucidar un poco lo más relevante. En las recomendaciones, esta comisión propone, aquí también viene algo interesante, porque si bien es cierto, no profundiza en cuál ha sido el rol de la instauración de las forestales en el territorio mapuche, propone de que, según ellos, a partir de las discusiones que se llevaron a cabo en estas comisiones, se estaría planteando desde las comunidades mapuche una propuesta de entendimiento con la industria forestal para promover una convivencia territorial más armónica. Sin cuestionar en absoluto la instalación, la usurpación, la extracción de materias primas y sobre todo el daño irreparable que han hecho las forestales, que como sabemos son casi 2 millones de hectáreas que están plantadas en más de 4 regiones y que hoy en día son responsables de esta falta de agua, entre otras cosas, o de la cantidad de incendios que surgen en los tiempos de verano, ¿cierto? En donde ninguna parte señala la responsabilidad del deterioro medioambiental que estas empresas han ejecutado en el territorio mapuche. También en reparaciones, y aquí viene la parte como más contundente, por decirlo así, y que ha sido objeto de mayor observación de parte del mundo mapuche, es que plantea reparaciones alternativas a las tierras, que reparaciones en infraestructuras habitacionales, en productivas, en créditos hipotecarios y financiamiento de estudios de enseñanza superior de descendientes de mapuche. También se establece un mecanismo para familias, y aquí hay otro elemento interesante que dice que opten por la reparación individual y que acuerden separarse de la demanda colectiva de la comunidad, renunciando a su derecho a restitución territorial de por vida. Entonces habla mucho de que al momento de que se inicia un proceso de restitución o de reparación, cuando la familia no quiera recibir tierra o quiera recibirla, que tiene que firmar un convenio en donde dice el tronco familiar, el linaje ancestral, renuncia de por vida, ¿cierto?, a que esta reparación sea efectiva en una segunda oportunidad. Entonces, ahí nuevamente en donde está, y no es letra chica, lo señala de forma abierta, es donde queda en evidencia la intencionalidad totalmente política, ¿cierto?, y de exterminio del pueblo mapuche. Porque como bien sabemos, y lo hemos repetido hasta el cansancio, ¿de qué me sirve a mí un subsidio habitacional en donde sea si yo no tengo territorio? Y más aún cuando todo lo que fundamenta nuestra existencia como pueblo originario es en base a nuestra relación con los Mien Mapu, es en base a nuestra identidad, es en base a nuestra salud, tanto física, biológica como espiritual, basada en esta relación recíproca, de convivencia, de armonía, de nexo con la naturaleza, aun cuando esté destrozada, aun cuando esté intervenida, aun cuando esté en muchas de sus fases, ¿cierto?, contaminada. Bueno, es como parte de nosotros, y es una realidad que sin ella nosotros no podemos coexistir, no podemos vivir, no podemos proyectarnos. Entonces, definitivamente es una propuesta, ¿cierto?, que hasta ahora se ha dado a conocer en términos económicos, con muchas cifras ahí, y que a nosotros nos da indicio de que definitivamente pretende ser, como lo habíamos señalado, como Kinyer Mapu Makiewe, un punto final al proceso de demanda por la restitución territorial del pueblo mapuche. Si bien es cierto, reconoce la necesidad de un reconocimiento constitucional como pueblo y también habla del derecho a la autonomía y autodeterminación, pero siempre señala que esta estaría como sujeta a una especie también de paternalismo político, donde dicen que se estarían creando instancias políticas que pudieran controlar, administrar, dirigir estos procesos. Luego también habla y se refiere a los sectores urbanos, en donde, teniendo claro que ellos no tendrían derecho a esta reparación territorial, a ellos se les entregarían subsidios habitacionales. Bueno, habla de lo que más se establece ahí, son casi 12 criterios sobre reparar, en fortalecer infraestructura, en mejorar los caminos, entregar agua, luz, conexión digital, riego, que si uno lo mira desde la perspectiva del derecho en la actualidad, la verdad es que eso ni siquiera debiera estar en la comisión, porque es un derecho que se establece a todo ciudadano que habita el planeta Tierra. Entonces, venir a exponerlo como parte de esta comisión, la verdad es que también da cuenta del abandono en que él estaba a empujado, ¿cierto?, a las comunidades mapuches, porque yo siempre digo... Nosotros sabemos que hace poco, aun cuando habían casi tres o cuatro personajes de la derecha, ¿cierto?, entre ellos Moreno, que fue la que dirigió una comisión anterior, estaba un hijo de Navellán y una diputada, ¿cuál era el apellido de la diputada? La senadora, ¿cuál era el nombre?
1: Árabe.
0: Bueno, ellos son la expresión, ¿cierto?, de la postura de la derecha, pero de una derecha muy particular en esta zona. Una derecha fascista, ¿cierto? Una derecha latifundista, pero sobre todo quienes han levantado la oligarquía en este país, quienes sostienen la oligarquía en este país. Entonces hay un elemento importante también, interesante, porque cuando se retira el hijo de Navellán, ¿cierto?, señala que desconoce la comisión y desconoce los acuerdos, ya una serie de razones quedan ahí. Pero lo interesante aquí es que la verdad es que, yo creo que tienen, no sé si se dieron cuenta antes o no, pero la comisión parte reconociendo la deuda histórica y el inicio del conflicto, primero con la expansión española y luego con un Estado que invade, usurpa, despoja, y que de ahí provoca toda la serie de situaciones que hoy en día nos afectan. Pero también eso significa reconocer los orígenes de la propiedad territorial en la que hoy en día ese latifundio, esa oligarquía, desarrolla su economía. Entonces también me parece importante sacarlo a colación, porque si bien es cierto, ahí sale una parte en donde dice reparación a los afectados por la violencia rural, pero en ninguna parte salen las familias mapuches, y esta solamente se aplicaría desde el 97, ¿cierto?, hasta ahora, que son como 30 años. Pero, y aunque así fuera, supongamos la cantidad de familias que han vivido allanamiento, las familias que han perdido familiares, y ahí tenemos el largo listado, ¿cierto?, de asesinatos, Cachileo, Jordan Yempi, desaparecida, ahora tenemos a la también Yunil, Macarena Valdés, toda la afectación que sus familias han vivido y que se mantiene hasta la fecha, muy similar a los procesos de detenidos desaparecidos de la dictadura, en ninguna parte se menciona. Entonces, es bueno explicitar que, si bien es cierto, en muchos aspectos no da respuesta a las demandas o a las posturas o a las proyecciones, a las propuestas que tenemos comunidades mapuche movilizadas por nuestros derechos. Por otro lado, también presenta el Estado sus contradicciones, ¿no? Tampoco se refiere al estado de ocupación ni a las políticas extractivistas que se han estado aplicando en territorio mapuche, sino que siempre está hablando en términos a compensaciones económicas, pero que claramente, y acá ya termino, son un indicio y una clara muestra de que esta comisión y esta propuesta, además de que sabemos sería muy difícil que se hiciera efectiva en este gobierno, que queda tan poco. Lo más probable es que esto quede para el otro, y si es de derecha no tiene ninguna obligación de tomarlo, o a lo mejor va a copiar y pegar, ¿cierto?, lo que le conviene, o lo va a dejar en el olvido. Por lo tanto, va a pasar a constituir un informe más, por un lado. Y por otro lado, claramente, definitivamente, esto implica también un generar expectativas, y hay que decirlo, al sector mapuche, que está coaptado por los partidos políticos, por operadores políticos, y que hoy en día piensan sacar beneficios ciertos de este proceso, y que ya lo hemos visto, tanto los que participaron, como hay sectores que dijeron que son 10 comunidades que piden que se reconozca esta propuesta. Pero si estamos hablando de más de 1.700 comunidades, entonces las 10 no son ni el 0,1% de representatividad. Y por otro lado, lo que también es muy evidente y que no en ninguna parte se menciona, es el estado que ya sabemos de usurpación, pero hoy en día la cantidad de empresas que están instaladas en territorio mapuche y que cuentan con el apoyo, ¿cierto?, y el beneplácito de las mismas instituciones del Estado, como es CONADI, es una lista bastante larga. Y ahí tenemos nosotros a la empresa noruega Statkraft, allá en Los Lagos, en donde ha pretendido instalarse, ¿cierto?, y eliminar a un Unión Mapu, quinto antes del sector, y ahí se han levantado las comunidades cuya figura emblemática es la Machi Millaray Bufalaf. Tenemos hace poco, bueno, la misma situación que vivimos nosotros como Quiñal Mapungaquego, en donde Besalco pretendía instalar una central eléctrica, y frente a la determinación de las comunidades del territorio, y cuyo costo hoy en día significa tener a un hermano preso político, Luis Chanamil, en la cárcel de Temuco, esta central o esta empresa se cambió de nombre, y se llama algo como SPA, no sé. Y es la misma en todo caso, y se instaló ahora al otro lado del río Quepe, en la comuna de Fey, y la semana pasada se hizo la votación de los alcaldes, de la CONADI, de todas las fuerzas o de todas las instancias del Estado, ¿cierto? Y la aprobaron, y la aprobaron. Entonces también queda en evidencia que aquí el Estado, en todas sus formas, ¿cierto?, hoy en día está al servicio de todos estos grupos empresariales, nacionales, internacionales, porque definitivamente el Estado de Chile es una corporación más, y su objetivo es poder facilitar todos estos procesos de desarrollo de inversión económico a costa de lo que significa expoliar, usufructuar, degradar, y bueno, ya lo dijimos, y hacer y extinguir a un pueblo. Y frente a eso, bueno, lo que nos queda es la organización, estos conversatorios, y ver qué está pasando acá, de manera que de forma consciente, ¿cierto?, podamos organizarnos para poder hacer frente a este tipo de políticas públicas, y que, como lo hemos dicho en un momento también, no solo afectan al pueblo mapuche, sino que también al pueblo chileno pobre, que hoy en día está en alianza con el movimiento mapuche por la autonomía, por la autodeterminación y por la restitución territorial de 10 millones de hectáreas de Biobío al sur. Leicay Lamien, muchas gracias. Hasta aquí dejo mi intervención para darle el espacio a la Lamien. Y me pasé. Sí.
2: Pero no importa.
0: 20 minutos.
3: Bueno, Marmari Pulamien, Marmari Compuche, Ancheta Natividad Yenquileo, Pilquimán, Piñen, Tañilof Yehuyeuche, de la comuna de Tirúa, La verdad es que cuando escucho a Cala Lamien, bueno, agradecer también la invitación para compartir este espacio de reflexión. La idea es como entregar datos para que ustedes puedan analizar, lo podamos ver entre todas y todos. Nos tenemos que hacer cargo de la situación que está ocurriendo. Así que también agradecer a Cala Lamien por todas las reflexiones que nos hace, especialmente desde el territorio de acá, muy cercano a Temuco, de Maquehue. Así que muchas gracias, Lamien. En el caso particular, me han solicitado que hable sobre el estado de excepción constitucional que rige en la región de la Araucanía, pero también que abarca la provincia de Biobío y Arauco. Biobío es la zona del Alto Biobío, precisamente Arauco, Estirúa, Cañete, Lebu y especialmente Tirúa, donde yo vengo y donde es necesario también decirlo, producto de lo que voy a pasar a señalar. Una de las cosas, y aquí es necesario también ver que cuando estamos bajo un estado de excepción constitucional, estamos con los militares en las calles, ¿cierto? Tenemos que saber quiénes son esos militares y cómo esos militares nos ven a nosotros. Y dentro de los videos que se han observado en las redes sociales, creo que también afortunadamente hay gente que está consciente respecto a esta situación de estado de excepción y obviamente va saliendo información, de la información a la cual todos tenemos acceso al día de hoy. Y dentro de los videos que aparecieron me llama la atención cuando uno de los militares señala: tengo vehículos atrás mío. Sigue. Si los dejo pasar, se van a hacer fuertes. En Cañete dijo esto. El resto concentrado viendo al enemigo. ¿Qué nos dice eso? Eso ocurre, al parecer, en el hecho cuando asesinan a Jordan Liempi, en la comuna de Cañete, provincia de Arauco, donde está el estado de excepción. ¿Qué nos dice a quién nos estamos enfrentando finalmente? O sea, ellos nos han visto como enemigos siempre. No somos, digamos, uno más dentro de este espacio. Y cuando hablan cuando dicen que hay que concentrarse viendo al enemigo, en estos lugares no solamente vivimos los mapuches. Y a veces cuesta como entender por parte de la sociedad no mapuche de que también es parte de este espacio y que en algún momento puede que también le toque. Entonces ahí llama la atención esas palabras que mencionan uno de los funcionarios de la Armada en ese caso. Este estado de excepción de emergencia, en términos para los que estén ahí, los Mateos y los que quieran seguir indagando, está estipulado en la Constitución Política de la República de la dictadura, porque lo tenemos que seguir diciendo, porque estamos hoy día, seguimos bajo la Constitución de 1980, por tanto, estamos bajo la legislación, digamos, de la dictadura, y se establece desde el artículo 39 en adelante. Pero también no digamos, no conforme con ello, obviamente que también se creó una ley orgánica para los efectos también de tratar todo lo que son los estados, o sea, los estados de excepción constitucional. Es así que dentro de toda esta política que se ha instalado para hacer frente finalmente, especialmente al movimiento mapuche por una parte, pero no solamente al movimiento mapuche, sino al movimiento que se moviliza, digamos, en contra del sistema que nos rige, que es el sistema neoliberal. Y es así que, claro, nosotros veníamos con un estado de excepción también desde producto de la pandemia y así una serie de situaciones que ocurrieron. Pero sin embargo, también tenemos que tener presente que a nosotros se nos llegó diciendo o se nos llegó hablando de Gualmapu cuando llega el presidente Gabriel Boric. Para llegar al poder nos dijo: estamos en Gualmapu. De hecho, se reunió con comunidades, iba a comunidades, compartió con dirigentes reconocidos para nosotros. Y ahí está. El 16 de mayo del 2022, digamos, se decreta este estado de excepción constitucional por el presidente de la República, que con posterioridad es renovado y luego también se le pide la autorización al Congreso Nacional. Este Congreso Nacional, con todos los partidos políticos de gobierno, porque también hay partidos políticos que no los voy a meter, por supuesto, que son que siguen estando afortunadamente con la gente, los partidos políticos de gobierno, los partidos de derecha y extrema derecha, han aprobado durante todos estos 3 años que vamos a cumplir mañana los estados de excepción. cada 30 días, claro, van y hablan de nosotros, que somos todos unos delincuentes, que aquí no podemos juntarnos, que aquí parece que todos somos enemigos, y nos hacen crear esa figura también de ese enemigo. Y dentro de este estado de emergencia, y tomándome también de las palabras que mencionaba la Lamien, y especialmente una de las comisionadas, que era Carmen Gloria Aravena, en la última discusión que se dio, porque hoy día también se renueva este estado de excepción, ella señala que los estados de excepción han permitido, dice, de una u otra manera, vivir con cierto grado de tranquilidad, aunque no es absoluto, porque ellos siempre quieren más. Y al mismo tiempo agrega que, y los demás, lo más difícil de comprender es que siguen reclutando soldados para la causa. O sea, no sé quién será soldado aquí, pero bueno. Dice, insto a incorporar estrategias para la intervención de los territorios que hoy están ocupados. Y claro, ellos quieren seguir ocupando el territorio. Y no hay que dejar de mencionar que nosotros venimos, o sea, más de 500 años, estamos en un territorio que está siendo ocupado, porque a veces se nos olvida también lo histórico. O sea, es necesario tener memoria con esto, porque como dicen los grandes filósofos, dicen, cuando uno olvida su historia, está, digamos, la puede volver a repetir, y no queremos volver a repetir estos procesos. En el sentido de no olvidar también, estamos en esta ocupación, viene toda la dictadura, vamos a empezar a hablar de la dictadura en adelante, donde se fomenta las forestales para que sigan ocupando los territorios mapuche. Después, cuando en los años 90, ya cuando pasa todo este proceso, los mapuches por sí solos dicen, ya saben que vamos a recuperar nuestras tierras que fueron usurpadas. Y obviamente el Estado no se dejó esperar y dio la respuesta que tenía que dar, aplicando leyes de excepción, como era en ese momento la ley antiterrorista, recientemente derogada, pero se hizo una más perfeccionada. Es decir, hoy día todo puede ser terrorismo. Así están las cosas. También se utilizó en su momento la Ley Interior de Seguridad del Estado, y bueno, dentro de esos también es necesario tener en consideración y es necesario mencionarles que, bueno, no, este país no se manda solo, entonces también se han iniciado acciones legales en contra, digamos, de las resoluciones o en contra de todo lo que ha hecho el Estado. Y es así que también en el año 2000, cuando se lleva a cabo el juicio en contra de los Loncos, de dirigentes y activistas mapuche, el 2014 finalmente se condena a Chile por haber aplicado la ley antiterrorista de forma selectiva y de forma discriminatoria. ¿Ya? Y después, obviamente que también es necesario señalar algunas herramientas jurídicas como mínimas o el piso que tenemos, que también es necesario señalarla a pesar de todo lo que ocurrió, y es necesario ocuparla cuando hay que ocuparla. No siempre también, porque es un desgaste tremendo. Yo ahí también tengo mis críticas también cómo funciona el Poder Judicial, teniendo especialmente en consideración el último fallo respecto a un allanamiento que se hizo en Quinquén, donde fueron vulnerados los derechos de los niños, sin embargo ese recurso es rechazado. Pero tenemos tres herramientas jurídicas que son importantes para al menos los pueblos, para el pueblo mapuche, voy a decir, porque a veces igual hay un concepto que tenemos que ir también señalando. Se habla de pueblo originario, pueblo indígena, pero para nosotros vamos a hablar del pueblo mapuche, que está el convenio 169, que ahí también está vigente y que establece derechos para los pueblos indígenas, y que es una herramienta jurídica que la hemos utilizado y que también es necesaria cuidarla. Porque esto se puede en el año 2029, dependiendo quién esté en el gobierno, puede que ahí haga algo. También está la Declaración de Naciones Unidas sobre los Derechos de los Pueblos Indígenas, que es un poco más amplia, y en ese sentido también es necesario señalar, producto también de este estado de excepción constitucional, cuando se hacen estas, o cuando se interviene a los territorios de los pueblos indígenas con actividades militares, tiene que haber consulta, y eso lo señala el artículo 30 de la Declaración de Naciones Unidas, que nos indica que los estados deben consultar, bueno, deben hacer consultas eficaces con los pueblos indígenas por con procedimientos apropiados y en particular por medio de las instituciones representativas antes de utilizar sus tierras o territorios para actividades militares. O sea, estamos en una situación también, hay infragante de violación al derecho internacional de los derechos de los pueblos indígenas. También está la declaración de Naciones Unidas sobre, perdón, la Convención Americana sobre Derechos de los Pueblos Indígenas también, que es más reciente, pero que es necesario como entregárselo como un utensilio, digamos, o algo que ustedes puedan revisar y puedan buscar diferentes derechos que están garantizados ahí. Ahora, respecto de las consecuencias, respecto de todo lo que implica este estado de excepción, se ha señalado, bueno, que desde el año 2022 en adelante han habido más de 1.295 detenciones y se han realizado más de 612.854 controles en las carreteras y en el lugar que se puedan encontrar. Y esos controles, insisto, no solamente están dirigidos a personas mapuches, sino también están dirigidos a todos, a quienes, con quienes compartimos este territorio, especialmente, como dicen, las provincias de Biobío, Araucanía, Arauco y la región de la Araucanía. Y esas consecuencias, obviamente, que traen una afectación, pero que también, como lo conectamos con lo histórico, esto es algo que viene sucediendo hace muchos años, mucho tiempo. Nosotros lamentablemente hemos tenido que convivir a lo largo de nuestras vidas, y porque se lo digo a lo largo de nuestras vidas, y por eso que de repente algunos se ríen, porque yo siempre digo, no quiero que a los niños del futuro le pase lo mismo que me pasó a mí, porque yo viví la represión desde muy pequeña. Y se ríen a veces porque yo les digo, van a convertir a gente igual que yo. Entonces, esas consecuencias están, pero también hay una afectación cultural. Porque el hecho de que los territorios estén ocupados implica también otras afectaciones, no solamente, digamos, en ese ámbito, también desde lo cultural, desde lo político, porque nuestras estructuras políticas ya no son las mismas, y por otra parte también el despojo territorial que hemos tenido, y cada vez tenemos menos tierra porque además las ciudades van creciendo, ¿cierto? Entonces eso hace que también las comunidades, digamos, vayan disminuyendo. Y yo no quiero alargarme tanto con estas cosas porque es una cuestión más técnica, más bien dicho. Entonces, los derechos que, ahí también hay que tener presente que los derechos que restringe el estado de excepción de emergencia son dos. Que a veces, porque a veces creen que es todo, y cuando están los militares en la calle creen que pueden hacer cualquier cosa. Y está el limita la libertad de locomoción y de reunión. Y obviamente también otorga facultades para el orden público a las Fuerzas Armadas, no solamente la orden, digamos, el orden público para lo que nosotros conocemos generalmente, la carabinero o la policía de investigaciones, sino le entrega facultades también a las Fuerzas Armadas que salen a la calle, y especialmente en algunos lugares está el ejército, en otros la Fuerza Armada y en otros, digamos, está la Fuerza Aérea. Y dentro de todo, y aquí también agradezco dentro de la información que ha salido en estos días respecto a los estados de excepción, es necesario señalar también y el aporte que hace la diversidad, este colectivo que se llama, bueno, no me voy a equivocar para que no se enojen, Disidencia aquí y en la Quebrada de la Gente. Sí. Entonces ellos buscaron material, y entre ese material que buscaron nos señalan que las medidas de emergencia se han vuelto permanentes, estableciendo un estado de crisis constante que justifica la limitación de libertades civiles. Esto lo señala Giorgio Agamben, que es un filósofo italiano, pero claro, no sé si dije bien el apellido, pero da lo mismo, para este efecto. Pero además señala que esta figura, la del estado de excepción, representa la manifestación más extrema de la violencia política, donde la vida humana se convierte en mera mercancía para el mantenimiento del sistema. Entonces, yo igual quiero cerrar con esto, porque llamarlo a la reflexión, creo que yo personalmente y con la gente que también hicimos un análisis respecto al estado de excepción y a otras cosas, no es, entre comillas, como está acostumbrada a hablar la sociedad, digamos, en general, no es normal estar en un estado de excepción, porque además los estados de excepción son medidas extraordinarias, son medidas, y además que son medidas por un tiempo acotado. No es que podamos que permanecer durante toda nuestra vida en estado de excepción. Eso no debiera ser así, y no debe ser así, por eso nos debemos pronunciar frente a esta situación. No debemos normalizar el estado de excepción, como lo hemos dicho durante todos estos años, que no debemos normalizar la violencia en las comunidades, la violencia estatal, y especialmente esa violencia que ha permanecido durante todos estos años. Así que la invitación es como a poder también hacernos cargo, como dice, el diagnóstico de la mayoría, yo creo, de los que estamos aquí. Tenemos un diagnóstico respecto a la situación que ocurre en esta región, en la región que compartimos, que en la cual y que queremos, además, porque a veces se nos hace ver como si odiáramos el lugar donde estamos, y eso no es así, sino más bien también tiene que ver con una visión distinta respecto a la vida misma, pero que la invitación es a reflexionar, a conversar y también a hacer algo. Y ese hacer algo es precisamente este, digamos, conversatorio que se dio, así que agradezco la invitación y sigamos conversando. La idea es que ustedes también puedan, digamos, opinar respecto de lo que ocurre en este espacio. Y nosotros éramos solamente una parte introductoria con la Lamien, así que yo agradezco este espacio y agradezco especialmente a la juventud que se ve aquí y a la gente que también está, como dice, hay unos que luchan un día y son buenos, hay otros que luchan, claro, y entonces hay otros que luchan toda la vida, como las Lamien que están presentes también aquí, y esos son los imprescindibles, pero es necesario ponernos a actuar respecto de lo que está ocurriendo aquí, y es necesario tener una opinión también que como la que señala la Lamien respecto a esta comisión, que ya sabemos que es una comisión también presidencial, nombrada por el presidente, o sea, nombrado por sus personas también de confianza de él, obviamente, y no eran representantes nuestros. Así de simple. Así que muchas gracias, especialmente, como digo, a los jóvenes de este lugar. Así que, hasta luego.

0: ¿Nos puede contar los 11 años que ha llevado el Machi Celestino Córdoba adentro de la cárcel? Porque sabemos que haya realizado varias huelgas de hambre, 2018, 2020, y también en favor, o sea, en beneficio a los derechos también, a todos los reclusos que están dentro de las cárceles. Cuéntanos un poco sobre ese trabajo. Según el decreto 169 de la UET, la Organización Internacional de Trabajo.
1: Ah, claro. Bueno, el Machi, desde que está secuestrado por el Estado chileno, ha venido desarrollando un trabajo al interior, primero en la cárcel de Temuco, donde primero estuvo. Ahí las dos huelgas de hambre más conocidas fue la del 2018 de 103 días y la del 2020 de 107 días, pero anteriormente a eso había hecho otras cuatro huelgas más cortas, no con la connotación pública de estas dos últimas, sino otras huelgas más cortas, justamente para avanzar en derecho dentro de lo que es la cárcel, la privación de libertad para pertenecientes a pueblo originario. La verdad es que hoy día Gendarmería se rige por un
0: reglamento.
1: Por un reglamento bastante antiguo, bastante fuera de lo que son los estándares internacionales respecto a los derechos de privada libertad pertenecientes a pueblo originario. Y siempre es muy azaroso, digamos, la respuesta de Gendarmería cuando nuestra gente quiere, por ejemplo, ingresar nuestra alimentación, que es bien particular. Cuando quiere ingresar, por ejemplo, un muzai, cuando se quiere hacer alguna ceremonia, siempre hay restricciones. Es por eso que el Machi vio la necesidad de pedir la modificación del reglamento penitenciario y avanzar en derechos, no beneficios como lo hace pasar Gendarmería, sino que derechos que están consagrados en el convenio 169, en las reglas Mandela, por ejemplo, también, en la declaración de las Naciones Unidas para los Pueblos Originarios, en todos esos instrumentos, digamos, que avalan nuestros derechos a nivel internacional y que Chile, por cierto, ha suscrito y que debiera cumplir, sobre todo una institución en esta región donde la gran cantidad de presos son mapuche. Entonces, como decía hace un rato atrás, el Estado chileno no solamente tiene una deuda histórica a nivel de lo que es nuestro territorio, ¿cierto? Una deuda histórica que no solamente se basa en el ámbito del territorio, sino que también una deuda histórica en base al empobrecimiento que ha significado la instalación del Estado chileno en nuestro territorio. Y eso, como lo dije hace un rato, un despojo a nivel de espiritual, a nivel social, cultural, económico, político, y que ha llevado a que nuestra gente se desvíe de lo que son propias nuestras costumbres, nuestra creencia espiritual mapuche, de nuestra forma de vida social y cultural, y adopte otras costumbres y asimile una forma cultural que no nos corresponde como mapuche. Y eso ha hecho que hoy día estén en las cárceles. Pero además yo creo que es necesario señalar que también dentro de lo que son, ya que hablamos hace un rato de las leyes chilena, la ley bastante racista, discriminatoria, y por lo tanto el mapuche siempre es el culpable, y por lo tanto las cárceles, y no solamente en Chile pasa, yo creo que a nivel mundial pasa, que las cárceles están llenas de personas pertenecientes a pueblo originario mayoritariamente. Entonces, por lo tanto, existe la necesidad, digamos, de avanzar en derechos a partir del trabajo que se hace en la cárcel, y es por eso que el Machi ha venido, desde que cae secuestrado por el Estado chileno, levantando una serie de trabajos. Empezó realizando lo que es la enseñanza del mapuzungún a los otros presos comunes, y Gendarmería lo dejó un tiempo y rápidamente le cortó esa posibilidad de poder realizar ese trabajo al interior de la cárcel. Hay que reconocer que hoy día todo lo que se pudo avanzar en términos de derechos ha sido mediante movilización de los presos políticos mapuches. Han sido los presos políticos mapuches los que han puesto, digamos, en el escenario político la necesidad y visibilizar que los privados de libertad, sobre todo de pueblo originario, mapuche, también tenemos derechos que no son privilegios, como lo han dicho en reiteradas oportunidades en los medios de comunicación, sino que son derechos y que por lo tanto corresponde actuar de manera distinta. En este caso, desde el año 2016, que el MACHI viene trabajando una propuesta al interior de la cárcel, esta propuesta se ha hecho llegar a los distintos gobiernos, a través del Ministerio de Justicia, a través del Ministerio de Desarrollo Social, a través de Gendarmería, etcétera, para exigir que primero se instalen módulos, lo que significa un módulo. Módulos son varias habitaciones, dormitorios, más patio, para que se estén de acuerdo a la pertenencia cultural mapuche. Entonces, se avanzó en eso en la cárcel de Temuco. Si bien es cierto, lo que se peleó fue la instalación de un módulo, y lo que Gendarmería y el gobierno hizo fue reestructurar una parte del módulo, porque el módulo de Temuco son 7 habitaciones y lo que entregó Gendarmería fueron 4 dormitorios.
0: ¿Y cuántos presos?
1: Y 2 patios. Hoy día hay 22.
0: Mapuche.
1: No, hay 22 presos políticos mapuche, y la cantidad exacta de presos en general no lo tengo. En este momento así en forma, pero deben ser más de 100. Entonces, la idea es que ese módulo sea para todos los presos pertenecientes al pueblo mapuche, para que se acondicione con pertenencia cultural, para que esos 7 dormitorios más 2 patios, primero esté de acuerdo a lo que son los estándares internacionales para los pueblos originarios, y segundo, para que una vez modificado el reglamento penitenciario pueda echarse a andar este trabajo de reencauzamiento, ¿cierto?, de los privados de libertad, donde nuestra gente, machis, lonco, que están en disposición para poder trabajar al interior de las cárceles, puedan hacer este trabajo de reorientar.
0: Tener derecho a entrar, mejor dicho, a las cárceles.
1: Claro, porque hoy día, por ejemplo, entran sin ningún problema los sacerdotes, los pastores evangélicos, entran sin ninguna restricción. Pero sin embargo, nuestros machis, nuestras machis, nuestros loncos, se les hace una serie de trabas para poder entrar. Y no tienen el mismo trato preferente que se hace con estos otros credos. Entonces nosotros creemos que eso es discriminación, eso es racismo. Y por lo tanto, acá debiera existir ese mismo trato preferente, porque en el fondo estamos hablando de creencias espirituales. Y por lo tanto, para que nuestras autoridades entren a conversar, entregar consejo, entregar nuestro kimón, nuestra sabiduría, para que nuestros lamien después vuelvan al lof, a reinsertarse, como dice el sistema, pero a lo que nos corresponde a nosotros como pueblo, que es bajo nuestra normativa mapuche. Entonces, este trabajo, digamos, que se está desarrollando, se ha venido elaborando todo un plan, en conjunto con otras autoridades tradicionales, como le digo, machi y lonco, que están en disposición para ponerse a trabajar en las distintas cárceles, y también con un grupo de profesionales no mapuches, pero que sin embargo respetan, ¿cierto?, nuestra cosmovisión, nuestra forma, nuestra cultura, nuestra creencia espiritual, y que están ayudando a levantar este proyecto. Entonces también es necesario hacer el llamado a los otros profesionales mapuche, que por cierto hay bastante, a que se sumen a este trabajo que se está desarrollando, porque es importante en el fondo que seamos nosotros los que iniciemos ese trabajo y no dejarle eso a las universidades, por ejemplo, o a otros organismos que no tienen las herramientas ni la pertinencia para poder desarrollar. Somos nosotros los que nos debemos hacer cargo de reencauzar a nuestra propia gente, y es el Estado el que tiene que generar todas las condiciones y las garantías para que este trabajo se pueda desarrollar, como también, por cierto, los recursos. Entonces, para nosotros primero se tiene que modificar el reglamento penitenciario para que eso dé pie, para que se pueda hacer este trabajo al interior de las cárceles, donde deben ingresar nuestras autoridades tradicionales a hacer NUTRAM, a hacer GULAM, entregar conversación, orientación, consejo a nuestra gente, a que haya este trabajo de reorientación y que se pueda, en el fondo, rescatar y retomar lo que nos corresponde. Aprender mapuzungún, aprender nuestra forma propia de trabajo, trabajar en telar, trabajar nuestras joyas mapuche, trabajar con nuestras fibras naturales, hacer todo lo que a nosotros nos corresponde y lo que nosotros sabemos hacer como pueblo, y desarrollarlo en las cárceles, y que ese trabajo que sale de ahí se pueda comercializar hacia afuera, ya sea a nivel nacional e internacional, para que las familias mapuches puedan tener los recursos necesarios también para poder subsistir. Porque hoy día hay un abandono de parte del Estado, de nuestra gente que hoy día está privada de libertad, y cada familia tiene que, en el fondo, batírselas solo. Entonces acá, como decimos que es una responsabilidad del Estado por el empobrecimiento que nos ha causado nuestro pueblo, tiene que ayudar a también a comercializar estas, en el fondo, artesanías que van a realizar en este trabajo que nosotros estamos pensando.
0: ¿Dónde está la pelota ahora?
1: La pelota hoy día está en el gobierno, en el gobierno actual, porque este fue un compromiso que se asumió con el gobierno anterior, en la huelga anterior, y hoy día este gobierno, así como lo dijo en un principio, estos son compromisos de Estado, no son compromisos de gobierno, y por lo tanto tiene que hoy día acelerar lo que ya están dando.
0: ¿Y está avanzando?
1: Hoy día lo que está avanzando en concreto es la modificación del reglamento penitenciario, que si bien no está de acuerdo a los estándares internacionales, como nosotros lo hemos denunciado, porque no está siendo bajo la participación ni en la forma en que corresponde de acuerdo a nuestro pueblo originario, eso es algo que nosotros lo hemos denunciado y que se debe mejorar. O sea, acá la participación de esta consulta tiene que ser para todos los que están hoy día privados de libertad, pertenecientes a pueblo originario, y eso debe incluir a sus familias y a sus comunidades. Nosotros actuamos en forma colectiva, así es nuestra costumbre, y por lo tanto ellos debieran generar todas las condiciones para que esta consulta se haga de esa manera. Y por otro lado, esta consulta debe ser vinculante. ¿Qué quiere decir? Que los resultados de esta consulta tienen que ser en base a lo que nosotros propongamos, opinemos en los momentos donde se haga esta conversación.
0: La abogada, en el caso ahora, el proceso que terminó hoy con una condena, decía que el Ministerio de Justicia es lo más racista que ella ha escuchado últimamente, o sea, sabido últimamente. Y además, un testigo en ese proceso dio su testimonio diciendo, después varias visitas adentro de las cárceles acá en Temuco, de que la situación es bastante infrahumana, había chinches y todo. Entonces eso afecta mucho justamente el pabellón o la sección donde están los presos mapuches. ¿Qué sabe usted de eso? Y eso es parte también del trabajo del Machi Celestino.
1: O sea, nosotros lo que decimos es que acá hay que hacer un trabajo en conjunto de pueblo. Y eso significa considerar a todos los privados de libertad mapuche. ¿Por qué? Porque si nosotros lo miramos en términos profundos, si es el Estado el responsable de nuestro empobrecimiento y de que nuestra gente se haya desviado del camino, por lo tanto, si lo miramos desde ese punto de vista, todos los presos en el fondo tienen su connotación política. Ahora, la diferencia es que algunos tienen una conciencia política distinta y que eso le ha llevado a hoy día asumir el costo político de estar preso. Pero en general, nosotros decimos que todos son presos políticos por esta situación en que el Estado nos ha empobrecido y por lo tanto es el responsable hoy día del Estado. Y bajo esa premisa, y porque creemos profundamente en que aquí hay que avanzar como pueblo, no por sectores, no por grupos, sino que debemos avanzar como pueblo, y cuando hablamos de pueblo somos todos, incluido aquellas personas que hoy día no tienen conciencia, pero somos nosotros los que debemos reencauzarla. Entonces, este trabajo que se está levantando, que el Machi está levantando, tiene esa mirada, esa dirección, y por lo tanto esas condiciones que usted está hablando, si con los presos políticos mapuches hay restricciones, hay discriminación, hay abuso de poder, es aún el doble con aquellos presos mapuches que no tienen esta condición y por lo tanto no están organizados y tienen un nivel de vulneración de sus derechos aún mayor. Entonces, por eso nosotros decimos que esta situación nosotros la debemos mirar como pueblo, porque debemos avanzar entre todos. Si vamos a avanzar en derechos, todos debemos avanzar en derechos, claro. Y no solamente

0: Carácter racista.
1: Porque, exactamente, porque hay un carácter racista, discriminatorio, que está dirigido a un pueblo en general. Y el Estado no hace distinción si tú eres político o no eres político, si tú estás por la reivindicación territorial o no. A la hora de reprimir, reprime a todos por igual. Y eso nosotros lo conocemos en las comunidades, que es así. Entonces, por lo tanto, debemos avanzar como pueblo. Bueno. Y esa es la invitación que está haciendo hoy día el Machi Celestino, y para eso nos vamos a reunir. Estamos haciendo un llamado, una invitación a todos los territorios, a todos los sectores, a todas las autoridades tradicionales, para que nos acompañen y conversemos los distintos trabajos que se están levantando en los distintos territorios en base a lo que es la cárcel, y podamos reunirnos para sacar ideas en común, ver los caminos de lucha que podemos levantar en base a esto y poder llegar a acuerdos.
0: ¿En la fecha?
1: Acuerdos de trabajo. La fecha va a ser el 17 de febrero, desde las 8 de la mañana vamos a iniciar este gran encuentro, este gran Trabulugún, con un Yayipur, con una rogativa, a las 8 de la mañana, así que esperamos que nos puedan acompañar desde los distintos territorios. Están invitados todos, mapuche, no mapuche, todos los que hoy día están trabajando en torno a lo que es el trabajo penitenciario, para que podamos en conjunto levantar esta propuesta, darle fuerza, darle sustento, para que podamos tener esta herramienta para poder avanzar. Hoy día avanzamos con el reglamento penitenciario, después avanzamos con los módulos. Hoy día en concreto hay parte de un módulo en Temuco, en la cárcel de Angol. Necesitamos que esos módulos se habiliten en todas las cárceles. No queremos nuevas cárceles, eso también hay que dejarlo claro. No queremos nuevas cárceles. Hoy día sabemos que hay proyectos para levantar cárceles exclusivas para mapuches. No queremos eso. Nosotros queremos que se habiliten módulos con pertinencia cultural en las distintas cárceles.
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3: Mari Mari Pulamien, Mari Mari Compuché, estamos iniciando el programa Ondas Fugaces, una transmisión radial ninja, como le hemos llamado. Somos tres compañeras de la radio que les estamos invitando a escucharnos, a encontrarnos también, a conversar un poco de la situación en Gualmapu, novedades, noticias, también conversar entre nosotros, de conocer qué están pasando, no solo acá, también en otra, no solo en Temuco, me refiero, porque estamos desde los estudios de Radio Curruf acá en Temuco, también conocer y dar a conocer lo que está sucediendo en otros lugares del Gualmapu y de la Vía Yala. Yo soy Javi, vamos a estar conversando de algunos temas más recientes y compartiendo también un poco de música de cantautores, cantautoras locales. Y ahora le doy el pase ahí para que se presenten cualquiera de los dos. Pulamien.
4: Mari Mari Compuché, Puguenuy, Pulamien, les habla Teo acá, como decía Milamien. En medio de esta transmisión radial que es muy ninja, es muy fugaz, y decidimos titularla de esa manera también por el motivo por el que nace, y también la necesidad de estar activando y también mostrar que estamos aquí, que estamos haciendo cosas, que estamos siendo visibles, y que también deseamos ser compañía para quienes se sienten tal vez solites, que están trabajando, que tal vez quieren enterarse sobre las cosas que han ocurrido recientemente en Gulumapu, y acompañarnos mutuamente, recíprocamente, a través de este programita muy, muy fugaz.
3: Mari Mari Compuché por aquí, Radio Controlando la Crespa. Estoy muy contenta de volver al estudio de la radio, nos gusta mucho salir en vivo, con el ruido de las micros, del gas en la calle, pero aquí estamos en el estudio de la radio. Hace rato que no nos juntábamos, pero estamos vivas. queríamos hacer este programa cerrado.

0: rato y nos pudimos juntar por distintas razones personales, no nos habíamos podido juntar, pero aquí estamos. Agradecemos a quienes se están uniendo a la transmisión, a quienes luego van a escuchar este podcast a través de radiocurruf.org o también por el Instagram y por el Facebook. Para la gente más viejita.
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0: Tenemos unos gallitos aquí que nos acompañan. Todos nuestros animales. Queremos saludar a la gente que nos está escuchando y principalmente a la familia, la comunidad, la gente que rodea y está en apoyo a Guillermo Camus Jara. Joven preso político mapuche en la cárcel de Lebu. Él lleva 110 días hoy de huelga de hambre. Él pasó por una huelga seca de 8 días que disminuyó bastante su salud. Ha sido un tema bastante preocupante para nosotros y para otros medios libres, no así para la prensa oficial, que ha callado harto este caso, se ha conocido bien poco y lo que se ha conocido se ha acusado de pretender a través de esta huelga como algo ilegal acceder a ciertos beneficios que no le corresponderían. Y la verdad es que es al contrario, Guillermo Camus cumple con todos los requisitos para poder cumplir su demanda, su única demanda, que es ser trasladado al centro de estudio y trabajo de Cañete, y eso es un derecho que está consignado por el derecho internacional. Y también es parte del reglamento de gendarmería, y son ellos los que no han cumplido en 5 ocasiones que él ha solicitado el traslado que le corresponde. Se lo han negado por distintas razones administrativas o como razones sin mucho fundamento. Entonces saludamos a la gente que lo está acompañando, sabemos que son momentos bien difíciles y no queremos que esta situación quede en silencio. Y por eso también, por esta situación y por otras también que están sucediendo en el territorio, es que nos reunimos hoy día y vamos a estar intentando transmitir este programa de manera más, más semanal o no sé, como vayamos pudiendo. Pero les saludamos con mucho cariño, con ganas de transmitirles las informaciones que están pasando por acá en el territorio, y acompañarles también con música y con otras informaciones.
1: Sí, y bueno, a propósito también de esta situación bien preocupante que vive también preso político mapuche Guillermo Camus, también saludamos a todas las comunidades en resistencia que están bajo persecución del Estado chileno, de las forestales también, de las empresas extractivistas que amenazan toda la todo el Litrófilo Moñén, el buen vivir también que se espera dentro de las comunidades. Enviar un saludo también a esas comunidades, a las ñañas, a las papay, a Pichiqueche, que están ahí viviendo día a día la militarización y también todo el sesgo que está de parte de, en este caso, los medios y la prensa hegemónica. Y también esta es una forma de dar el espacio para estas vivencias también. Este programa espera también ser un aporte para ello, así como el trabajo en general que busca dar la radio, y de acompañar también estos procesos. Ahora vamos a conocer a unas cantautoras de Chilwe, de la isla, de la Futawiyimapu, que tuvimos la oportunidad de conocer en el verano, a propósito también de un encuentro bien grande de un Ulcantún por la resistencia, por un proceso también de defensa territorial que están viviendo y que están dando la pelea pulamienta allá de la Wiyimapu. Y vamos a escuchar y luego conversamos un poco de lo que trató también esa actividad.
3: Sí, entonces escuchamos a la Lamián Nediel Muñoz, ella con, junto con su banda Armazón, la canción Camapu, y a Gaby Lu con la canción La Mar es Más que Brava.

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1: Ahí entonces escuchamos estos dos temas que son de dos mujeres. Yo diría que Nediel Muñoz es como parte de la tradición, es una mujer ya grande. Es parte también de grupos de mujeres huilliches que hacen canto tradicional, que hacen romancias, que mantienen también las voces de las mujeres antiguas que cantaron estos temas en la isla, y ellas los recuperan cada día y los mantienen como patrimonio, como algo vivo dentro de sus comunidades. Recomiendo mucho también un programa que está en YouTube, que es de la televisión, que se llama La Primera Música, y el capítulo 1 es sobre la música huilliche. Ahí aparece, bueno, lo dirige Horacio Salinas, él las entrevista y entrevista a Nediel Muñoz y también a estas cantoras viejitas que cantan junto con Nediel. Es algo muy hermoso, es una música con mucho sentido porque son temas que se vienen cantando de hace muchos años, entonces como que también uno logra escuchar esas voces de las ancestras que ya no están, en las voces de las abuelitas que cantan este canto tradicional huilliche. Y a la vez escuchamos a Gaby Lu, que yo creo que es como la parte joven de la música, que también es una cantora de allá de la isla, que conocimos cuando viajamos hace poco al Ulcantún que se realizó allá en la isla, y a nuestra escuelita de comunicaciones, en la que pudimos conocer a gente muy bacán que está en la lucha por la defensa de sus territorios. Y ahí conocimos también la música de Gaby Lu. Tiene otros temas también en YouTube, en Spotify la pueden escuchar. Y es un hombre musical, es chilota y canta sobre la geografía, la mitología, la ancestralidad huilliche, al territorio también. Y también es un activista de las diversidades sexuales y tiene harta canción de protesta y canciones bien bonitas. Se las recomendamos ahí para que la escuchen.
2: Sí, bueno, estas personas también son de las que pudimos conocer, conocer también de su arte, de la música, de sus letras, en este encuentro autogestionado que tuvo por nombre el Festival Ulcantún por la Resistencia, allá en Chilhue, con un motivo por visibilizar los diversos conflictos que se están dando allá en la isla de Chiloé, conflictos socioambientales, de megaproyectos eólicos, de la crisis hídrica, de la deforestación nativa que está afectando a la isla. Y uno de también de los motivos de este encuentro, como más en concreto, era se armó ahí una feria, había venta de los propios productos que son hechos por la gente de allá, por las lamien, los lamien, y esta venta de alimentos, venta de rifas, habían alcancías también donde uno podía aportar monetariamente, y todos estos fondos iban dirigidos a apoyar la defensa legal de Mar Brava, que está amenazado precisamente por estos megaproyectos eólicos, por la carretera que se quiere instalar allá eléctrica, y que, claro, está en grave amenaza toda la cordillera del Piuchén, que es una cordillera muy importante, donde hay también reservas de agua en la isla, y que Gaby Lu, por ejemplo, acá en su canción, la que escuchamos, hace referencia a la mar, es más quebrada. Tuve la oportunidad de también conocer un poco de este lado del Lafquén. Se puede sentir toda esa fuerza de allí también, y la fuerza también, la misma con la que la gente se está oponiendo a este megaproyecto, a la devastación también de, no solo de las aguas, también de la vida, de los animalitos que viven ahí. Y eso, entonces fue una instancia muy bonita de autogestión, de apoyo mutuo también, donde pudimos conocer y hasta el día de hoy tenemos también esta relación y el contacto con organizaciones y colectivas de ahí. Y sobre eso, Teo o Paul...
1: Les enviamos muchos cariños, sí, a la gente que conocimos allá. Yo creo que para nosotras también... Cuando logramos salir de nuestra cueva y poder viajar a otros lugares, nos rodeamos de gente que está haciendo cosas potentes, que está trabajando desde el corazón para poder cuidar sus territorios y mantener la vida. Así que saludamos ahí a toda la gente que conocimos y que mantenemos la amistad. Y ese encuentro fue el 3 de febrero de este año. Y les recomiendo escucharlo en radiocurruf.org. Está grabado todo el encuentro, dura como 2 horas el concierto y es muy bonito porque también son...
2: Tiene de todo.
1: Sí, se pueden escuchar las voces de los CAC, de los... ¿Cómo se llaman los CAC?
2: Comité
1: Ambiental. Los comités ambientales y cada uno, comunales. El de Chonchi, el de distintas partes, pudieron contar también localmente lo que pasa en sus comunidades, sí, y mezclados con música muy bonita igual, como que no la escuchas en cualquier lugar por ahí. Así que se los recomiendo. Y también les recomiendo escuchar el podcast Voces Bravas, que hicieron allá mismo las comunidades. Sobre el conflicto eólico en Mar Brava, en Ancud, en Chilwe. Así que también está en la página de Radio Curruf y en las propias páginas de las organizaciones de allá. Son 3 capítulos en donde se explica muy bien a qué se están enfrentando las comunidades allá, qué es lo que están resguardando en relación a la transición energética. Y ese es como uno de los principales conflictos que tienen por allá en la isla.
3: Mayla, bien, les recomiendo escuchar ahí la transmisión que se realizó para el Ulcantún. Es bastante enriquecedor y también todo esto decantó posteriormente en lo que fue una escuelita de comunicación, como contaba Miss Lamien, que fue un espacio en el que distintas colectividades nos encontramos, nos reunimos a partir de factores en común como la defensa de los territorios en los que nos encontramos. Y también los cuerpos que habitan esos territorios. Fue una instancia bien bella en la que yo también pude participar. Y creo que es importante también recalcar la necesidad de encontrarnos, de vernos, de conocernos como pulamien que llevan distintos frentes de lucha. Y que también existe la necesidad de acompañarnos, de también saber cómo estamos sobrellevando toda esta avanzada fascista que hay, también los temores muchas veces los que nos encontramos, también por toda la persecución política que estamos enfrentando, y también repensar los cuidados y los autocuidados que deseamos y que también son importantes en medio de las luchas que se van levantando. En ese sentido, este espacio fue bastante enriquecedor en ese sentido y dio la posibilidad igualmente de que se pudieran hilar otras redes colaborativas que, si bien sabemos que tal vez por temas de distancia no nos podemos encontrar todo el tiempo, sí está la posibilidad de que sabemos que a partir de un mensaje, una llamada, un saludo, estos mismos programas, estamos en contacto y estamos ahí para apañarnos, para difundir, porque no estamos solos. Yo creo que esa es como un gran aprendizaje, yo creo, de estos encuentros, que no estamos solos y que hay otros que también están en estas defensas y que algunos son más enfocados, por ejemplo, en la defensa de derechos humanos como identidades trans o por la defensa de las aguas, por los territorios, las reivindicaciones. Si estamos coincidiendo en el fondo nuestras defensas de los cuerpos que habitan, los distintos cuerpos que habitan. Uh-huh. Así que, y también de esa escuelita salió un podcast.
1: Un modesto podcast.
3: Sí, un gran momento podcast, que también fue bastante fugaz, pero resultó muy, muy bello, que es Cosecha de Saberes y que también pueden escuchar por la Radio Curruf. En las redes pueden encontrarlo y también por radiocurruf.org, que está bastante bueno y de hecho ahí pueden conocer más también las distintas colectividades que estuvieron participando de la escuelita de comunicación, parte de los hitos que también han marcado sus colectividades y también sus proyecciones a futuro y conocer qué están haciendo en sus territorios.
1: Sí, le mandamos un saludo a las AMIPA, la Asamblea de Mujeres Insulares por el Agua, a Chiloé
2: Libre de Saqueo,
1: energético, a la gente de los CAC y a toda la gente bonita de por allá de la isla. Por aquí andamos siempre,
2: a las fieras
1: a las sí. fieras sí.
3: Jesús,
2: te mando un saludo a las fieras, gran nombre,
1: muchos sí. besitos.
2: Sí, y claro, le invitamos también a que sigan el trabajo de estas organizaciones. Ahí nombrábamos algunas, el mapeo también que ha hecho y el estudio cartográfico que ha hecho, por ejemplo, Chiloé Libre de Saqueo Energético, tal cual, así pueden encontrar su nombre en redes. Es súper importante y también ellas están haciendo un camino. No solo nos conversaban de oponerse, así como de decir no queremos esto porque no, sino también de explicar el por qué no, de y el con fundamentos incluso técnicos, teóricos, y ese trabajo también se lo han dado como una misión. Y están también recorriendo las comunidades, conversando con las personas, haciendo reuniones abiertas, mesas de trabajo, también así las AMIPA, por ejemplo, donde están entregando como este conocimiento, compartiendo este conocimiento, a veces mucha que no es de tan fácil acceso como una persona que está, no sé, en su trabajo, de la casa al trabajo, muchas veces no te da como el momento de tú ponerte a investigar tan a fondo lo que significa, por ejemplo, una carretera eléctrica que pase por tal y tal lugar, lo que conlleva todo eso, o lo que conlleva, o qué, por qué nos oponemos a estos proyectos energéticos de supuestamente como de sello verde o de bajo impacto. Y estas organizaciones se están encargando también de sacar como algunos mitos, de decir, por ejemplo, del por qué no son tan verdes como lo anuncia el gobierno y el Estado. Y esta tarea es súper importante también, o sea, como estas instancias de reunión donde lo hacen todo más dinámico también, donde, no sé, pegan o escriben en alguna pizarra, como esta cosa a veces es mucho más, por ejemplo, a mí, yo que desconozco de muchos temas a veces legales en cuanto a la defensa territorial, que uno llegue con un fundamento, o sea, que te llena a explicar así todo como con un lenguaje súper sencillo también, sí. Es súper importante porque así las mismas personas, yo habitante de tal lugar que va a ser afectado, voy a tener después para argumentar ante cualquiera y decir, no, yo me opongo por tal y tal cosa, yo no quiero esto por esto, que che, como no solo quedar en el, nos oponemos a todo, aunque a veces igual está bien,
1: ¿por qué no?
2: Pero también es súper importante eso, pues ese trabajo que están haciendo de formación, incluso a veces como de leyes, sí. que es súper importante. Y que el Estado, el empresariado siempre se aprovecha de eso, porque estas letras chicas, caché, como que uno no puede llegar tan rápido a ellas. Entonces, un abrazo a todo ese trabajo que están haciendo las compañeras de allá, y también de que nos mantenemos siempre ya ahora en contacto después, sobre todo esta escuelita de comunicaciones que se armó ahí, esta red continuará, esperemos que así sea.
1: Aguante. Vamos entonces a un corte musical con dos de los favoritos. Los escuchamos y después los comentamos.

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1: Volvimos, ahí estaba parte de nuestra lista de favoritos. Teníamos a nuestra Lamián Curi Lafquén, que siempre se escucha aquí en la radio, y le agradecemos siempre todos sus temas porque nos acompañan, nos llegan, como sacan nuestros sentimientos, y les recomendamos escuchar sus temas en YouTube. También en las grabaciones de Radio Curruf hay un en vivo de Curi Lafquén, y la otra banda es Pirulonco, que también es de las favoritas loquillas de por aquí. Queremos invitarles a...
2: Buenos días, buenas noches, estén donde estén escuchándonos. Bienvenidos y bienvenidas a Justicia Impositiva, un programa de la Tax Justice Network, la red de justicia fiscal.
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2: Cuando al célebre premier chino Zhou Enlai le preguntaron en los 70 qué opinaba de la Revolución Francesa de 1789, su respuesta sorprendió a todos. Es un poco prematuro para dar una opinión definitiva al respecto. En este siglo XXI, en el que hay que dar interpretaciones inmediatas de los hechos, mucho se ha dicho sobre la guerra de Estados Unidos e Israel contra Irán, sobre el impacto geopolítico del conflicto, sobre el fin de un orden mundial y el comienzo de otro más difuso. Menos atención se le ha prestado al impacto que la guerra está teniendo sobre el modelo económico dominante a nivel global desde la liberalización financiera de los 80 y la caída del muro de Berlín.
3: Según el Tábano Económico, un influyente medio digital, la guerra está marcando el fin del hechizo financiero de las últimas décadas. Para este medio, el pánico global que desató el cierre del estrecho de Hormuz puso de relieve el peso de dos factores esenciales para que el mundo funcione: el sector productivo y los flujos comerciales. Como dice el artículo publicado en el Tábano Económico, estamos descubriendo que no se puede cenar un derivado financiero o calentar una casa con instrumentos especulativos o bursátiles. Para cenar hay que producir alimentos, para calentar un hogar se necesita energía. Justicia Impositiva dialogó con Alejandro Marcó del Pont, creador y editor de El Tábano Económico, quien comenzó por describir el mundo ilusorio de esta alquimia financiera.
4: Durante el siglo XX, especialmente después de la liberalización financiera de los años 80, el mundo aceptó un truco de engaño monumental. El dólar no se convirtió en la moneda mundial porque Estados Unidos produjera más que nadie o tuviera una productividad completamente por encima de los demás países, sino porque vendió una promesa. Y esta promesa es que siempre puede pagar, dado que ellos tienen la máquina para hacer dólar. Entonces, el mecanismo era bastante sencillo y perverso a la vez. El resto del planeta envía contenedores repletos de cosas reales, bienes, autos, pantallas planas, petróleo, acero, alimentos, y Washington, a cambio, envía papeles, dólares. Los países que tienen superávit, con esos papeles, esos dólares, compran bonos del Tesoro americano, o sea, compran deuda. La deuda genera intereses que se pagan con otra deuda. Es un ciclo que parece infinito. Giovanni Arrighi, el gran sociólogo italiano, llamó a esto la fase terminal de la acumulación capitalista. O sea, el momento en el que el capital ya no reinvierte en fábricas, maquinarias o tecnología, sino que lo dedica a especular.
5: Ahora,
4: ¿Qué es lo que está surgiendo exactamente ahora? Porque por el momento el mundo financiero sigue dando vueltas y al mismo tiempo lo que se ha mostrado es, tanto con la guerra como con la pandemia, la importancia absolutamente esencial de ese sector productivo.
5: Que es un punto de inflexión. De un sistema basado en promesas de pago a un sistema basado en entrega de cosas, de bienes. Durante 40 años, la globalización financiera nos enseñó que lo importante era la liquidez, los swaps, la capacidad de emitir deuda y de mantener sobre todo esta tasa de inflación baja. El dólar reina porque todos confían en que el Tesoro de Estados Unidos siempre va a honrar sus deudas. Ahora, esta confianza descansa sobre un supuesto tácito, que el flujo físico de energía y de mercaderías nunca se puede interrumpir. El conflicto de Medio Oriente y el cierre del Estrecho de Hormuz hicieron que este flujo físico de energía y de mercaderías se interrumpa y por lo tanto nos saquen el piso sobre el que estamos parados. Entonces ocurrió lo inevitable. Sin un flujo estable de petróleo, gas y mercancías que fluya a través del Estrecho de Hormuz, las fábricas se apagan. Entonces los contenedores se encarecen, la inflación regresa como un fantasma de los años 70 y por lo tanto va a subir o tiende a subir la tasa de interés, lo cual hace que bajen el valor de los bonos americanos. ¿Qué está surgiendo ahora? Un sistema en donde quien controla la energía, el comercio y los flujos físicos domina la producción. Lo vemos en los precios del petróleo, superando los $100. Si el conflicto se prolonga, los precios van a mantenerse altos. La inflación global va a mantenerse alta. El Fondo Monetario ya está hablando de estimaciones del 4,7% para este año, cuando recordemos que en la pandemia pasó del 2 al 3 y era todo un escándalo, porque había que bajarla al 2 otra vez. O sea, ya no importa cuántos bonos de Estados Unidos un país tenga, si no puede asegurar que el flujo del crudo que mueve sus camiones, barcos y empresas pueda llegar a destino. O sea, la elección es brutal pero simple. La especulación vive del crédito y la producción vive de la energía. Y cuando la energía falta, todo el castillo de naipes financiero se derrumba porque depende justamente de la producción. Estamos asistiendo entonces a un retorno de la economía real.
4: Ahora, ¿qué impacto geopolítico va a tener esto? ¿Cómo va a ser el nuevo mundo?
5: El mundo se está volviendo zonal, pragmático y productivo. No es un nuevo orden multipolar ordenado. Es un mosaico de bloques que priorizan la entrega real sobre la especulación. Creo que hay un error conceptual frecuente en donde muchos analistas celebran la llegada de un mundo multipolar como si fuese una danza de grandes potencias con reglas claras. Y esto no va a ser así. Lo que viene es mucho más fragmentado, mucho más defensivo y mucho menos abarcativo. El orden que se está derrumbando con la guerra no es solo el orden unipolar financiero americano, sino la ilusión de que el mercado global unificado, con una moneda de reserva y con un sistema de pagos, podía sostener la integración productiva del planeta. Ahora cada bloque, el norteamericano, los chinos, el eje de Rusia-Irán, el sudeste asiático o Sudamérica, están construyendo sus propias redes de abastecimiento energético, sus propias rutas comerciales alternativas y en muchos casos, y es sumamente importante, sus propios sistemas de liquidación fuera del área del dólar. Por eso vemos que Europa está reafirmando energéticamente, China está asegurando acuerdos bilaterales con Irán y con Rusia, Brasil y la India están tejiendo alianzas por fuera de la órbita occidental. O sea, el nuevo orden es un mosaico de bloques que prioriza la entrega real sobre la especulación. No será estable en el corto plazo, pero tiene una virtud. Nos devuelve a tierra firme de la economía física. O sea, la alquimia terminó y ahora comenzarán a gobernar los dioses del hierro.
3: Alejandro Marco del Pont, editor del sitio El Tábano Económico en diálogo con Justicia Impositiva.
2: En el centro de la actual crisis económica mundial no está solo la guerra con Irán o la errática política arancelaria de Donald Trump. Están también la desigualdad social e impositiva, como muestra un reciente informe de la organización humanitaria Oxfam. La investigación de Oxfam revela que la riqueza del 0,1% más rico del planeta, no grabada y oculta en paraísos fiscales, supera la riqueza total en manos de la mitad más pobre de la humanidad. esta riqueza oculta, sin declarar y sin tributar de un 0,1% de la élite global, supera los 3 millones de millones de dólares, o 3 billones, como se dice en el mundo anglosajón.
3: Que esto suceda a 10 años de los Panama Papers no quiere decir que no haya habido avances en la lucha contra la evasión fiscal planetaria. Según las últimas estimaciones, el volumen total de la riqueza offshore se ha reducido, pero sigue siendo muy alta, en torno al 3,2% del Producto Interno del mundo. Uno de los mecanismos que ha permitido este modesto progreso es el funcionamiento del sistema de intercambio automático de información, por el cual los países que tengan en sus cuentas fondos de un ciudadano de otra nación deben informar a las autoridades de ese país para garantizar que estén pagando los impuestos correspondientes. La Organización de la Cooperación y Desarrollo, la OCDE, dominada por países ricos y legisladora internacional impositiva de facto, recibió hace más de una década el mandato de reformar el sistema impositivo global para que las multinacionales y los superricos pagaran lo que les corresponde. La OCDE fracasó y hoy son las Naciones Unidas las que están debatiendo por primera vez en su historia una nueva convención tributaria global. Oxfam ha formado parte de las organizaciones de la sociedad civil que han participado como observadores de estas conversaciones. El coordinador de la Estrategia de Justicia Fiscal de Oxfam México, Diego Merla López, evaluó para Justicia Impositiva las posibilidades de acordar en la ONU un nuevo marco tributario global.
6: La Convención Marco en Naciones Unidas es el horizonte. Es un proceso de más largo plazo que necesita consensos grandes, generales. Ha habido pasos muy importantes en torno a qué principios abraza y qué prioriza, pero creo que en el futuro más inmediato, lo más importante también son los acuerdos entre pequeños grupos de países, regiones, la Unión Africana, por ejemplo. En Latinoamérica está la plataforma tributaria de Latinoamérica y el Caribe, en donde se pueda llegar a consensos y principios comunes en torno a la progresividad de los sistemas tributarios de las regiones o de los países, en torno a mecanismos tributarios también para atender la crisis climática, impuestos ambientales, impuestos verdes y otros mecanismos de cooperación que permitan combatir la evasión y la elusión fiscal, ¿no? Para garantizar que todos los estados tengan las capacidades necesarias para responder a las exigencias, los retos y los desafíos del siglo XXI, ¿no? La crisis climática, pero también las crisis democráticas de acceso a servicios públicos, de desigualdad, de pobreza extrema.
2: Mientras tanto, solo el dinero no grabado de las grandes fortunas es equivalente a la mitad de los ingresos del mundo, según el mismo informe de Oxfam. ¿Qué pueden hacer los gobiernos para achicar esta brecha impositiva y reducir la evasión fiscal?
6: Hay varias cosas que pueden hacer. Una que se hizo, que es el intercambio automático de información bancaria, que sí permitió reducir la cantidad de dinero que está alojada en guaridas fiscales o en paraísos fiscales y que no pagó impuestos, ¿no? Creo que ese es un avance importante que vale la pena mencionar. Sin embargo, el gran total de riqueza transferida a paraísos fiscales no ha disminuido y ese sigue siendo un problema que hay que atender, ¿no? Entonces, creo que, por ejemplo, el hecho de que se discuta ya entre países como España, Sudáfrica, Brasil, Colombia, la posibilidad de establecer impuestos efectivos mínimos a la riqueza, como el que propone el Observatorio Internacional de Impuestos que dirige Gabriel Zucman, es un paso muy claro adelante. El consenso ya académico, técnico, entre quien trabaja estos temas es que no es sostenible mantener una carrera hacia el fondo en donde los países compitan por ver quién le cobra menos a quien más acumula el dinero, sino que al contrario, tenemos que llegar cuando menos a pisos mínimos que permitan que quienes hoy justamente son los principales usuarios de guaridas fiscales y quienes trasladan estos montos abismales de riqueza a estados que les permiten no pagar impuestos, contribuyan cuando menos lo mínimo, ¿no? Que también lo revelador es que lo mínimo implica un cambio radical para la recaudación de muchos estados. Es decir, por ejemplo, en México, si se aplicara esta tasa mínima del 3%, que es la más ambiciosa que propone el Observatorio Internacional, la estimación es que se alcanzaría una recaudación de casi un punto porcentual del PIB adicional.
2: Mientras tanto, estamos viviendo una guerra en la que ha habido algunos ganadores en términos económicos, como las petroleras o la industria armamentista. ¿No es el momento adecuado para aplicar un impuesto especial sobre estos beneficios extraordinarios?
6: Creo que es el momento ideal, porque es lo mínimo con lo que podemos responder ante las injusticias que las guerras y que esta economía bélica perpetúan, ¿no? O exacerban. Tanto los impuestos extraordinarios a las ganancias de las empresas petroleras como a las ganancias extraordinarias de los más ricos son herramientas que hay que poner sobre la mesa, que ya están sobre la mesa en varios países, pero que quizás en otros es una discusión que apenas comienza, ¿no? Y eso lo vincularía también con que las personas más ricas, los ultrarricos, los milmillonarios de los que estamos hablando, tienen un impacto muy claro, muy directo en la crisis climática y además en inversión en industrias contaminantes, por un lado, y también destructivas, por otro, ¿no? En la industria de la guerra y en la industria de los combustibles fósiles. La magnitud de la desigualdad que hay entre la riqueza que acumulan ellos y la que tiene el resto de la población se manifiesta en sus consumos, ¿no? Quizás en sus automóviles o en sus jets, en sus yates, en sus mansiones, en cosas que quizás son más tangibles, pero el grueso del impacto más negativo de su acumulación de riqueza está en sus inversiones. Invierten mucho en energías fósiles. En México, la persona más rica es justo también la principal inversionista en la empresa petrolera. Entonces, sí, como hay que tomar en cuenta los impuestos mínimos a la riqueza, también hay que echar mano de estas otras herramientas que son impuestos que dejan de manifiesto que el impuesto más verde son los impuestos a la riqueza, ¿no? Entonces, las ganancias extraordinarias de empresas petroleras o empresas que invierten en otro tipo de actividades altamente contaminantes son herramientas de las que los estados tienen que empezar a echar mano para detener, cuando menos contener, los efectos más dañinos de la guerra y de la crisis climática.
3: El coordinador de la Estrategia de Justicia Fiscal de Oxfam México, Diego Merla López, en diálogo con Justicia Impositiva.
2: No habría que extrañarse de la irrupción de las ultraderechas a nivel mundial. El consenso neoliberal que siguió a la caída del Muro de Berlín, el creciente poder de las multinacionales y del sector financiero han ido vaciando de contenido al sistema representativo democrático. En un mundo cada vez más complejo y confuso, revolucionado por las nuevas tecnologías, agrietado por la posverdad, con una crisis económica endémica desde el estallido financiero de 2008 y la pandemia, agravada ahora por la guerra en Irán y el desmadre internacional que conduce Donald Trump, hace rato que los partidos políticos, una de las columnas vertebrales de la democracia moderna, no satisfacen las demandas sociales. Pero también es cierto que el poder real que tienen los políticos es limitado. Según la dos veces presidenta de la Argentina, Cristina Kirchner, los mandatarios apenas manejan un 25% del poder real.
3: ¿Dónde está el resto? No solo en el poder real de las multinacionales y los mercados para imponer políticas. Hay una arquitectura legal invisible que ata de pies y manos a los gobiernos. Miremos a América Latina. En casi todos los países rige un sistema de protección de las inversiones

0: arbitraje internacional de inversión, porque los tribunales terminan resolviendo las disputas a favor de los privados. Para analizar este tema, justicia impositiva, dialogó con Andrés Araúz, es candidato a la presidencia del Ecuador, es director general bancario del Banco Central de su país y hoy investigador del Center for Economic and Policy Research de Estados Unidos. Araúz comenzó explicando cómo interactúan los tratados bilaterales recíprocos de inversión y el CIADI para construir esta arquitectura legal de protección de las multinacionales.
1: El sistema funciona con dos niveles. El primer nivel es el marco legal, el marco jurídico internacional, que son estos tratados bilaterales de inversión. Y quien paga las indemnizaciones es el sur al norte. Ahora, el tratado establece el marco legal y tenemos miles y miles y miles de tratados bilaterales que se han firmado en el apogeo de la época neoliberal. Pero además del marco legal, se necesita el foro, es decir, el centro de arbitraje. El principal centro de arbitraje a nivel mundial es llamado el CIADI, el Centro Internacional de Arreglo de Disputas Relativas a Inversiones. Y este centro está ubicado dentro del Banco Mundial. A veces no nos paramos a reflexionar el hecho de que un banco tenga dentro de sí un sistema judicial propio para los capitales transnacionales. Y bueno, esto es precisamente lo que ocurre. El presidente del Banco Mundial, que desde su creación siempre ha sido un ciudadano estadounidense y con más frecuencia que no un ex ministro o secretario de Estado estadounidense, es el que decide quiénes son los jueces dirimentes y quiénes son los jueces de última instancia, que en el lenguaje de la solución de disputas se denominan árbitros.
2: Tenemos el caso de Brasil, que jamás firmó estos tratados bilaterales de inversión. Hay casos en Europa, Bolivia y Ecuador. Y ahora viene el anuncio en marzo que hizo Gustavo Petro Urrego respecto a la salida de Colombia del sistema de arbitraje internacional de inversión. ¿Qué tan posible es salir indemne o más o menos indemne de estos tratados bilaterales de inversión y de este gran esquema neoliberal que se montó con el CIADI en los 90?
1: La decisión es una decisión muy importante que está tomando el Estado colombiano y las consecuencias siempre serán menores a tener que quedarse en el sistema. ¿Qué se ha demostrado científicamente luego de la salida de muchos países de los TBIs? Uno, que la inversión sigue llegando porque los TBIs no es el principal determinante de la atracción de inversión de un país, sino su tasa de crecimiento, su economía en general, grado de complejidad, su talento humano.
2: Puede haber también de todas maneras un ida y vuelta. Ecuador se desconectó de los TBIs, tratados bilaterales de inversión, pero viene un cambio de gobierno, un cambio de política, se pasa de una política de izquierda a una política de derecha, neoliberal, y de golpe se puede volver a esos tratados bilaterales de inversión.
1: Sí, recuerda que los gobiernos de derecha han intentado retornar al Ecuador al sistema de arbitraje. Lasso volvió a inscribir al Ecuador en el CIADI. Noboa propuso un referéndum sobre el retorno del arbitraje y un cambio constitucional. Y sin embargo, el pueblo ecuatoriano rechazó el retorno al arbitraje con el 65% de rechazo. Entonces, es un mandato democrático muy importante el que rechazó el arbitraje. Sin embargo, desacatando ese pronunciamiento popular, Noboa hace pocos meses firmó un TBI con Emiratos Árabes Unidos, no solo que es inmensamente asimétrico, porque es un tratado unidireccional en donde dice expresamente que las empresas ecuatorianas no podrán demandar a los Emiratos Árabes, pero que las empresas emiratíes sí podrán demandar al Estado ecuatoriano, sino que además los Emiratos Árabes Unidos es ahora el principal centro de narcolavado en el mundo. Y tenemos mucho temor que capitales ilícitos, incluyendo de fuentes como el narcolavado, se beneficien con la protección de capitales en el marco de este TBI.
2: Este TBI particular nuevamente tiene al CIADI como el foro donde se van a resolver las disputas que haya.
1: Así es, nuevamente tiene al CIADI como foro principal para resolución de disputas, pero además impide que el Estado ecuatoriano fomente políticas industriales, establezca requisitos de desempeño para las empresas emiratíes y restringe la capacidad regulatoria

0: del Estado ecuatoriano en materia tributaria, en materia de gobernanza de sus propios recursos naturales, entre otras perversidades.
1: Con un solo tratado bilateral de inversión, limitas totalmente la capacidad del Estado de respecto al resto del mundo.
0: Así es, recuerda que estos tratados son utilizados bajo el esquema de treaty shopping. Es un término en inglés que básicamente quiere decir que como los Emiratos Árabes Unidos es una guarida fiscal, es muy fácil que cualquier persona de cualquier parte del mundo establezca una sociedad de papel en los Emiratos Árabes Unidos, por ejemplo en Dubái, y luego a partir de Dubái invierta en el Ecuador o constituya un negocio en el Ecuador, y de esa manera ya tiene la protección del Tratado Bilateral de Inversión, a pesar de que los capitales no se originan en los Emiratos Árabes Unidos.
2: Andrés Arauz es candidato a la presidencia del Ecuador y hoy investigador del Center for Economic and Policy Research de Estados Unidos en diálogo con Justicia Impositiva.
1: En medio de este nuevo desorden internacional que intenta comandar con escaso éxito Estados Unidos, está claro que hay una feroz competencia por la apropiación de recursos naturales escasos. El agua dulce, por ejemplo, es un recurso natural limitado, vital para la supervivencia de todas las especies, vital para la agricultura, la industria y el consumo doméstico. Ahora bien, solo el 2,5% del agua del planeta es dulce y es, como decíamos, esencial para la producción. El concepto de agua virtual, acuñado por el geógrafo inglés John Anthony Allen a principios de los 90, permitió medir cuánta agua dulce se necesita para la elaboración de productos de nuestra vida cotidiana.
2: Empecemos por lo esencial, lo que comemos. Producir una tonelada de soja requiere unos 2.500 metros cúbicos de agua dulce. Una tonelada de trigo, 1.400 metros cúbicos de agua dulce. Una de carne vacuna, hasta 17.000 metros cúbicos de agua dulce. Desde 2020, el agua dulce cotiza en Nasdaq, el segundo mercado de valores más importante de los Estados Unidos luego de Wall Street. Sudamérica, que representa el 6% de la población mundial, tiene la mayor disponibilidad de agua dulce per cápita del planeta. Por su parte, Groenlandia tiene en sus hielos alrededor del 20% del agua dulce mundial. ¿Es este bien escaso una de las razones detrás del plan de Donald Trump de hacerse con Groenlandia y de su intervención militar en Venezuela? Justicia Impositiva se lo preguntó al especialista en el tema, doctor en Ciencias Sociales de la Universidad Nacional de Buenos Aires, Rubén Manassés Adjian.
3: El plan de Trump contempla la cuestión de Groenlandia por dos razones: el control del agua y el control de las rutas navegables. Y para eso propuso, aunque mucho lo considera un disparate, propuso comprarle la isla de Groenlandia a Dinamarca. Que por el otro lado no es una idea descabellada, porque esta propuesta ya es parte de la tradición histórica y fiscal de los Estados Unidos. El territorio de Luisiana, por ejemplo, fue comprado a Francia en 1803, del mismo modo que Alaska se la compraba al Imperio Ruso en 1867. Con lo cual no es tan descabellado pensar el tema de que Trump proponga un plan de compra de esa isla. Un tercer aspecto, fuera de estas dos razones, es que Groenlandia significa una gran fuente de recursos estratégicos para los Estados Unidos. Recursos provenientes de la minería, el petróleo. Si bien hoy esto constituye una gran masa de recursos potenciales, el control de exclusión de terceras potencias del uso de esos recursos es parte de la visión geopolítica de Trump. En Venezuela ocurre algo similar. En el contexto de un mundo particularmente inestable, el control de las principales fuentes energéticas permite conservar a las potencias algunos atributos para ejercer hegemonía.
1: Ahora, como bien decías, con el caso de Venezuela, bueno, América Latina no es ajeno a todo esto. Por un lado, Donald Trump la ve como su reserva estratégica de recursos naturales básicos, entre otros el agua. agua. ¿Qué está pasando en la región? Porque ha habido mucho movimiento, tanto en Argentina como en Ecuador, como en otro lugar. ¿Qué está pasando en torno a esto?
3: Creo que en la nueva configuración del mundo, todavía todo está por verse. Entonces, en esta situación, la política exterior de Estados Unidos vuelve a mirar todo lo que sucede en una región que es Sudamérica, que durante bastante tiempo dejó supeditada a otros objetivos estratégicos que pasaban más por Oriente Medio, Afganistán, su cruzada contra el Islam que emprendió luego del derrumbe de las torres, etc. Sudamérica dispone de la mayor reserva mundial de agua dulce per cápita del mundo. Si contamos las cuencas, el Orinoco, el Amazonas, todo lo que se conoce como la hidrovía Paraná-Paraguay, y esto a su vez lo dividimos por la poca población en términos relativos que existe en Sudamérica, esto transforma la región en la mayor reserva mundial de agua dulce per cápita. En la Argentina, la nueva ley de glaciares aparta al Estado Nacional de la discusión y traslada la decisión sobre la capacidad de desafectar glaciares y zonas periglaciares a los gobiernos de provincia. Recordemos a aquellos oyentes que no lo saben, la Argentina es un país federal y junto con el Estado Nacional conviven 23 provincias y una ciudad autónoma. Lo que hizo el Estado Nacional fue trasladarle la decisión de poder desafectar glaciares y zonas periglaciares a los gobiernos de provincia, que precisamente los gobiernos de provincia tienen, por lo general, grandes necesidades financieras y un poder de negociación menor al que tiene el Estado Nacional frente a las grandes corporaciones mineras que están arribando a la Argentina. Se sabe que las grandes actividades económicas extractivas, por lo general, y la minería en particular, son grandes consumidoras de agua dulce. Por ejemplo, producir una tonelada de soja consume cerca de 2.500 metros cúbicos de agua. La producción de una tonelada de carbonato de litio lleva incorporado cerca de 600 metros cúbicos de agua, que en el caso argentino se extraen de una zona particularmente árida. Y en el caso de la ley minera de Ecuador, que se sancionó ahora en febrero, afecta no solamente los intereses de las comunidades indígenas, sino que, y esto es lo que a mí me parece más grave, permite, entre otras cosas, la militarización de las áreas mineras. Y al igual que lo que sucede en la Argentina con la ley de régimen de incentivo a las grandes inversiones, transforma todas las economías de América del Sur en economías de enclave, más cercanas a lo que era la explotación productiva colonial que...
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10: Hola a todos, a quienes nos sintonizan y nos acompañan en Latinoamérica Rompe el Cerco. Bienvenidos al segundo programa de la novena temporada de este podcast que realizamos de manera independiente y colaborativa desde el amor y la necesidad de escucharnos y abrazarnos como continente. Soy Viviana Ramírez y hoy les estaré acompañando con información desde Cuba, México, Colombia, Argentina, Panamá, Brasil y Bolivia. Gracias a quienes nos escuchan, a quienes retransmiten este podcast en toda la Via Yala y a quienes nos envían sus reportes para nutrir este espacio.

0: Iniciamos nuestro programa con un reporte desde Colombia. El 10 de febrero, la senadora Aida Quilcué, indígena Nasa, fue secuestrada junto a su esquema de seguridad personal en la región del Cauca. Había sido retenida ilegalmente por parte de grupos armados disidentes. Gracias a la intervención de la Guardia Indígena y la misma comunidad, logró ser liberada. La senadora Aida Quilcué es una de las miles de víctimas del conflicto armado y una luchadora por la paz y la defensa del territorio en el Cauca y en todo el país. Según Indepaz, desde la firma de los acuerdos de paz en 2016, en Colombia han asesinado a más de 1.900 líderes y lideresas sociales. 365 pertenecían a pueblos indígenas. A esta cifra se suma el homicidio de cerca de 500 exintegrantes de las extintas FARC que dejaron las armas tras firmar los acuerdos de paz. Escuchemos el valioso testimonio de Aida Quilcué, quien se encuentra con buena salud y ánimo.
1: Bueno, mi nombre es Aida Quilcué, soy senadora de la República, líder comunitaria y social. Y bueno, como senadores comunitarios, lo que tenemos que hacer es legislar, proteger los derechos, avanzar en lo que falta y seguir acompañando a, las comunidades desde el territorio. Pues decirle que yo hago una labor comunitaria de derechos humanos, de paz, pero también de acompañamiento humanitario y acompañar permanentemente en los procesos políticos organizativos a las comunidades. Eso implica que tengo que desplazarme por muchas regiones del departamento del Cauca y a veces en el país, donde justamente existe pues una sistematicidad de la guerra y que pues pasó ese incidente complejo o ese secuestro por grupos armados ilegales. Hemos sido objeto, no solamente yo, de amenazas, de persecución, y todos quienes hagamos una labor de fortalecer autonomía, de fortalecer gobierno propio, pues vamos a estar en amenaza, no solamente nosotros, sino a nivel de todos los pueblos indígenas en el mundo. Pero además cabe anotar que para el caso de la sentencia de la Corte Constitucional T025, ratifica que los pueblos indígenas estamos en exterminio físico y cultural. Pero además la Fiscalía recientemente ratificó que condenaba a uno de los grupos armados como el de alias Mordisco por el genocidio del pueblo Nasa, y yo hago parte del pueblo Nasa, y que pues este no es un caso aislado, sino que es un patrón que se vive permanentemente en la comunidad Nasa. Por eso han asesinado muchas autoridades espirituales y políticas, guardias indígenas, y han reclutado muchos niños. Así es de que, pues eso es lo que ha pasado. Parte de ese tema estructural pues me correspondió a mí, pero gracias a los espíritus y a Dios ya estoy bien. Ya estamos en casa, hemos seguido retomando el proceso porque no se puede parar, y ahí seguimos en el trabajo organizativo y social. Justamente aumenta la violencia por una coyuntura electoral. Seguramente la derecha va a generar todo para impedir que el progresismo pueda llegar a tener el triunfo. Pues esperemos que las cosas puedan salir bien. Yo creo que se han incrementado los secuestros. El día del secuestro y que sucedió conmigo, y que gracias a la acción rápida de la Guardia Indígena, pues pude estar libre. En las horas de la tarde secuestraron también al alcalde del municipio de Morales, donde a él sí lo alcanzaron a golpear y maltratarlo físicamente. Afortunadamente también, a raíz de la reacción del Gaula, él fue liberado. Y recientemente también secuestraron una candidata indígena de las curules de paz en Colombia a raíz de los acuerdos de paz entre las FARC y el gobierno, pues ella afortunadamente ayer la encontraron bien. Entonces, pues se han sumado los secuestros y todos pertenecientes al pueblo NASA en el departamento del Cauca. Bueno, la comunidad NASA desde tiempos atrás ha venido organizando o ha venido fortaleciendo el proceso político organizativo y con base a eso, pues en el ejercicio del gobierno propio se fortalece el tema de la Guardia Indígena como control social y territorial, pero también de la protección de la vida y el territorio. En ese sentido, pues la Guardia Indígena ha sido personas que resisten de manera civil, que protegen la vida, la comunidad, y que se han arriesgado muchas veces a rescatar niños, a proteger la vida, pero además acompañar de manera permanente a la comunidad. Pues bien, yo creo que los distintos mecanismos de resistir desde el territorio, pero a la vez desde las distintas culturas, sigue siendo fundamental, ¿no? Y por eso quiero enviar un saludo grande a los pueblos indígenas y a las radios voluntarias, que son procesos de comunicación comunitaria con mucho compromiso comunitario y que llevan la voz de las comunidades más invisibles. Creo que este papel es súper fundamental para también contribuir a la vida del territorio y las comunidades.
0: Seguimos en Colombia con un reporte que les traigo sobre las amenazas y señalamientos que enfrentan los diferentes personeros municipales del país. Una de las principales funciones de las 1.104 personerías en el país es la defensa de los derechos humanos. Además, son el vínculo directo entre las comunidades y el gobierno. Sin embargo, muchas veces son los mismos personeros quienes sufren de amenazas, estigmatizaciones y la violación a sus derechos humanos.
2: Las personerías ejercen funciones de ministerio público a nivel local, es decir, pertenecen al ministerio público, que digamos está dividido en Procuraduría General de la Nación, Defensoría del Pueblo y personerías municipales. La función principal de las personerías es la promoción y defensa de los derechos humanos, la protección del interés público y la vigilancia de la conducta oficial, como yo ya lo dije anteriormente. Esto está anclado principalmente al artículo 118 de la Constitución Política y está, digamos, desarrollado a nivel normativo, de manera pues administrativa y también legal.
0: Él es Daniel Contreras, director de la Federación Nacional de Personerías, FENALPER, que agrupa a más de 700 personeros del país y que ha venido desarrollando algunas actividades de fortalecimiento institucional, ya sea con apoyo directo o con alguna agenda legislativa, para poder fortalecer la capacidad de las personerías o para la protección de la vida y la seguridad de estos. En un sondeo realizado por FENALPER el año pasado, con el 52% de los personeros arrojó resultados preocupantes. El 35% de quienes respondieron la encuesta dijeron estar amenazados y solo el 11% cuenta con algún apoyo de la Unidad Nacional de Protección. En total, el 97% se percibe a sí mismo como defensor de derechos humanos.
2: Frente a la pregunta que tú me haces de cuál es la situación de los personeros en todo el país, digamos que es una situación muy heterogénea, pero al mismo tiempo con un patrón muy claro, es decir, en muchos municipios, sobre todo de quinta y sexta categoría, las personerías operan con una capacidad mínima, con cargas muy altas de atención a la población, pero a la vez con presiones, pueden ser muchas veces esas presiones institucionales, que vienen desde la institucionalidad, es decir, desde las alcaldías municipales, pero también con riesgos de seguridad que vienen de actores armados al margen de la ley. Desde FENALPER hemos podido identificar como algunos riesgos que tienen o que que tienen los personeros, que tienen que ver con estigmatizaciones, amenazas o señalamientos, y pues que traen unas consecuencias. Digamos que uno que tiene que ver con amenazas directas por actuaciones concretas de los personeros o personeras en la defensa de víctimas, en la denuncia de violaciones a los derechos humanos, en intervenciones en conflictos, seguimientos disciplinarios o veedurías al poder local. Eso por un lado, digamos que esas amenazas directas. Por otro lado, hay una serie de señalamientos y estigmatizaciones, ya sean porque los ven como auxiliadores o porque los ven como parte de un actor, o porque los ven como enemigos del municipio, como obstáculo para el desarrollo de alguna actividad. Digamos que en esos contextos armados o polarizados pueden equivaler a una, estos señalamientos, digamos, se convierten como en una forma de legitimación o de autorización social para agredir a los personeros.
0: Las amenazas y hostigamientos no vienen solo de actores ilegales. Daniel Contreras habla de una presión institucional y política que parte de campañas de desprestigio, el bloqueo presupuestario, el aislamiento, los ataques en redes sociales, los intentos por remover o disciplinar al funcionario por hacer control. Los departamentos con afectaciones más marcadas, según datos de FENALPER, son Norte de Santander, Cesar, Cauca, Valle del Cauca, Chocó, Arauca, Antioquia y algunos municipios del sur de Bolívar. Escuchemos a Jorge Borges, personero del municipio de Ocaña, en Norte de Santander, más conocida como la región del Catatumbo.
3: Nosotros, cuando advertimos que algo puede ocurrir, estamos tocando fibras sensibles. Nosotros, cuando advertimos que algo genera riesgo para las comunidades, tocamos fibras sensibles, y eso no les gusta a las personas que están en los actores armados, personas que están cometiendo hechos delictivos, porque obviamente nos convertimos, entre comillas, los sapos de que estamos indicándole a las autoridades de lo que puede ocurrir o lo que puede venir a presenciar o ocurrir en los diferentes municipios que conforman la subregión Catatumbo. Ese es uno de los riesgos más grandes que hemos tenido. También a eso súmele la estigmatización, mismos grupos armados, donde nos tildan de pertenecer a uno u otro grupo por X o Y razón. Nosotros estamos actuando en la neutralidad, sacando a la población civil, sin importar que sea familia de un miembro de X grupo o de otro grupo, y eso pues nos ha conllevado a tener un alto riesgo para generar nosotros obviamente esa atención humanitaria. Y nosotros, dentro de los logros que hemos obtenido, la personería Ocaña a nivel nacional ha sido reconocida como la quinta personería en el país en instaurar más acciones de tutela en pro de defender los derechos humanos. Eso es un informe que emitió la Corte Constitucional de Colombia, donde la personería Ocaña, a pesar de ser una personería pequeña, de cuarta categoría, solamente con tres funcionarios y el personero, es la personería quinta en el país en interponer más acciones de tutela. Hemos logrado la atención de más de 16.000 personas desplazadas, todavía la seguimos recibiendo.
0: La Defensoría del Pueblo ha alertado en repetidas ocasiones sobre los riesgos que corren las diferentes personerías en lugares donde hay confrontaciones armadas e insta al gobierno a proteger a quienes asumen estos cargos públicos. Asegura Daniel Contreras que las consecuencias de estos tipos de hostigamientos, señalamientos y presiones son muy graves, porque se restringe la acción preventiva del Estado, se debilita el acceso a la justicia social y sobre todo empuja a muchos personeros y personeras a trabajar bajo el miedo, la autocensura o muchas veces el desplazamiento, porque muchos terminan ejerciendo su función constitucional desde otros municipios o desde las capitales para no poner en riesgo sus vidas. Daniel Contreras dice que hacen falta acciones reales del Estado para fortalecer las capacidades de las personerías municipales y para proteger sus propios derechos como funcionarios públicos.

0: Pasamos a México, donde se suman 5 meses de la ausencia de María Tonantzin, mujer trans, artista y activista de la comunidad sexodisidente de Oaxaca. Ya en mayo de 2019, junto con otra compañera, fue hostigada y detenida por policías municipales. De acuerdo a información del Observatorio Nacional de Crímenes de Odio contra Personas LGBT+, además de María, en 2025 fueron reportadas como desaparecidas 5 personas más de la comunidad sexodisidente en los estados de Puebla y Oaxaca, siendo 3 de ellas mujeres trans. María Tonantzin fue vista por última vez el 11 de septiembre de 2025. En las siguientes semanas tuvo comunicación con algunas personas y realizó publicaciones en sus redes sociales alertando que había sido víctima de violencia. Fue reportada como desaparecida ante las autoridades correspondientes el 27 de octubre de 2025. Desde entonces, su familia y la comunidad sexodisidente organizada en Oaxaca la buscan. Radio Amaranta entrevistó a Ana Zabaleta de Avispa Media, que viene investigando el caso.
1: Bueno, María o Marit, como se le conoce, digamos, entre su bandita cercana, pues es una compa que es artista interdisciplinaria, sobre todo hace performance, poesía, danza, ¿no? Como artes escénicas, y que es conocida desde hace más de 10 años aquí entre la comunidad sexodisidente por acompañar distintas luchas, ¿no? Sobre todo se ha unido a pues la lucha que tiene que ver con la dignificación de las vidas trans aquí en la ciudad a través de pues proyectos autogestivos e iniciativas, digamos, autogestivas también, ¿no? Entre ellas el Tianguis Feminista y Disidente, y también de una comedora comunitaria que ofrece alimentación y refugio a personas en situaciones vulnerables y que también es una iniciativa desde las sexodisidencias, ¿no? María, también es importante decir, es una persona del pueblo Wayuu, que es una persona de un pueblo originario de aquí de Oaxaca, y bueno, ella pues sí, eso, participa en distintos espacios también del territorio y también ha participado en diferentes procesos de lucha de lo que vivimos aquí en Oaxaca, que es un proceso fuerte, digamos, de despojo urbano a partir de, pues, de la turistificación y de lo que comúnmente se llama la gentrificación, ¿no? Y bueno, desde septiembre del año pasado, a María se trasladó a un estado vecino de aquí de Oaxaca, a Puebla, más o menos a unas 5 o 6 horas, para participar en una fiesta, una festividad, digamos, tradicional y religiosa que se hace, que es la de la Virgen de los Remedios, ¿no? Que se hace el 8 de septiembre cada año y en la que participan grupos de danza tradicional, que se le llama, ¿no? De danza tradicional prehispánica. Y pues esa fue la última vez que María fue vista. Cuando emprendió el camino de regreso, no está claro si venía de regreso a Oaxaca o iba a otro destino. Pero bueno, ya no se supo de ella más, aunque después, unos días después, todavía tuvo comunicación y acceso a sus redes sociales, ¿no? Desde entonces, pues ella pues también en esta situación de que pues estaba, digamos, de viaje, entre que estaba un poco pues en desplazamiento, digamos, pues tardó un poco en darse la alerta, ¿no? María es reportada como desaparecida hasta 27 de octubre, cuando ya su familia y las personas conocidas estaban pues alerta de que llevaban un tiempo sin comunicarse, un par de semanas al menos. Y bueno, desde ese momento la busca tanto su familia como pues la red y su comunidad, digamos, de la población sexodisidente aquí en Oaxaca, ¿no? Y sería a partir de redes, digo, de rodadas y de distintas actividades. Pues bueno, al mismo tiempo, pues quienes están a cargo de la búsqueda pues son las instituciones del Estado que están, digamos, legalmente facultadas para realizar esa búsqueda.
2: Según la Fundación Arcoiris, entre 2019 y 2024 se registraron al menos 672 crímenes de odio contra integrantes de la comunidad LGTB en México. Esto incluye datos de asesinatos, atentados y desapariciones. En este contexto, ¿qué sienten ustedes que le pudo haber pasado a María? ¿Y cuáles son esas acciones que debería estar dándose? Bueno, el Estado, por supuesto, ¿no? El responsable de garantizar el derecho a la vida de la población, pero también desde la comunidad organizada, desde los medios de comunicación. ¿Cómo ven ustedes el contexto para al menos tener acceso a la verdad, saber qué le pasó a María y por qué hoy a 5 meses no podemos saber sobre su paradero?
1: Bueno, es muy difícil decir o suponer qué pudo haber pasado con María, y es un tema pues muy doloroso, digamos, para la familia y para sus personas cercanas, ¿no? La verdad es que de todos modos es importante decir que la zona en la que desaparece María es parte de el corredor de trata, o uno de los corredores de trata de personas más importantes del país, ¿no? Que es la zona de Puebla y de Tlaxcala. Entonces, eso es algo muy grave, la verdad, es muy alarmante, y pues es algo que realmente pues preocupa, ¿no? O sea, alrededor de la seguridad de María. También, aunque no hay una, digamos, un indicio claro, yo pueda, esté facultada, digamos, para decir que es un indicio, ¿no? Pero pues sabemos que en México, como en muchos otros lugares, pues hay una epidemia también de violencia hacia las personas trans, ¿no? Y como decías tú, pues hay números bastante alarmantes. Y realmente lo que algo decía también la Fundación y los registros, digamos, desde organizaciones independientes, es que realmente hay un subregistro muy importante de las desapariciones de personas trans, ¿no? De personas de la comunidad de sexo disidente en general. Si bien hay una cifra oficial, digamos, reconocida por el Estado de la crisis de desapariciones en México, pues en general hay un subregistro, ¿no? Pero además, por la falta de protocolos, simplemente de cuando se inician las búsquedas, la forma en que se hacen las denuncias, pues hay un riesgo muy importante que no se estén contabilizando las personas sexo disidentes, en este caso las personas trans, ¿no? No es, digamos, un elemento en específico que se esté registrando, ¿no? Por eso es que hay un subregistro, digamos, importante. En ese sentido, pues algo que también conversé yo con personas cercanas al tema, digamos, ¿no? Es pues que no existe un protocolo, digamos, específico donde se cuiden distintos, digamos, en el que se considere este contexto de por sí muy violento hacia las personas trans, ¿no? Como la cantidad de transfeminicidios que hay en el país y esta, digamos, ola de violencia tan importante, ¿no? Y bueno, eso deriva pues en una serie de omisiones pues que se vuelven muy, pues muy peligrosas y que entorpecen sobre todo la búsqueda, ¿no? Decía una compañera abogada de aquí de Oaxaca, pues que ante la falta de un protocolo adecuado, pues lo que prevalece en las investigaciones es la perspectiva de quienes estén investigando, y esa perspectiva pues muchas veces puede ser pues sí transfóbica, ¿no? Hay una estigmatización muy importante hacia las personas trans y hacia las personas de la sexodisidencia cuando se les busca de esta manera, ¿no? Y en el caso de María, pues no hay mucha información de cuál ha sido la perspectiva en sí de la fiscalía, de las instituciones que están a cargo de buscarla, pero sí hubo, digamos, un poco de torpeza al principio, ¿no? María, el primer boletín de búsqueda que se genera de ella, se hace con su nombre de registro, ¿no? Y más tarde, unos días después, es cuando empieza a circular ya un boletín con su nombre, digamos, elegido, que corresponde a la identidad elegida por María, ¿no? Entonces hay una serie de omisiones en todos estos casos, como te digo, una cosa es el subregistro, otra cosa es cómo se generan las fichas de búsqueda, ¿no? Y que no siempre pues hay un respeto adecuado, no hay una falta de protocolos en general. Y bueno, también pues algo que ha sido grave es que como María desaparece en otro estado, en otra jurisdicción, digamos, pues ha sido difícil la coordinación entre instituciones, ¿no? Eso es lo que reporta pues su familia, que ha sido torpe, digamos, esa vinculación entre diferentes instancias y los estados en los que tendrían que estar buscándola, ¿no? Muchas gracias de nuevo, también por estar pendientes de aquí lo que sucede en México. Solo agregar pues que estemos pendientes de cómo sigue el caso de María Tonantzin, que no dejemos que, pues, que se convierta en una cifra más, ¿no? Que estemos pendientes para seguir pues exigiendo su aparición con vida pronto. Pues muchas gracias, por allá también un abrazo.

Gracias a Radio Amaranta por esta entrevista. Desde Latinoamérica Rompe el Cerco nos sumamos a la petición de que María Tonantzin aparezca con vida. Ahora vamos a Argentina, donde el gobierno de Milei sigue usando el poder del Estado para ir contra la vida y el territorio. 16.000 glaciares en 12 provincias argentinas corren peligro de extinción junto a sus derechos ambientales. A través del poder legislativo, se está avanzando con la desregulación y desprotección de los glaciares y el agua. Se proponen favorecer solo a las multinacionales de la industria minera al permitir sus actividades extractivistas en zonas restringidas, como las áreas periglaciares. Desde las organizaciones socioambientales denuncian que es inconstitucional y que vulnera el acuerdo de Escazú al que el país se adhirió. En el marco de estas desregulaciones, también se impulsa la baja de la edad de punibilidad, criminalizando a las niñeces y a la pobreza, así como una reforma laboral que ataca las condiciones de trabajo y deroga el estatuto del periodista, herramienta muy importante de los trabajadores de prensa para defender sus derechos. Cabe resaltar que habrá audiencia pública sobre ley de glaciares el 25 y 26 de marzo, ampliando el tiempo para que todas las voces puedan ser escuchadas. Este es un reporte desde la multisectorial de lucha socioambiental La Plata, Berisso y Ensenada de la provincia de Buenos Aires.

que ofician de abogados de las corporaciones mineras, ¿cómo ves que destruir un glaciar y anular el derecho al agua puede ayudar a que las infancias de nuestro país no pasen hambre? ¿Cómo puede mejorar la salud de nuestros pueblos derramar cianuro sobre ríos y liquidar fuentes de agua?

en la zona Periglacia.

0: visitaste la cordillera, pero todos los días dependés del agua que almacenan los glaciares andinos. Un glaciar no es un bloque de hielo inmóvil, es un sistema natural que acumula nieve durante los inviernos y la libera gradualmente como agua dulce con el deshielo alimentando los ríos y arroyos durante la época seca. En las zonas aledañas a nuestra cordillera, el agua depende durante muchos meses del deshielo de los glaciares, como en la Patagonia o en las sierras subandinas. Si se intervienen los glaciares, nos quedamos sin agua. Esa reserva se pierde para siempre, no vuelve. En un país donde millones de personas dependen de los ríos que nacen en la montaña, proteger los glaciares es proteger nuestra seguridad hídrica. Sin glaciares no hay agua y sin agua no hay futuro. Existen lugares de los que no se habla, los ambientes periglaciares. El ambiente periglaciar es el área que está alrededor de los glaciares y que está influenciada por ciclos de congelamiento y deshielo. En muchos casos contiene permafrost o suelo congelado, que aunque no se vea, almacena el agua dulce, sostiene la estructura de la montaña y mantiene la estabilidad del terreno. Pero es extremadamente sensible. Si se interviene con máquinas o explosivos, se rompe, colapsa, provoca aludes, se pierde el agua almacenada y libera gases contaminantes. Una vez que el permafrost se pierde, no se recupera. Por eso es tan importante proteger el ambiente periglacial. También es parte esencial de nuestro sistema de agua y de nuestra seguridad ambiental.
1: Bueno, saludamos a todas las personas que están del otro lado y aprovechamos nuevamente este espacio para socializar las acciones que se están realizando en La Plata, Berisso y Ensenada en el marco de la campaña plurinacional La Ley de Glaciares No Se Toca. Bueno, el miércoles pasado, como informamos, estuvimos en el centro de la ciudad realizando diversas acciones como volanteadas y semaforazos, charlando con las personas e intercambiando con quienes pasaban por el lugar y pudimos visibilizar que el cerco mediático sigue, que la campaña, digamos que hay muy poca información sobre la campaña, por eso siguen siendo necesarias estas acciones. Se obtuvo media sanción en el Senado con 40 votos, donde se pudo ver argumentos poco sólidos, intereses de por medio, una reforma que varias organizaciones ambientales, que la ciudadanía, digamos, en su conjunto, sensibilizada con lo ambiental, está denunciando como inconstitucional, se violan varios tratados internacionales y está viendo qué se hace en relación a ello. Por el momento estamos ahora a la espera de que pasen diputados, que seguramente va a ser esta semana o la próxima, vamos a ver qué pasa ahí, pero bueno, seguimos organizados, organizadas, el cambio climático existe, sí, bueno, y la ciudadanía está comprometida con el ambiente, estamos organizados, organizadas a lo ancho y a lo largo del territorio. Bueno, es por eso que, no solo pensamos en los daños irreversibles que puede causar esta reforma, ¿sí? En cuanto a los niveles de contaminación, en cuanto a la pérdida de biodiversidad, en cuanto a cómo puede afectar a la salud de la población, al trabajo, en lo que sería sobre todo las zonas glaciares y periglaciares de nuestro país, donde están las fuentes y las reservas de agua dulce de nuestra población, sino también que este contexto, digamos, nos motiva a pensar las problemáticas locales y regionales, ¿sí? En La Plata tenemos también varias asambleas y organizaciones que denuncian, ¿sí? Y realizan acciones para visibilizarlas. Por ejemplo, está la contaminación del agua, ¿sí? Y el acceso al agua potable, la contaminación del río, somos parte del cordón fruto-hortícola y nos afecta directamente también la contaminación por agrotóxicos. Bueno, hay inundaciones porque se rellenan, por ejemplo, todo lo que es el bioma de los humedales, o se realizan barrios cerrados, ¿sí?, que hacen que afecte a otros vecinos, ¿sí? Son obras privadas que hacen que no solo afecte a la población circundante, sino también a los humedales. La ley de humedales no se está respetando. Y además, bueno, eso afecta a la población y a su calidad de vida, ¿no? Incluso también se denuncia la llegada a las orillas, ¿sí?, a las orillas de los arroyos que nos rodean, que rodean todo nuestro territorio, que son públicas y sigue avanzando a la frontera inmobiliaria. También podemos ver bueno, la contaminación del polo industrial, bueno, diversas problemáticas, ¿sí?, que hace que que responden, digamos, a este gobierno y a este paquete de reformas que lo que está haciendo es justamente empobrecer a la población, primarizar la economía, ¿sí? Se quiere que nuestro país, digamos, solo exporte bienes, recursos naturales, dejándonos sin nada. Y bueno, volvemos a, repetimos que la ley de glaciares no se toca, que el agua vale más que todo y que en este marco estamos cada uno en sus territorios realizando acciones concretas para poder visibilizar la problemática y no quedarnos callados. Gracias, saludos de nuevo y bueno, seguimos en la lucha.
2: Gracias a ustedes por el reporte y seguimos pendientes de denunciar cualquier situación que atente contra la vida o la naturaleza en Argentina. En Panamá hay crisis en los puertos de Balboa y Cristóbal, donde el país ha asumido el control de estos lugares que antes eran administrados por Panama Ports Company, por lo que se teme que los derechos de los trabajadores sean vulnerados. Este es un reporte que nos trae Dania Betsy Batista Guevara de Radio Temblor Internacional.
3: Puertos, soberanía y geopolítica, el verdadero trasfondo de la crisis en Balboa y Cristóbal en Panamá. La reciente decisión de la Corte Suprema de Justicia de declarar inconstitucionales los contratos relacionados con la operación de los puertos de Balboa y Cristóbal marca un punto de inflexión en la historia portuaria del país. A partir de este fallo, el Estado panameño ha asumido el control de estas terminales, anteriormente administradas por Panama Ports Company, vinculada al grupo Hutchison. La medida ha generado reacciones inmediatas, incluyendo la protesta formal del Estado chino y la posibilidad de que se activen arbitrajes internacionales. En medio de este escenario, es fundamental garantizar la estabilidad operativa y, sobre todo, la preservación de los derechos laborales de los trabajadores portuarios. Sin embargo, el trasfondo del conflicto va más allá de lo jurídico. Desde hace más de un año, el gobierno de Estados Unidos ha insistido en una supuesta presencia e influencia china en infraestructuras estratégicas vinculadas al Canal de Panamá. Este contexto geopolítico ha incrementado la presión sobre Panamá. Escuchemos declaraciones de Eduardo Gil, secretario general de Convergencia Sindical.
4: Sí, bueno, desde el movimiento sindical panameño, especialmente la Confederación de Trabajadores Convergencia Sindical, tenemos suma preocupación por la situación que está ocurriendo actualmente con el contrato de concesión con la empresa Panama Port Company y el Estado panameño, que ha sido declarado inconstitucional por la Corte Suprema de Justicia. Si bien es cierto que había una reclamación histórica del pueblo panameño en torno a que este tipo de contratos crean condiciones de ventaja para las empresas multinacionales que las operan y que no permiten el usufructo adecuado de estos recursos para el pueblo panameño, también estamos claros de que el fallo de la Corte Suprema no se da necesariamente por una vocación de cumplir con las expectativas del pueblo panameño y apegarse al derecho interno, sino más bien motivada por la presión internacional que ha ejercido el gobierno de los Estados Unidos. Ha hecho declaraciones públicas, ha intentado de una u otra manera tomar decisiones en lo que respecta a los asuntos de Panamá, y incluyendo tomar el control del canal de Panamá a través de una serie de denuncias falsas sobre la presencia china en el canal de Panamá, que sabemos responde a una estrategia geopolítica en su confrontación con China, que no tiene nada que ver con la realidad panameña y que no busca el interés del pueblo panameño, sino más bien colocar en una posición de ventaja estratégica a los Estados Unidos frente a esta competencia comercial internacional con China. En ese sentido, nosotros vemos con mucha preocupación, primero, la estabilidad con la que podrán gozar los trabajadores ante una incertidumbre jurídica que definitivamente pone en riesgo su estabilidad laboral y las prestaciones acumuladas, más allá de que las empresas se han comprometido a respetarlo, toda vez que toda su contratación está en cuestionamiento jurídico en esa dirección. Y por otro, las repercusiones que puede estar enfrentando Panamá ante las medidas que pueda tomar China sobre este exabrupto que se ha cometido en términos jurídicos. Definitivamente que la forma como se ha procedido en este caso no es una cuestión imparcial, sino que viene sumamente influenciada por las directrices de los Estados Unidos.
3: En momentos como este, Panamá debe actuar con firmeza, transparencia y visión de Estado, protegiendo su soberanía, su estabilidad económica y los derechos del pueblo panameño, sin convertirse en pieza de disputa entre potencias. Este es un reporte de Panamá. Soy Dana Betsy Batista Guevara, Radio Temblor Internacional.
2: Es hora de escuchar la canción A Mi Pueblo de Chip Trees, Obed David Sayago, junto a Caribay Cardoso desde Venezuela.

0: jueces de la corte en Brasilia. Mariel Franco era concejal de Río de Janeiro, activista negra y lesbiana. Fue asesinada a tiros el 14 de marzo de 2018 por el ex policía Ronnie Lessa, quien luego confesó haber perpetrado el crimen por orden de los hermanos Brazao. Mariel tenía 38 años cuando fue asesinada mientras viajaba en auto por el centro de Río de Janeiro. En el atentado también murió su chofer, Anderson Gómez. La Corte Suprema de Brasil determinó que ordenaron el crimen como represalia por el trabajo político que Mariel realizaba contra los grupos criminales que controlan zonas enteras de barrios populares de Río, ya que ella trabajaba arduamente para impedir la expansión de las urbanizaciones clandestinas, una de las mayores fuentes de ingreso para los grupos del crimen organizado. Aunque la condena no enmarca el homicidio como un femicidio, sabemos que la mataron por ser lesbiana y lideresa popular. Escuchemos a Andressa Caldas, abogada y activista brasilera, quien fue directora ejecutiva de la Organización Brasileña de Derechos Humanos Justicia Global y miembro de la Red Nacional de Abogados y Abogadas Populares, RENAPO.
1: Mira, si uno pregunta cómo está, cómo sigue vigente la lucha de Marielle en el actual contexto, yo diría que está profundamente enraizado, vigente, más que nunca, porque las causas por las que Marielle luchó siguen siendo aún los grandes y principales desafíos de Brasil, ¿no? Pensar que ella, como en su trayectoria de militante de derechos humanos y luego como concejala, denunciaba la violencia policial en las favelas, también atendía las víctimas de la violencia institucional, denunciaba y combatía con prácticas, con programas, propuestas educativas, el racismo estructural, el machismo, la misoginia, en todos los ámbitos, pero en especial la violencia política, ¿no? En el ámbito de la política. Denunciaba la criminalización, la toma de los territorios populares por el narcotráfico, por las milicias, y lamentablemente todas esas causas, todas esas realidades siguen presentes. Pero también Mariel está vigente, sigue vigente y seguirá por algo muy potente, porque ella abrió caminos. Hoy vemos más mujeres negras, más activistas de las periferias, más personas LGBTIQIA+, entrando a la política institucional en Brasil. Uno habla de las semillas de Marielle, ¿no? Muchas de esas mujeres dicen explícitamente que llegaron allí porque Marielle mostró que este espacio también podría ser ocupado por quienes históricamente fueron excluidas. Entonces Marielle representa una síntesis muy fuerte de luchas, ¿no? Es una mujer negra, feminista, socialista, lesbiana, proveniente de la favela, ¿no? Villera, y defensora de derechos humanos. Y esa interseccionalidad no era solo una identidad, era también la forma de que ella hacía política, ¿no? Una política comprometida con la vida digna, una política del afecto, comprometida con la democracia, con los derechos humanos, con la justicia social. Así que por eso también su legado trascendió Brasil. En toda América Latina, en todo el mundo, Marielle se convirtió en un símbolo de resistencia y también de esperanza. Su asesinato fue un claro intento de silenciar esa voz, pero ocurrió exactamente lo contrario. Hoy somos miles que seguimos diciendo Marielle presente, hoy siempre, y hoy miles de semillas de Marielle haciendo política. Con este afecto, con este carisma que Marielle nos enseñaba. Y la semana pasada, lo que se estaba juzgando es algo muy importante y muy difícil que ocurra en Brasil, en nuestra región, ¿no? Se juzgaban los autores y se condenaron los autores intelectuales del asesinato de Marielle Franco y de Anderson Gómez. Es decir, a quienes planificaron y ordenaron el crimen y a quien directamente interesaba eliminar Marielle como una figura política, todo lo que ella representaba y las causas que ella defendía. Entonces, durante muchos años Sabíamos quién habían sido los ejecutores materiales, quién dispararon el arma, pero faltaba llegar a quién estaba detrás de esta.

0: decisión, quién financió, quién contrató y pagó a los vicarios. Lo que se juzgó, por lo tanto, fue eso, la responsabilidad de los hermanos Brazão, políticos muy poderosos en Río de Janeiro, acusados de haber mandado matar a Marielle por su actuación política, por las denuncias que hacía contra las milicias y contra todas esas redes de poder muy violentas y todavía muy presentes en Río y en Brasil. Así que para nosotros, para las amigas y amigos de Marielle, para la familia, para sus compañeras y compañeros de militancia, esta condena es un paso muy importante después de casi 8 años de lucha por la verdad y por justicia y defendiendo la memoria de Marielle. Nadie devolverá la vida de Marielle ni de Anderson, pero sí es una señal fundamental de que los crímenes políticos no pueden quedar impunes. Y también es muy simbólico para Brasil y para nuestra región, ¿no? Durante mucho tiempo los autores intelectuales de asesinatos políticos, está el caso de Berta Cáceres, que recién cumple 10 años de su asesinato, y en la gran mayoría de casos así en nuestra región, y son muchos los casos, muchos defensores de derechos humanos, defensores ambientales, que fueron asesinatos. Nuestra región tiene récords de los indicadores más altos del mundo de violencia y letalidad contra defensores de derechos humanos y defensores ambientales. Entonces, por muchos años, esos casos nunca llegaban a una condena. Por eso este juicio marca un precedente muy fuerte, muy importante, no solo para los derechos humanos, pero para la consolidación o el fortalecimiento de la democracia, ¿no? Y para la protección de quienes defendemos un otro mundo, que defendemos la justicia social y los derechos humanos.
1: Vamos con un reporte sobre Cuba. El proyecto Palomas es una casa productora para el activismo social, fundado en el año 2002. Trabaja en el centro de las dinámicas sociales y hacia todas las personas que han necesitado reconstruir o construir sus proyectos de vida desde la resiliencia, personas con necesidades especiales, mujeres sobrevivientes de la violencia, transgéneros, adicciones, cáncer de mama y próstata, acompañamiento a personas adultas, niñas, niños, adolescentes y jóvenes. A finales de enero, el presidente Trump firmó una orden ejecutiva declarando una emergencia nacional y estableciendo un mecanismo para imponer aranceles a los bienes procedentes de países que vendan o suministren petróleo a Cuba. La orden establece un nuevo sistema de aranceles que permite a Estados Unidos imponer tarifas adicionales a las importaciones de cualquier país que, directa o indirectamente, proporcionen petróleo a Cuba. Esta situación empeora aún más la difícil realidad que vive Cuba luego de más de 50 años de bloqueo. Los documentales se pueden encontrar en YouTube como Proyecto Palomas. Escuchemos a Lisette Vila, fundadora del Proyecto Palomas, sobre cómo viven estos días.
2: En 1959, cuando triunfa la Revolución Cubana, yo tenía 9 años. ¿Cuántos años? De mi niñez, mi adolescencia, mi juventud, y ahora una mujer mayor. Una mujer mayor digna, una mujer mayor que ha pasado toda clase de precariedades, toda clase de agresiones estructurales. Y sigo aquí, y sigo en Cuba, soñando, pensando y también sufriendo. Sufriendo por ese bloqueo que prácticamente al principio de los años 60, los Estados Unidos lo impuso con una crueldad cada vez mayor. Y ahora yo creo que ese plan, que tengo que llamarlo así, que es siniestro, dejar un país sin la posibilidad de combustibles, o sea, sin electricidad, todos los servicios van abajo. Pero no solamente los servicios, que es una vida real y concreta, todos los sueños se tambalean. Todas las desesperanzas surgen porque hay que sobrevivir. Hace algunos años le digo a las cubanas, a las mujeres, que no podemos seguir resistiendo, que tenemos que seguir adelante. O sea, esa capacidad de resistir nos hace inerte, absolutamente. Hace 24 años fundé, gesté, parí el proyecto Palomas, casa productora de audiovisuales para el activismo social, la única que existe en Cuba con esta finalidad. ¿Cuál es su esencia? La protección integral de los derechos humanos, la justicia de género, la justicia ambiental, la justicia social. Es un proyecto que va más allá de un arte audiovisual. Es el artivismo, es esa relación hermosa del arte y el activismo social. A ver, es que, ¿cómo se puede entender sobrevivir en un país tan agredido? Sí se sobrevive, mujeres, hombres, sí se sobrevive, pero ¿cómo es posible crecer, envejecer en un país bloqueado, sitiado? La única esperanza que me ha dado vivir, sobrevivir con dignidad, es que no soy una mujer bloqueada, no soy una mujer sitiada, vivo en un país bloqueado, vivo en un país sitiado. Y ahora miro a mi alrededor y digo, ¿qué pasa con las palestinas? ¿Qué pasa ahora con las iraníes? ¿Qué pasa con las venezolanas que lograron tantas cosas en esa revolución bolivariana? ¿Y qué pasa con las cubanas? ¿Qué pasa con otras mujeres? ¿Qué pasa, por ejemplo, con las mujeres hondureñas que viven en esos lugares tan recónditos que no llega la salud pública y han sacado a las brigadas médicas cubanas o en Guatemala? Y esas mujeres las ves llorando, ¿y qué se va a hacer de mí con ese médico, esa médica que me atendió, que acompañó a mi familia? ¿Qué pasa con esas familias del mundo? ¿Qué pasa con esas Naciones Unidas inerte, impunes? ¿Qué pasa? ¿Qué pasa con esos hombres que desde esa guerra, es que son asesinos? Hay que llamarle asesinos a ese Trump, a ese Netanyahu, a ese Marco Rubio. Hablo de esos tres. Pero eso es un sistema patriarcal, machista. ¿Pero qué pasa en el mundo? Así sigue viviendo y sigue latiendo y sigue vibrando el proyecto Palomas. Yo recuerdo ahora que están saliendo tantas cosas que se han dicho. Una entrevista de unos periodistas al Che Guevara en los años 60. Y le preguntan, ¿qué le diría usted a los americanos? Y dice, que nos dejen en paz. Y eso es lo que pido. A ver, es una petición que se va. Es una petición marcada por la utopía, pero todavía pienso que las utopías son realizables. Y también pienso, ¿qué ha pasado? ¿Por qué ese odio a Cuba? ¿Cuál es el problema de todos esos presidentes de Estados Unidos? ¿Cuál es la roña? Y la roña es la valentía que tiene este pueblo, la entereza que tiene este pueblo, la dignidad que tiene este pueblo, ese sentido de cubanía. También pregunto, ¿y qué quieren? Sí, aquí hay recursos naturales que no nos han dejado explotar desde Cuba, ¿no? Sí hay. Bueno, no, como en otros países, el petróleo de Venezuela o todo lo que está pasando en el Medio Oriente, que son ricos. Podemos ser muy, muy, muy ricos. ¿Pero qué dijo Fidel? Bueno, no nos dejan que nuestros recursos naturales puedan desarrollarse, para decirlo de alguna manera rápida. Vamos a ver, vamos a desarrollar el conocimiento. Cuba es una gran bolsa enorme, radiante de conocimientos. Es un capital humano formado en este país tan herido, ¿verdad? Entonces, ¿qué digo? ¿Qué puedo decir en un momento como este, que nos pasamos horas, horas, horas, horas, 16, 18, en las otras provincias fuera de la capital de La Habana pueden tener una hora de electricidad, los alimentos, los hospitales, las escuelas, no hay transporte? ¿Qué? ¿Cuál es toda esa maldad? Pero esa maldad va para este pueblo. Esta maldad, este sentido macabro, siniestro, no tengo más palabras para calificar lo que está pasando. Un país que ha acompañado tantas luchas por la libertad, por la emancipación, en África, en tantos lugares. ¿Qué puedo decir? Que piensen, que nos acompañen, quienes quieran orar, que oren por estas cubanas y estos cubanos. No sé qué va a pasar. No tengo idea cómo se pueda sobrevivir en un lugar donde esto se está viviendo una guerra, aunque no suene todavía un tiro o una bomba. Bueno, el descarado de Trump dice que va a entrar en Cuba de una manera amistosa. ¿Qué quiere decir que nos vamos a plegar? Se envalentonaron con lo que pasó en Venezuela, pero ¿quiénes fueron los que más murieron en ese ataque y ese secuestro del presidente y la primera dama o la combatiente, su esposa? ¿Quiénes fueron los que murieron tratando de defenderse contra ese arsenal bélico para secuestrar a Maduro y a Cilia? 32 cubanos. Entonces, ¿de qué mundo hablamos? ¿Cómo es posible que nadie se pronuncie y la primera bomba que cae en Irán es una escuela de niñas, es una escuela primaria? ¿Hasta dónde llega? ¿Hasta dónde llega todo ese poder, todo ese sentido de matar las vidas? Entonces, esto que les digo, traspasa Cuba. Dentro de unos días se ha llamado, ¿verdad?, el Día Internacional de la Mujer. Palomas dice que es el Día Internacional de las Mujeres y no lo celebramos. Y lo que demandamos, paz, demandamos todas las vindicaciones y reivindicaciones que nos merecemos. ¿Qué demandamos? El derecho a la vida plena, a la vida plena de bienestar, de prosperidad, de felicidad, de esa suprema felicidad, porque siempre digo que la felicidad no es un derecho humano, pero es el pleno disfrute de los derechos humanos. Les agradezco tanto poder decir estas cosas en esta mañana, que está amaneciendo ahora en Cuba, pero desde ayer sin electricidad, todavía es oscuro, pero mi alma vibra, mi alma tiene luz para decirle estas palabras de amor, estas palabras que están colmadas de esa paz verdadera, de esa paz que no puede seguir siendo un sueño. Para esas palestinas que siguen vivas, esas iraníes que tienen que seguir vivas y estas cubanas que tenemos que seguir en pie, todo el amor del mundo.

0: Gracias a usted, Lisette Vila, por el testimonio tan conmovedor. Seguro que el amor seguirá uniendo a nuestra Latinoamérica. Pasamos a Bolivia, donde desde octubre del año pasado el país andino tiene nuevo gobierno, pero avanza sin legislar, imponiendo decretos para hacer reformas a su antojo y los del poder empresario concentrado. Este gobierno llega después de una crisis política sin precedentes entre sectores del movimiento al socialismo MAS y una crisis económica y social que afecta a las mujeres, campesinas y sectores urbanos empobrecidos. Como habitualmente lo hace Nevi Chacón, compañera de Warmis, trabajando y luchando, nos comparte la situación de su país.
1: La situación en nuestro país está bien jodida, jodidísima, jodidísima. Aquí, la verdad, estamos viviendo una dictadura muy terrible. En este país estamos viviendo a punta de decretazos. Ya tenemos 57 decretos, ya el decreto 50-57, ya con estos días que lo han mandado estamos a 50-62 decretos, ya estamos yendo, y todos son en contra del pueblo, en contra del pueblo, a favor de los grandes. Nos están metiendo a punta de decretazos, estamos viviendo. Y lamentablemente, compañeras, lamentablemente ha incrementado los casos de feminicidio. Del sábado ayer hemos tenido 3 feminicidios y 2 infanticidios. Eso es lo que hemos tenido. Así, fuera de los asesinatos, fuera de los homicidios que se está viendo, fuera de los problemas que hay. Y lamentablemente eso a no le interesa, ya no, ya está normalizado todo eso. Tenemos un presidente que solamente está gobernando para los grandes industriales, grandes empresarios, les da todo, no pagan el impuesto, no pagan nada, pero el pueblo está acá, estamos cargando con todo. Nos están cobrando de todo, hasta de lo que uno puede ir a vender la mercadería de 100 pesos, que su capital se tiene que pagar 5 bolivianos al Estado, cuando las grandes transnacionales, las grandes empresas no hacen eso. Es un gobierno para los ricos, es un gobierno para los que tienen, es un gobierno que lamentablemente nos está llevando al gran desastre para la clase empobrecida, la clase trabajadora, para este pueblo, ¿no? Y más aún no contamos con un vicepresidente que esté en su mundo, no sabe nada, le vale lo que es, solamente le importa su yo-yo. La economía en nuestro país es una economía que nos está pisando desde cualquier aspecto, compañera. No tenemos un buen sistema de salud, siempre te lo he comentado, y ahora está peor todavía porque ya nos hemos dado cuenta que estos 5 años tampoco les va a interesar, porque solamente cuando ya quieren llegar a la etapa de campaña es cuando te ofrecen cielo, mar y tierra, entonces sabemos que no va a haber nada. Un sistema de salud donde ya nuestra salud es privada, ya uno tiene que pagar, ya no contamos con nada, no tenemos ni las máquinas de tomografías, máquinas de rayos X, no contamos, todo está mal. Un sistema educativo que lo están llevando directa e indirectamente, te podría decir, a la privatización, en colegios como en las universidades. La universidad ya es un sistema privado ya, de verdad, ¿no? Entonces tenemos un sistema de vivienda que vivienda no se la tiene acá, los alquileres han subido, no se puede acceder a un sistema de vivienda porque no hay, no contamos. Se está viendo desde una central obrera boliviana que es acá, se está viendo salir nuevamente a las calles, ¿para qué? Para ir en lucha para la nueva modificación de la Ley General del Trabajo. Eso es lo que se ha quedado, compañera. Entonces, eso vamos a ver en estos días, qué es lo que nosotros estamos esperando, una reunión con la central obrera boliviana que se ha mandado para llevar las peticiones y lo que verdaderamente tenemos que hacer, porque ya estamos cansadas de que los que tengan que dirigir y tengan que mandar no hacen una ayuda a lo que nosotros queremos, no se fija más allá de sus narices, compañera. Eso es lo que está pasando también acá. Tampoco contamos con trabajos. Todo el sistema, el aparato estatal viene a cargar a lo que es la misma gente, solamente cambian de camiseta, son camaleones. Entonces no hay trabajo para las nuevas generaciones que salen de las universidades, que quieren entrar a un sistema laboral para mantener a las familias. No hay. Entonces viene a engrosar lo que es la informalidad, viene a engrosar lo que es el sistema de los cuentapropistas, que en realidad se está peleando entre 6 y 7 por un solo trabajo en todo lo que es el sistema independiente. Ya puede ser en la construcción, en ventas, en comida, en todo lo que es. Entonces, y más aún que el día viernes hemos tenido un accidente muy aparatoso que ha pasado en el Alto, ha estrellado un avión llevando dinero, están anulando cortes de una serie de que nosotros tenemos, lo están anulando, no lo están recibiendo en los negocios. Ayer la Feria del Alto ha parado porque supuestamente lo van a anular, que los billetes no sirven. Ha habido más de 35 muertos, hay más de 100 heridos, hay cuerpos que están decapitados y no aparecen. Y el gobierno, bien, gracias, acabo de ver en la tele y dice la primera dama y la ministra de Salud llevan un poco de medicamentos y dicen que es su apoyo, cuando es su obligación y mal obligada que lo están haciendo es llevando los mismos medicamentos que nosotros, el pueblo, con los impuestos pagamos, dicen que ellos están donando. Estamos yendo a un 8 de marzo, compañera, que esperemos de verdad. Sea un 8 de marzo combativo para que podamos gritar y decir verdaderamente todo lo que estamos pasando. Y esto, así como se escucha, sabemos que carga la espalda de los pobres. Y es, la espalda de los pobres llevan las mujeres, llevamos las mujeres, porque las mujeres somos madres, somos hijas, somos hermanas, que sentimos lo que tenemos que cargar. Entonces estamos siendo con un luto, con un dolor, con una bronca muy, muy, muy fuerte, que lamentablemente no le vemos salida. No le vemos salida, más aún que tengamos que despertar y enfrentar a este sistema que nos está matando y ahogando poco a poco, compañera. Es así como está nuestro país, a grandes rasgos te puedo contar. Bolivia, estamos bien jodidos estamos en Bolivia por todos los lados, con este gobierno de mierda, con este sistema de mierda, con este sistema que nos está emputando, compañera. Gracias.
0: Les enviamos mucha fuerza a las compañeras de Bolivia y saben que cuentan con Latinoamérica Rompe el Cerco para seguir denunciando esta crisis. Hemos llegado al final del segundo programa de la novena temporada de Latinoamérica Rompe el Cerco. Agradecerles por permanecer en sintonía. Un abrazo a quienes enviaron sus reportes y nos mostraron lo que sucede en los territorios latinoamericanos. Este espacio está abierto para quienes quieran participar con información independiente. Pueden seguirnos en las redes sociales como Latinoamérica Rompe el Cerco. También les invitamos a compartir y a replicar nuestro podcast. Les habló Viviana Ramírez. Hasta una próxima ocasión.

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7: Un saludo a quienes nuevamente están al tanto de Latinoamérica Rompe el Cerco. Soy Viviana Ramírez. Hemos llegado al episodio 10 de la novena temporada y como equipo colaborativo desde muchos rincones de la Vía Yala, nos sentimos muy alegres de seguir insistiendo en una comunicación libre, independiente y con una mirada hacia los derechos humanos. Por eso nos complace estar nuevamente aquí con reportes desde los territorios que nos muestran una realidad contada por sus protagonistas. Gracias a quienes nos escuchan, a quienes se suman cada mes con un aporte periodístico a Latinoamérica Rompe el Cerco. Hoy les traemos información desde Estados Unidos, Brasil, Argentina, Colombia, Panamá, Puelmapu, Venezuela y Chile. Empezamos con Estados Unidos, donde vamos a conocer la experiencia de organización social del Sindicato de Inquilines de Los Ángeles, que acompaña y organiza a la población migrante, mayormente de Latinoamérica, que enfrenta las desigualdades sociales en Estados Unidos, donde destinan la mayor parte de su salario para acceder a una vivienda digna. Con la segunda presidencia de Trump y su ataque a los migrantes, la situación de los inquilines se vuelve más vulnerable. Les compartimos el testimonio de Charles Xu, miembro del sindicato.
8: El Sindicato de Inquilinos de Los Ángeles es una organización de masas en Los Ángeles, California, en los Estados Unidos, que une a muchos inquilinos, principalmente en la clase trabajadora, principalmente en la comunidad inmigrante, especialmente latinoamericana, en la ciudad de Los Ángeles, para luchar para nuestros propios derechos contra la clase de dueños. Y para nosotros, el principio de internacionalismo es muy, muy importante. Allá en Los Ángeles tenemos una lucha compartida de tierra. Y es por eso
2: ¿Y cuál es la situación que viven las personas que son inquilinas en Estados Unidos y en Los Ángeles puntualmente?
8: Es muy, muy difícil. Normalmente, la gran mayoría del ingreso para las personas en la clase trabajadora que son inquilinos vayan solamente a la renta. Y todas las otras costas de vivienda son muy, muy altos también. Entonces, es una lucha eterna, ¿no? Simplemente de sobrevivir. Y lo que es más importante para nosotros es de organizar el pueblo, organizar los inquilinos como un base más fuerte, un base muy fuerte para luchar juntos como un vehículo, un nido político para nuestros derechos en este sistema y más largo para una transformación socialista de toda la sociedad, especialmente la descomercialización de la vivienda en toda la ciudad y eventualmente en todo el país.
2: Y en este contexto, con el gobierno de Trump, ¿cómo viven la realidad de las personas inquilinas, migrantes o latinoamericanas?
8: Es muy, muy duro porque todos esos ataques comienzan, de hecho, en Los Ángeles al inicio de junio, constituyen también un ataque sobre su trabajo, sobre todas las medidas de vivir y también un ataque político sobre la capacidad de organizarnos. Y por eso el sindicato de inquilinos constituye un fuente de poder popular y un polo de resistencia contra eso. Y gracias a eso, la lucha popular contra las agresiones de Trump en el mes de junio y todo el verano era muy, muy fuerte.
2: ¿Qué piensan ustedes sobre las agresiones imperialistas que tiene Estados Unidos, no solo en América Latina, sino también en Palestina y en otros países?
8: Eso también, como internacionalistas, nosotros entendimos esos ataques como parte del mismo programa reaccionario de este gobierno, pero no solamente de un partido político, no solamente del partido republicano de Trump. Porque todos sabemos que este genocidio en Gaza comienza bajo del antiguo presidente Biden de los demócratas y en la ciudad de Los Ángeles casi todos los políticos electos son demócratas, pero también avanzan esta narrativa imperialista contra los pueblos, contra los gobiernos progresistas de América Latina, de Palestina y de todo el mundo. Y es por eso que el internacionalismo y el anti-imperialismo son para nosotros principios fundamentales.
2: ¿Algún mensaje que le quieras dar a personas migrantes que viven en Estados Unidos y que todavía no se han organizado?
8: El mensaje es simplemente eso, que tienen mucho poder cuando unirles en las formaciones como el sindicato de inquilinos, como los sindicatos obreros con un programa más radical y hay que formar un frente unido para enfrentar a todas esas agresiones y avanzar un programa revolucionario para transformar no solamente la sociedad de los Estados Unidos, pero también sus relaciones con el resto del mundo.

0: En Colombia se realizará el encuentro de la Red de Mujeres Tejiendo Futuro en 2026. Hacemos un llamado a las mujeres luchadoras y diversas en Nabia Yala para participar en el encuentro de mujeres en Bogotá del 11 al 15 de febrero de 2026 con el lema Floreceremos porque la guerra no puede acabar con nuestras raíces. De Nabia Yala a Kurdistán, la lucha de las mujeres frente a la destrucción de la vida. La unidad de las mujeres es la memoria viva de la tierra que recuerda que ninguna raíz florece en soledad, que ningún árbol se sostiene sin el bosque que lo rodea. Pueden encontrar más información de este encuentro en autónoma.red. Vamos a escuchar la cuña de difusión del encuentro y a una de las compañeras de la colectiva de la organización.
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7: Las mujeres, cuando se encuentran, son como ríos que se buscan entre las montañas. Cada uno nace una fuente distinta, pero tarde o temprano descienden, se entrelazan y forman un caudal más grande, capaz de abrir valles y alimentar territorios. La unidad de las mujeres no es solo un deseo, es la memoria viva de la tierra que recuerda que ninguna raíz florece en soledad, que ningún árbol se sostiene sin el bosque que lo rodea. El periodo histórico en el que vivimos nos deja claro que hay una guerra abierta contra las mujeres. Esta guerra se fundamenta en atacar nuestros cuerpos, nuestros pensamientos y emociones, nuestros pueblos y territorios. Por eso, tejer alianzas entre mujeres siempre ha sido la forma más clara, más profunda, de tejer alianzas por la lucha de la vida, la defensa de nuestros territorios, de nuestros proyectos. Defendernos y construir conjuntamente es la base para aprender las unas de las otras, abrir caminos juntas y construir una alternativa que abrace a este mundo. Desde las resistencias en las montañas del Kurdistán hasta los territorios en lucha de Nabia Yala, emerge una voz colectiva que se entrelaza como un hilo de fuerza y esperanza. Es la claridad de las mujeres y sus pueblos, la lucha por la vida, la comunalidad en construir pasos hacia adelante. Con el liderazgo del Movimiento de Mujeres de Kurdistán, en el año 2018, nace la Red de Mujeres Tejiendo Futuro, cuyo trabajo lleva varios años desarrollándose en construir diálogos con movimientos de mujeres de todo el mundo en todos los territorios. Esta red camina con la voluntad de poner en práctica una propuesta que interpela a todas las mujeres del mundo, el confederalismo democrático mundial de las mujeres, nuestra manera de organizarnos, una red que proteja todo lo que creamos y pueda tejer lazos de lucha y de resistencia, cada una desde sus territorios, desde su historia, pero coordinándonos en esta línea histórica de lucha y resistencia y ancestralidad. La Red de Mujeres Tejiendo Futuro revivió los debates en torno a las necesidades de organizarse y construir vínculos y alianzas entre mujeres. En el 2018 y en el 2022 se desarrollaron dos conferencias de mujeres a nivel internacional. Y aquí se clarificó una vez más que la articulación de las luchas de los pueblos con la fortaleza de las mujeres entrelaza y amplía las estrategias de lucha para una vida libre sin opresores. Y así, de una forma comunal, encontramos más posibilidades de construir y proteger la vida, articular la defensa de los territorios y plantar cara al patriarcado, al colonialismo y al capitalismo. En Abya Yala, igual que en el Kurdistán, las mujeres siempre han fortalecido los procesos de organización social. De esta manera, encontrarse, reconocerse y juntarse se ha convertido en una de las maneras para romper las fronteras impuestas de los estados-nación y así generar herramientas colectivas de resistencia en la construcción de un nuevo mundo. Este es nuestro horizonte de lucha. Por esa razón, de los días 11 al 15 de febrero del 2026 en la ciudad de Bogotá, Colombia, celebraremos una conferencia de mujeres. Desde Kurdistán hasta Abya Yala y del Abya Yala al Kurdistán. En el diálogo entre las mujeres del Kurdistán y Abya Yala florece una fuerza ancestral y contemporánea, la semilla de la libertad de los pueblos. Vemos necesario, en el momento histórico en el que vivimos, unir nuestras fuerzas. La conferencia se propone articular pensamiento, acción y decisión política entre mujeres, entre tres ejes principales: el colonialismo extractivismo y terricida, cuerpo territorio de las mujeres, las maneras en que somos atacadas y resistimos, y por último, debatir sobre el espíritu de las mujeres, el cual hace florecer las resistencias. Se trata así de recuperar la vida desde el tejido colectivo, desde la autonomía, la defensa de la tierra, la liberación del cuerpo territorio y la reconstrucción de los lazos comunitarios. Esta conferencia no es solo un momento, es un paseo firme hacia una articulación internacional, es un camino que se abre, es una continuación de la memoria de nuestras compañeras que cayeron en la lucha. Sakine Janssens, Berta Cáceres, Mariel Franco, Julia Chunil y tantas otras compañeras podríamos mencionar. Ellas son las que dan claridad a nuestra lucha. Floreceremos porque la guerra no puede acabar con nuestras raíces. De Abya Yala al Kurdistán, la lucha de las mujeres frente a la destrucción de la vida. Ven a la conferencia en febrero del 2026 a Bogotá. Unamos la voz de las mujeres. Construyamos caminos de lucha, resistencia y organización. Caminemos juntas. Construyamos una nueva mirada a este mundo. Jin Jian Adadi, Mujer, Vida y Libertad. Nos vemos en febrero en Bogotá, compañeras.
0: En Brasil, la minería es una de las actividades económicas que más afecta a los territorios en Abya Yala. Desde el Movimiento por la Soberanía Popular en la Minería, MAM, de Brasil, luchan contra el extractivismo y por el control de los recursos minerales. Este movimiento, que opera en todo Brasil, se enfoca en el control popular de la minería y la protección de los territorios afectados. Se opone al control extranjero de los recursos minerales y promueve un modelo de uso más justo de los bienes minerales. Lucha por el derecho de las comunidades locales sobre sus territorios y la implementación de políticas que reduzcan los daños de la minería. Desde Latinoamérica Rompe el Cerco, hablamos con Luis Siqueira, referente nacional del MAM y residente en Minas Gerais, quien nos cuenta sobre esta lucha. Vamos a escucharlo.
8: Meu nome é Luiz Paulo, faço parte da Direção Nacional do MAM, que é o Movimento pela Soberania Popular da Mineração. Eu venho de Minas Gerais, que é a região central do Brasil, mas o MAM é um movimento que nasce na região da Amazônia. É um movimento que nasce diante da necessidade da construção de um movimento popular de massas que organize o conjunto de sujeitos em conflito com o avanço do capital mineral. Não só organizar as comunidades nos territórios frente ao avanço das mineradoras, que tem sido acelerado cada vez mais nesses últimos anos, mas também como que construímos uma proposta, uma plataforma, um programa alternativo e popular para o uso dos bens minerais que nós temos no território nacional. Então essa é a perspectiva do MAM. Como que o povo brasileiro possa exercer a soberania popular sobre os bens minerais que nós temos no território nacional. Então essa é o principal objetivo, a principal tarefa que exercemos. E temos clareza que não vamos fazer isso dissociado a uma perspectiva de transformação social. Só vamos conseguir avançar no controle dos bens minerais, dos bens naturais como um todo, e o povo poder exercer a soberania popular sobre o seu território, se construirmos um projeto popular para o Brasil, que significa a transformação estrutural do que nós temos hoje enquanto sociedade.
9: E, neste momento, quais são as principais lutas ou reivindicações que têm como MAM?
8: A principal é defender o território. Estamos num momento de muita ofensiva do capital. Toda essa crise climática, ambiental, e como que o capital tem colocado como saída da crise mais capitalismo. E mais capitalismo associado à mineração. Colocando que a alternativa para a emissão dos gases de efeito estufa são a necessidade de tecnologias de transição energética, com menos uso de combustível fóssil. E assim necessita de minerais ditos críticos e estratégicos, como lítio, cobalto, cobre e tantos outros mais. E assim o capital tem colocado que a saída para a crise gerada pelo próprio capital ambiental e climática só vai ser feita com mais capitalismo. E dessa forma, as mineradoras estão com a narrativa muito apurada para avançar ainda mais nos territórios. Então esse é um elemento, não só como defendemos o território, mas desconstruímos essa narrativa, mais uma vez mentirosa, do grande capital, de construir uma roupagem verde para abocanhar de vez o conjunto de bens minerais naturais que nós temos em todo o território nacional, não só a nível nacional, mas em todo o mundo. Está vendo qual foi essa narrativa predominante em toda a COP30, agora ocorrida em Belém? Então esse é um elemento. Como defendemos o território frente a essa nova ofensiva, essa nova roupagem agora, diante de toda essa crise climática e ambiental? Segundo, é como é que a gente elabora e populariza nossa alternativa para a mineração. Então não só uma pauta nossa demarcação de territórios livres de mineração, porque não se pode minerar em qualquer lugar, não é porque tem jazida mineral que a região tem vocação para atividade mineira. Regiões que têm em defesa da água, em defesa da agricultura, em defesa do patrimônio, da beleza cênica e tantos outros elementos que fazem por si justificativa para não ter mineração. Mas também como que toda a renda que entra com a mineração tem que ser utilizada para alternativas ao modelo mineral, para a construção de medidas econômicas que diminuem a minerodependência e construam alternativas populares para os territórios já minerados. Então essa é uma perspectiva de pauta. E terceiro, como que disputamos o governo Lula para assim seja parte do programa dele uma perspectiva de uma mineração associada aos interesses do povo brasileiro e não como é hoje, que atende principalmente o interesse das grandes multinacionais.
9: E por último, ¿nos podrías contar el rol de las mujeres, de la participación de las mujeres en el MAT?
8: São fundamentais. Quem constrói na ponta a defesa dos territórios, quem puxa os grupos de base do MAM na ponta, e falta a defesa da água, a questão da saúde, tudo associado à questão da mineração, as grandes protagonistas são as mulheres. Tanto é que nós no MAN temos uma consigna, que é onde tem mineração, tem mulheres em luta. E assim temos as mulheres, né, têm alavancado e sendo protagonistas desse processo de organização, de luta contra esse modelo de morte, de saque dos nossos minérios e avançando para as trincheiras de construção de um projeto de soberania popular na mineração. É, tivemos agora, em agosto, nosso segundo encontro nacional do MAN, com mais de 1.500 pessoas de 16 estados e cerca de 70% eram mulheres, muitas jovens, negras, na linha de frente com o combate a esse modelo de mineração. Então, o papel central que as mulheres exercem, com todo o protagonismo, liderança, e o encantamento de estar com toda a força nas lutas. Não há nada perdido, sem pessimismo. Tomamos o rumo da história pelas nossas próprias mãos, porque assim, de maneira organizada, conseguimos impor derrota ao capital, ao império e lograr a nossa vitória, a nosso projeto. Vamos à vitória. Hasta sempre.

0: Desde Argentina le traemos el reporte sobre la presentación del relevamiento de situación de trabajadores de prensa del sindicato de prensa bonaerense. Más de la mitad de los trabajadores de prensa fue testigo de situaciones de violencia de género en su espacio de trabajo y un 58.3% de ellos padeció violencia de algún tipo, institucional, psicológica, simbólica o económica. Se mantiene la tendencia a la precarización laboral y el trabajo no registrado. Este es un reporte de Laura López Silva. Ella es secretaria general del sindicato. Adelante, Laura.
1: Hola, Viviana. Muchísimas gracias por el contacto y poder darnos el espacio para comentar los datos que surgen del relevamiento de situación laboral y socioeconómica de los afiliados, de los trabajadores de prensa en realidad de la región, de este relevamiento que hizo el CIPREVO. Nosotros habíamos hecho uno en 2022, y nos parecía que era meritorio repetirlo, hubiésemos querido hacerlo los años anteriores y no fue posible. Pero bueno, los datos que recogimos, la verdad que nos ponen en alerta, un poco, digamos, teníamos la idea de que esto sucedía, pero queríamos obviamente tener la base, ¿no?, de las respuestas reales de los trabajadores y con datos concretos. Lo que más nos impactó es que, bueno, se profundiza la precarización laboral con el tema del pluriempleo, donde el 41% de los trabajadores de prensa tiene dos empleos y el 30% más o menos tiene tres o más empleos, lo que impacta obviamente en la calidad de vida, ¿no?, y en la calidad profesional de los productos que salen a la calle, por decirlo de algún modo, que se publican en internet o que salen por radio, por ejemplo, en este momento. Eso, la verdad que es un dato a tener en cuenta porque quiere decir que la situación económica es la que más está afectada y la de salud mental, porque obviamente tener más de dos trabajos ya nos quita tiempo para el resto de nuestra vida. En ese contexto, casi el 60% de los trabajadores de prensa encuestados cobra menos de 900.000 pesos o 900.000 pesos, lo cual indica que no llegan a la canasta básica, hablando siempre del trabajo que más rinde económicamente y que encima tenemos el dato de que el casi 65% de los trabajadores de prensa no vive en casa propia y alquila, entonces el ingreso se va en gran parte en ese alquiler porque tenemos el dato de que un 42% de los trabajadores de prensa destinan la mitad de su ingreso o más de la mitad de su ingreso a pagar el alquiler. La verdad que es una situación bastante crítica y en ese sentido también nos lleva a ver lo de la salud mental, ¿no?, que lo que implica todo este estrés laboral. Y es que, bueno, los trabajadores de prensa, digamos, la mayoría de las que acude a terapia son mujeres, pero no todos los que quisieran ir a terapia lo pueden hacer y es por una cuestión de tiempo o de economía, lo cual indica que si no tenés tiempo es porque seguramente estás trabajando o atendiendo otras cuestiones que te impiden hacerlo, pero porque el trabajo, si tenés más de dos trabajos, te lleva mucho tiempo y si no tenés dinero tampoco, así que es importante este dato. Y después, además, un punto importantísimo, que es con lo que titulamos, digamos, la gacetilla que estamos compartiendo sobre estos datos, es que casi el 50% de los trabajadores de prensa identificó algún tipo de violencia en su entorno laboral, sobre todo la violencia psicológica, es la que más se ha detectado, y la institucional. En la mayoría de los casos, esa violencia se da desde los jefes, y sucede obviamente en las oficinas o en la redacción. Y además en ese contexto casi un 10% de los trabajadores de prensa fue objeto de, bueno, insinuaciones, tocamientos, agresiones sexuales. Nosotros tenemos una herramienta desde el sindicato de género que es un protocolo de actuación que se ha activado lamentablemente en casos donde víctimas de violencia de género quieren hacer su denuncia o necesitan una contención, una guía para avanzar en esos casos. Pero bueno, es un relevamiento que la verdad nos permite analizar la situación de los trabajadores de prensa con datos más concretos y tomar acción en el sentido de medidas específicamente que pueda realizar el sindicato, pero también en iniciar o activar la negociación con aquellos sectores que creamos que tienen que tomar cartas en el asunto, como los medios privados o el gobierno de la provincia, en el sentido de, bueno, mejorar la situación del registro de los trabajadores, más allá de mejorar el salario, que también sería otro de los puntos más específicos.
0: Gracias a Laura López Silva por este reporte. Desde Latinoamérica Rompe el Cerco les enviamos un abrazo y les acompañamos en esta lucha de la exigencia por un trabajo digno. Gracias a Laura López Silva por este reporte. Desde Latinoamérica Rompe el Cerco les enviamos un abrazo y les acompañamos en esta lucha de la exigencia por un trabajo digno. Desde Panamá, Dania Betsy Batista Guevara, de Radio Temblor Internacional, nos trae una nota sobre la movilización del 25N en la ciudad de Panamá en conmemoración del Día Internacional de la Eliminación de la Violencia contra las Mujeres. Adelante, Dania.
2: Panamá alza la voz. Mujeres marchan contra la violencia y la injusticia. El pasado 25 de noviembre, en conmemoración del Día Internacional de la Eliminación de la Violencia contra las Mujeres, organizaciones sociales, sindicales, magisteriales y colectivos de mujeres realizaron una marcha en la ciudad de Panamá. La movilización partió desde la Iglesia del Carmen hasta la Procuraduría de la Nación, denunciando las múltiples formas de violencia que hoy enfrentan las mujeres en el país. Durante la jornada se destacó la grave situación de femicidios, desapariciones y la reciente eliminación del Ministerio de la Mujer. También se denunció la ofensiva generalizada contra los derechos laborales que tiene rostro de mujer, exigiendo respeto al fuero de maternidad y rechazando el decreto 17 del MEDUCA, que separa a 300 docentes, de las cuales 167 son mujeres. Las organizaciones repudiaron la persecución sindical, el actuar del Ministerio de Trabajo y la manipulación en la Comisión de Salario Mínimo, donde, según denuncian, se intenta imponer salarios de hambre que profundizan la feminización de la pobreza. Escuchemos declaraciones de diversas feministas de organizaciones populares de Panamá.
3: Bueno, en el día de hoy, 25 de enero, las mujeres panameñas salimos a marchar contra todas las formas de violencia, tanto la violencia institucional, estructural, las violencias que matan, la represión, la judicialización, en defensa del ambiente, por nuestra soberanía nacional y la solidaridad incondicional del pueblo palestino, Sudán, pueblo saharaui y otros pueblos del mundo.
4: En Panamá, así como a nivel internacional, las mujeres

0: comunidades y en la sociedad.
1: Estamos aquí en las calles principalmente porque estamos conmemorando el 25 de noviembre, el día de la eliminación de la violencia ante la mujer. Principalmente desde este año hemos, las mujeres, sufrido todo tipo de violencia, tanto física como institucionalizada. Es más, las mujeres que se han, que han formado parte de las protestas de las coyunturas de este año, que han sido mujeres indígenas dentro de Bocas del Toro, profesoras que han sido violentadas por parte de la Policía Nacional.
2: Finalmente, condenaron la persecución política y judicial contra mujeres indígenas, afrodescendientes, rurales y sindicalistas, muchas incluso sometidas a detenciones domiciliarias por ejercer su derecho a protestar. Y recordaron que los intentos de imponer proyectos mineros violan la voluntad popular y desacatan fallos de la Corte Suprema. En un país donde las mujeres siguen cargando con la violencia, la pobreza y la persecución, esta marcha reafirma que no habrá silencios ni retrocesos. Las panameñas exigen justicia, dignidad y un país donde sus derechos no sean negociables. Este es un reporte de Panamá. Soy Dana Betsy Batista Guevara, de Radio Temblor Internacional.

Muchas gracias, Dania. Esta lucha es de todas. Aquí seguimos alzando la voz. Les traemos un recomendado musical, Canto a mi Pueblo Negro. La Universidad Intercultural de los Pueblos y la Asociación Nómades realizó este Canto a mi Pueblo Negro con el acompañamiento del maestro Hugo Candelario González, en memoria de George Floyd, Anderson Arboleda, Janner García, Don Temis y los miles de luchadores y luchadoras sociales y populares a quienes la criminalidad estatal y el racismo estructural los condenó a no volver a respirar. Por ellos y por la memoria de nuestros ancestros y ancestras, compartimos este canto a mi pueblo negro.

0: Ahora vamos a Puelmapu, territorio mapuche en Argentina, donde los conflictos territoriales que vive la ancestralidad mapuche nunca se detienen. Durante el mes de noviembre hubo detenciones arbitrarias, venta ilegal de territorio comunitario a empresarios, yendo en contra de todos los derechos consagrados para este pueblo. Escuchemos a Juana Atieco, del LOF Costa de Lepa, en lo que se conoce como provincia de Chubut, quien hace un resumen de la situación actual.
1: Mari Mari, Compuche, Compuanay, Compan, Incheta, Juan Antieco, Mapuche de Huelcheta Inche, Costa del Lepa, Mapumuñi, Tuguñi, Cupalme, Cumepunmay, Puche. Bueno, buenas noches a todos, los hermanos, las hermanas, los compañeros, las compañeras, compañeres, los comunicadores sociales, tan imprescindibles en estos momentos que estamos atravesando, ¿no? Por ahí quería compartir con ustedes la situación que está ocurriendo acá en la provincia del Chubut. Realmente tenemos arremetida por todos lados y esas arremetidas profundizan la violencia, profundizan el despojo. Hoy por hoy estamos atravesando una situación compleja en relación a los territorios indígenas, digamos, las tierras que tradicionalmente ocupa el pueblo mapuche, mapuche tehuelche en la provincia del Chubut. El caso puntual es de la LOF en Trenquimún de Gualjaina, de la Lamien Susana Martín, originaria de ahí, del lote 9 y 10 de Costa, Costa de Gualjaina, que hace unos pocos meses le adjudican al exfutbolista Aldo Ducher. Los Ducher son, o sea, no es que nacieron en Gualjaina, vinieron, ¿sí? Vinieron así como colonos, apoyados por el gobierno hace más de 50 años ahí en la zona. Un tío de Aldo Ducher, Pepe Ducher, fue intendente durante 40 años de Gualjaina. Así que imaginen si no, esta familia, si no se enriqueció a costilla del Estado municipal. La cuestión que Horacio Ismael Masachese es un empresario ganadero y lo nombraron presidente del IAC. Y la particularidad de este funcionario de acá, la provincia del Chubut, que no reside en la provincia del Chubut, pero bueno, pero que tiene relaciones con empresarios, exfutbolista, y por lo cual, a través de la resolución interna del Instituto Autárquico de Colonización y Fomento Rural, le realiza un permiso de tenencia precaria en favor de Aldo Ducher de 600 hectáreas de tierras comunitarias que ancestralmente y consuetudinariamente han ocupado los Lamien de la familia Martín. Entonces el día 6 liberan una orden de detención, una causa en la cual se imputa a cuatro hermanos mapuche, a Eusebio Antieco, miembro del Consejo de Participación Indígena.
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3: Estimados vecinos, espero que todos estén muy bien. Bueno, quisiera yo invitarles a participar de esta gran actividad que estamos programando para el día 18 de noviembre a partir de las 12 del día. Será una marcha denominada la Marcha de los Paraguas, que partirá desde la población Lolquillén, lugar donde llegó a habitar mucha gente que fue desplazada de los campos del interior del sur de Chile. Necesitamos de su ayuda, de su apoyo, vendrán varias autoridades y queremos que esto se visibilice y por eso queremos contar con ustedes, que se den un momentito de tiempo para estar con nosotros en la calle, demostrando a las autoridades que hay mucha gente que fue desplazada de todos los fundos del interior. Agradecemos su participación desde ya, agradecemos su confianza, agradecemos su ayuda por todo esto que estamos luchando. Queremos que en Chile nunca más exista el desplazamiento forzado. Esa es nuestra lucha. Muchas gracias.
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5: Se desarrollaron las incidencias previas, las incidencias que dicen relación con la rendición de prueba y los alegatos de apertura en que cada parte fija su posición. Tanto los querellantes, el Ministerio Público como esta defensa, que reitera la petición y la solicitud de absolución, básicamente porque nuestro representado no participó en los hechos, es decir, falta de participación. El Ministerio Público acusa no porque haya disparado, sino que porque estaba en los alrededores del lugar. Y para ello se basa, su prueba es un eventual WhatsApp de un teléfono que nosotros hemos denunciado su incautación irregular y su conexión previa a un computador antes de ser incautado, estando ya la persona dueña de ese celular en dependencias de la segunda comisaría de Temuco. Bueno, lo de los WhatsApp, que nosotros no tenemos certeza de que existan o que sean verdaderos. No olvidemos que en esta misma jurisdicción se vivió el caso Huracán, se está viviendo aún, y cuando las cosas no se sancionan, se pueden repetir. Sucedió, fruto de ello se presentó un recurso de amparo ante la Corte de Apelaciones de Temuco, pero además se incidentó ante el Tribunal de Garantía respecto a la detención de la persona que fue detenida y a quien se le incautó ese teléfono luego de ser conectado por lapso de una hora a un computador.
6: ¿Y eso cómo se establece? ¿Quedó registrado en algún lado?
5: Bueno, la denuncia de la persona ante el Ministerio, ante el juez de garantía y ante la Corte de Apelaciones.
7: O sea, esta incautación sería ilegal.
5: Esa es la tesis de la defensa. No olvidemos que estamos en un juicio oral donde las tesis de las partes deben ser acreditadas, desarrolladas durante el presente juicio oral. Esos son los planteamientos de partida.
6: Pero ¿quién habría incautado el teléfono, abogado? Discúlpeme.
5: Entendemos que es personal de civil, quizás de Carabineros de Chile, quizás del OS9, pero me refiero a la incautación ilegal o a la manipulación ilegal del teléfono de esta persona, que no es parte de este juicio ni que tampoco fue acusada en este juicio. Es decir, nuestro representado se va a tener que hacer cargo de actos de otras personas, de eventuales WhatsApp escritos por otras personas, porque sostenemos que no existe prueba en su contra. Sí, está ya en la audiencia preparatoria, el juzgado de garantía dio lugar a la participación de un testigo protegido. Entendemos que eso atenta contra el debido proceso. En el día de hoy nosotros solicitamos que al menos a los abogados se nos revelara ese dato, pero tampoco eso fue posible. Sin embargo, confiamos que con las técnicas del contrainterrogatorio vamos a poder desvirtuar sus eventuales cargos en contra de nuestro representado. Bueno, lamentablemente en Chile la institución de los testigos protegidos tiene una amplia utilización jurisprudencial con algunos elementos que nosotros establecemos que deben contar. Por ejemplo, que si, como en este caso, se aceptó la presencia de un testigo protegido, se compense la defensa con posibilidades de un contrainterrogatorio extenso o con otras situaciones. Por ejemplo, al momento de evaluar su declaración debe ser evaluada bajo el prisma de la presunción de inocencia. Él está deseoso de que se haga el juicio, toda vez que entendemos que luego de este juicio debería ser absuelto.
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0: Defendemos los territorios porque amamos la vida.
1: La pesca artesanal como trabajo heredado de nuestras abuelas y abuelos peligra debido al impacto negativo en la vida del Lafken, como una cadena de sucesos donde mueren jaibas, pancoras y centollas debido al uso de pesticidas para los piojos del salmón. Así se va deteriorando la vida, muere el suelo marino, mueren los animales del mar y muere una forma de vida. Contra viento y marea, todos los días es la pelea. Cuñu tuñe tatimuñen, cuñu tuñe tatikuzau.
2: Los espacios marinos costeros de pueblos originarios permitirán repoblar, restaurar y recuperar los pescados, mariscos y algas en nuestras playas y mares. Los espacios marinos costeros de pueblos originarios no afectan las áreas de manejo y recursos bentónicos de los pescadores artesanales. Tampoco afectan los empleos de las salmoneras. Los espacios marinos costeros de pueblos originarios son una herramienta para resguardar los empleos en la playa y el mar, la pesca, la marisca, el buceo y la extracción de algas.

0: proyectos de energía que se quieren instalar en el territorio generen remoción de la vegetación y alteración de la estructura del suelo. Por ejemplo, a través de la compactación, del drenaje, la extracción de turba, entre otros. Esto afectará a los flujos y la capacidad de almacenamiento de agua en las turberas y los bosques templados lluviosos de nuestra isla. Esto implica que si estos proyectos se concretan, habrá una menor capacidad de almacenamiento de agua en el sector. En este sentido, cabe reafirmar que las turberas, junto con los bosques templados lluviosos, cumplen el rol de reservorios de agua dulce para Chiloé, ya que el archipiélago no tiene un suministro de agua a partir de deshielos de montañas como ocurre en el continente. La única fuente de agua en Chiloé proviene de las precipitaciones de lluvia y de los ecosistemas que administran estas precipitaciones, que están siendo amenazados por la industria y proyectos de energía que planean instalarse en nuestra insularidad.
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5: Pues efectivamente los organismos internacionales han condenado este hecho, han condenado esta acción, este atentado criminal contra nuestra compañera, y están pidiendo que pueda cesar la impunidad, pero además garantizarle la vida, garantizar la seguridad. Pero en un país como el nuestro es bien difícil garantizar la seguridad. La comunidad internacional estamos llamando que pueda haber una condena internacional y también que haya un espacio a favor del pueblo. Por ejemplo, hemos estado trabajando con algunas redes internacionales, con grupos de solidaridad en Estados Unidos. Hay una resolución que se va a introducir este mes de octubre al Congreso de Estados Unidos porque Estados Unidos financia muchas de las operaciones de fiscalía, de aquí de Honduras, de entrenamiento de policías y también empresas. Entonces, queremos que el país, que Estados Unidos, pueda también tomar alguna responsabilidad y por eso hay un grupo de solidaridad y queremos que se sume más personas de diferentes países y los que viven en Estados Unidos para pedir que se pueda aprobar esa resolución condenando los hechos de violencia contra el pueblo garífuna, pero también pidiendo acciones, por ejemplo, el cumplimiento de las sentencias contra el Estado de Honduras, esas sentencias, porque eso va a bajar toda la impunidad y también va a bajar la tensión y el terror, la violencia que se impera en nuestros territorios. Nosotros vamos a seguir la lucha, nosotros somos un pueblo que no vamos a entregar nuestro territorio fácilmente. Esto que ha sucedido, pues para amedrentar a la comunidad, para generar terror, pero nos fortalece, seguimos en la lucha, seguimos al pie. Y por eso está en alerta el pueblo garífuna, hemos llamado al pueblo garífuna y está en alerta y estamos trabajando, definiendo estrategias también de lucha para seguir en esto, porque los territorios son nuestros. No puede sobrevivir el pueblo garífuna sin sus territorios.
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7: Peñi Pulamien, a todo el territorio, a todo el pueblo, que al todo el pueblo, a la sociedad chilena que hoy día ve este video, nosotros somos la familia ubicada en el sector de Infernillos de la comunidad de Trapatrapa. Y hoy día queremos denunciar y hacer público la situación que hoy día atenta contra nuestra persona, a partir en este caso de la ratificación de la orden de desalojo que está en contra de nuestra familia, que se dictó el día de ayer en la Corte de Apelaciones de Concepción. Mencionar que dentro de la actualidad nosotros estamos en una situación de incertidumbre, porque sabemos qué significa una orden de desalojo en nuestro territorio, además en un territorio donde habitamos familias, donde habitan niños, adultos mayores, donde tenemos personas en situación de discapacidad. Y en ese sentido queremos convocar, pero también interpelar a todas las instituciones que hoy día dicen ser defensores del derecho de los pueblos originarios. Queremos en este caso que el Estado se haga parte en este caso de este problema que hoy día atenta con nuestras personas, a CONADI, que por años tiene conocimiento en este caso de esta situación y que hasta la fecha no ha tenido ninguna solución concreta. También convocamos a los mecanismos que el Estado ha implementado, que dice nuevamente establecer un marco de buena relación y de entendimiento con lo que hoy denomina este plan que implementa en este caso el presidente Boric con el plan de la paz y el entendimiento. Entonces, cuando nos hablan de estos programas, ¿en base a qué entendimiento nos están hablando? ¿A base de qué? ¿A base de estos procesos de desalojo? ¿A partir de situaciones que criminalizan nuestra vivencia en nuestros territorios? Por eso, en ese sentido, queremos interpelar, pero también convocar a todas estas instituciones que se hagan parte de, por una vez, en este caso, de esta situación que históricamente ha afectado a nuestra familia. ¿Cuál es la situación actual de nosotros? Nosotros ya pasamos una noche sin dormir, porque al enterarnos que teníamos una orden de desalojo, nosotros estamos expectantes, porque tenemos en este caso una incertidumbre de cómo se viene en este caso este proceso, en este caso de esta orden de desalojo. Y frente a esta situación, nosotros nuevamente queremos de forma urgente que las instituciones que hoy día dicen nuevamente ser defensores del territorio, de la cuestión mapuche o la cuestión indígena en este caso, que se hagan presentes frente a esta situación, porque en cualquier momento vamos a ser víctimas en este caso de una orden de desalojo. Veiten.
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10: Estás escuchando Radio Curruf. decía, llevamos bastante tiempo, ¿cierto?, en lo que es la protección y la defensa del Ñel Leufu Chufurchufur. Esto comenzó en 2012, cuando el titular ingresó al proyecto. Todo ese tiempo, ¿cierto?, un proceso largo, como explicaba el abogado en su momento, de evaluación ambiental, que fueron 5 años, donde también se incluyó lo que fue el proceso de consulta indígena a nosotros como mapuche, ¿cierto?, a las comunidades presentes en el territorio, y donde se rechazó rotundamente esta hidroeléctrica por el daño que iba a producir, ¿cierto?, en nuestro Ñel Leufu, en nuestro Trayén. Si bien quedó estipulado, ¿cierto?, eso en el informe de evaluación ambiental, y donde el CEA, ¿cierto?, el organismo técnico en este caso, rechazó el proyecto en su momento, en el año 2018, ¿cierto?, en el RCA del año 2018. También el CUEVA, ¿cierto?, el Comité de Ministros, también rechazó este proyecto el de la novena región, ¿cierto? En este caso, en Santiago, ¿cierto?, el Comité de Ministros aprobó bajo 4 paredes, ¿cierto?, el proyecto, y desconociendo, ¿cierto?, el proceso de evaluación ambiental, el largo proceso de evaluación ambiental que se desarrolló en el territorio. En base a eso, esperamos, en este caso, que acá el Tribunal Ambiental, ¿cierto?, reconozca, ¿cierto?, considere, ¿cierto?, los argumentos que se le entregaron, ¿cierto?, reafirmaban que ese espacio, ¿cierto?, es un espacio, es un complejo espiritual y cultural que constituye todo nuestro río Chufurchufur. Todo nuestro río Chufurchufur constituye un complejo espiritual y cultural para nosotros como mapuche, para nuestro pueblo mapuche. Por eso nosotros estamos defendiéndolo acá, por eso vinimos de Meliteuco, nos dimos este largo viaje, ¿cierto?, acá al Wilimapu, a Valdivia, para entregar nuestro apoyo, ¿cierto?, a nuestra gente, a nuestro abogado que estaba defendiendo, ¿cierto?, argumentando la protección, ¿cierto?, de nuestro Trayén Leufu Chufurchufur.

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3: Pues efectivamente los organismos internacionales han condenado este hecho, han condenado esta acción, este atentado criminal contra nuestra compañera y están pidiendo que pueda cesar la impunidad, pero además garantizarle la vida, garantizar la seguridad. Pero en un país como el nuestro es bien difícil garantizar la seguridad. A la comunidad internacional estamos llamando que pueda haber una condena internacional y también que haya un espacio a favor del pueblo. Por ejemplo, hemos estado trabajando con algunas redes internacionales, con grupos de solidaridad en Estados Unidos. Hay una resolución que se va a introducir este mes de octubre al Congreso de Estados Unidos porque Estados Unidos financia muchas de las operaciones de fiscalía de aquí de Honduras, de entrenamiento de policías y también empresas. Entonces, queremos que el país, que Estados Unidos, pueda también tomar alguna responsabilidad y por eso hay un grupo de solidaridad y queremos que se sumen más personas de diferentes países y de los que viven en Estados Unidos para pedir que se pueda aprobar esa resolución condenando los hechos de violencia contra el pueblo garífuna, pero también pidiendo acciones, por ejemplo, el cumplimiento de las sentencias contra el Estado de Honduras, esas sentencias, porque eso va a bajar toda la impunidad y también va a bajar la tensión y el terror, la violencia que se impera en nuestro territorio. Nosotros vamos a seguir la lucha, nosotros somos un pueblo que no vamos a entregar nuestro territorio fácilmente. Esto que ha sucedido, pues para amedrentar a la comunidad, para generar terror, pero nos fortalece, seguimos en la lucha, seguimos al pie, y por eso está en alerta el pueblo garífuna, hemos llamado al pueblo garífuna, y está en alerta y estamos trabajando, definiendo estrategias también de lucha para seguir en esto, porque los territorios son nuestros. No puede sobrevivir el pueblo garífuna sin sus territorios.
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4: 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Bueno, Peñi Lamien. Ya nos saludamos, primero que todo porque no se pudo, por todo el ajetreo del juicio. Anteriormente a lo mejor no nos saludamos todos. Así es que dentro de este saludo, Peñi, va también un agradecimiento a todas las comunidades, a todos los sectores que aquí vinieron hoy día a aportar y apoyar en el proceso del juicio de nuestro Peñi, Luis Chanamil Nahuel. Hoy día fue el primer día de juicio. Ya comenzó el juicio, ya comenzó el proceso. Creo que va a durar hasta el 5 de diciembre, más o menos, como fecha expectativa al término del juicio. Nuevamente digo, como familia, como Lofche, como Rofueche, se agradece. Hay distintos sectores, los Peñi Huenteche, hay Peñi de distintos lados, de Mayeco, Peñi de Arauco, que hoy día temprano salieron, hicieron el sacrificio de estar aquí acompañando a nuestro Peñi, como tantas veces también nosotros lo hemos hecho con distintos presos políticos mapuches que existen en las distintas cárceles del país, no solamente Temuco, apoyando los procesos judiciales que se llevan a cabo en contra de nuestra gente. Todos entendemos y sabemos que estos procesos se dan desde la presión política, desde la presión que existe por parte de los poderes económicos para mantener una lucha que es digna, una lucha que es mapuche, una lucha que es ancestral, que tiene bastantes argumentos históricos, políticos, sociales, para levantar la bandera de lucha como mapuche hoy día, Pupeña y Pulamiel. Es por eso que hoy día estamos aquí, de verdad, con harto Nehuen, nos paramos aquí hoy día. Se escuchaba en el tribunal todo el Ayecahue, los huirar que hacían acá afuera, y el Peñi también lo escuchó dentro, y yo sé que eso es algo que te levanta el puyi, algo que te levanta la moral, porque una de las intenciones del sistema es bajarte la moral para poder ganarte en todos los otros sentidos. Nosotros como Huaychafe, nosotros como Lofche, nosotros como gente que está en el proceso de lucha, entendemos de que la línea de la lucha, el caminar de la lucha es fuerte, es difícil. Muchas veces nuestros Peñi lamentablemente han caído asesinados por parte de agentes del Estado, ya sea de carabineros, militares, dentro de las comunidades, y también toca mucho el tema de la prisión política. La prisión política es una de las consecuencias que nosotros entendemos que viene a lo mejor por nosotros pararnos contra el sistema, contra el latifundista, contra las forestales, contra el capital que está en las comunidades. Es por eso que lamentablemente tenemos que estar aquí viendo todo este show, todo el show de que hay cuatro jueces o tres jueces que van a definir si uno es culpable o inocente desde su visión jurídica occidental. Como siempre nosotros hemos dicho, a nosotros nadie nos preguntó si queríamos ser chilenos o cuando nos impusieron esta nación democráticamente no se nos preguntó. Por lo tanto, Peñi, hoy día estamos aquí firmes dentro de las comunidades, firmes también apoyando al Peñi Luis Chanamil Nahuel. Sabemos que el Peñi es inocente, nosotros creemos en que el Peñi va a salir absuelto. Estamos con la claridad de que la fiscalía, estamos con la claridad de que los querellantes no tienen claro aún lo que hizo nuestro Peñi. Lleva más de 2 años y medio, casi 3 años de prisión preventiva y todavía él llega a un juicio. Y yo creo que esto no pasa siempre, que un acusado, que un imputado llega a un juicio sin saber lo que hizo. Él todavía no sabe qué hizo. A él se le está pidiendo, los querellantes del gobierno están pidiendo cadena perpetua. Otros querellantes están pidiendo no solamente cadena perpetua, sino que bastantes años por el homicidio al carabinero, por homicidio frustrado a otro carabinero y por homicidio frustrado a un civil y porte ilegal de armas de fuego. Por lo tanto, Peñi, nosotros entendemos de que desde la lógica de la presión política que hay detrás de este juicio, hay muchas otras cosas. No es muy difícil recordar un par de meses atrás que desde esta causa se levantó una ley, la ley Naín Retamal, que endurece las penas a la gente que de alguna forma lleva a cabo, según la justicia chilena, actos delictuales en contra de carabineros de uniformados. Así que, Peñi, nuestro llamado es que se siga aportando, se agradece nuevamente, se agradece a las distintas comunidades, a los distintos sectores que están acá, que están aquí, que sigan aportando, ojalá que nos sigan acompañando en este proceso y seguir...
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5: Hola amigos y amigas, ¿cómo están? Espero que muy bien. Nos encontramos en un nuevo programa de Rock y Territorios Derribando el Metro Cuadrado. Mi nombre es Piero Santoro, yo soy miembro de las Asambleas contra las Rutas del Saqueo y periodista del periódico La Noche, y me acompaña...
6: Eli Jiménez Cortés, yo trabajo en el colectivo El Quintral, que es un colectivo de investigación militante situado en el borde costero de la cuenca del Elqui, y también yo participo en la Asamblea contra las Rutas del Saqueo.
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6: Somos un programa antiextractivista que problematiza el avance depredador de la agroindustria, de la megaminería y del nuevo colonialismo energético, entre otras dinámicas que amenazan la vida misma. Somos un programa que desde el borde costero de la cuenca del Elqui dialoga con las luchas y resistencias de otras territorialidades. Rock y Territorios también es un programa informativo que busca desbordar los cercos comunicacionales impuestos en este Chile neoliberal. Pero no solo eso, pues como el nombre lo indica, somos también un programa musical que cada semana presenta el trabajo de bandas vinculadas al territorio. Esta semana nuestra banda invitada es Latitud 32 Grados. Latitud 32 Grados es una banda de la región de Coquimbo formada por 4 amigos unidos por la pasión musical. Esta banda ya tiene 5 años de trayectoria. El año 2023 marcó un hito en la historia de la banda con el lanzamiento de su primer disco Ecos, inspirado en la canción Ecos del Desierto, su tercer track. La banda se identifica con una zona de transición existente en Chile, entre las latitudes 30 y 33 grados, donde las características ambientales y ecológicas cambian de forma gradual, lo que refleja su disposición a experimentar, a cambiar, a fusionar ritmos que van desde el funk, rock, hip hop y folk, siempre, siempre desde la esencia del rock. Latitud 32 hoy se encuentra buscando la posibilidad de grabar un disco con esos ritmos, inspirado por grandes como Gustavo Cerati, Red Hop y Los Jaivas. Las letras de Latitud 32 grados buscan profundidad, llevándote en un viaje emocional a través de sus experiencias y opiniones respecto a diversos temas. Les invitamos entonces a escuchar a nuestra banda invitada de esta semana, Latitud 32 grados.
7: Hola a todos, por acá los saluda Héctor, bajista y segunda voz de Latitud 32, y quiero dejarlo a todos invitados a escuchar este temita Indolencia, que hace un poco referencia a la actitud indolente que uno toma consigo mismo y hacia el resto ante las distintas frustraciones y pruebas que nos pone la vida. Y hace un poco la invitación a poder abrazar estos procesos, abrazar a nosotros mismos y así poder seguir adelante con nuestra vida.

0: Bueno, ahí escuchamos a la banda de la semana y ahora pasamos a la conversa, valga la redundancia, de la semana, que lleva por título
1: 2024, colonialismo energético y luchas territoriales.
0: En la temporada pasada conversamos harto sobre la transición energética, Eli. ¿Qué ha pasado desde entonces?
1: Estamos aún iniciando el año y han pasado muchas cosas. En verdad, yo creo que este 2024 será el año del capitalismo energívoro, y eso no solamente en estas tierras bajo control del Estado chileno. Pero vamos por partes. Primero, yo quiero recordar que el Estado chileno, en función de las necesidades de las sociedades energívoras del capitalismo central, nos ha impuesto una agenda de transición energética de carácter neoliberal, ¿ya? Más que una transición, lo que estamos viendo es una diversificación de los mercados energéticos, y que tiene que ver con la expansión de las energías renovables no convencionales, ¿ya? Lo anterior lo hemos tratado muchísimas veces en este programa y hemos enfatizado que este asunto lo hemos tratado muchas veces la temporada pasada de Rock y Territorios, ¿ya? Resaltando que la transición energética supone la expansión de la megaminería y con ello una mayor presión a las fuentes de agua. Todo eso, obviamente, intensifica las dinámicas de despojo y devastación de nuestros territorios. Y todo ello encubierto por los discursos verdes, ¿ya? Ahora, dicho eso, recordado eso, me gustaría resaltar tres fenómenos que creo que marcan la implementación de la agenda de transición energética en lo que va de este año 2024, ¿ya? El primer fenómeno que yo quiero resaltar es el fortalecimiento, es la consolidación de los gremios asociados a la generación y transmisión energética. Ya a fines del año pasado era evidente el intento de estos gremios por posicionarse como actores centrales en el debate de las políticas energéticas. Lamentablemente, creo que lo están logrando, ¿ya? Podemos dar el caso de Generadoras de Chile, que es el gremio que integra a las empresas generadoras de energía renovable. Ahí están las fotovoltaicas, las eólicas, las hidráulicas y también las empresas que están explotando biomasa. Pero además, dentro de Generadoras de Chile, también están las polémicas termoeléctricas, ¿ya? Se trata en general de empresas transnacionales, donde está, por ejemplo, Starcraft, donde está la Engie, donde está Wacolda, donde está Enel, ¿ya? Esta red, este gremio de empresas transnacionales generadoras de energía, sí ha logrado posicionarse en el debate político en Chile en estos meses del año 2024. El otro ejemplo es el caso de Transmisoras Chile, ¿ya? Que es el gremio en el cual se asocian las transnacionales, porque son transnacionales, dedicadas a la transmisión de energía. Es decir, aquellas empresas que son responsables de las carreteras eléctricas y en general de las torres de alta tensión, que cada vez vemos con mayor frecuencia en nuestros territorios. Hay muchas empresas asociadas, pero por destacar algunas, yo quisiera nombrar Transele, la ISA Interchile, la Engie, la Atlántica y el grupo Saesa, ¿ya? En ambos casos, el gremio de las generadoras de Chile y el gremio de las transmisoras de Chile, se trata de empresas que son sumamente cohesionadas entre sí, que operan como bloque, y eso es lo que las fortalece como actores políticos. Me parece un fenómeno importante al que hay que darle seguimiento este año. Ambos gremios han logrado ejercer un fuerte lobby político para acelerar la agenda de transición energética en Chile. Es desde estos gremios que se ha instalado el concepto de permisología, ¿ya? Para criticar la lentitud, lo que ellas denominan la lentitud de la tramitación asociada a los proyectos energéticos, pero no solo a los energéticos, ¿ya? El resultado de ese lobby son los proyectos de ley que el gobierno de Boric servil a este empresariado extractivista ha ingresado hace unas semanas atrás al Congreso. La idea es acelerar los tiempos y disminuir los trámites asociados a los permisos para que estas empresas puedan implementar sus proyectos en nuestros territorios. Esto sin duda es una amenaza enorme, pues despoja a las comunidades del tiempo necesario para poder organizarse, para poder articularse en resistencia, ¿ya? Entonces, primer fenómeno a destacar, el fortalecimiento de los gremios asociados a la transición energética. El segundo fenómeno, que yo también quiero destacar, es el desplazamiento de los proyectos de energía renovable hacia la zona central, principalmente a las regiones de Valparaíso y la región metropolitana. Para que se entienda, hay que recordar que hasta hace unos poquitos años el foco de este tipo de proyectos era solo la zona norte, principalmente la región de Antofagasta, la región de Atacama y en menor medida la región de Coquimbo, ¿ya? Pero hoy en día lo que estamos viendo es una serie de nuevos proyectos que se instalan en los centros urbanos. Y eso supone también una ampliación de los mercados, ¿ya? Me parece sumamente importante empezar a atender a este fenómeno, sobre todo en los meses que quedan de este año 2024. ¿Por qué? Porque es un territorio que concentra la densidad de población en Chile. Entonces creo que es muy interesante ver cómo opera ahí el conflicto, cómo operan ahí las empresas. Y el tercer fenómeno que yo quisiera destacar, no son los únicos, pero por tiempo dejémoslo en tres, ¿ya? El tercer fenómeno es la emergencia clara de la conflictividad energética como un foco de conflictos territoriales transversales en todo el territorio, ¿ya? Hay que considerar que hasta hace muy poquito los discursos verdes de la transición eran los dominantes. Pero una vez que empiezan a instalarse los proyectos así concretos, ¿ya?, en los territorios, las comunidades se sienten violentadas y se activan las resistencias. ¿Ya? Este es un fenómeno transversal. Yo creo que se comenzó a ver a fines del año pasado, pero en estos primeros meses ya es algo notorio, ya es algo evidente, ¿ya? La emergencia de este nuevo tipo de conflictividad. En este sentido, si bien hay conflictos desde Arica a Punta Arenas, ¿ya?, yo quisiera destacar toda la conflictividad que se está generando, que se ha generado en el archipiélago de Chiloé. ¿Ya? Me gustaría destacar ahí el caso de las resistencias en el archipiélago de Chiloé, tanto a las carreteras eléctricas como a los proyectos eólicos en esas tierras. Y también quisiera destacar las fuertes movilizaciones que se dan en diferentes puntos del Gualmapu, donde ya se ha asumido por parte de los LOC, por parte de las comunidades, se ha asumido el carácter colonizador de las energías renovables y también de las torres de alta tensión. Es una zona que ya está en conflicto, es una zona militarizada, es una zona muy sensible en este momento a la invasión ya de este tipo de tecnología. En ambos casos, tanto en las luchas que se están dando en el archipiélago de Chiloé como en las luchas que se despliegan en Gualmapu, lo que vemos es que los discursos verdes van perdiendo su efecto desmovilizador. Eso es una muy buena noticia, ¿ya? Acá lo que ha sido bastante importante es el uso de las redes sociales, ¿ya? Es el trabajo de los medios libres para lograr conectar diferentes resistencias locales, ¿ya? Es un fenómeno muy complejo, pero es un fenómeno que está operando, ¿ya? Entonces, yo quisiera destacar también ese fenómeno, la emergencia clara de la conflictividad energética en Chile. Bueno, antes de seguir con la conversa, me parece que es un buen momento para escuchar otro tema de nuestra banda invitada de esta semana, Latitud 32 grados.
2: Hola a todos, aquí es Fao, vocalista de Latitud. Y en esta oportunidad los quiero dejar con un tema llamado Eco del Desierto, que fue escrito en el estallido social. y más que nada es un llamado a la reflexión, ya que las cosas que pedíamos en ese entonces no han cambiado. Así que tenemos que unir nuestras voces, defender nuestros territorios, tomar todos los ecos que se van repitiendo en las calles, en las poblaciones, en el día a día, y hacerlo una sola vez.

0: Luego de escuchar a la banda de la semana, continuamos acá conversando junto a Eli. Y ahora pasando ya a tierras, a estas propias tierras, a este territorio, ¿cómo está operando en la cuenca del Elqui la agenda de transición energética, Eli?
1: Acá en la cuenca del Elqui, creo que lo más importante es el avance del proyecto Quimal-Lo Aguirre. Esta mega carretera eléctrica con torres de alta tensión que atraviesa desde Antofagasta a la región metropolitana, pero que ha generado un cierto rechazo, una cierta conflictividad, especialmente en la cuenca del Elqui. ¿Ya? En este momento, el proyecto Quimal-Lo Aguirre se encuentra en etapa de evaluación ambiental. Si bien hubo un momento de fuerte rechazo por parte de las comunidades del Quina, hay que reconocer que en los últimos meses este se ha silenciado, ¿ya? Ahí yo creo importante considerar el proceso de participación anticipada que echó a andar la empresa con un sentido desmovilizador, ¿ya? Y también hay que reconocer el carácter localista del rechazo a las torres de alta tensión. Lo que quiero decir es que el rechazo se ha dado a nivel de localidades, ¿ya? Localidades que no quieren torres de alta tensión en su espacio, pero que no cuestionan o no deslegitiman la carretera eléctrica en su conjunto. Es más, en estas mismas comunidades se asume como necesaria la instalación de una carretera eléctrica, ¿ya? Siempre y cuando las torres de alta tensión no se instalen en su pueblo. A lo anterior hay que sumar que en gran parte de la región hay un desconocimiento total de la ruta, ¿ya?, de estas torres de alta tensión de la carretera Quimal-Lo Aguirre. Sobre todo en esta región de Coquimbo, en lo que son los valles de Limarí y el valle del Choapa, ¿ya? También hay un desconocimiento muy grande de este proyecto fuera de la región, en la zona del Norte Grande, algo que también ocurre en la región metropolitana. Entonces, han emergido pocos focos de conflicto en torno a la implementación del proyecto Quimal-Lo Aguirre, principalmente por el desconocimiento de la ruta de esta carretera eléctrica, ¿ya? Pero los problemas de la transición energética acá no tienen que ver solo con Quimal-Lo Aguirre, ¿ya? Si uno amplía la mirada y uno se

0: sale de la cuenca del Elqui, podríamos dar cuenta de la enorme cantidad de proyectos asociados a la transición energética que están en diferentes etapas acá en la región de Coquimbo. Solamente a modo de ejemplo, y tomando esta información de los informes del Ministerio de Energía, yo quisiera destacar el Parque Eólico Punta de Talca, en Ovalle, el Parque Eólico Lucas Solar, en Coquimbo, en la comuna, el Parque Fotovoltaico Quebrada de Talca, en la comuna de La Serena, el Parque Peñón Solar, en la comuna de Coquimbo, el Parque Fotovoltaico Don Oscar Solar, entre las comunas de Coquimbo y Andacollo, la Emilia Solar, que también es un parque fotovoltaico en Combarbalá, el Parque Solar El Palqui, en Montepatria, el Parque Fotovoltaico Antonia Solar, también entre Coquimbo y Andacollo. Y eso para dar solo cuenta de los proyectos fotovoltaicos y los proyectos eólicos en esta región. A esto le tenemos que sumar todo lo que tiene que ver con la transmisión, todo lo que tiene que ver con los proyectos de torres de alta tensión, ¿ya? Y eso obviamente nos va a ampliar las amenazas energéticas sobre nuestras territorialidades. Así que sí, a mí me parece, lo reafirmo, que este año 2024 es el año del capitalismo energívoro. Ojalá sea también el año de las resistencias. Bueno, por un tema de tiempo yo lo dejo hasta ahí y doy por cerrada esta conversa de la semana. Estamos en el Huasco, en el puerto de Huasco, en una tierra que se resiste, lleva décadas resistiendo a ser una zona de sacrificio. Estamos con la señora Soledad. Soledad, gracias por esta entrevista y quería preguntarle cómo ha sido la experiencia de vivir en un territorio ocupado por una termoeléctrica. ¿Cómo ha sido la experiencia esta con Huacolda?
1: Hola Eli, bueno, un saludo a todos los vecinos de la cuarta región. Bueno, vivir acá en una zona de sacrificio, para nosotros, los grupos que defendemos esta tierra, ha sido complejo porque ha sido una defensa de la vida, de la salud. Porque debido a las termoeléctricas, nosotros tenemos 5 termoeléctricas, es una zona de sacrificio, no solamente de sacrificio ambiental, sino que también de un sacrificio humano. Por lo tanto, ha sido una lucha de vida contra las termoeléctricas que contaminan y matan, enferman a la gente. Pero eso nos da pie también para defender este valle y a su gente, porque ellos intervienen, las empresas intervienen tanto, todos los sectores productivos, la educación, la salud, la cultura, el arte, en todos lados intervienen y toman estos espacios para depender, pues depender de ellos. Así que, aunque ha sido difícil, pero igual la lucha ha sido unirnos como vecinos, unirnos como valle, porque igual la lucha acá es una lucha de cuenca y de valle, por lo tanto, también eso nos ha permitido unirnos para defender este territorio.
0: Señora Soledad, le quería preguntar cuáles son los efectos concretos que genera esta termoeléctrica, la Huacolda, acá en Huasco.
1: Bueno, los efectos, los impactos son tremendos, porque estas 5 termoeléctricas de la empresa Huacolda impacta todos los sectores. Sectores productivos, por ejemplo, antes nosotros teníamos la agricultura, teníamos la pesca, que ya no está. Los efectos al ecosistema marino por las desaladoras y lo que significa la contaminación al mar, el efecto al suelo, que en realidad todo está contaminado con metales pesados, el efecto a la, y el más importante es el efecto que ha producido a la salud, porque Huasco tenemos una comunidad con altos índices de enfermedades, de cáncer y de mortalidad, y la afectación especialmente de los niños, de las mujeres embarazadas, de los ancianos, de todo. Aquí hay estudios, hay muchos estudios con respecto a los metales pesados en el organismo humano. Hay estudios del mercurio, por ejemplo, en mujeres en edad fértil. Hay estudios de los diferentes metales en el organismo y todos demuestran de que hay una grave afectación, especialmente a la salud de esta zona, en estas zonas de sacrificio.
0: También le quería preguntar respecto al proceso de descarbonización. Ya el Estado de Chile sabemos que ha puesto en marcha una política para descarbonizar, pero aún así se ve lejana todavía, digamos, la salida de Guacolda de estas tierras. ¿Cómo ustedes evalúan este proceso?
1: Claro, en este proceso de la descarbonización, esta empresa Guacolda ni siquiera está considerada dentro del plan de descarbonización. O sea, si la descarbonización está considerada, no sé, aquí al 2050, al 2040, ellos no han dicho si quieren acelerar esta descarbonización. Y lo otro es que se están incorporando tantas energías renovables que su actuación, por ejemplo, nosotros nos da a entender que ellos simplemente no se van a ir, porque ellos siguen igual, siguen interviniendo la comunidad, siguen aportando sus compensaciones, y se supone que también, por ejemplo, la descarbonización eliminar todos los fósiles, todos los combustibles fósiles. Pero, por ejemplo, hace poco CAP ya dijo de que va a cambiar su sistema de carbón a gas. Por lo tanto, lo que está significando este plan de descarbonización es una reconversión. O sea, no en el fondo irse o terminar con las zonas de sacrificio, sino que solamente convertirlas o mitigar los efectos que produce, los impactos. Pero eso para nosotros no es ninguna solución, porque en el fondo es seguir con lo mismo que están. La ley ambiental es tan mala que nosotros sabemos que lo que prometan o lo que vayan a decir que van a mitigar no lo van a hacer. Por lo tanto, el plan de descontaminación para nosotros no surge ningún efecto o de tener la esperanza de que realmente terminar con estas efectos nocivos que producen las termoeléctricas.
0: Ya, para ya cerrar, le quería preguntar qué recomendación, consejo, a partir de toda la experiencia que ustedes han ido adquiriendo en estos años de lucha frente a Guacolda, le podría usted compartir a otros territorios, a otras comunidades que también tienen que convivir, se ven obligadas a convivir con termoeléctricas.
1: Bueno, decirle a los vecinos, a toda la juventud, a todos, de que defiendan sus territorios, de que no permitan que se metan más proyectos, megaproyectos. Hay que terminar con el extractivismo. No confíen en la clase política, porque ellos son los que han producido todas estas zonas de sacrificio, y ellos vienen y nos mienten y nos tratan de convencer de que va a llegar el progreso, va a llegar el desarrollo, y no es así. Nosotros llevamos más de 50 años de contaminación y todo ha sido peor. Ya hay altos índices de cesantía, no hay empleo, la gente está enferma, las localidades están contaminadas. Por lo tanto, infórmense, lean, revisen los proyectos, revisen la información que les da, que le dan las autoridades cuando quieren incorporar o meter un proyecto a sus localidades. Revísenlo, lean, vean a fondo de qué se trata, porque en realidad todo esto no es para nosotros, no es para beneficio de las comunidades. Estos son otros intereses, hay intereses políticos, intereses internacionales, que a nosotros no nos beneficia ni nos va a ayudar en nada. Todo lo contrario, van a quedar localidades totalmente contaminadas y enfermas.
0: Bueno, muchas gracias, señora Soledad, y estamos en contacto. Vamos a seguir acá vinculándonos también con otras experiencias de lucha en estas tierras del norte semiárido. Noticiero extractivista. 1. Ministerio de Agricultura deja sin efecto la polémica resolución que norma el reconocimiento de las semillas tradicionales. Este 8 de mayo, el Ministerio de Agricultura informó que dejaba sin efecto la resolución de reconocimiento de las semillas tradicionales publicada el 9 de abril en el Diario Oficial, con la intención de analizar la pertinencia de una consulta indígena. Cabe señalar que dicha resolución fue ampliamente rechazada por organizaciones, colectivos y huerteras tradicionales, quienes han cuestionado la imposición de esta medida, la falta de procesos participativos y su carácter funcional a los intereses de mercado. Si bien la resolución reconoce las semillas tradicionales, su intercambio y su aporte al desarrollo de los sistemas alimentarios, hay que tener claro que dicho reconocimiento opera como una estrategia de control estatal que regula las semillas y su intercambio, facilitando su proceso de neoliberalización. Desde ROG y Territorios, lo que vemos en esta resolución es una adaptación de la norma chilena a la demanda de tratados y convenios internacionales. En esta línea, nos interesa subrayar que la norma 1. Define las semillas como recursos fitogenéticos, imponiendo un lenguaje capitalista a estas fuentes de vida. 2. Patrimonializa las semillas y su intercambio, y al hacerlo, habilita su incorporación en los mercados de denominación de origen y sello de origen. 3. Impone una lógica conservacionista, donde la protección de las semillas supone su cosificación, desarraigándolas del devenir histórico. Esta lógica conservacionista atenta contra el carácter creativo y transformador de las semillas y las prácticas humanas asociadas. 4. Impone la regulación estatal al intercambio de semillas, interviniendo violentamente el carácter autónomo de estas prácticas. Según la norma, sería el Estado quien define qué semillas y cuántas semillas se pueden intercambiar, traduciendo esta práctica ancestral a los procedimientos tecnocráticos de un Estado neoliberal. 5. Impone la regulación de las llamadas guardadoras y guardadores de semillas, estableciendo un catastro nacional. Esto opera como una estrategia de disciplinamiento, pues regula desde el poder estatal la acreditación de estas personas en tanto individuos, desconociendo sus propias prácticas comunitarias de reconocimiento y transmisión de saberes. 6. Reproduce la norma la separación rural-urbano, desconociendo la importancia de las huertas urbanas y también el transitar histórico de las familias huerteras entre contextos rurales y urbanos. De esta manera, la norma favorece la folclorización del campesinado y la deslegitimación de organizaciones y colectivos que luchan por su reexistencia en la ciudad. Además, al dejar sin efecto la resolución, lo que fue informado este 8 de mayo, con el argumento de analizar la pertinencia de una consulta indígena, pensamos que se está habilitando, por una parte, la posible instrumentalización de la consulta indígena para legitimar un proceso ya definido, y que además se refuerza así la distinción entre comunidades indígenas, campesinas y urbanas, desactivando la potencial articulación de estos sectores. En conjunto, esta norma de reconocimiento de las semillas opera como una nueva ofensiva colonizadora que impone el poder estatal sobre una práctica de resistencia política que ha permitido sostener materialmente la continuidad histórica de nuestros pueblos y comunidades, a los cuales es el mismo Estado quien ha despojado y empobrecido. Las semillas son alimento, las semillas son resistencia y las semillas son autonomía. Desde Rogui Territorios les invitamos a informarse y organizarse, pues ni las semillas ni nuestros pueblos deben someterse a la regulación estatal. 2. A pesar de la violencia estatal y empresarial, continúan los procesos de recuperación territorial en Gualmapu. Mientras el gobierno racista y terricida de Gabriel Boric intensifica la militarización en Gualmapu, actualizando la memoria larga de la pacificación de la Araucanía y la memoria corta de la dictadura pinochetista, los LOF y comunidades en resistencia dan continuidad a sus procesos de recuperación territorial. En este contexto, el 11 de mayo, el LOF María Cayulleo ha iniciado por segundo año consecutivo su siembra productiva en el territorio que ha recuperado en el sector Huequén Bajo de la comuna de Angol, territorio que les había sido usurpado por terratenientes y también por la industria forestal. Mediante un comunicado público, el LOF reafirma su lucha, a pesar de la persecución de los guardias y de los pacos financiados por las forestales. Asimismo, el LOF informa que continuará protegiendo la madre tierra del capitalismo colonial y exige también la libertad de los presos políticos mapuche. En el mismo sentido, y en otro territorio, también en las tierras de Gualmapu, Radio Curruf está difundiendo un reportaje sobre la experiencia de recuperación territorial de la comunidad autónoma Licancura, quienes ya llevan 7 años de recuperación. El LOF autónomo Licancura se ubica en el sector de Mulchen, esto es en la octava región, y está situado al interior del predio forestal de la empresa Mininco, en el límite del río Renaico, que actúa como frontera natural con la novena región. En el reportaje, las hermanas Grisel y Nora Ñancul, ambas huerquén del LOF, relatan la historia de su recuperación, enfatizando el contexto de permanentes ataques y amenazas por parte de Forestal Mininco, así como su preocupación por la seguridad de su sitio ceremonial y los espacios necesarios para la formación de su machi. Una de las luchas actuales del LOF es la declaración del espacio como un sitio ceremonial. Grisel Ñancul cuenta que ya han realizado guillatún, palín y que de a poco van fortaleciendo y recuperando su cultura. También las huerquén reafirman su decisión de mantenerse en el territorio. Desde este borde costero de la cuenca del Elqui, solidarizamos con los procesos de recuperación territorial y las diferentes formas de lucha que da el pueblo nación mapuche en estos tiempos, donde el terrorismo estatal se intensifica cada vez más. También aprovechamos de dar las gracias a Radio Curruf y a los otros medios libres que trabajan día a día por romper el cerco mediático que resguarda el extractivismo. El reportaje sobre el LOF Licancura lo pueden encontrar en las redes sociales de Radio Curruf. 3. En Quintero, nuevamente las infancias sufren intoxicación por gases contaminantes. Esta semana, la Seremi de Salud de la región de Valparaíso informó que el lunes 6 de mayo se registró una nueva alerta debido a casos de intoxicación por exposición a sustancias nocivas, situación que afectó al Jardín Infantil Martín Pescador y al Colegio Santa Filomena. Tras estos hechos, la Seremi anunció el aumento de las fiscalizaciones. Frente a esta situación, la comunidad organizada ha denunciado las deficiencias del sistema de fiscalización, pero también la falta de acciones concretas por parte del Estado para enfrentar los daños ambientales permanentes en Quintero Vichuncaví. Desde Rogui Territorios vemos en esta noticia un ejemplo más del carácter terricida del actual gobierno y en general del Estado chileno, que ha normalizado los eventos de contaminación en un territorio ya conocido como zona de sacrificio. Este evento no es un hecho aislado, son décadas y décadas de exposición de estas poblaciones. Se trata de pueblos sacrificados por el capital. Se trata de personas que al parecer son desechables para este sistema. Pues más allá de los discursos, no se ven acciones concretas para resolver la situación. En Quintero, Pichuncaví, el gran capital se reproduce, mientras la población, en este caso las infancias, son sacrificadas. Y todo esto ocurre cuando se supone que Chile atraviesa un proceso de descarbonización. Sin duda, se trata de una contradicción más del progresismo extractivista. Les invitamos a mantenerse informado y organizarse en apoyo de estas comunidades. Así, damos por cerrado este noticiero extractivista y les invitamos a escuchar Canto Lúgubre.
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0: Terricidas, la patronal extractivista. Esta semana vamos a hablar de Antofagasta Minerals. Antofagasta Minerals es uno de los 10 mayores productores de cobre del mundo. Es una empresa minera propiedad de Antofagasta PLC, con sede en Londres y oficinas en Santiago, que cuenta también con una división de transporte ferroviario y carretero orientado principalmente a los clientes mineros del norte de Chile. Es muy importante, realmente importante, señalar que Antofagasta Mineral pertenece al conglomerado Luxi, que es propiedad de Iris Fotbona y familia. Actualmente es Jean-Paul Luxi Fotbona quien opera como presidente de su directorio, pero también cuentan con un presidente ejecutivo que es Iván Arriagada. La Antofagasta Mineral es parte en Chile del Consejo Minero, la Red Pacto Global, Acción Empresas, la Asociación Chilena de Hidrógeno, pero cuenta además con una serie de membresías en otras redes empresariales a nivel internacional. Antofagasta Minerals opera 4 minas de cobre a rajo abierto en Chile, ¿ya? Pero tenemos que precisar que 2 de ellas también producen molibdeno y oro. Las 4 minas que operan en Chile serían la minera Centinela, minera Antucoya y minera Zaldívar, que están en la región de Antofagasta, y la minera Los Pelambres, acá en la región de Coquimbo, en la cuenca del Choapa. La empresa Antofagasta Mineral es una empresa terricida que cuenta con un extenso prontuario de devastación territorial, del que destacamos, a modo de ejemplo, el derrame de ácido en Caleta Michilla. Esto es en la comuna de Mejillones y es un hecho que ocurrió el año 2017, ¿ya? El derrame en el borde costero estuvo asociado a las faenas en las minas Centinela y Antucoya. El efecto de este derrame fue devastador para la pesca artesanal de la Caleta Michilla, Puerto Bueno y también de la Caleta Cobija. Acá podemos ver de forma muy clara cómo los efectos nocivos de la megaminería no se limitan al espacio territorial de donde se extrae el mineral. Acá lo que vemos es un evento catastrófico en el borde costero, asociado a las infraestructuras de circulación de ese mineral que finalmente permiten que ésta pueda ser comercializada en las redes de este capitalismo global, ¿ya? Bueno, otro ejemplo que queremos dar es el desplazamiento de la comunidad de Caimanes debido a la construcción del mega tranque de relaves El Mauro. Ese tranque ha destruido el territorio, su biodiversidad y también importantes sitios arqueológicos. Todo eso en la cuenca del Choapa, donde opera Minera Los Pelambres. Es importante enfatizar que a lo largo de toda la cuenca del Choapa se denuncian los gravísimos problemas asociados a la escasez y contaminación a las aguas. Y es por eso que se generan de forma muy reiterada fuertes movilizaciones, tanto en la parte alta de la cuenca, ¿ya? como en el borde costero. Esta empresa, que es una empresa, ya lo hemos dicho, terricida, es famosa por sus nefastas estrategias de control y pacificación social. De hecho, Antofagasta Mineral posee un destacado trabajo de relacionamiento comunitario que opera mediante alianzas público-privadas. La empresa, a través de esta estrategia, se ha ido apropiando de reivindicaciones sociales muy sentidas por las comunidades, como son las reivindicaciones indígenas y también las reivindicaciones asociadas a los derechos de las mujeres y las disidencias. Se ha apropiado de estas luchas, las ha despolitizado y las ha domesticado según sus intereses. El ejemplo emblemático del operar pacificador de Antofagasta Mineral es el programa Somos Choapa, asociado a Minera Los Pelambres, y de forma más específica a Fundación Pelambres. que es como su brazo ahí filantrópico. Mediante este programa, el Somos Choapa, Antofagasta Mineral ejerce gobernanza territorial en las comunas de Salamanca, Illapel, Canela y Los Vilos, controlando prácticamente todos los ámbitos de la vida comunitaria, controlando los procesos de socialización. Antofagasta Mineral destruye, saquea y mercantiliza la vida en todas sus formas, mientras nos distrae o nos intenta distraer con sus discursos verdes y retóricas de inclusión social. Es para eso que se articula con una serie de fundaciones filantrópicas, ecológicas y educacionales que lavan su imagen. Ejemplo de ello, en lo que va corrido de este 2024, podemos señalar la presentación del libro Constelaciones Culinarias del Choapa, Voces y Memorias, de la reconocida antropóloga Sonia Montesinos. La obra, impulsada por Minera Los Pelambres, fue presentada en la Universidad de La Serena. Podemos señalar a pie de página que no es primera vez que Sonia Montesinos está presente y forma parte de las actividades de extensión de Minera Los Pelambres. Nos parece importante recalcarlo. Otro ejemplo sería el seminario Arqueología del Norte Semiárido, parte del proyecto Formación de Arqueólogos del Norte Semiárido, FANSA, que es implementado por el Centro de Estudios Aplicados de Antropología de la Universidad Católica en conjunto con Minera Los Pelambres, y que cuenta además con la colaboración del Museo Arqueológico de La Serena. ¿Ya? Este seminario tuvo un evento muy importante los días 4 y 5 de abril. ¿Ya? Ahí podemos ver estas prácticas asociadas al lavado de imagen de la empresa. También en estos primeros meses de lo que va del 2024, Antofagasta Mineral ha desplegado una fuerte campaña comunicacional asociada a la instalación de su desaladora en Los Vilos, la que presenta, en términos comunicacionales, como una respuesta y una especie de triunfo de las comunidades que exigían permanentemente solución a la crisis hídrica en la cuenca del Choapa. La verdad es que este proyecto de desalación solo amplía las posibilidades de operación de la empresa, intensificando así sus dinámicas de extracción. Por todo lo anterior, es que sí, Antofagasta Mineral es una empresa terricida y ningún lavado de imagen lo puede ocultar.
1: Bueno, ahora, ¿qué te parece, Eli, si vamos a un nuevo tema musical?
0: Les dejamos entonces con nuestra banda invitada de esta semana, Latitud 32.
2: Hola a todos, mi nombre es Fabián, vocalista de Latitud 32, y en esta oportunidad quiero dejarlos con un temita nuestro que va un poco más allá del corazón, que se llama Luna de Sangre, habla de un desamor y un reencuentro, así que espero que les guste y le mando saludos a todo el mundo que está escuchando.

0: Diccionario del despojo. Extractivismo. Entendemos por extractivismo la sobreexplotación intensiva y extensiva de la naturaleza a un ritmo tan acelerado que impide su regeneración. Además, lo que se produce en la sobreexplotación no se orienta a la reproducción de la vida a escala local, sino a la exportación, sosteniendo así las cadenas globales de acumulación de capital. Y llegamos al final del programa, solo queda recordarles que pueden revisar nuestros capítulos en el canal de YouTube Rocky Territorio Derribando el Metro Cuadrado, y también nos pueden encontrar en Facebook, Instagram y Spotify. Agradecer a todas las personas que nos vienen siguiendo y escuchando a través de radiotvcoya.cl. Nos encontramos la próxima semana y nada, muchas gracias.
1: Bueno, por mi parte agradecer a quienes nos escuchan, enviar nuestros saludos a quienes luchan de múltiples maneras, luchan por la tierra y contra el capital. Sus luchas inspiran las nuestras, inspiran este programa. Quiero también enviar unos saludos especiales a quienes nos escuchan desde las tierras de Gualmapu. También hemos sabido...